0: Si nos preguntan cuántas patas tiene el insecto que hace telarañas, nosotros, nuestra cabeza, primero identificamos araña, ¿de acuerdo? Lo guardamos, digamos, en nuestro espacio J, ¿vale? Y después decimos, ah, araña tiene 8, ¿vale? Entonces, lo que han hecho la gente de Anthropic es, le han hecho la misma pregunta, ¿cuántas patas tiene el insecto que hace telarañas? Y han ido a ese espacio J y en vez de araña le han puesto hormiga. Y entonces ha dicho 6, ¿vale? Es decir, que claro, con estos modelos tenemos la suerte de poder manipularlos, cosa que no podemos hacer con un humano, ¿vale? Ni manipular lo que tiene en las neuronas, y han detectado, bueno, pues ese espacio J, que sería, no voy a hablar, ¿vale?, del tema de la conciencia, y ya los oyentes saben cuál es mi postura, pero digamos que ahí está guardando determinada información para después tomar decisiones. Si nosotros borramos ese espacio J, digamos, la máquina contesta en automático. Contesta bien, ¿de acuerdo? Porque, claro, sabe que el insecto que hace las telarañas es la araña que tiene 8 patas, pero no ha pensado en la araña, ha dado el resultado directamente. Y eso que sacaron un paper hace, o un blog, hace una semana o algo así, ¿vale? Después todos como locos se han puesto a ver si en sus modelos estaba ese espacio J, y es cierto, está ese espacio J. Lo relevante para mí es que nosotros hemos entrenado a la máquina simplemente pues dándole datos, reforzando el aprendizaje y todas estas cosas, ¿vale? Y la máquina ha creado eso dentro de su cerebro, por llamarlo de alguna forma, ¿no? Entonces, eso yo creo que es muy apasionante.
1: Ha creado un espacio que nosotros no le hemos dicho que cree para almacenar
0: Efectivamente.
1: determinado tipo de información al que solo acude cuando se le pide expresamente una respuesta planificada y una respuesta más profunda, digamos que nos explique dónde están todos esos pasos.
0: Sí, o que le decimos algo que no es de dar una respuesta directa, como cuál es la capital de Francia, ¿vale? Que sea París, sino que sea una pregunta, ¿cuál es la capital del país que está al lado de Bélgica o del país que perdió con la selección española el jueves pasado, ¿no? Por ejemplo, ¿vale? Entonces, eso es un proceso que los humanos hacemos, ¿vale? Eso es un proceso que se llama atencional, y que lo que vamos haciendo es como tomar notas nosotros mentalmente. Es decir, pensamos, vamos a ver quién perdió, ¿vale? Ah, fue Bélgica, ¿qué país? Está cerca, ¿vale? Entonces puede ser este otro, ¿vale? Y eso forma parte de nuestro razonamiento. Entonces, si borramos ese espacio J, ¿vale? Pues si la pregunta es fácil, no la da, y si es complicada, se equivoca.
1: Muy interesante. Como dices, seguiremos hablando de este tema. Ángel García Crespo, muchas gracias por comentar con nosotros las novedades. Nos vemos la semana que viene y una semana más. Que los algoritmos les sean propicios.

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0: ¿Qué tal? ¿Cómo están? Bienvenidos. Ya hemos llegado, al 13 de julio, con mucho calor. Mucho calor intenso también en las organizaciones porque se están ultimando y hay mucha gente de vacaciones y se están hablando de muchos cambios de en las organizaciones en estos momentos. Hay tiempo para pensar. Muchas veces, qué miedo, cuando en las organizaciones hay tiempo para pensar. Lo digo en positivo porque hay cosas que se transforman, pero miren ustedes, vivimos un momento único, diría yo. Un momento en el que la inteligencia artificial no solo está transformando la forma en la que trabajamos, sino también la manera en la que nos comunicamos dentro de las organizaciones. Saben ustedes que toco un tema que me apasiona. Y en este momento de transformación, el papel de los profesionales de recursos humanos adquiere una dimensión más estratégica que nunca. Subrayo esto: liderar el cambio, acompañar a las personas, garantizar una comunicación efectiva, sobre todo en los primeros metros, esa foto que se nos queda, los primeros metros en unas organizaciones, una comunicación efectiva en entornos cada vez más complejos. Precisamente de todo eso va Comunica RH, de poner en valor el papel que la comunicación juega en la gestión de las personas. El próximo 25 de septiembre estaremos en el auditorio de A3Media junto al gran Lucio Fernández, director de Recursos Humanos de A3Media, con Juan Carlos Pérez Espinosa, presidente global de DCH, para reflexionar junto a un servidor sobre cómo liderar la comunicación en tiempos de transformación. Nos va a acompañar el Silvina Ubi, directora de Recursos Humanos de España y Portugal de Microsoft. Estará también el vicepresidente de EMEA de Oracle. Nos va a acompañar también personas muy interesantes de Mondelez. Hablaremos también con H&M. Hablaremos también con Mas Oran, con muchas empresas y muchos asistentes. Bueno, hasta 100. Ya hay bastantes, pero hasta 100 haremos un ejercicio práctico de cómo poder comunicar mejor. ¿Qué nos vamos a encontrar en ese Comunica RH? Bueno, a través de entrevistas, mesas redondas, actividades colaborativas, con participación de todos los asistentes, abordaremos cuestiones pues como la comunicación en la era de inteligencia artificial, los retos que plantea esa tecnología en la gestión del talento, las claves para liderar, motivar y acompañar a los equipos en un entorno en constante evolución. Muchos temas muy interesantes pensados para llevar la comunicación de recursos humanos, muy especial de recursos humanos, al siguiente nivel estratégico. De eso estamos, si me permiten la expresión, empeñados. En fororecursoshumanos.com tienen toda la información sobre esta jornada del 25 de septiembre. Allí nos van a encontrar. Es una forma diferente, una sesión diferente, y ni qué decir tiene que después de casi 24 años del Foro de Recursos Humanos, en este cuarto, en este último trimestre, en estos últimos cuatro meses, septiembre a diciembre, vamos a hablar mucho de comunicación en el foro. De, dirán ustedes, bueno, ¿y de qué habláis todos los días? Bueno, pues más comunicación todavía con muchas empresas. Hoy, en este 13, 12 y 9, 11 y 9 en las Islas Canarias, tertulión y programa muy interesante para hablar con el Observatorio Generación y Talento, con la Fundación Más Humano, para hablar de la relación entre la inteligencia artificial y la generación Z. Enseguida.
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0: Foro Recursos Humanos está analizando uno de los grandes retos que está afrontando las organizaciones, la relación entre esa inteligencia artificial y la generación Z. Hace unas semanas dedicamos este espacio a escuchar la voz de los propios jóvenes profesionales en el Observatorio Generación y Talento. Hoy, que le damos tiempo a la diversidad, que le damos tiempo a estas generaciones, hoy vamos a dar un paso más, si quieren ustedes, y queremos conocer cómo viven las empresas esta nueva realidad. Nos vamos a hacer algunas preguntas. ¿Cómo perciben los responsables de personas y negocio la llegada de la IA? ¿Qué oportunidades identifican en la generación Z, aquellos del 97 al 2012? ¿Qué preocupaciones existen? ¿Cómo pueden las organizaciones ayudar a que la tecnología impulse el talento sin sustituir capacidades esenciales, como el pensamiento crítico? Me acompañan muy buenas profesionales y muy buenas amigas también, como es Beatriz Sánchez de Guitián, directora general de la Fundación Más Humano, que le doy los buenos días del Observatorio, también hoy presente aquí con nosotros. Le doy los buenos días a esta hora de la mañana. Querida Beatriz, ¿cómo estás? Muy buenos días.
2: Bienvenida. Buenos días, Fran. Bueno, un placer estar aquí.
0: Hemos llegado al 13 de julio ya.
2: Sí, a pesar ya queda menos.
0: Bueno, no sé si la experiencia de estas preguntas que yo digo, ¿cómo perciben los responsables? Yo creo que todas estas preguntas prácticamente se contestaron, ¿no?, en el encuentro que tuvisteis, ¿no?
2: Efectivamente, allí nos juntamos el 12 de mayo en la sede de BluTap, más de 60 personas de diferentes empresas trabajando, muchos de la generación Z, pues ahí sacando esa información de primera mano, de persona a persona, y identificamos que lo que ya sabíamos, que la generación Z es una herramienta cotidiana de trabajo para la inteligencia artificial es una herramienta cotidiana de trabajo para la generación Z, pero nos encantó esa visión que tenía esta generación de tener una mirada un poco crítica, diciendo que la IA, sabiendo, puede equivocarse. Y para eso hay que trabajar el pensamiento crítico y verificar siempre los resultados que nos ofrezca esta herramienta.
0: Ana de Liñán es responsable del área de empresas de la Fundación Más Humano y representantes también de cuatro organizaciones que participaron en el foro de trabajo. Nos van a acompañar dentro enseguida en una tertulia. Ana, ¿cómo estás? Muy buenos días, bienvenida.
3: Buenos días.
0: Tú también deseando ya el verano, ¿no? Tú ya,
3: Sin palabras. Sí. Creo que como todos.
0: Bueno, pues Ana, ¿qué diferencias aparecieron entre la visión de los jóvenes y la de las empresas? Cuéntanos un poco.
3: Pues a mí me gusta pensar, y que lo comprobamos, la visión es compartida. Las empresas y su generación Z comparten una visión integral, pero es verdad que cada uno tiene un poco foco puesto en distintos matices. Las empresas están con una altísima responsabilidad en lo que es desplegar la tecnología, en la parte de seguridad, en la parte de la responsabilidad que tienen en la gobernanza, en la protección de datos, en la regulación. Y eso ya empieza a tocar también con las personas, porque tienen también muchísimo peso en la parte de formación y en la parte de transformación cultural de las organizaciones. Y por otro lado, los profesionales, que como bien ha dicho Beatriz, tienen la IA muy naturalizada, pero sienten una gran responsabilidad sobre la parte de tener capacidad no solo de utilizarla técnicamente, sino de ser críticos, de ser capaces de liderarla, de ser capaces que la IA sea una herramienta a su disposición y tener criterio suficiente para utilizarla.
0: Beatriz, si tuviéramos que aglutinar los aprendizajes, ¿no?, dentro del foro dedicado a la generación Z, no sé si hay un orden o nos quieres enumerar algunos.
2: Pues yo creo que lo que llevamos tiempo diciendo, mantener el criterio humano. Se hablaban de las soft skills en el mundo de los recursos humanos, y no son las soft skills, son las human skills, las habilidades puramente humanas, que es lo que nos, porque la IA va a poder hacer de todo, y tenemos que ver qué es lo que queremos que haga, ¿y cómo podemos desarrollar esas capacidades? Y antes del programa os he comentado que el 1 de julio se incorporó a la Fundación Más Humano un nuevo programa que lleva más de 7 años en la Fundación Transforma España, pero se ha integrado dentro de la actividad que hacemos la Fundación Más Humano, donde han pasado más de 1.000 jóvenes de 200 empresas a lo largo de estos 7 años, jóvenes de la generación Z, donde les ayudamos a desarrollar sus human skills, sus capacidades más puramente humanas, su capacidad de liderazgo, de comunicación, de relación con otros. Porque creemos que, como preocupación que surgió de este foro, es desarrollar las capacidades humanas y formarnos de manera continua, hasta este nuevo entorno distinto que nos trae la IA y que nos tenemos que adaptar de una manera bastante ágil, y para ello la formación es un elemento fundamental.
0: Oye, vea, ¿qué preocupaciones compartían, digo, ambas partes, jóvenes y empresas, en este entorno de la generación Z?
2: Pues yo creo que todos tienen los miedos de que la IA nos esté dando sesgos y que nos esté dando una información que nos haga peores en vez de mejores, porque sin querer la IA nos ofrezca de manera muy amable, como hace la IA, que es muy amable y muy unos datos para tomar decisiones que no sean adecuados. Y yo creo que ese es el temor y la preocupación que surge por parte de todos, diciendo, toda esta información tan rápida que estamos agilizando, esta flexibilidad que nos está dando, ¿estamos haciéndolo bien? ¿Estamos tomando las decisiones correctas? Esa es un poco la gran
0: preocupación. Y me imagino, para que nuestros oyentes se sitúen, que en este entorno de conversaciones, quiero decir, no estáis solos, sino que hay, Ana Bea, compartís también la reflexión, el ADN, diría yo, de las propias organizaciones que están muy ocupadas y preocupadas por este asunto, ¿no?
2: Efectivamente. Todas las organizaciones que están en el Observatorio Generación y Talento, y hoy tenemos aquí varias muestras que nos van a hablar de Enagás, MSD, Santa Lucía o Moeve, son empresas líderes que están preocupadas por bueno, cómo se está implantando esa IA dentro de sus organizaciones y qué tienen que hacer para intentar maximizar el impacto y minimizar los posibles riesgos adversos que tienen.
0: Ana, ¿y las empresas que hay en el sector son, quiero decir, las empresas que tenéis en este foro son, digamos, de distintos sectores, ¿no?
3: Tenemos empresas de gran diversidad de sector, de tamaño, pero como ha dicho Beatriz, en el mundo empresarial ha apostado por la IA, tiene que apostar por la IA, pero está apostando por liderarla con responsabilidad y con respeto hacia las personas. Y por lo tanto, lo que encontramos es eso, todo el mundo trabajando para poner a la persona realmente al mando de esta gran tecnología.
0: Beatriz Sánchez Quitián, Ana de Liñán, de la Fundación Más Humano. ¿Cuántas cosas tengo que preguntarle? Ana Belén, coordinadora de soluciones digitales de Enagás, a Lua Esperanza, de Cultura y Bienestar de Moeve, a Javier Ductor, Business Technology Partner de MSD, y a Almudena Domínguez, gerente de Cultura, Liderazgo y Diversidad de Cultura en el Grupo Santa Lucía. Todo ello en Tertulión, que vamos a empezar.
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0: Oye, hoy está lleno esto, ¿eh? El estudio de Capital Radio, del Foro de Recursos Humanos. Yo siempre sumo empleados entre todas las empresas. Hoy aquí hay mucha gente metida en este estudio, ¿eh? La IA y la generación Z, la mirada de las empresas, a debate. Con Ana Belén Moreno, coordinadora de soluciones digitales de Enagás. ¿Cómo estás, Ana Belén? ¿O Ana? ¿Cómo te quieres
5: que te llame? Ana,
0: bienvenida.
5: Gracias, muchas gracias.
0: Cuéntanos, porque vamos a hablar de muchas cosas, pero ¿qué encontráis en la generación Z? ¿Qué diferencia respecto a generaciones anteriores en la relación con la tecnología, con la IA? ¿Cómo lo veis desde tu experiencia, desde Enagás?
5: Pues yo creo que claramente hay diferencia, pero no tanto porque usan en general mucho mejor la tecnología que otras generaciones, sino porque para ellos no es como una herramienta externa, ¿no? Forma parte de su día a día, forma parte de su aprendizaje, de cómo se comunican con otros, de su ámbito laboral también. Y creo que esa es una diferencia, ¿no? Digamos que en generaciones anteriores, de alguna forma, aprendíamos como una labor, un rol, y nos venían herramientas digitales a posteriori, y en su caso parece que es al contrario, ¿no? O sea, digamos que van aprendiendo ya con la IA en foros digitales, entonces es parte de su día a día. Yo creo que eso es una parte muy importante que tiene, por un lado, ventajas, porque les da muchísima autonomía, capacidad de aprendizaje, adaptación, pero claro, si todo está a un clic, pues tienes que de alguna forma ayudarles a esa interpretación, ¿no? A tener ese pensamiento crítico que comentábamos. Uh-huh. Y ahí es donde las empresas tenemos una gran labor.
0: Visión de Enagás, Moeve, ¿cómo lo veis, Lua? ¿Cómo veis a estas generaciones? ¿Qué os ha sorprendido de todas estas conclusiones sobre la generación Z?
6: Bueno, yo creo que la generación Z, en la que me incluyo, en el límite, porque yo soy del 97, pero bueno, ahí estoy en la generación
0: Z. Además
6: Z.
0: Se nota, estamos todos con papeles aquí, tal, y está ahí aquí con su ordenador, con su móvil ya aquí.
6: Sí, sí, yo creo que lo tenemos muy, muy incorporado al mundo digital. Sí, sí. Bueno, pues coincido, ¿no? Creo que sí que lo vemos de una manera más natural. Al final, pues hemos crecido con ese auge y puede que hayamos desarrollado esa adaptabilidad al cambio un poquito pues más incorporada. Sin embargo, en cuanto a las diferencias, Mueve ponemos a las personas en el centro de la estrategia, ¿no? Y creo que lo más importante es intentar crear dinámicas intergeneracionales, ¿no? Para estrechar esas diferencias y crear un puente entre generaciones.
0: Visión de Mueve, visión de MSD con Javier de Ductor, que nos acompaña también desde esa cuestión, ¿no? No sé qué encontráis en la Z, sobre todo diferente a otras generaciones anteriores en relación a la IA, Javier.
7: Sí, bueno, a nivel personal yo te puedo decir que soy ingeniero de telecomunicación y no entré en internet hasta los 18 años, ¿no? Entonces, si comparamos eso con la generación Z, que ha crecido desde el principio, la diferencia es brutal, ¿no? Y eso tiene su impacto para bien y para mal, ¿no? Hay una cosa, un concepto que se definió hace unos años, que era el filtro de relevancia de 8 segundos. Y es que la generación Z, en general, tras 8 segundos, él decide si le interesa seguir viéndolo o no. Básicamente, si cambia de reel o si hace scroll, ¿no?
0: 8 segundos, fíjate.
7: Ese es un poco el estudio que hay, ¿no? Y entonces, es muy interesante porque tenemos que adaptarnos a ese nuevo filtro de relevancia. No podemos esperar que demos un manual de 25 páginas a un junior que entra en la empresa y que directamente se lo lea y lo interiorice, ¿no? Entonces, ese cambio de generación es algo a lo que tenemos que adaptarnos y que la IA, precisamente, viene aquí para ayudarnos a adaptarlo.
0: Uh-huh. Y la visión, para completar ya la tertulia, de Almudena Domínguez, que es gerente de Culturalidad y Biodiversidad del Grupo Santa Lucía. ¿Cómo lo veis desde el Grupo Santa Lucía, Almudena?
8: Pues puedo aportar poco, ya de lo que se ha dicho, la verdad. Pero sí, retomando un poco lo que me comentaba Ana, observamos que claramente esta generación tiene una relación muchísimo más natural con la IA, que para ellos no es una innovación disruptiva, sino que forma parte ya de su día a día y lo tienen súper integrado. Sin embargo, creo que la gran diferencia no es tanto en el uso, sino en las expectativas que tienen de la IA, tanto al nivel de que tiene que ser una herramienta que les facilite el trabajo, que les facilite el aprendizaje, el desarrollo profesional, el crecimiento. Entonces ahí está el reto que tenemos un poco desde Santa Lucía, yo creo que compartimos con el resto de empresas, que es cómo hacemos que esta generación, que está acostumbrada a todo de forma muy inmediata, pues cómo les formamos, cómo les enseñamos a liderar, cómo les dirigimos en su desarrollo y su crecimiento profesional. Entonces, no es tanto enseñarles a utilizar la tecnología como pasaba con otras generaciones, que salían nuevas herramientas y había que enseñarles a utilizarlos, sino que nuestro reto realmente es ayudarlos a utilizarla de la manera más responsable y con una visión o un pensamiento crítico que pueda ayudarles a discernir, que es un poco también lo que comentaba Beatriz al inicio.
0: Bueno, la opinión de grandes empresas, grandes profesionales, Beatriz Achetguitian y Ana de Liña también están en la tertulia, pero me gustaría, si os parece, como hacer varios, como hay tantos temas, separar por bloques y hablar de cómo están viviendo las empresas a la generación Z, de hablar de ese pensamiento crítico y qué deben hacer las empresas ante este panorama. Enseguida hacemos la primera pausa, pero nos da tiempo en este primer bloque de cómo están viendo las empresas a la generación Z, y aquí ya no hay turnos, ¿eh? Aquí ya quien quiera puede interrumpirse, hablar, decir, pero algo me tenéis que contar algo, ¿eh? No vale el silencio en la tertulia. Hay una cuestión que es muy interesante, ¿no? Que me interesa muchísimo, que es qué expectativas tiene hoy la generación Z respecto a su propia evolución en la organización, a su desarrollo profesional y al papel de la tecnología. ¿Por qué? Porque hay otras generaciones que, lo digo en sentido positivo, pierden la paciencia muchas veces, ¿no? Y ese pozo que hay que dejar en las organizaciones, pues lo dejan, pero enseguida dicen, bueno, ¿y el siguiente proyecto dónde está? Y todavía no han acabado el primero, ¿eh? Entonces, ahí es muy, muy interesante analizar los tiempos, ¿no?, de las distintas generaciones. ¿Qué opináis sobre esto? Puede intervenir quien quiera, ¿eh?
8: Pues si quieres empiezo yo y así luego no me pisa.
0: Santa Lucía, venga. Ha sido rápida, Almudena, muy
8: sí,
0: bien.
8: Sí, porque luego ya me quedo sin... No puedo innovar en la respuesta. Pues como decía un poco, pues la generación Z lo que espera es desarrollarse de forma mucho más rápida. Quieren estar continuamente aprendiendo y quieren crecer, o sea, buscan siempre experiencias profesionales que les permitan crecer desde el primer momento. No es como a lo mejor otras generaciones, como podía ser la mía, que sabías que tenían que esperar un par de años, tres años, antes de poder dar el siguiente paso. Aquí llegan y ya te preguntan qué hay de lo mío. Entonces, bueno, pues las organizaciones buscan sobre todo organizaciones que les ofrezcan estas oportunidades, estos retos de aprendizaje y sobre todo también que tengan un propósito, porque eso también es algo que estamos viendo mucho en las nuevas generaciones, un poco que el propósito esté identificado con, o sea, se sientan identificados con el propósito de la organización. Entonces, en Santa Lucía, ¿qué estamos haciendo en este sentido? Pues, por ejemplo, hemos lanzado un programa ahora que es el Santa Lucía Tech Graduate, que está que es una iniciativa que está diseñada sobre todo para atraer jóvenes con alto potencial, acelerar su desarrollo, o sea, un poco con esas expectativas, viendo esas expectativas que ellos tienen, acelerar todo lo que es su desarrollo y darles oportunidades de participar en proyectos reales, estratégicos.

0: hacer hincapié en ese punto desde la parte de las compañías, crear esos espacios.
1: Sí, seguramente el principal riesgo que tenemos es, le dicen, la rendición cognitiva, ¿no? Que nos rendimos. Ya decimos, bueno, la IA, siempre me pregunto, me va a decir las cosas bien y no tengo que preguntármelo, ¿no? Y es curioso porque yo soy una apasionada de tecnología y de la IA, pero también de la historia, ¿no? Y es curioso porque estamos como volviendo a la parte de la antigua Grecia, o sea, lo que se decía del cuestionamiento socrático, ¿no? De que cuando alguien te diga algo que es una verdad, que tú la cuestiones siempre, ¿no? Y hay incluso un método que se enseña de cómo es retar todo lo que te están diciendo para intentar llegar a la verdad, ¿no? Y esa parte me parece crucial para este caso, y sobre todo si somos personas que no tienen todavía la formación, el conocimiento, la experiencia, va a necesitar cultivar esa parte de soft skill y de retar, que es muy importante, ¿no? Y sí que es verdad que yo creo que hablamos mucho de procesamiento crítico, pero nos falta materializarlo a medidas concretas, ¿no?
0: Sí.
1: Y ahí es donde yo creo que debemos de hacer una parte de alfabetización, evangelización, no sé cómo llamarlo, ¿vale? Para que nuestros compañeros más jóvenes, pues de principio puedan utilizar la IA como un tutor, no como una persona que dice lo que tiene que hacer, ¿no? Y en lugar de preguntar 2 más 2 y que te diga 4, que te explique el proceso y que tú lo quieras entender, ¿no?
2: Pues Javier, esa técnica que tú has dicho, que utilizaba Sócrates, es la mayéutica, que es la que utiliza Fátima Álvarez en sus reflexiones de Work Ética todos los meses, a los que estáis invitados ya desde ahora a ese encuentro, y donde llevamos casos de prácticos muy concretos. De hecho, sacando uno que hablamos en el mes de abril, que creo que es interesante para el debate de hoy, que es la contratación de perfiles junior. Tenemos las empresas el deber ético de contratar perfiles junior cuando la IA podría hacer su trabajo. Por ejemplo, ese tipo de preguntas se llevan allí, se reflexiona y bueno, y cada uno luego.
3: A mí, fíjate, de lo que comentabas, Javier, es que me parece súper interesante y lo voy a intentar llevar un poco a lo que es nuestra realidad en el grupo. Es verdad que el tener que cuestionarte, o sea, la IA es una herramienta muy útil para tener respuestas rápidas, pero si no te cuestionas las respuestas, pues puede llevarte a amplificar el error. Entonces, ese método un poco de volver a cuestionarte todo, nosotros lo estamos trabajando de manera intergeneracional, porque es verdad que las generaciones anteriores teníamos mucho más desarrolladas esas habilidades, esas competencias del cuestionamiento. Entonces, un poco también recogiendo lo que comentaba antes Lua, nosotros tenemos un programa que se llama Conectando Generaciones, en el que se hace un mentoring bidireccional.

0: ficcional. Y fue sorprendente cómo las generaciones, la generación Z se sorprendía primero porque pensaban que las generaciones más mayores o la generación senior, que eran sus mentores, pues que no iban a entender de IA. Y entonces vieron que realmente les tenían una gran aportación porque les ayudaban a cuestionarse todas esas respuestas y darse cuenta de que no te puedes quedar con la primera respuesta y cómo tienes que iterar hasta poder confirmar que esa respuesta que te da es la correcta. Entonces yo creo que son prácticas que vamos poniendo en la empresa para poder desarrollar estas nuevas generaciones que vienen con muchísimas ganas, pero que a veces hay que decirles, oye, cuidado, que no te puedes quedar con la inmediatez.
1: Qué importante es fomentar esa relación intergeneracional, porque al final yo creo que lo más importante es conocer muy bien las características de cada generación, de forma general, a qué nos llevan, para que seamos capaces de sacar lo mejor uniendo esa relación intergeneracional.
0: Es que no nos queda otra.
1: Lo positivo de cada una. Y
0: es que no
1: ellas
0: nos va a quedar otra, porque nosotros ahora mismo tenemos cuatro generaciones conviviendo en la empresa, entonces tenemos que sacar lo mejor de las cuatro.
2: Y qué importante es también la relación entre los mandos, los líderes en todo este proceso, porque ese es, digamos, es la guía, ¿no? de toda esta generación, de esta generación Z y muchas generaciones Z que ya forman parte de estos roles, ¿no? de los propios líderes. Se nota el estilo lo tiene cada uno, pero se nota el ADN de esta generación en las formas de dirigir, de ejecutar, de esa mano izquierda, ¿no? Que hay que tener muchas veces. No sé cómo lo ves.
3: Yo como portavoz de la generación Z.
2: Solo esa sonrisa de Lua dice que se nota.
1: Tenía que hablar
2: que se nota.
1: De liderar.
3: Todos me estaban señalando, no ha habido presión. Bueno, sí, yo creo que hay diferencias, pero igual que hay entre cualquier generación, ¿no? Sobre todo también en vocabulario, muchas veces el meter random cada dos palabras, por ejemplo, ¿no? O sí que es verdad que la inmediatez muchas veces, lo que comentaba antes de, bueno, intentar generar tolerancia a la frustración, ¿no? Pero creo que en cierto modo sí que, generalizando mucho, ¿no? Pero sí que creo que somos un poco más inclusivos, creo que tenemos como un poco más en el ADN esa conciencia. Hay casos y casos, ¿no? Pero creo que sí que es algo que impulsa mucho nuestra generación, y en el caso del liderazgo, pues intentamos, yo creo que hacerlo con la máxima empatía posible, y creo que sí que es algo que se nota y que cala en las organizaciones, ¿no?
2: Estamos hablando de pensamiento crítico dentro de la generación Z y la IA. Otro es, apartado ya en la recta final del programa, es qué deben hacer las empresas, ¿no? ¿Qué acción concreta deberían poner en marcha organizaciones para ayudar a esta generación Z a convivir con la IA? ¿Cuál es la principal oportunidad que ofrece la IA? ¿Cuál es el primer riesgo también? Empecemos por las oportunidades, ¿no? ¿Qué acciones concretas pensáis o hacéis en vuestras organizaciones que deberían potenciar las organizaciones para ayudar a esta generación Z, digamos, a convivir mejor con la IA? Javier.
4: Pues yo creo que una iniciativa que funciona muy bien, y lo he comentado con otra empresa que también la tiene en marcha, es la parte de comunidad de embajadores de IA. No es lo mismo que yo vaya a mis compañeros y diga cómo utilizar la IA, a que un compañero tuyo que hace exactamente lo mismo que tú lo utilice y le diga, pues eso que haces tú con un Excel de esta forma, yo con la IA lo hago de esta forma, ¿no? Y mejoro tanto, ¿no? Entonces creemos que esas comunidades son cruciales para este tipo de adopción, y la verdad que la experiencia que tenemos en la empresa sobre esa parte ha sido muy buena. Siempre se eligen personas que sean un poco más, digamos, abiertas al cambio, para ser un poco la punta de lanza, y después ellos lo que hacen un poco hacer el top-down de lo que viene de arriba, pues lo llevan a sus compañeros, y también muy importante el feedback y las necesidades que tienen sus compañeros, son capaces de trasladarlas, ¿no? Porque pues falta formación en esta parte, o necesitaríamos una iniciativa de IA con un chat que hiciera esta parte, ¿no? Y creo que esa lo que es la adopción de la IA, que es la parte que es más importante ahora mismo, porque la tecnología ya está, nos falta que nosotros la adoptemos bien. Creo que esa parte es crucial para las empresas, ¿sí?
2: ¿Qué opináis el resto?
0: No puedo estar más de acuerdo. O sea, yo creo que el gran reto que tenemos nosotros ahora mismo es cómo alfabetizar a toda la organización en este sentido, y cómo llegamos a todas las capas y a todos los niveles de la organización. Y sobre todo, no tanto en lo que es la tecnología el uso de la tecnología, sino lo que comentábamos también en el inicio, que decía Beatriz, desde una manera responsable, ética y añadiría saludable. Uh-huh. Porque hay una cosa que también has comentado al inicio, Javier, que es un poco la generación Z tiene muchísimo más claro cuáles son sus expectativas con respecto a lo que es la vida laboral y hay una parte de preocupación por su salud, y por, tanto mental como física, y por prevenir y sobre todo, también lo comentábamos al inicio del antes de entrar aquí, ellos viven el presente y el presente va de eso, o sea, de tener tiempo para mí ahora. Y no tanto como a lo mejor nos enseñaron nosotros, que era vivir en el futuro pensando qué es lo que tengo que conseguir. Entonces, ese reto de dar las herramientas, pero sobre todo de cómo utilizarlas de esa manera responsable, ética y saludable, creo que es lo que tenemos que poner ahora las organizaciones en marcha.
2: Uh-huh. ¿Más opiniones?
5: Pues yo añadiría solamente, porque estoy también completamente de acuerdo con lo que comentabais, es algo que a las empresas también creo que nos cuesta un poco, ¿no? Y es, de alguna forma, no solo premiar la inmediatez y las respuestas rápidas, sino también, y no confundir lo que es productividad, digamos, con el desarrollo y el crecimiento, sino que de alguna forma también fomentar esa capacidad crítica y no profesionales que nos respondan muy rápido, sino profesionales, exigirles también nosotros, oye, qué reflexión, qué trabajo hay detrás. Ayudarle a hacerse esas preguntas de esto está completo o no, pero creo que hay parte también de la empresa, ¿no? No solo tiene que ser una respuesta rápida, sino que tiene que ser una respuesta que cumpla ciertos criterios que las empresas tenemos que dar. Pero bueno, esto es a todas las generaciones, no solo uh-huh. a la generación Z.
2: ¿Más opiniones sobre esto? ¿Qué deben hacer las empresas? Porque también hay riesgos, ¿no? ¿De qué riesgos hablamos?
6: Bueno, hay riesgos, pero yo la verdad es que soy muy positiva con la IA. Creo que hay más oportunidades que riesgos. Los riesgos hay que gestionarlos, y hay que conocerlos y hay que minimizarlos. Pero hay muchas más oportunidades. De hecho, hay estudios económicos que dicen que la productividad de las empresas se va a disparar y eso va a tener un impacto también en los crecimientos de los PIBs de muchos países en los próximos años. Vamos a ver un entorno de crecimiento por esta productividad que se está aumentando, ¿no? Pero bueno, los riesgos los hemos hablado, los sesgos, igual pues tomar decisiones no éticas, etcétera, pero yo creo que todo, tenemos mucho talento en este país, muy buenas empresas, con muy buenos profesionales, y confiar en ellos dándoles las herramientas que tomarán las mejores decisiones y seguirán creciendo las empresas y haciendo crecer a sus uh-huh. profesionales, que yo creo que es lo que también nosotros desde la Fundación Más Humano y a través del Observatorio Generación y Talento queremos hacer, ayudar a las empresas a crecer, haciendo crecer a todas sus generaciones.
2: ¿Qué riesgos veis también desde las organizaciones?
3: Sí, efectivamente, estoy de acuerdo con todo lo que estamos comentando. Moeve, creemos que efectivamente la IA no sustituye a las personas, sino que puede ser una herramienta de apoyo, complemento, que nos puede dar, pues, para ciertas tareas que se pueden automatizar, que pueden ser más tediosas, pues precisamente darnos el tiempo para poder ocuparlo, poner el foco en el talento humano para desarrollar otras tareas más complejas que necesitan ese valor de ese factor humano, sí.
6: Y bueno, y como te gustan los riesgos, sí que nosotros, lo que antes hemos comentado, riesgos tenemos muy claro, que la IA trabaje tanto que las empresas digan, pues no contrato profesionales jóvenes, uh-huh. porque ¿para qué los quiero? Si la IA lo está haciendo, es un gran riesgo. Y ahí sí que creemos que para, viendo la sostenibilidad en el conjunto de la organización, tienen que seguir contratando esos profesionales jóvenes, porque aunque la IA ahora mismo les ofrezca un trabajo similar al que pueda dar un profesional al joven que todavía no ha formado criterio, sí que tienen esa responsabilidad ética también de ir formando a todo ese talento, que luego en el día de mañana las empresas los irán situando en diferentes puntos de la organización para hacer crecer.
4: Sí, yo creo que una vez que se adopta la IA responsable con ética y moral, digamos, el principal riesgo es no adoptarla, creo yo. Vale, de hecho, hay estudios publicados en la OCDE y en otros en Harvard y tal, que han medido el impacto de la IA en el trabajo y ellos han descubierto lo que es la tasa de nivelación. O sea, que una persona junior, en lugar de tardar 3 años en ser productiva como una senior, puede tardar 3 meses. Y eso está medido con estadística, ¿no? Entonces, yo creo que es una gran oportunidad que no debemos desaprovechar, siempre con ética y con supervisión, ¿no?
2: ¿Más cositas sobre esto? Lo que consideréis, porque aquí, en, y estamos ya resumiendo, hablando de la generación Z, ¿qué gran oportunidad tienen los líderes, insisto, de las organizaciones con el desarrollo de esta generación Z, que pueden ser los líderes del, del futuro? Digo, de estas organizaciones o de las que sean en el futuro. Pero es el momento, digamos, de su, hablando de reskilling, de formación, de integración en la organización, bueno, de aprender, en el buen sentido de la palabra, de integrar, además de conocer la cultura de la organización, todos esos valores, todas esas competencias, ponerlas en valor, ¿no? Ponerlas en valor en la organización. Y son gente, reflexiono pero también pregunto, son gente con un espíritu crítico también diferente y son gente con valores diferentes y son personas con gran capacidad de comunicación, en general, que les hace ser o ser más grandes o les hace también abrirse mucho más a la organización. Muchas veces estamos como muy metidos en nuestras cosas. Yo digo muchas veces que la IA está nos está desconectando muchas veces, ¿no? Evidentemente el factor humano, los sesgos, pero bueno, voy a muchas organizaciones y veo muchos silencios, en las organizaciones, todo el mundo concentrado trabajando. Pero evidentemente es mucho más fácil comunicarse con el correo, con el WhatsApp, con el tal, que mirando a los ojos a las personas. Que, y eso no se puede perder. En las, y yo creo que esta generación Z tiene fuerza para eso, ¿no? ¿Qué opináis? Ana,
5: yo creo que
2: te tengo aquí al lado.
5: Sí, sí, perfecto. Pues completamente de acuerdo, porque es como una naturalidad y una agilidad digital que tienen que el resto, pues a lo mejor hemos ido adquiriendo con el tiempo, ¿no? Y bueno, yo en mi caso soy informática, con lo cual ya lo llevo unos cuantos años con esto. Pero sí es verdad que esa naturalidad, esa capacidad de adaptación, y como comentábamos antes, ¿no?, que no lo vean como una amenaza ni como una herramienta que me viene, sino como algo natural, creo que es algo que tenemos que aprovechar. Y también salía ahora, esa agilidad que ellos tienen, si la combinamos, que también en Enagás fomentamos mucho eso, con otras generaciones, con esa experiencia, con esa prudencia a veces y sobre todo con el contexto que cambia en cada empresa, ¿no? El contexto, la estrategia de cada compañía es distinta y que tengan un equipo de compañeros de todos los ámbitos que sean capaces de ayudar y poner de alguna forma, hacer focalizar esa agilidad digital, yo creo que es súper importante y las empresas que sepan combinar eso de alguna forma tienen un puente ganado y creo que puede ser muy, muy, muy beneficioso para la empresa.
2: Pues ha sido un placer conoceros y sobre todo que estéis en este espacio divulgando todas esas cosas. ¿Qué mensaje, Bea, Ana, os gustaría trasladar a las empresas sobre el futuro del talento joven en la era de esta inteligencia artificial para ir acabando?
6: Pues que aprovechen ese enorme talento que, como sabéis, también hicimos desde Fundación Más Humano un estudio hace unos años que se llamaba El Turista Laboral, porque identificábamos ese profesional de la generación Z que saltaba de liana en liana por el mundo laboral buscando flexibilidad, confianza y autonomía como tres valores importantes que demanda ese profesional, que ahora con la IA ha cambiado, ¿no? Pero seguramente esos tres valores son importantes para que se desarrollen y que no sean tan turistas, sino que sean más viajeros, que estén más tiempo las organizaciones aportando valor y ayudarles a que crezcan, relacionándose. Eso sí, como bien has dicho, Fran, pues que no olvidemos la comunicación presencial, que es lo que nos va a diferenciar de la IA. Que la IA nos va a poder chatear, nos va a poder mandar mensajes, pero una conversación cara a cara, hablándonos entre nosotros, eso la IA no lo va a hacer, seguro que no.
2: Muy bien, quería Ana, coordinadora de soluciones digitales de Enagás, saludas a la jefa de mi parte, le das un abrazo muy fuerte, que la quiero yo mucho, y a todos los hombres y mujeres de Enagás. Muchísimas gracias por estar con nosotros. Feliz verano.
6: Igualmente a
2: gracias
6: todos.
2: También a Lua Esperanza, cultura de la dirección también de bienestar en Moeve. Lua, muchísimas gracias y también a todos los amigos que conocemos en Moeve, que son muchos, por cierto.
3: Muchísimas gracias.
2: Muchísimas gracias por estar con nosotros. Y a Javier Ductor, desde MSD. Javier, muchísimas muchísimas gracias. Otro día te llamamos para el programa de salud, ¿eh? Porque también los viernes tenemos una... Y has dicho algunas cosas muy interesantes que te veo ahí también como formador, como portavoz de muchos temas que interesan muchísimo a las organizaciones. Y Almudena gracias. Domínguez, desde Santa Lucía, Almudena, muchísimas gracias también y saludamos a todos los hombres y mujeres de Santa Lucía. Gracias por estar con nosotros.
0: Muchas gracias.
2: Y gracias también a la Fundación Más Humano, al Observatorio Generación y Talento con Enagasi Generali, como fundadores también y promotores de todo este espacio, con Ana de Liñán, responsable del área de empresas de la Fundación Más Humano. Ana, muchas gracias, que ya está aquí el verano, mujer, que no te preocupes, que vas a descansar ya, ¿eh?
1: Ya estamos a las puertas,
2: ya
1: está Fran,
2: a las puertas.
1: Te escucharé desde la playa, por supuesto.
2: Desde la playa, por supuesto, ¿eh? Eso no me cabía la menor duda, que lo ibas a hacer. Querida Beatriz Sánchez Guitián, directora general de la Fundación Más Humano, ¿qué agenda tenéis por delante, no? Con Ilunion, ¿cuándo es eso? Cuéntame.
6: Pues sí, el día 21 de julio, tenemos la firma con ellos, pero bueno, ya después del verano, ¿eh? Ya después del verano ya tenemos más agenda.
2: ¿Y en MSD la reunión cuándo era?
6: El 5 de octubre. Allí estaremos.
2: No paráis en la Fundación Más Humano de muchísima actividad. Y saludamos a todos los hombres y mujeres. Bueno, el hombre es Tomás y todas las mujeres son el resto, ¿eh? Que conocemos. A todas las mujeres, que son todas mujeres, ¿eh? De la Fundación Más Humana. Querida Bea, muchas gracias por estar con nosotros.
6: Gracias, Fran.
2: Y a todos ustedes, queridos amigos, muchísimas gracias. Buena semana, ¿eh? En el Foro de Recursos Humanos con muchísima actividad. La semana que viene estamos en Iguay también para hablar de reskilling. Vamos a hablar de muchísimos aspectos fundamentales. Esta noche nos vamos al gran cóctel de la Fundación Adirrelat, de la Asociación de Directores de Relaciones Laborales. Juegan un papel importante las relaciones laborales. Saludamos también a Ejecon, que estuvimos el otro día en el cóctel, no paramos de cóctel estos días, ¿eh? En el cóctel de recursos humanos con importantes personas que fomentan el trabajo en equipo y sobre todo el trabajo de las personas, que es lo que desde hace mucho tiempo nos ocupa y nos preocupa. Que tengan buena semana. Adiós, adiós, adiós, adiós, adiós.

$85 y subiendo. Es el precio del barril de petróleo tipo Brent con entrega el mes de septiembre. Tras subir en las últimas horas prácticamente un 10%, arranca esta jornada de martes con una subida que se acerca al 2%. El precio del petróleo de referencia en Europa está en máximos del último mes después de la escalada más rápida, más abrupta de los 6 últimos años. El precio del petróleo sube al calor de los ataques cruzados entre Irán y Estados Unidos. La advertencia de Donald Trump, que va a poner un arancel, una tarifa para atravesar petróleo por el estrecho de Hormuz, en definitiva, después de que la tensión en Oriente Medio vuelva a ser la referencia que tenemos encima de la mesa. ¿Y por qué la bolsa no se desploma? Esta es la gran pregunta que nos tenemos que hacer a las puertas de los máximos históricos en la bolsa americana, en la bolsa europea. ¿Por qué los mercados financieros están aguantando tan bien el nuevo envite de Trump, el nuevo envite del precio del petróleo? Es la respuesta la inteligencia artificial. Fíjense ustedes, desde hoy los mercados financieros se entregan a los resultados empresariales, porque lo que se espera de los resultados empresariales es que evidencien con sus números este boom que estamos atravesando de inversión en inteligencia artificial, donde los principales beneficiados serán las entidades financieras, las compañías energéticas y, por supuesto, los fabricantes que en monopolio o en oligopolio dominan el mercado de la inteligencia artificial. Así que la clave de ahora en adelante es que los resultados que vamos a ir conociendo desde hoy, y empiezan 4 de los mayores bancos del mundo, 4 bancos estadounidenses publicando resultados, no decepcionen, porque eso quizás podría empezar a darle la vuelta a los mercados financieros. Y otra cifra que viene a apoyar que en este momento el mercado, el dinero mejor dicho, se está agarrando tan solo a la inteligencia artificial y a la transformación tecnológica industrial que está atravesando el mundo. El dato de las exportaciones de China. En junio, las exportaciones de China han subido por encima del 20%. ¿Apoyadas, amparadas en qué? Sí, en el boom de la inteligencia artificial. Y entonces cerramos el círculo. Bien, la energía, el petróleo está muy caro, pero las empresas siguen invirtiendo en más tecnología. Fíjense el caso de Meta, que va a ampliar su mega data center en Luisiana y va a superar los 50.000 millones de dólares. Mientras las empresas sigan invirtiendo, sigan recurriendo al capital privado o a los bancos para que la maquinaria de la revolución industrial de la inteligencia artificial funcione, a lo mejor no nos importa tanto esa escalada del precio del petróleo. Y por ese motivo, las bolsas aguantan en máximos históricos a pesar de la nueva amenaza y tensión de Donald Trump a Irán. ¿Es esta la respuesta que nos ayuda a entender el puzzle de los mercados financieros? Es martes, es 14 de julio del año 2026 y sí, hoy también juega España. Buenos días.

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1: Muy buenos días. A esta hora el precio del petróleo del Brent en Europa, referencia con entrega en el mes de septiembre, está a punto de tocar los $85 del barril después de escalar prácticamente un 10% en la jornada de lunes. Máxima tensión en Oriente Medio entre Estados Unidos e Irán. Máxima tensión ahora. Veremos cómo va evolucionando la escena en las próximas horas después de que Donald Trump haya dicho que va a imponer un arancel a la travesía de petróleo y barcos por el estrecho de Hormuz y de que continúe el fuego cruzado entre ambos países. Máxima tensión en el precio del petróleo. ¿Y por qué el mercado? ¿Por qué la bolsa no se desploma? ¿Por qué hasta ahora bolsas como el Kospi o el Nikkei del mercado japonés están muy tranquilos? ¿Por qué hasta ahora los futuros americanos, pese al recorte de ayer, apenas están cediendo terreno? ¿Es porque el dinero aguarda, se agarra a la expectativa de los resultados empresariales? Se lo hemos preguntado, se lo ha preguntado nuestra compañera Lucía Martín en Mercado Abierto, a Hernán Cortés, socio director de Olea Gestión.
2: La reacción del mercado hasta cierto punto es bastante prudente. Al final, cuando ves las bolsas, los bonos quizás han reaccionado más o peor. Vamos, las bolsas, bueno, no han sufrido tanto. Con lo que implícitamente el mercado está descontando que va a volver a haber otro acuerdo. Pero como no lo haya, cosa que tampoco hay que descartar, pues tenemos aquí otra vez una aliada.
1: Tenemos otra vez una aliada, la tendríamos, y más teniendo en cuenta que ya tenemos las reservas de petróleo que teníamos hace 150 días, antes de que arrancara la guerra en Oriente Medio. ¿Qué sucede? Que cada hito en el mercado acaba teniendo consecuencias. Y la de las últimas horas es que la herramienta FedWatch, que anticipa cómo está el mercado de cara a las subidas de tipos de interés, ha elevado la probabilidad de que suban los tipos de interés este mes de julio por parte de la Reserva Federal estadounidense, porque claro, el petróleo está subiendo y entonces pues el mercado dice, pues si se instala de manera estructural un petróleo alto, el precio del dinero tendrá que acabar subiendo en Estados Unidos. Interesante, porque hoy vamos a conocer datos de IPC en Estados Unidos, pero es que son datos muy pasados. El mes de junio, un dato muy del pasado, porque nos importa el precio del petróleo hoy, no tanto el precio del petróleo en el mes de junio, y hoy se espera una moderación en la publicación de datos de IPC en Estados Unidos, que va a coincidir con la comparecencia de Kevin Warsh en el Comité de Servicios Financieros del Congreso de los Estados Unidos. ¿Qué tono adoptará el presidente de la Reserva Federal? Y de manera simultánea, mientras Warsh está hablando, iremos desglosando los resultados de JP Morgan, de Wells Fargo, de Goldman Sachs, de Citigroup, de los cuatro grandes bancos de los Estados Unidos, banca de inversión y también banca minorista, sobre todo, como es el caso de Wells Fargo. Ignacio Baquiano, Leverage Group.
3: Esperamos que el sector financiero en general suba un 12% sus beneficios cuando todo el mercado se espera que la media del S&P suba en un 25%, pero es un sector clave porque nos van a dar datos de cómo están cifras de créditos, cuáles son los márgenes de los bancos, que yo creo que van a seguir siendo muy saludables, también cómo están las fusiones y adquisiciones, que es un sector muy importante dentro de grande banca. Por ejemplo, Goldman Sachs publica mañana, pero también los otros grandes bancos también van a dar esos datos. Cómo van sus números, volúmenes en trading, que también es una parte importante de esos bancos. Y sobre todo ese pulso al consumidor, que nos van a dar buena pista de cómo puede hacer la economía americana en los próximos meses.
1: Del bloqueo naval en el estrecho de Hormuz y el precio del petróleo disparado a los bancos, Warsh y datos de IPC que este martes se publican en los Estados Unidos. No olviden, la referencia de China dispara las exportaciones de coches y de tecnología. Y no olviden lo que dicen las navieras. Brutal, espectacular, la subida de la previsión de beneficios que la naviera Hapag-Lloyd realizaba anoche. Ha elevado su horquilla de EBITDA hasta entre 2.700 y 3.700 millones por el auge del consumo y también por la subida de las tarifas que cobran las navieras para el transporte marítimo. De todo esto hablamos hoy en Capital, la Bolsa y la Vida, hasta las 12 del mediodía con ustedes, la inversión, las empresas, el dinero, dirección técnica, Juanda Cañadas, también Íñigo Jalón. Vamos con los titulares y Miguel San Martín.

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1: Bloqueo naval que dispara el precio del petróleo y la guerra que continúa entre Estados Unidos e Irán. Miguel, buenos días. El Comando Central Americano acaba de informar que ha completado una nueva ola de ataques contra objetivos militares en Irán, una operación que ha durado más de 5 horas.
2: Asegura que los bombardeos buscan degradar la capacidad de Irán para atacar a civiles y el transporte marítimo comercial en el Estrecho de Hormuz. Ha atacado 6 ciudades y enclaves contra sistemas de defensa costera, instalaciones de misiles y drones y capacidades marítimas iraníes para reducir esa capacidad de atacar el transporte marítimo. Ofensiva que comenzaba minutos después de que Trump asegurara que el país sería golpeado muy duro esta misma noche.
1: Así que esta noche vamos a llevar a cabo otro ataque de gran envergadura. Quieren llegar a un acuerdo, han vuelto a la mesa, llegamos a un acuerdo hace 2 días y quieren llegar a un acuerdo. Llevan 47 años negociando, pero nadie les ha atacado militarmente nunca. Les estamos golpeando muy fuerte.
2: La Guardia Revolucionaria iraní afirma también que ha atacado almacenes de armas, un centro de comunicaciones por satélite y un edificio de viviendas para las fuerzas estadounidenses en Bahrein. También a 2 superpetroleros que fueron alcanzados e inutilizados en Hormuz por navegar con los sistemas de navegación apagados e intentar pasar por una ruta minada.
1: Precisamente hoy comienza ese nuevo bloqueo naval estadounidense a los barcos que provengan o se dirijan a Irán.
2: Sería sobre las 10 de la noche, hora central europea, según ha confirmado el Comando Central del Ejército. El aviso llega también después del anuncio de Trump de que restablecerá ese bloqueo naval y que cobrará un 20% de compensación por proteger a buques que transiten por el estrecho. En su red social anunciaba que además va a pronunciar un discurso a la nación este jueves por la noche en medio del restablecimiento de las hostilidades. Por su parte, el ministro de Exteriores iraní, Bakhtar Achi, asegura en X que su país seguirá siendo el verdadero guardián del estrecho para siempre y que el plan para cobrar por la carga que pasa por el estrecho es exagerado.
1: Entre tanto, sabemos que la producción conjunta, Miguel, de los 11 miembros de la OPEP y los Emiratos Árabes sube en junio un 17%.
2: Lo que son unos 22 millones de barriles diarios, incremento atribuido a la reapertura parcial de Hormuz. En su informe mensual revela que la mayoría de los socios de la región del Golfo afectados por el conflicto en Irán recuperan su nivel de bombeo y exportaciones, aunque esa cifra es inferior en 6,6 millones de barriles al registrado antes de los ataques a Irán. La OPEP, eso sí, rebaja un 19% por tercer mes consecutivo su estimación sobre el crecimiento de la demanda mundial de petróleo en este 2026 respecto a lo que había calculado en junio. Prevé que el próximo año el mercado petrolero se recupere o normalice.
1: Está en máximos de un mes. Recuerden, el precio del petróleo futuro del Brent prácticamente $85. El crudo ligero americano entrega agosto prácticamente $80 el barril. 10 países europeos, Miguel, anuncia la creación de la coalición antibalística, una alianza defensiva destinada a impulsar una arquitectura integrada de defensa antimisiles para Europa.
2: En una declaración conjunta, los 10 países, entre ellos está España, afirman que el aumento de las amenazas exige una respuesta colectiva basada en la cooperación industrial, la innovación tecnológica y el desarrollo conjunto de capacidades. La coalición quiere unificar la investigación y la experiencia operativa de sus miembros para construir esa capacidad compartida frente a misiles balísticos y respaldar las actividades necesarias para su desarrollo. El documento reconoce la experiencia de Ucrania en materia de defensa y prevé establecer grupos de trabajos comunes. Del lado empresarial participaron los directivos de la española Sener, junto a grupos franceses como Thales, alemanes o la italiana Leonardo, entre otras.
1: Acuerdo que se alcanzaba en el marco de la reunión en París de la coalición de voluntarios en favor de Ucrania, que reafirmaba su apoyo a Kiev. Nos metemos de lleno en crónica exclusivamente económica. Miguel, un análisis de UBS advierte que el episodio fuerte del fenómeno climático El Niño podría provocar presiones inflacionistas y afectar al crecimiento económico.
2: Y eso obligaría a los bancos centrales de Latinoamérica a mantener una política monetaria restrictiva. Colombia aparece como el país más vulnerable, mientras que México presentaría mayor resiliencia frente a otras naciones como Brasil y Perú. La ONU acaba de anunciar que se prepara para desembolsar 100 millones de dólares de su fondo de emergencia para reforzar las acciones preventivas ante este fenómeno. El anterior episodio del Niño, entre 2023 y 2024, dejó decenas de millones de personas necesitadas de alimento, agua, saneamiento y atención sanitaria.
1: Junts confirma que no apoyará hoy la senda de déficit para los presupuestos y la votación en el Congreso.
2: También se opondrá en otras votaciones, como la de la nueva ley de financiación autonómica, y presentarán una enmienda a la totalidad, como harán el PP y Vox. También se van a oponer a la que pone en marcha la quita de la deuda del Fondo de Liquidez Autonómica, del FLA. Y es que hoy se celebra ese pleno extraordinario para debate y votación de la senda de de déficit y objetivos de estabilidad presupuestaria para los presupuestos de 2027. Si decae, habrá una segunda votación el día 23.
1: El Instituto de Estudios Económicos alerta de que elevar al tipo general el 21% el IVA de hoteles y restaurantes reduciría la competitividad del turismo español.
2: Y eso tendrá efecto sobre la actividad, el empleo y la capacidad recaudatoria del sector. El estudio destaca que el turismo es estratégico para la economía, con un peso en el PIB de casi el 13%, que da empleo a 3 millones de trabajadores y es el principal exportador de servicios del país. El presidente del Instituto, Íñigo Fernández de Mesa, también pide un sistema tributario más neutral que fomente la inversión.
1: Y nos vamos con el Banco Santander. Ha presentado una nueva propuesta sobre el plan de prejubilaciones que le acerca a las peticiones de los sindicatos.
2: Con el objetivo de que el viernes se firme un acuerdo, permitiría abandonar la entidad cobrando hasta el 95% de la pensión. La oferta del banco recoge gran parte de las demandas de comisiones, dota de seguridad jurídica el proceso y optimiza las garantías de jubilación para las personas que se adhieran al acuerdo. El número está por definir. El banco asume un convenio especial hasta los 63 años y 6 meses, con posibilidad de ampliarlo a los 64. Y se mantienen condiciones económicas para el personal como la continuidad del seguro de vida colectivo y el mantenimiento de la aportación anual al plan de pensiones de empleo de 1.000 euros anuales.
1: 14 minutos sobre las 7 de la mañana. Futuros americanos cayendo de manera muy suave. El que está tenso, el que está subiendo es el precio del petróleo. ¿Y en Asia qué? Pues a pesar de la escala del precio del petróleo, sorprende la tranquilidad que vemos en los índices. Enseguida las claves con Sandra Torrecillas. El eurodólar 1.1392 y en la agenda de este martes 14 de julio del 26 que tenemos Sarabot, bueno, muchas referencias, Wars, IPC, hasta tenemos semifinal de la Copa del Fútbol en Estados Unidos. Buenos días.
3: Muy buenos días. Maartes y Alemania publica el índice de precios al por mayor. El Tesoro subasta letras y Alemania bonos. En Estados Unidos el ADP de empleo semanal y el IPC de junio. Además, la presidenta del BCE se reúne con el secretario del Tesoro en Washington. Y el presidente de la Fed, Kevin Warsh, presenta en el Congreso el informe semestral de política monetaria. Nervosa, nervosa estoy, pero no por Warsh, sino porque hoy juega España frente a la France. ¿Pasamos seguro, no? ¿Qué has puesto en la porra? Jeje, chao.
1: Yo he puesto un 2-4. Así, agresiva. Aunque vayamos a la prórroga. Sarabot, ¿y tú qué has puesto? Venga, cuéntanoslo. Hasta luego.
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1: ¿Recuerdan ustedes que la Paramount quiere hacerse con Warner Bros? Bueno, pues lo que se espera en Estados Unidos en plena mega operación mediática es que California y otros 11 estados bloqueen la compra, la adquisición de Warner Bros. Discovery por parte de la Paramount por 110.000 millones de dólares. ¿Qué alegan estas compañías? Que el acuerdo crearía un gigante mediático con el poder de aumentar los precios del cine y de la televisión. Así que los estados, principalmente demócratas, van a oponerse a este movimiento corporativo que normalmente se deja en manos de instrumentos y jueces federales, no estatales. Los abogados de estos estados han presentado una demanda ante un tribunal federal de Oakland y amenazan con revelar la oferta del director ejecutivo de la Paramount, David Ellison, para transformar su compañía en un importante rival de Netflix y de Disney.
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1: Pues a la espera de que publiquen los bancos americanos sus resultados, van a ser los primeros en hacerlo. En el caso de la banca española empezarán unos días después y también se esperan resultados récord en nuestro país. En el caso de los Estados Unidos, ¿qué va a apoyar sus resultados? Pues la operativa en los mercados financieros y la fortaleza que está manteniendo la banca a pesar de las dudas que hay sobre la capacidad de consumo en Estados Unidos, o precisamente por eso, por los tipos de interés que están cobrando a los minoristas para poder vía crédito seguir consumiendo en la principal economía del mundo. El caso, Luis Vicente Muñoz, que también con Trump los bancos ganan. Buenos días.
5: Muy buenos días. A pesar de la escalada de tensiones de Oriente Medio y la volatilidad en el petróleo, los grandes bancos de Wall Street están a punto de reportar ingresos que podrían crecer hasta un 25% interanual en algunos casos, impulsados por el trading, la banca de inversión y el boom de operaciones como la histórica salida a bolsa de SpaceX. ¿Que cómo es posible en un entorno tan agitado? Pues vamos a profundizar. Esta semana arranca la temporada de resultados del segundo trimestre de 2026. Los gigantes financieros son los que abren fuego siempre. JP Morgan Chase, Bank of America, Goldman Sachs van a reportar a partir de hoy mismo y las expectativas son bastante altas. Los analistas están pronosticando un crecimiento sólido en ingresos entre el 10 y el 11% para todo el sector gracias a varios vientos de cola. El primero, la volatilidad por Irán, sí, y el estrecho de Hormuz, sí, que han disparado el trading de materias primas y divisas, lo que beneficia directamente a los banqueros de negocios. El segundo viento, la salida a bolsa de SpaceX, entre otras, que ha generado comisiones millonarias en la banca de inversión. Y el tercero, los préstamos que se mantienen resilientes pese a los tipos de interés altos, con crédito de calidad a un bajo control. El escenario más probable, por tanto, que los bancos superen las expectativas del mercado moderadamente. Veremos reportes sólidos en ingresos netos por intereses, aunque con márgenes algo más presionados, y un impulso claro de comisiones por comercio y por inversión. Los inversores van a premiar la resiliencia, pero van a mirar con lupa la salud financiera de los consumidores, los préstamos, los depósitos, las posibles señales de estrés por inflación energética y de otras cosas. Si los números confirman la fortaleza esperada, podría dar un buen soporte al mercado, a las bolsas, sobre todo en medio de la incertidumbre geopolítica. Moraleja. La banca estadounidense también gana con Trump y muestra una vez más su capacidad para generar beneficios mientras navega tormentas y capitaliza las oportunidades. Y es un sector que es un actor principal en nuestro mundo.
1: Pues sí, pues es la sangre, las arterias y las venas de la economía. Eso se ha dicho tradicionalmente de la banca, protagonista porque hoy arranca la temporada de publicación de resultados en Estados Unidos, Goldman, JP Morgan, Citi y Wells Fargo. Con JP Morgan, pero Asset Management, vamos a hablar, va a hacerlo Luis Vicente Muñoz a partir de las 8 de la mañana para tomarle el pulso a la escalada del precio del petróleo, máximos del último mes en el precio del petróleo, $85 el Brent, tras la subida de ayer, cercana al 10%, ha sido la mayor subida en un día de los últimos 6 años.
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1: Bloqueo naval en el estrecho de Hormuz, petróleo subiendo y la tecnología protagonista con las exportaciones de China. ¿Por dónde empezamos la crónica de los mercados asiáticos? Sandra Torrecillas, buenos días.
6: Buenos días, Laura. La verdad es que ha sido una sesión con mucha volatilidad. Han estado alternándose las subidas y las bajadas en los principales índices. Las compras a mejores precios tras las últimas caídas, la verdad es que se han visto contrarrestadas por esas preocupaciones geopolíticas y por el miedo a la inflación. Ahora mismo, en la bolsa japonesa tenemos subidas moderadas en el índice Nikkei del 0,3%. Y si miramos la bolsa de Corea del Sur, también sube el Kospi un 0,8%. Ahí hemos tenido también grandes oscilaciones, sobre todo en los títulos de SK Hynix. Los hemos visto bajar un 5%, subir un 5% también, después de ese debut en el Nasdaq de la semana pasada. Y ahora mismo SK Hynix está repuntando un 0,7%. El gobierno de Corea del Sur podría flexibilizar las normas de captación de capital para las empresas y SK Hynix, según los analistas, podría ser una de las principales beneficiadas. Por cierto, que el jueves se reúne también el Banco Central de Corea del Sur y se espera que eleve los tipos de interés por primera vez en más de 3 años y podría hacer realizar otro incremento antes de que termine el año. En las bolsas chinas tenemos en el CSI 300 subidas moderadas del 0,5% y la bolsa de Hong Kong, el índice de Hang Seng, está prácticamente plano.
1: Es importante lo que ha pasado en Japón, Sandra. Vamos enseguida con eso, pero si te parece, vamos antes con China y los espectaculares datos de su balanza comercial.
6: Sí, son cifras del mes de junio y ahí observamos cómo el valor de las exportaciones, denominado en dólares, ha subido un 27% interanual. Ese dato está por encima de lo esperado. Es el mejor crecimiento en 4 meses y se debe sobre todo a la fuerte demanda de productos de tecnología relacionados con la inteligencia artificial. También por el adelanto de los envíos con destino a Estados Unidos y por las agresivas estrategias de precios de exportación chino. Las exportaciones mensuales de coches han superado el 1 millón de unidades. Y si nos fijamos en las importaciones, se han disparado un 36%. Alcanzan máximos de 5 años y también están por encima de lo esperado. Aquí tenemos algunos datos significativos. Las importaciones procedentes de Corea del Sur, que es uno de los principales fabricantes de chips, han aumentado un 85% interanual, mientras que las compras a Taiwán, que es otro gran productor de semiconductores, también han crecido más de un 41%. Entre exportaciones e importaciones, superávit comercial de China, 125.600 millones de dólares en el mes de junio. Es el segundo mayor de su historia. Por cierto, que China va a publicar datos de PIB del segundo trimestre mañana miércoles.
1: ¿Algún otro dato que te llame la atención en esa balanza comercial, lo que compra y lo que vende de China?
6: Sí, pues quizá el más llamativo sea el de las importaciones de crudo, que ha caído a su nivel más bajo en casi una década debido a la guerra en el Golfo Pérsico y a la desaceleración de la demanda interna. Las compras de crudo se han desplomado un 41%. Sí que han repuntado las compras de gas natural y las de carbón, en este segundo caso un 30%, y también han importado más soja, un 11%.
1: Venga, nos vamos a Japón entonces, que lo habíamos dejado ahí pendiente con las declaraciones de su ministra de Finanzas, ¿verdad?
6: Sí. Ha vuelto a hablar Satsuki Katayama, ha vuelto a decir que podría ajustarse esa asignación de fondos si el entorno cambia, es lo que ha dicho hoy como novedad, si el entorno cambia de forma importante y los activos nacionales aumentan su atractivo. No ha ofrecido mucha más información, sí que ha dicho que los detalles tienen que cerrarse con el Ministerio de Salud, Trabajo y Bienestar, que es el que supervisa los fondos de pensiones estatales. Precisamente el ministro de ese área ha restado importancia a los cambios, al menos a corto plazo, porque dice que el entorno de inversión no se ha desviado significativamente. Estos comentarios han enfriado un poco esas especulaciones sobre una reforma inminente de la cartera del fondo de pensiones más grande del mundo, que gestiona unos 1,8 billones de dólares, pero sí que han tenido impacto en la subasta que se ha celebrado hoy, bonos a 20 años, porque la demanda ha superado en 4,5 veces la oferta, es la mayor en 7 años.
1: Bueno, tenemos subida de las previsiones económicas de Corea del Sur, pero vámonos directamente a SoftBank y a las últimas declaraciones que se han producido por uno de los máximos responsables del grupo japonés.
6: Sí, declaraciones que ha realizado hace unos minutos el fundador de SoftBank, Masayoshi Son, dice que la tecnología de fusión nuclear va a ofrecer la solución más realista para satisfacer las necesidades de los centros de datos de inteligencia artificial. Eso sí, en un futuro no muy lejano, que él calcula en torno a 15 años. Según Son, el gas natural va a cubrir la mayor parte de las necesidades energéticas del.
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2: 7:30 de la mañana, 6:30 de la mañana en Canarias. El precio del petróleo disparado, casi $85 el barril, la referencia del Brent en Europa, ante el bloqueo naval por parte de Estados Unidos de los barcos iraníes por el estrecho de Hormuz. Donald Trump asegura que habrá que pagar un arancel del 20%. La tensión vuelve entre ambos países, se evidencia con el cruce de fuego y ataques entre Irán y los Estados Unidos, y a pesar de que el precio del petróleo vuelva a mostrar su máxima tensión, los mercados financieros, cuando miramos a la bolsa, aguantan el tipo. ¿Y esto por qué está sucediendo? ¿Por qué las bolsas no se desploman? A pesar de que ayer asistimos a la mayor escalada en un solo día del precio del petróleo de los últimos 6 años, y el precio del petróleo ha vuelto en un periquete a máximos del último mes. ¿Será porque las bolsas están entregadas a los resultados empresariales? ¿Será porque los resultados empresariales que hoy empezarán a mostrar los bancos americanos serán récord? ¿Será porque las compañías tecnológicas también nos van a mostrar resultados récord en medio del boom de la inteligencia artificial? Fíjense ustedes, acaban de suceder 2 hitos en Asia. Uno de ellos lo protagoniza China. En el mes de junio ha tenido el segundo mayor superávit comercial de su historia. El motivo, la exportación de tecnología. El segundo hito lo protagoniza Masayoshi Son, el presidente de SoftBank. Dice que es absurdo que hablemos de una burbuja en la tecnología. Y dice que de aquí al año 2040 vamos a necesitar 2 trillones de dólares al año, 2 billones de los nuestros al año, para completar todas las inversiones que se necesitan en tecnología. Bueno, a lo mejor el mercado no cae por eso, porque si vamos a seguir gastando, vía deuda o no, pero vamos a seguir gastando en comprarles a las empresas toda la tecnología que se necesita para esta revolución industrial en la que estamos sumergidos, pues claro, a lo mejor las bolsas solo miran a eso y no miran a la tensión geoestratégica, de la que, por otro lado, los expertos siempre nos recuerdan. Al final, la geoestrategia y la política no marca el rumbo del mercado. El rumbo del mercado lo marcan las inversiones, los márgenes y el dinero. Y hablando de dinero, hoy habla el hombre que más manda en el dinero, Kevin Warsh, presidente de la Reserva Federal, mientras suben las apuestas a que este mismo mes podríamos asistir a una subida de tipos por parte de la Reserva Federal Americana. ¿Ustedes qué creen? Buenos días.

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1: Precio de petróleo escalando en los $85 el barril en este instante, el futuro del Brent casi en $80, el futuro del West Texas en Estados Unidos, bloqueo naval en Hormuz, Trump dice que va a haber que pagar una tarifa por atravesar el estrecho de Hormuz. Esto va en contra de la propia defensa de la libertad que históricamente ha hecho Estados Unidos, porque recuerden, en las vías naturales de la Tierra no se paga peaje por atravesarlas, y ha sido siempre históricamente Estados Unidos un país defensor de que no se pague ningún peaje por atravesar una zona natural en la Tierra. ¿Esto en qué va a quedar? ¿Por qué la bolsa no se cree la reciente escalada del precio del petróleo? ¿Porque hemos interiorizado la normalidad en el precio de la energía, o porque el mercado está entregándose a los resultados empresariales que vamos a conocer a partir de hoy con los grandes bancos americanos que empiezan a publicar cuentas? Goldman Sachs, JP Morgan, Citi, Wells Fargo. La realidad es que los propios

Ahora, los futuros del DAX caen, pero caen un 0,4%, así que ni muchísimo menos está temblando el mercado de la mano del precio del petróleo. El mercado se entrega a Kevin Warsh, habla hoy en el Comité de Servicios Financieros del Congreso americano. ¿Desvelará algo de la política monetaria en Estados Unidos? FedWatch, la herramienta que utilizamos para entender qué va a pasar con el precio del dinero, aumenta las apuestas a una posible escalada de los tipos de interés en la reunión del mes de julio, la última semana de este mes. Si no, nos iríamos ya al mes de septiembre y por el medio, pues ya saben, las montañas de Jackson Hole. Hoy dato de IPC en Estados Unidos, ¿dónde radica el problema? Que el dato es de junio y en cualquier otro momento de la historia, el mes pasado nos parecería una referencia casi en tiempo real. Ahora no lo es, porque con este precio del petróleo, aunque el dato de junio de IPC en Estados Unidos nos muestra una caída, que eso parece, apuntan las previsiones, no nos vale de nada. Lo que nos interesa es saber qué es lo que va a venir. Bueno, tenemos más datos de junio que son potentes, ¿eh? Los de la balanza comercial de China, espectacular. El segundo mayor superávit comercial de la historia de China, de la mano de la exportación de coches y de la mano de la exportación de la tecnología. Hablando de tecnología, les hago una rectificación, porque el señor Masayoshi Son no ha dicho que necesitemos 2 trillones de dólares al año hasta el año 2040 para invertir en tecnología. No, necesitamos 5 trillones de dólares al año. ¿Y dónde va a salir ese dinero? De la deuda, porque estamos todos ojipláticos con las inversiones que está realizando Meta. El anuncio de Luisiana de ayer, varios campos de fútbol en un megadatacenter. Ah, aquí la cuestión de Meta es que en el caso del metaverso pudo dar marcha atrás, fue un fracaso y no pasó nada. Ahora no se lo puede permitir porque aquí estamos hablando de otras magnitudes de cifras. Las compañías Big Tech, las grandes tecnológicas, liderando el endeudamiento y las inversiones en tecnología. Y entonces volvemos a lo mismo, es eso lo que apoya la bolsa y no tanto el petróleo. Escena que dibujamos este martes de libertad, igualdad y fraternidad, 14 de julio, y hoy Francia juega contra España en medio de esa tensión diplomática que desencadenó un artículo del expresidente Mariano Rajoy diciendo que la selección francesa no está formada por franceses, y si ustedes miran el lugar de nacimiento de los jugadores convocados por la selección francesa, pues la mayoría han nacido en Francia. ¿Qué necesidad teníamos en nuestro país de desencadenar un lío de este tipo en lugar de disfrutar del fútbol en el verano de 2026 con estas elevadas temperaturas? De todo esto vamos a hablar en la gran tertulia de la economía, por supuesto, de inversión, de dinero, de tecnología, capital, la bolsa y la vida. Futuros europeos cayendo muy poquito. Dirección técnica, Juan Dagañadas, Íñigo Jalón. En los titulares, Miguel San Martín.

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1: Pues Miguel San Martín, empezamos con ese precio del petróleo subiendo $85 prácticamente. El futuro del Brent entrega a septiembre. El Comando Central de Estados Unidos acaba de informar que ha completado una nueva ola de ataques contra objetivos militares en Irán, una operación que ha durado más de 5 horas.
2: Bombardeos que buscan degradar la capacidad de Irán para atacar civiles y al transporte marítimo comercial en el estrecho de Hormuz. Ofensiva que comenzaba minutos después de que Trump asegurara que el país sería golpeado muy duro esta misma noche.
1: Esta noche vamos a llevar a cabo otro ataque de gran envergadura. Quieren llegar a un acuerdo, han vuelto a la mesa. Llegamos a un acuerdo hace 2 días y quieren llegar a un acuerdo. Llevan 47 años negociando, pero nadie les ha atacado militarmente nunca. Les estamos golpeando muy fuerte.
2: La Guardia Revolucionaria iraní también afirma que ha atacado edificios y comunicaciones de fuerzas estadounidenses en Bahrein. Todo esto en el día en el que comienza el nuevo bloqueo naval estadounidense a los barcos que provengan o se dirijan a Irán. Empezaría a las 10 de la noche, hora central europea, según ha confirmado el Comando Central del Ejército. Un aviso que llegaba horas después de que Trump anunciara que va a restablecer el bloqueo naval y que cobrará un 20% de compensación por proteger a buques que transiten por el estrecho de Hormuz.
1: Conocido que los países de la OPEP aumentaron su producción en junio, también influía la reapertura de Hormuz, que ahora vuelve a verse amenazada. A ver qué pasa con ese bloqueo naval. Miguel, 10 países europeos anuncian la creación de una coalición antibalística, una alianza defensiva destinada a impulsar una arquitectura integrada de defensa antimisiles para Europa.
2: En una declaración conjunta, los 10 países, entre los que se encuentra España, afirman que el aumento de las amenazas balísticas exige una respuesta colectiva basada en cooperación industrial, innovación tecnológica y desarrollo conjunto.

0: conjunto de capacidades. La coalición quiere unificar la investigación y la experiencia operativa de sus miembros para construir esa capacidad compartida. Reconoce, eso sí, la experiencia de Ucrania en materia de defensa y prevé establecer grupos de trabajos comunes. Han participado muchas empresas de defensa europeas, entre ellas la española Sener.
1: Acuerdo alcanzado en el marco de la reunión en París de la coalición de voluntarios en favor de Ucrania, que reafirma su apoyo a Kiev.
0: En todos los frentes, pero especialmente en el militar, con determinación de presentar y de presionar económicamente aún más a Rusia y de aumentar el suministro de sistemas de defensa, interceptores y armas de largo alcance. La Unión prepara un nuevo paquete de sanciones contra Rusia que afectará al sector bancario y financiero, al complejo militar industrial y a las redes que ayudan a Moscú a eludir las restricciones internacionales. El canciller alemán, Friedrich Merz, asegura que Rusia está perdiendo la guerra.
1: Esta guerra contra Ucrania, contra Europa, ha entrado en una nueva fase. Ucrania lleva ya varios meses logrando importantes éxitos militares. Nuestro apoyo ha desempeñado un papel crucial en ello. El Kremlin, por su parte, ya no está consiguiendo avances territoriales significativos. Cada vez está más claro y cada vez más ciudadanos rusos se dan cuenta de ello, que Moscú no prevalecerá en esta guerra.
0: Pero atención, ha habido más anuncios. El presidente galo, Emmanuel Macron, anuncia que la fuerza multinacional preparada para desplegarse tras un alto el fuego ya va a realizar maniobras militares para demostrar su capacidad de intervención en países vecinos a Ucrania. También la compra de 16 aviones de combate Rafale, un lote de baterías de defensa tierra-aire y licencias para producir misiles. Y el premier británico, Keir Starmer, se une al préstamo de la Unión a Ucrania de 90.000 millones. Dice que eso envía un mensaje muy poderoso de unidad europea.
1: Bueno, y de gasto militar. ¿Cuántos millones a la economía europea? Lo pasamos mal en unos sectores, como por ejemplo la industria de la automoción. Viene dinero, está llegando dinero a la industria de la defensa. Miguel, un análisis de UBS advierte que un episodio fuerte del fenómeno climático, el Niño, podría provocar presiones inflacionarias y afectar el crecimiento económico.
0: Y eso obligaría a los bancos centrales latinoamericanos a mantener una política monetaria restrictiva. Colombia es el país más vulnerable, México el que más resistencia presenta frente a otras naciones grandes como Brasil o Perú. La ONU también se prepara para desembolsar 100 millones de dólares de su fondo de emergencia para reforzar acciones preventivas ante este fenómeno que se avecina. El anterior episodio del Niño, en el 23 y el 24, dejó decenas de millones de personas necesitadas de alimentos, agua, saneamiento y atención sanitaria.
1: Y asuntos rápidamente que afectan a nuestro país. Junts confirma que no va a apoyar hoy la senda de déficit para los presupuestos en la votación en el Congreso.
0: También se va a poner en otras votaciones, como la de la nueva ley de financiación autonómica. Van a presentar una enmienda a la totalidad, como harán el PP y Vox, y también a la que pone en marcha la quita de la deuda del FLA.
1: El Instituto de Estudios Económicos alerta que elevar al tipo general el 21% del IVA a hoteles y restaurantes reduciría la competitividad del turismo español.
0: Y eso tendría efecto sobre la actividad, el empleo y la capacidad recaudatoria. El estudio destaca que el turismo es estratégico para la economía, con un peso en el PIB de casi 13%, que da empleo a 3 millones de trabajadores y es el principal exportador de servicios del país. Un informe del Instituto de Estudios Económicos, también sobre tributación, que analizaremos hoy a partir de las 10 de la mañana con su director general, Gregorio Izquierdo.
1: Y el Santander, Miguel, Banco Santander ha presentado una nueva propuesta sobre el plan de prejubilaciones que le acerca a las peticiones de los sindicatos.
0: Permitiría abandonar la entidad cobrando hasta el 95% de la pensión. La oferta del banco recoge pues las demandas de los sindicatos, dota de seguridad jurídica al proceso y optimiza las garantías de jubilación para las personas que se adhieran al acuerdo. El banco asume el convenio especial hasta los 63 años y 6 meses, posiblemente también hasta los 64. No hay datos todavía de las personas que se adherirían al plan y también se mantiene el seguro de vida y el mantenimiento de aportaciones al plan de pensiones de empleo de 1.000 euros anuales. Y un apunte más, Comisiones Obreras acaba de anunciar que se une a la huelga de Airbus.
1: Y bueno, pues la huelga de Airbus y la banca que sigue en lo suyo, ajustando plantilla, pagando lo mismo, quien no se querría ir a casa con el 95% del sueldo. ¿Cómo lo ven ustedes? Lo vamos a abordar en la gran tertulia de la economía. Kamal Romero, Rafael Ramiro, Eduardo Abad. Esto es Capital, la bolsa y la vida. Los futuros cayendo, pero no se desploman. El precio del petróleo ahí arriba, máximos de un mes. Y enseguida vamos a hablar de muchos ceros y muchos campos de fútbol.
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1: 15 millones de dólares. Eso le pagó Estados Unidos en 1803 a las Estados Unidos, que ya se habían creado por quedarse con Luisiana, uno de esos estados americanos en el que estaba la cultura del jazz, la cultura del jazz llegó muchos años después, pero en el que se mezclaba la multiculturalidad. Bien, y de un estado rural, hoy pasamos, Guillermo Luna, a uno de los puntos tecnológicos más calientes de los Estados Unidos. ¿Qué está pasando? Buenos días.
2: Buenos días, Laura. Efectivamente, Luisiana siempre ha sonado a jazz, a blues, a ese crisol multicultural que define al sur profundo de Estados Unidos. Sin embargo, a partir de ahora, Luisiana va a empezar a renacer de esa tesitura histórica para convertirse en el nuevo hub tecnológico de Estados Unidos. Luisiana ahora nos va a sonar a centros de datos, a servidores y a inteligencia artificial. ¿Por qué? Pues porque, como bien comentabas, Meta acaba de confirmar que ampliará su centro de datos en la parroquia de Richland hasta alcanzar los 5 gigavatios de capacidad. Estamos hablando de una inversión brutal en esta región, más de 50.000 millones de dólares destinados a respaldar con toda su artillería sus ambiciones en el campo de la inteligencia artificial. Pero ¿por qué este movimiento tan agresivo? Si leemos entre líneas, encontramos fácilmente el motivo. Tras el histórico batacazo que supuso el metaverso para Mark Zuckerberg, en la cúpula de Meta saben que sencillamente no pueden permitirse otro tropiezo de esta magnitud. Si ahora Mark Zuckerberg pone 50.000 millones sobre la mesa es porque ven el negocio clarísimo. Una inversión, como decíamos, brutal, que si lo llevamos al año completo, al todo el 2026, va a alcanzar los 165.000 millones de dólares, y que así explicaba ayer en Mercado Abierto Ignacio Baquiano con Lucía Martín.
3: La inversión de Meta ahora mismo para el año se sitúa en 165.000 millones de dólares. Es una gran inversión en ese centro en Luisiana. Lo importante, yo creo, es la extensión que va a llegar, que van a ser como 4 veces Central Park, va a emplear a 7.000 personas, y sobre todo hay que tener en cuenta la fuerte demanda energética. Por ello, como casarlo un poco con lo que hablábamos de energía, de petróleo, de electricidad, que cada vez estos centros de datos necesitan mayor aporte de electricidad, y estas compañías lo que están prácticamente haciendo es crear centrales que puedan suministrar energía a esos centros de datos.
2: La pista definitiva nos la dieron hace unos días, cuando Meta ya anunció que iba a alquilar esta inmensa capacidad de computación a terceros para poder competir de tú a tú contra gigantes como Amazon Web Services, Google Cloud o Microsoft Azure. Y es que Meta ya no solo quieren la infraestructura para sus redes sociales, ahora quieren ser los caseros donde también se aloje la inteligencia artificial de otras empresas. De esta forma, la América profunda se reinventa y se erige como el nuevo hub tecnológico, donde antes los barcos de vapor situaban y surcaban el Mississippi al ritmo de la música negra, hoy van a fluir los terabytes de datos que dominarán nuestro mañana. Meta se lo juega todo a una carta y ha decidido que la banda sonora de su futuro se toque desde Luisiana.
1: Guillermo Luna, Luisiana, un estado americano comprado a los franceses en 1803 y que se convierte en el punto más caliente del entrenamiento de la inteligencia artificial.
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0: Pues como tenemos a los futuros europeos, los tenemos en negativo, pero no se desploman. 0,35% cae el futuro del DAX, con un precio del petróleo que tras subir ayer casi un 10%, la mayor subida de 6 años, está a las puertas de los 85 dólares el barril en Europa. La bolsa no se desploma, el petróleo sube y los resultados, Wars. Bueno, es que tenemos tantas referencias. Este martes, 14 de julio, Sandra Torrecillas, buenos días.
1: Buenos días de nuevo. Sí, hoy no nos vamos a aburrir. En primer lugar, miramos los futuros. Ya apuntas a que hoy las bolsas europeas, si nada cambia en el tiempo que queda para la apertura, van a abrir con descensos en torno al 0,3%, y es festivo en Francia, pero sí que van a moverse ahí el CAC 40 parisino, a pesar de esa celebración del Día de la Bastilla, precisamente el día del partido entre España y Francia. Vamos a ver qué sucede por ahí. Lo cierto es que la tensión geopolítica está creciendo. Estados Unidos asegura que va a restablecer el bloqueo al transporte marítimo iraní en el Golfo, cobrará una tasa del 20% a los cargamentos que atraviesen el estrecho de Hormuz, y el petróleo sube, el Brent por encima de los 85 dólares el barril, que es el nivel más alto desde mediados de junio. En este escenario, este es el escenario que maneja Alberto Iturralde, analista independiente, en la actual situación.
2: Si los inversores venden por el miedo a una guerra y los mercados no caen, es porque quien lo está comprando sabe que van a subir después. Y es lo que estamos viviendo, con lo cual cualquier susto que tengamos, lo más normal es que sea algo puntual para en el tiempo continuar bien, es decir, con las bolsas en buen tono. ¿Globalmente, a largo plazo? Pues sí, a largo plazo podremos estar haciendo un techo.
1: Además, el mercado también se ha visto sacudido por los comentarios de línea dura del gobernador de la Reserva Federal, Christopher Waller, quien ha señalado que el Banco Central de Estados Unidos podría subir los tipos de interés en el corto plazo si los próximos datos muestran que la inflación se mantiene muy por encima del objetivo del 2%. Hoy, precisamente, se conoce el IPC de Estados Unidos, seguido de las declaraciones del presidente de la Fed, de Kevin Warren, que va a presentar ante el Congreso el informe semestral de política monetaria del Banco Central. Y el otro factor a vigilar, los resultados empresariales. Hoy publican JP Morgan, Bank of America, Goldman Sachs, Wells Fargo y Citigroup.
0: En casa estamos pendientes de OHLA. ¿Por qué motivo?
1: Porque los hermanos mexicanos Amodio, que son los principales accionistas de esta constructora española, han comprado un 7,2% que estaba en manos del también mexicano Julián Holzer por 44 millones de euros y alcanzan el 28,8% del capital de OHLA. La transacción se ha realizado a un precio de 0,44 euros por acción, que es un 10% por debajo del precio actual del mercado.
0: Resultados de Ericsson.
1: Sí, tenemos las ventas del segundo trimestre de la sueca Ericsson, que le bajan un 6%, no alcanza las estimaciones debido a la debilidad de los ingresos por licencias de propiedad intelectual. Sin embargo, el EBITDA ajustado del segundo trimestre sí supera las previsiones, respaldado sobre todo por la expansión de los márgenes en el segmento de software y de servicios. Servicios en la nube.
0: Bueno, brutal la subida de previsiones de EBITDA de la naviera Hapag-Lloyd.
1: Sí, es una naviera alemana y lo que ha hecho en las últimas horas es elevar objetivos para su ejercicio fiscal. Cita la fuerte demanda del mercado y la evolución positiva de las tarifas de los fletes. Ahora prevé que el EBITDA se sitúe entre los 2.700 y los 3.700 millones de dólares. La anterior horquilla, la parte alta, llegaba a 3.100. También ha elevado previsiones de beneficios antes de impuestos e intereses del EBIT, pero también advierte de que en medio de la volatilidad de esas tarifas de flete y los importantes desafíos geopolíticos, todo este pronóstico está sujeto a un alto grado de incertidumbre.
0: ¿Y más referencias que tengamos que tener en cuenta?
1: Pues este 14 de julio finaliza el Pacto para Social de Estabilidad Accionarial en Acciona, que se firmó en 2011 por las dos ramas de la familia entre canales después de 15 años de vigencia. Además, ayer conocimos que Adolfo Domínguez va a dejar de publicar sus resultados financieros los del primero y el tercer trimestre. Va a limitar la comunicación a informes semestrales y anuales. Dice que lo hacen por una reflexión estratégica. Hoy abona dividendo Fluidra y descuenta Miquel y Costas.
0: Bueno, a esta hora podemos contarles cómo el gigante chino Midea está acelerando el envío de aires acondicionados a Europa ante la ola de calor. Los incendios llegan a Francia con problemas también similares a los que tenemos en España y dos referencias capitales. La balanza comercial de China, Sandra, no sé si tienes los datos por ahí, espectacular lo que ha pasado en junio con su superávit.
1: Sí, ha tenido un superávit que es el segundo mayor de su historia, 125.600 millones de dólares. Las exportaciones han batido previsiones con una subida del 27%, sobre todo por fuerte demanda de productos relacionados con la inteligencia artificial, y también ha vendido muchos coches, han superado el millón de unidades. Las importaciones se han disparado un 36%, máximos de 5 años.
0: Y la otra referencia llega con Masayoshi Son, es el CEO de SoftBank, dice que de aquí al 2040 el mundo necesita inversiones en IA valoradas en 5 trillones de dólares. ¿Cómo no va a aguantar las bolsas ahí arriba? Sí, se pone dinero y se pone dinero y se pone dinero y se pone dinero. Bueno, hoy lo vamos a hablar con los que saben de la inversión, las empresas y el dinero.
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0: Son las 8 de la mañana, hora central europea, las 7 de la mañana en Canarias, desde Capital Radio. Muy buenos días. Empieza una nueva jornada en medio de la agitación geoestratégica, con precios del petróleo subiendo, con bolsas esperando ya el gran catalizador, por eso parecen sostenidas, que son los resultados empresariales. Hoy empieza la carrera con los resultados de los grandes bancos estadounidenses, con expectativas muy altas al respecto. Y parece que no van a estar afectadas por lo que está ocurriendo en Oriente Medio, donde es evidente que el alto el fuego entre Estados Unidos e Irán está roto del todo. Los intercambios se han centrado en las últimas horas en el control del estrecho de Hormuz. Por tercera noche consecutiva, Estados Unidos ha completado una nueva oleada de ataques sobre objetivos militares iraníes. En Bushehr, en Chabahar, en Yazd, en Konarak, en Abu Musa y en Bandar Abbas, según el CENTCOM, el centro operativo del mando estadounidense, que asegura que han usado munición de precisión, aviones de combate, buques navales, drones aéreos, de nuevo drones navales, por primera vez lo están haciendo desde el ataque anterior. Durante 5 horas el ejército norteamericano ha vuelto a machacar objetivos iraníes desde los que se podría controlar el estrecho de Hormuz. El intento, dice el mando americano, es degradar las capacidades iraníes contra el tráfico marítimo en Hormuz. Irán ha respondido, como lo ha hecho en las anteriores ocasiones, ha lanzado misiles de crucero contra tanqueros de propiedad de los Emiratos Árabes Unidos. En particular, ha impactado en 2 y se ha reportado un tripulante indio que ha muerto y hay al menos 8 heridos. Irán también ha atacado bases estadounidenses en Bahrein y posteriormente ha vuelto a solicitar un alto el fuego según distintas fuentes. Estados Unidos dice que va a reimponer el bloqueo naval, enseguida actualizamos, en los puertos iraníes y que puede cobrar un 20% de tarifa de tránsito en Hormuz para los cargueros, algo que ha sorprendido a la comunidad internacional. El precio del petróleo ha seguido subiendo, sigue haciéndolo a estas horas de la mañana, en la que estamos viendo cómo el precio del barril Brent, el futuro, llega a los $84.50, es decir, ha subido más de $10 desde la reanudación de las hostilidades. El West Texas americano está en 79.40, con un dólar que está justo ahora mismo cambiándose en Europa en la relación con el euro, un euro por 1.1389 dólares, por debajo de 1.14. Mientras que los futuros de las bolsas, sin embargo, parecen estar descontando que este es el escenario habitual en el que ya se estaba moviendo y que no aporta grandes novedades en el tiempo. Y tenemos el futuro del mercado americano, que está oscilando entre pequeñas subidas y pequeñas bajadas. Ahora, pequeñas subidas. Está subiendo el S&P 0,1%, 8 puntos, en 7.524. Y aquí en Europa, una hora de que abran las bolsas, ¿cómo están las cosas? Pues en Alemania, 3 décimas de caída. En el Reino Unido, plano. En París, hoy de fiesta, el Día de la Bastilla, caídas de 3 décimas, como en Alemania. Y el IBEX 35 empieza a mover su futuro, más como el británico, plano. Está el futuro del IBEX 35 en 19.313. En 50 minutos, informe de preapertura de mercados, pero antes, informe de cómo está viendo esta escena el equipo de estrategia de JP Morgan Asset Management para España y Portugal. Su directora de estrategia, Lucía Gutiérrez Mellado, nos acompañará con su visión en tan solo un instante. Y tras ella entraremos en la gran tertulia de la economía para comentar las noticias que nos trae la mañana hoy con Rafael Ramiro, Kamal Romero y Eduardo Abad. Noticias que actualizamos en Capital Radio con Miguel San Martín.
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0: Pues sí, tercera noche consecutiva, Miguel. Vamos a actualizar la información de cómo ha sido el ataque estadounidense sobre Irán, una operación que ha durado más de 5 horas.
2: Los bombardeos del Comando Central de Estados Unidos buscaban degradar la capacidad de Irán para atacar a civiles y el transporte marítimo comercial en el estrecho. Han bombardeado 6 ciudades y enclaves contra sistemas de defensa costera, instalaciones de misiles y drones y capacidades marítimas iraníes. Una ofensiva que comenzaba minutos después de que Trump asegurara que el país sería golpeado muy duro esta noche.
3: So we're doing another very major attack tonight.
0: Vamos a esta noche llevar a cabo otro ataque de gran envergadura, decía Trump. Quieren llegar a un acuerdo, han vuelto a la mesa. Llegamos a un acuerdo hace 2 días y quieren llegar a otro acuerdo. Llevan 47 años negociando, pero nadie les ha atacado militarmente nunca. Les estamos golpeando muy fuerte.
2: La Guardia Revolucionaria iraní afirma haber atacado importantes objetivos norteamericanos en Bahrein y también a 2 superpetroleros que fueron alcanzados e inutilizados en Hormuz por navegar con los sistemas de navegación apagados e intentar pasar por una ruta minada.
0: En el foco, otra guerra al lado de esta. Los intercambios entre Arabia Saudí, que atacó el aeropuerto controlado por los hutíes en Yemen, y las respuestas con misiles también de los yemeníes, que añaden ahora mismo tensión bélica en esta zona. En un contexto en el que la producción conjunta de petróleo de los 11 países miembros de la OPEP y los Emiratos Árabes ha subido en junio, a pesar de todo, un 17%.
2: Unos 22 millones de barriles diarios, incremento atribuido a la reapertura parcial de Hormuz. En su informe mensual revela que la mayoría de los socios de la región del Golfo, afectados por el conflicto, fueron recuperando ese nivel de bombeo y de exportaciones, pero la cifra todavía es 6,6 millones de barriles día menos que antes del inicio de los ataques. La OPEP, eso sí, rebaja un 19% por tercer mes consecutivo su estimación sobre el crecimiento de la demanda mundial de petróleo este año.
0: Mientras tanto, en Europa, 10 países acaban de anunciar la creación de una coalición antibalística, una alianza defensiva destinada a impulsar una arquitectura integrada de defensa antimisiles para Europa.
2: Es una declaración que han realizado 10 países, entre ellos España. Afirman que el aumento de las amenazas balísticas exige una respuesta colectiva basada en la cooperación industrial, la innovación tecnológica y el desarrollo conjunto de capacidades. La coalición quiere unificar la investigación, la experiencia de sus miembros para construir esa capacidad operativa. Ha habido muchas empresas de defensa también en ese encuentro, entre ellas la española Sener.
0: Una alerta del Banco UBS dice que un episodio fuerte del fenómeno climático El Niño podría provocar previsiones inflacionistas y afectar al crecimiento económico del planeta.
2: Y obligar a los bancos centrales de Latinoamérica a mantener una política monetaria restrictiva. Colombia es el país más vulnerable. México presentaría una mayor resistencia frente a otras naciones como Brasil o Perú. También ha hablado la ONU. Se prepara para desembolsar 100 millones de dólares del Fondo de Emergencias para reforzar acciones preventivas ante ese fenómeno que se avecina.
0: Y en España, antes de ver la agenda de Sálvame, Junts ha confirmado que no va a apoyar hoy la senda de déficit para los presupuestos generales del Estado en la votación del Congreso.
2: Y que también se va a poner en otras, como la de la nueva ley de financiación autonómica, y que van a presentar una enmienda a la totalidad, como harán el PP y Vox también, a la que pone en marcha la quita de deuda del FLA, del Fondo de Liquidez Autonómica. Hoy se celebra ese pleno extraordinario para debate y votación de senda de déficit y objetivos de estabilidad presupuestaria fijados para las cuentas del próximo año. Si decaes, habrá una segunda votación el día 23 de este mes.
0: Y en clave inteligencia económica, luego en Capital Radio, a partir de las 10, analizaremos lo que el Instituto de Estudios Económicos avisa. Si se sube el tipo general del IVA al 21% en hoteles y restaurantes en España, se recortaría de forma muy importante la competitividad del turismo español. Sara Bot, ¿qué nos cuentas? Muy buenos días.
3: Muy buenos días. Maartes y Alemania ha publicado los precios al por mayor. El Tesoro subasta letras y Alemania bonos. En Estados Unidos se conoce el ADP de empleo y el IPC de junio. La presidenta del BCE se reúne con el secretario del Tesoro. El presidente de la Fed presenta su informe de política monetaria. Vamos a escuchar a la directora de Estrategia de JP Morgan AM para que nos cuente cómo viene la temporada de resultados. Hablará de Jurgol, luego le preguntas, jeje, chao.
0: Resultados, bueno, sí, resultados es amplio espectro, ¿verdad? Gracias, Sara. Enseguida compartimos la visión estratégica que JP Morgan Semanas mantiene sobre este momento de los mercados, aquí en Capital, la Bolsa y la Vida. Pero antes de hacerle un vistazo al tráfico en conexión con la DGT, Marta Míguez, buenos días.
4: Buenos días. En estos momentos pendientes de varios incidentes, un vehículo incendiado complica la salida de Sevilla por la A49 en Umbrete y varios alcances en la entrada a Madrid por la A4 en Pinto y en Valladolid, también en el acceso por la A62 en Tordesillas. Van a encontrar dificultades de acceso también a la capital por la A1 en San Sebastián de los Reyes, A2 en Torrejón, A42 en Parla, A5 en Alcorcón y A6 en Torrelodones, así como en Barcelona, complicaciones en las entradas por la C58 en Moncada, A2 y B23 en San Juan de Espí, la P7 en Barberá del Vallès en ambos sentidos. En Valencia, dificultades de entrada por la V31 en Silla y la A7 en Vetera hacia Alicante. También en Granada, en la salida por la A92 en Chauchina. En Málaga, la A7 en Calahonda, sentido Marbella, y más complicaciones en la entrada a Sevilla por la A49 en Tomares.

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1: Hoy los mercados están en modo cautela porque ya han visto cómo en Oriente Medio la tensión bélica ha vuelto a crecer y el riesgo de escalada está ahí presente. Pero tenemos delante de nosotros el comienzo de la temporada de resultados empresariales, que en el lado del S&P 500 se estrenan, como es habitual, los grandes bancos estadounidenses, y las expectativas son altas, son bastante altas. Los dos dígitos siguen apareciendo ahí, tanto en expectativa de elevación de ingresos como de beneficios. Nos acompaña en Capital Radio la directora de estrategia de JP Morgan Asset Management para España y Portugal, Lucía Gutiérrez Mellado. Lucía, muy buenos días.
2: Hola, buenos días a todos.
1: Y este es un primer aspecto muy relevante, porque muchas personas se preguntan por qué las bolsas parecen ser tan inmunes a toda la tensión que está ocurriendo en Oriente Medio. ¿Puede tener que ver con que las expectativas de resultados empresariales siguen estando muy altas?
2: Bueno, yo creo que esa es una de las razones más importantes. Desde luego, como tú acabas de mencionar, no nos podemos olvidar también que venimos de un primer trimestre bastante sólido, y las expectativas, como tú decías, es que por segundo trimestre consecutivo en Estados Unidos hay un crecimiento de más del 20%. Y ya no solo en Estados Unidos, sino que en mercados emergentes también estamos viendo resultados empresariales muy buenos, y se espera que en Europa, si finalmente desaparecen esas tensiones en Oriente Medio, también veamos una recuperación de beneficios.
1: Así que el escenario es este, en el que se miran los mercados financieros, pero la inflación sigue estando ahí, ¿no? Y imagino que vamos a escuchar con mucha atención el testimonio del presidente de la Reserva Federal, Kevin Warsh, ante el Congreso norteamericano.
2: Totalmente. Hoy dato importante de inflación en Estados Unidos, que es verdad que ha repuntado por los efectos de un precio del petróleo más alto, pero también es verdad que esa subida del precio del petróleo, que llegó a alcanzar a los 120, ahora está en niveles mucho más razonables. La semana pasada y estos últimos días ha vuelto a subir, pero está en torno a 80, niveles mucho más aceptables. Por lo tanto, sí que deberíamos ver que si no vuelven a escalar las tensiones, la inflación vaya cayendo poco a poco, que es clave para que el consumo pueda tirar tanto en Estados Unidos como en Europa, que es uno de los principales motores del crecimiento.
1: Revisamos, Lucía, cómo están las expectativas con los tipos de interés. ¿Vuestro equipo qué espera en el lado de la Reserva Federal de Estados Unidos y de otros bancos centrales?
2: Pues ahí yo creo que somos un poco contrarios, o no tan agresivos como espera el consenso de mercado. Nosotros pensamos que el Banco Central Europeo, de momento, si finalmente se llega a una paz, porque en el fondo es lo que interesa a ambas partes, pues no debería haber motivos para hacer otra subida. Y en Estados Unidos, que ha habido mucho debate y encima un presidente nuevo, nosotros pensamos que de momento, siempre que la inflación se mantenga más o menos en los rangos en los que está, tampoco debería de tener prisa por realizar una subida de tipos. Por lo tanto, y el mercado está descontando una, y en Europa también. Por lo tanto, ahí nosotros sí que tenemos un poco de diferencia, en el que pensamos que los bancos centrales de momento se pueden mantener mientras que el mercado está descontando subidas.
1: Hablando de lo que el mercado descuenta, podemos analizar el mercado de bonos, en particular el de renta fija, que seguramente es uno de los más sensibles o vulnerables todavía este año, ¿no?
2: Bueno, claramente es uno, mientras que hemos visto rentabilidades muy, muy buenas en muchos activos de renta variable, y pues la renta fija de gobiernos, la más conservadora, es la que más ha sufrido por esa subida de las tires ante un impacto de la posibilidad de una mayor inflación. Dicho esto, con nuestro escenario base, donde pensamos que no deberíamos volver a ver una escalada fuerte de la guerra, y que más bien deberíamos ver un entorno de desescalada de donde se llega a un acuerdo definitivo, pues eso debería ser un entorno favorable otra vez para la renta fija de gobierno, si no nos podemos olvidar que ahora tienen tires muy atractivas. O sea, te vuelve a pagar un cupón que durante años no lo ha pagado, y luego juegas a papel de diversificación en las carteras.
1: En los mercados sigue habiendo mucho movimiento de dinero, ¿no? Da la impresión de que los volúmenes siguen siendo altos, aunque no siempre se vean claramente por dónde se están moviendo, pero las peticiones, que se están lanzando al mercado, nuevas salidas a bolsa. Acabamos de tener la de SK Hynix, ¿no?, la coreana en Estados Unidos. Siguen siendo atendidas, ¿no?, con bastante demanda, por cierto.
2: Pues la verdad es que de momento sí, las que hemos visto este año están teniendo muy buena acogida. También se espera que las siguientes, pues la acogida sea buena. Y en general es que es lo que tú comentabas al principio, el fondo del mercado, a pesar de las tensiones geopolíticas, pues está siendo bueno, y eso es fundamentalmente por los resultados empresariales que hemos comentado y porque los datos macro están aguantando. El crecimiento en Estados Unidos pues está aguantando de forma razonable. Europa, que es más vulnerable, pues también ha aguantado razonablemente, aunque el impacto claramente ha sido mayor aquí que allí. Pero en general los datos, bueno, pues continúan con un crecimiento algo más bajo de lo que se esperaba a principios de año, pero las economías siguen creciendo. Y yo creo que al final todo eso es lo que está haciendo, bueno, pues que haya confianza en los mercados.
1: Las divisas, que son un actor importantísimo en los intercambios, en las operaciones entre países, si miramos el comportamiento del dólar, parece que se ha quedado en su horquilla sin ofrecer mayores tensiones, al menos en el último mes, ¿no?
2: Sí, lleva unas semanas moviéndose en un rango. Nosotros lo que pensamos es que si finalmente se llega a ese acuerdo de paz, pues sí que habría algo de margen a ver algo de depreciación, aunque el gran movimiento se produjo el año pasado. Pero en un escenario en el que el resto de economías estrechan su diferencial de crecimiento con Estados Unidos, pues es posible que veamos un dólar un poco más débil.
1: Analizado el escenario, Lucía, ¿qué te parece si examinamos la estrategia por distintos tipos de activo de riesgo? Con las bolsas y con alguna matización, ¿no?, según mercados americano, europeo o emergentes, ¿cuál es la posición de JP Morgan Asset Management ahora?
2: Pues nosotros seguimos con una visión constructiva con los activos de riesgo, seguimos sobreponderados en renta variable. Nos gusta la renta variable americana y también mercados emergentes. En Europa estamos un poco más cautos o una posición más neutral. Y luego en renta fija el cambio que hemos hecho es que hemos comprado algo de duración en Europa porque nos parece que el mercado está siendo muy agresivo con los descuentos con las subidas por parte de la Fed, del Banco Central Europeo, sí. Perdón. Y luego también hemos aumentado un poco el peso otra vez en high yield, siendo muy conscientes que los diferenciales están ajustados, pero nos paga un cupón atractivo y los fundamentales son sólidos.
1: Así que por ahí está el cambio. Y siendo prácticos, ¿qué tipo de fondos podrían aprovechar este escenario probable del que estamos hablando?
2: Bueno, pues yo creo que aquí, como la gran duda este año sigue siendo la renta fija, tenemos muchas preguntas sobre cómo invertir ahora mismo en renta fija, y yo creo que dentro de nuestra gama de fondo hay tres estrategias que pueden ayudar a los inversores. Por un lado, dos fondos de renta fija flexibles globales, con mandatos muy flexibles en el que el gestor, que es el responsable de renta fija, asigna pesos a los distintos sectores de renta fija dependiendo de cómo vea el entorno, posiciona los fondos más conservadores o más agresivos. Dentro de estos dos fondos hay un perfil más conservador, que es el Global Strategic Bond, con un objetivo de momentos de caídas que caiga menos, y luego un perfil más agresivo, que es el Global Bond Opportunities. Y luego hay un tercer fondo, una tercera estrategia para aquellos interesados en recibir rentas dentro del universo de renta fija, que es el Income Fund, que también, bueno, pues es esta opción muy interesante.
1: Pues ahí está la visión, el análisis y las propuestas, las ideas para manejarse en este escenario con Lucía Gutiérrez Mellado, directora de estrategia de JP Morgan Asset Management para España y Portugal. Gracias por compartirlo en Capital Radio, Lucía. Que vaya el día lo mejor posible.
2: Gracias a vosotros.

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0: Iba a traer el silbato y se me ha olvidado el silbato, porque los contertulios que hoy les acompañan en la gran tertulia de la economía han dicho: tira la pelota y nosotros ya vamos manejando el balón. Eso han dicho Rafael Ramiro, profesor de gestión empresarial, Comillas y Cade. Rafael, buenos días.
1: Buenos días.
0: ¿Cómo está usted?
1: Muy bien, porque he venido con la moto a 17 grados. Frío, un poquito frío. Existe. Pero llevamos semanas, por no decir meses, que no hay manera de bajar de los 20 grados.
0: La China Midea está acelerando el envío de aires acondicionados a Europa por la ola de calor, no solo España, sino sobre todo en países como Francia, ¿no?
1: Sí, es lo que dicen, que en lugar de invertir ya en data centers hay que invertir en aire acondicionado, que parece que hay bastante presente y ni siquiera futuro.
0: Oiga, pero ya que dice lo de los data centers, ¿usted ha escuchado que el data center de Meta en Luisiana va a equivaler a 5 Central Parks? 5
1: Central Parks en tamaño.
0: En tamaño.
1: Sí, yo soy de los que sí que creo que hay, no sé si la palabra es burbuja bursátil, pero sí que una burbuja en el sentido que ahora todo el mundo queremos más grande, más data center, más cantidad, por si acaso, ¿no? Pero de alguna manera creo que no se va a poder incluso conectar todo lo que se construya, cuando se construya, ¿no? Porque para que funcionen los data centers también tienen que funcionar las redes, ¿no? Todas las redes de interconexión eléctrica. Y esas creo que están bastante mal en todos los países, especialmente en Estados Unidos.
0: Es un placer saludar a Kamal Romero, consultora independiente de analítica de datos economía. Kamal, ¿cómo está usted?
2: Muy buenos días, bien. Al igual que Rafa, agradeciendo un poco que la temperatura, al menos en la mañana, haya bajado algo. Pero bueno, ahí vamos, es verano. Es verano.
0: Es verano y juega España. Y Lamine Yamal es portada del Wall Street Journal en su versión online,
1: ¿no? ¿Por su cumpleaños?
0: Bueno, será una mezcla, ¿no?
1: Por los goles que está metiendo no es,
0: Bueno, es que eso es lo que plantea el Wall Street Journal. Se suponía que era el Mundial de Lamine y eso no está sucediendo. Y entonces, ¿qué es lo que sucede y qué es lo que pasa, no?
1: Ya. Fútbol son goles. Si no hay goles...
0: Bueno, y dinero.
1: ¿No es el Mundial de las Estrellas?
0: Y dinero.
1: Todos están ahí metiendo goles. Nos falta el nuestro.
0: Sí, eso a lo mejor llega hoy.
1: Yo estoy convencido que sí.
0: Kamal, ¿usted cómo lo ve?
2: Hombre, yo sí creo que el fútbol es más de goles, ¿no? Porque al final del día hay que crear las ocasiones, hay que hacer que el balón llegue a la otra parte del campo. Y es verdad que este ha sido el Mundial de las Estrellas. Yo creo que han destacado los que todos esperaban. Lamine es joven, no jovencísimo, le quedan varios mundiales. Y yo creo que el fútbol moderno también ha dado más valor a este tipo de jugadores. O sea, por ejemplo, hablamos fuera de antena de Cucurella, o sea, un jugador muy cotizado, buenísimo, que no se caracteriza por meter goles tampoco. Y un poco barriendo a casa, yo creo que este tipo de mundiales donde se gana por un gol, donde hay que pensar mucho y tal, son los que justamente le favorecen a España. O sea, que metan goles los otros. Mientras
0: bueno,
2: que al final del día los partidos que hay que ganar se ganen.
0: La prensa francesa dice hasta ahora que, no me acuerdo qué periódico estaba leyendo esta mañana, no era Les Echos, pero decía que salimos como favoritos, creo que era Le Monde, que salimos como favoritos, mal asunto, ¿no? Cuando partimos como favoritos.
2: No, yo creo que, mira, esto ha evolucionado en que no pasamos de octavos a que vamos a llegar a la final. O sea, yo creo que tiempo al tiempo, pero yo sí creo eso, ¿eh? Yo creo que al final del día equipos que han metido 5 goles en un partido en la fase de grupo ya no están. Y yo creo que este tipo de juego de ir calibrando y al final ganar, o sea, creo que importa es ganar, aunque sea por un gol, o sea, por más aburrido que suene, pero al final del día ese es.
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1: Hace falta más dinero público, o sea, hace falta recaudar más. Claro, lo fácil es irte al sector que crece, que es el que tiene un impacto muy grande en las cuentas, y subirle el tipo del IVA. A mí, yo voy a la pregunta básica, es, ¿realmente hace falta subirlo? O sea, ¿hace falta más recursos o los que tenemos, de alguna manera, utilizarlos más? La semana pasada comentábamos que la recaudación este año estaba subiendo un 20% la recaudación. O sea, un 20%, es que hablaba un 20%. O sea, ¿a quién le suben el sueldo un 20%? O sea, casi un 2% encima con la inflación que hay. Entonces, yo básicamente la pregunta que haría es que ¿por qué hay que subir la presión impositiva? ¿Que por qué? O sea, yo creo que no hace falta. Yo creo que ya al nivel que estamos y con el empuje que hemos tenido de los fondos europeos, es un momento de estabilizar las cuentas públicas. Y todo el mundo lo llevamos hablando años. No solo es España, sino cómo están las cuentas públicas, cómo viene, digamos, los compromisos que tenemos los gobiernos, especialmente de Europa, respecto al estado del bienestar, y sabemos que tenemos que hacer un tipo de ajuste. Entonces yo ahora mismo no hablaría de incrementar los impuestos, sino cómo, de alguna manera, utilizamos los recursos que ya tenemos.
2: Sí, yo en línea con Rafa, yo me voy a un paso más atrás, ¿no? Que es el diseño del sistema fiscal. Algo que la OECD, el Fondo Monetario, la Comisión Europea nos ha repetido, ya no con tanta insistencia, pero hubo un momento en que lo repetían bastante, era el tema de la simplificación del IVA, ¿no? La Autoridad de Hacienda Pública lo que nos dice es que lo más eficiente y lo más justo, si tomamos la base del ingreso, no el consumo, es tener poquísimos tipos de IVA, uno solo si es posible, con unas cuantas exenciones puntuales. Ese no es el caso de España, ¿no? España es uno de los países de la Unión que más tipos distintos de IVA tiene, que más exenciones tiene, que más tipos super reducidos tiene. Y entonces yo creo que es una cuestión de, como bien ha dicho Rafa, no tanto por qué el turismo o por qué otros sectores, sino qué hacemos con el IVA en general, ¿no? Yo creo que a mí, esto lo comenté un poco en mi última participación en esta tertulia, a mí este tipo de cosas de no, hay que hacer una reglamentación particular para, vale, y el mercado de trabajo qué, hay que hacer un impuesto particular para, vale, y el sistema fiscal qué. Entonces yo creo que este tipo de cosas hay que verla de manera más global. Luego, aquí un poco también hay que ser un poco más técnico, ¿no? O sea, ¿cuál es la elasticidad a precio del turismo si se aumenta el IVA del 21%? Yo estuve en Grecia, creo que fue en el 2012-2013, y me pareció todo baratísimo. Cuando me llegaba la cuenta, el IVA era 25%, porque era justamente después de los programas de ajuste, etcétera, que se empezaron a pagar para ir a ciertos monumentos que entran gratuitos y tal, y el turismo no sufrió por eso. Entonces yo creo que el turismo son más cosas. El turismo es que ofrezcas un servicio decente, el turismo que tengas acceso a servicios, el turismo que tengas una red de transporte que te lleva a los sitios, el turismo es que ofrezcas servicios, ¿no? París es una de las ciudades más visitadas del mundo. ¿París es barato? No. Entonces yo creo que este tipo de cosas también hay que analizarlo de manera más global. Yo entiendo, si yo soy hostelero, si yo soy alguien de una empresa de turismo, que mi labor es decir no porque esto puede afectar mi actividad. Y puede tener razón, yo no digo que no, pero yo creo que este tipo de cosas habría que verla de un punto de vista más global. Y repitiendo lo que dice Rafa, yo creo que habría que empezar a la primera pregunta es ¿por qué? ¿Y por qué el turismo? ¿Y por qué no el automóvil? ¿Y por qué no repensamos esto en global? Y ya ahora, yo creo que las consecuencias que particulares que pueda tener, yo creo que hay que cuantificarlas un poco más, ¿no? Y en este sentido yo creo que, un poco repitiendo la discusión de la semana pasada desde el absentismo, yo creo que aquí los sectores involucrados y los que quieren defender tienen que hacer un mayor esfuerzo en proporcionar datos concretos.
3: Al final, yo creo que no podemos seguir exprimiendo, ¿no?, a los mismos de siempre. Un sector que, si no me equivoco, es el 14% del PIB de nuestro país, parece que es el sector más fácil, ¿no?, para subirle el IVA y, por lo tanto, para tener mayor recaudación del Estado. Al final, parece que determinados sectores son meramente recaudadores de impuestos para el Estado. Y esto es lo que sucede. Ha pasado con los carburantes. Es decir, hemos tenido una crisis, que seguimos teniendo una crisis con los carburantes. El gobierno ha hecho el esfuerzo de bajar los precios haciendo un ajuste bonificado. Sin embargo, seguimos pagando el mismo IVA. Recauda más el Estado porque tiene un IVA más alto y que, por lo tanto, al final, aquí detrás de todo esto, ¿qué es? Bueno, pues es un mero hecho de recaudación.

0: precisamente en el que un sector que recauda porque factura tiene que ser gravado con más IVA simplemente porque factura más, no por otra cuestión. Imagínate lo que sería subirle el IVA a los medicamentos, por ejemplo, que los pagamos todos a escote. Da igual, el que la persona pensionista que tenga la pensión máxima o la persona pensionista que tenga una pensión que apenas le da para vivir, para comer. Imaginémonos si esto pasa en ese sector, ¿no? En fin, hay determinadas cuestiones que son más y que obedecen más a otros intereses que a los intereses propios de los ciudadanos. Esto es lo que realmente, desde luego, a nosotros nos preocupa, y hay que hacer una pensada de verdad, redefinir el sistema fiscal. Esto me lleva a colación a, bueno, que todo el mundo se rasga las vestiduras con el tema del IVA de franquicia. España es que tiene un modelo de IVA solamente para los pequeños negocios, tres IVAs distintos en modelos de negocios que son exactamente iguales. Es impensable, y queremos poner un IVA de franquicia más, o sea, el cuarto modelo. Pues yo creo que es algo que desde luego tenemos que mirarlo. Por cierto, España ha sido multada ya, 35.000 euros diarios por no aplicar el IVA de franquicia. Bueno, son cosas incomprensibles de Europa que al final nos llevan a pensar en que cómo se están haciendo las cosas en Europa y cómo se están abordando determinados temas en Europa, ¿no?
1: Bueno, y cómo se abordan en España también, ¿no? Porque hay cuestiones que ustedes ponen. Sí, una la traslación, pero otra la cuestión de una reforma fiscal de la que hace cuántos años que venimos hablando, de la famosa reforma fiscal y cómo se plantea la situación en España. Es verdad, Kamal, que se ha bajado el suflé del absentismo, ¿no? Sí. Fue muy intenso durante la semana pasada. Además, es que nos cogió en pleno verano. Lo que me llama la atención es que esta semana, y sí que les pediría un comentario al respecto, la negociación que está realizando con los sindicatos Banco Santander, con el plan de prejubilaciones, y parece que hay un acuerdo para pagar hasta el 95% de la pensión hasta los 63 años. Bueno, la banca siempre ha venido acompañada de crónicas de prejubilaciones, ¿no? Pero llama la atención que se esté cuestionando el absentismo, cómo nos tenemos que poner las pilas, cómo la presidenta de Santander, Ana Botín, nos dice cómo tiene que funcionar el mundo y cómo tenemos que trabajar, que se nos diga que tenemos que trabajar más años. En Alemania ya saben que están barajando la edad de los 70 años, pero siguen las prejubilaciones en la banca. ¿Por qué la banca no trabaja de otra manera para no tener que prejubilar? Pregunto.
2: No,
1: porque han tenido 30 años o 40 para repensar su modelo y no tener que llegar a las prejubilaciones.
2: A mí me gustaría ser empleado de banca. O sea, esto es como todo. O sea, ¿por qué los funcionarios son funcionarios y tienen ya sueldo de por vida? Que yo, para mí, es un tema que viene con la inteligencia artificial, ¿no? Que se supone que va a ayudarnos a ser más eficientes, no va a ser al sector público, porque a ver qué hacemos con todos los funcionarios. Entonces, en el caso de la banca o las telecomunicaciones o en general las grandes empresas, pues han tenido siempre una situación en las que le han favorecido. Yo tampoco entiendo por qué esas ventajas fiscales para poder jubilar a gente que en teoría puede ser mucho más productiva todavía en el tiempo, que de hecho lo hace, porque mucha gente se prejubila y luego sigue trabajando por otro lado. O sea, que por eso digo que a mí me gustaría ser empleado de banca o de teleco, que de hecho lo fui, porque bueno, si te dan esas circunstancias, entonces la pregunta también es: bueno, no nos gusta porque a lo mejor no estamos dentro, pero ¿tú sabías que eso era así, Laura, o no? O sea, todos sabemos que en el sector de la banca tienen unas condiciones, o lo han tenido siempre, que nadie es capaz de poner el cascabel al gato. Dices de una reforma fiscal, si vamos sin presupuestos 4 años. O sea, vamos a hacer reforma fiscal si ni siquiera tenemos presupuesto. O sea, no tenemos acuerdo ni para hacer presupuestos. O sea, yo lo que voy con el tema de la banca, que ya me gustaría a mí que no fuera así, porque creo que no es bueno, primero, para las personas, porque muchos todavía dan mucho que sí. Segundo, creo que es injusto respecto al resto, porque que haya unas ventajas fiscales. Pero es la realidad, lo sabíamos todo. Entonces hay gente que dice: no, yo, funcionario. No, joder, qué suerte que tienes funcionario. Bueno, suerte, tú has podido ser funcionario, te has arriesgado a hacer unas oposiciones, y hay gente que las intenta y no las saca también, ¿eh? O sea, es que esto de qué suerte tienes, bueno, la suerte, vete diciendo tú en tu vida por dónde
1: vas.
2: No,
1: fíjese, yo no he usado la palabra suerte, ¿eh? Ni querría ser empleada de banca prejubilada. Pero, no, ya porque porque como me lo ha dicho directo, sí, ustedes. No, pero es como concepto. Yo se lo planteo a ustedes como concepto, que como país, como concepto,

0: el concepto de qué bien, yo quiero ser trabajador de banca porque a los 53 me voy a casa con un porcentaje altísimo del sueldo y además me puedo dedicar a otra cosa. Como concepto de país...
1: Pero el concepto es el que ocurre ahora con todos los chavales, que yo estoy en el mundo de la universidad. Muchos quieren ser funcionarios. Hoy, en España, la gente quiere ser más funcionaria, por supuesto, que emprendedor o empresario. ¿Por qué? Porque se ve
0: pero
1: lo
0: Rafa,
1: que hay y dice,
0: Rafa,
1: yo...
0: Los funcionarios de ahora no son los chavales de 19 años. España tiene 3 millones y medio de funcionarios que son los que tienen su edad y la mía.
1: Entonces,
0: le echemos la culpa de que quieren ser funcionarios a los de 19, que son los 3 millones y pico que ahora son funcionarios. Quiero decir que la culpa no la tienen los jóvenes.
1: No,
0: que
1: no estoy hablando de
0: atrás.
1: La cantidad, yo estoy hablando de la vocación. Hombre, ahora mismo un montón, pero muchísima
0: si ven
1: gente...
0: Esto, si ven esto, claro que quieren ser funcionarios y empleados de banca, los jóvenes. Pues claro, si ven si este es el ejemplo...
2: La diferencia entre...
0: No, digo yo, o sea...
2: Si me permitís meterme en la conversación, el problema lo tienen los que entran en banca ahora.
3: Sí.
2: Es decir, las incorporaciones de personas jóvenes en banca que están, sobrecualificados y están vendiendo baterías de cocina. No nos olvidemos. Y están vendiendo planes de seguros. Y están vendiendo planes de pensiones. Cualquier cosa menos el negocio de la banca. Por cierto... llama mucho la atención que tengamos en un andamio a un albañil, que tengamos haciendo un trabajo a un taxista con 68, 70 años, después de toda una vida currando. Llama mucho la atención que tengamos a personas que tienen verdaderas dificultades para poder seguir trabajando y queramos subir la edad de jubilación a los 70 y resulta que a los privilegiados, les demos una jubilación anticipada que la pagamos todos, no solamente la paga la banca, es decir, la pagamos porque van a subir las comisiones, porque han ganado mucho más dinero con las comisiones, y eso lo pagamos nosotros, pero no solamente eso, sino que además los últimos años se van al subsidio por desempleo, y luego tienen una base de cotización muy superior a la media de los demás, y luego, aún por encima, hay una reincorporación de las personas que salen de la banca al mercado de trabajo por cuenta propia, seniors, que tienen una ventaja competitiva tremenda, tapando los huecos a los que vienen por atrás, que son jóvenes. Es decir, la incorporación de personas mayores, esto está sucediendo en el RETA, Régimen Especial de Trabajadores Autónomos, incorporación de personas con más de 60 años ha subido un 30% solamente en los dos últimos años. Curiosamente, todos cualificaciones de alto nivel que proceden de trabajos bien remunerados. Ya me gustaría a mí que mi padre fuera un prejubilado de Telefónica. En aquel entonces nos acordamos, ¿no? Sí. Cuando decían que los de Telefónica con 58 años iban a la calle y que, vamos, que iban bien
0: pagados.
2: Y
0: acaba de hacer otra Telefónica también.
2: A eso me refiero.
0: Sí, sí, porque yo decía la banca, pero es verdad que son las
1: Y hablan 52, que comentabas tú antes, Eduardo.
2: 54. Yo tengo dos amigos que con 54 me dicen, es que para el año que viene, ¿cómo que de qué me estás hablando? Que yo quiero apuntarme a esto.
0: Kamal.
3: Sí. Hombre, aquí... De acuerdo con lo que ha dicho Rafa, no es la banca, son las grandes empresas que se pueden permitir esto. Como ya había mencionado, o sea, yo creo que el caso para gente de nuestra edad, el caso más sonado es el de Telefónica hace muchos años, ¿no? Que uno veía así como con ojos de envidia, claro. Yo no tenga 50 y pico años, quiero ser esa persona, etcétera. No, que éramos relativamente jóvenes en aquel entonces. Y no, a ver, aquí hay una cosa. Aquí yo creo que hay que empezar por cuál es la motivación. La motivación es ahorrarse costes, ya está.
2: Claro.
3: O sea, ya está. O sea, la empresa hace esto porque se ahorra un coste e incrementa su beneficio. Y lo hace porque puede hacerlo, ¿no? Eduardo le explicará mejor que empresas pequeñas no pueden hacer eso en la vida, porque no tienen la capacidad financiera.
0: Y las americanas lo hacen. Después de tantas contrataciones, hay mega despidos, mega olas de despido. El otro día Microsoft anunciaba el 2%.
3: Bueno,
0: ¿no?
3: Pero eso es otra cosa. Una cosa son despidos y otra cosa es que tú prejubiles a un montón de gente que aún está en edad laboral. Y luego también, hombre, yo... quiero un poco mostrar la otra cara del asunto, ¿no? Una prejubilación a los 54 años que hemos dicho. Aquí hay que sacar la cuenta, ¿eh? ¿Qué es mejor, que te prejubiles ahora con lo que te están dando, que suena muy atractivo, o el valor actual de que te quedes en tu cargo hasta que te jubiles? Y entonces, si la empresa se ahorra dinero haciendo esto, es porque ese valor actual es superior al de jubilarte hoy día. Entonces, eso hay que tomarlo en cuenta. Y yo creo que, yo no sé, quizás por cómo soy yo, pero yo no veo una ventaja prejubilarte a los 55 años. ¿Eh? Yo veo que allí con hijos en edades complicadas y demás, o sea que...
0: No, a mí lo que me choca, Kamal, ya que el otro día estábamos hablando y usted en esta mesa hacía un alegato pidiendo datos con el tema del absentismo, ¿no? Entonces, una de las cuestiones que se puso encima del debate económico en este país la semana pasada fue cuando se apuntaba a los jóvenes y al absentismo de los jóvenes, porque en porcentaje ha crecido mucho, es la cultura del trabajo. Falta la cultura del trabajo, del mérito. Y entonces yo me planteo, hombre, ¿quién se quiere prejubilar? ¿Dónde está la cultura del trabajo? Lo digo en el sentido, además, Rafa, en ese sentido de, joder, ¿usamos o no usamos?
2: ¿Pero qué es la cultura del esfuerzo?
0: Hablaba de la cultura del trabajo, que los jóvenes dan prioridad a las vacaciones, le dan la prioridad a qué condiciones laborales me das, pero en puestos y...
2: Pero la cultura del trabajo se traslada a la jerga cotidiana, a la cultura del esfuerzo. O sea, a mí me parece que es absolutamente equivocada ese razonamiento. ¿La cultura del esfuerzo de qué? O sea, una persona para poder vivir dignamente tiene que trabajar 14 horas al día. O sea, mi hija, que es autónoma, 30 años, que tiene una clínica, que trabaja 10 horas al día, me dicen que no se esfuerza.
0: Bueno, pero la cuestión del absentismo que se ligaba la semana pasada era, pues al final los jóvenes no tienen la misma cultura del trabajo y entonces un día no aparecen a trabajar y otro... No, este tema era un tema caliente la semana pasada, ¿no?
2: Es que confundir bajas laborales, confundir bajas laborales con descansos pactados en los convenios, mezclarlo todo al final, ¿el resultado qué es? Que el que lo dijo, en fin, le han llovido por todos los lados. Hasta la propia Unión Europea le ha pegado un revolcón de los históricos, ¿eh?
1: Yo creo que ahí hubo un error en identificar que es absentismo y que son bajas laborales, claro. Eso está clarísimo. Pero sí que es verdad que, hablando ahora la parte de los jóvenes, ¿no? Antes de ayer había un artículo en el Financial Times, que no es una revista de barrio, en el que se daban datos, Kamal, de las bajas por salud mental y toda la presión que hay respecto a lo que se espera de una persona joven de la vida, ¿no? Y entonces, con el tema de las redes sociales, había datos donde habían incrementado las bajas por salud mental en aquellos segmentos de la población mucho más jóvenes. Y al mismo tiempo daban por el tema político, si eras de izquierdas o eras de derechas. Y básicamente toda la subida de las bajas laborales, el Financial Times, estaban concentradas en la gente joven progresista, en ese sentido. Pero no es por culpa suya, sino que la sociedad, y a través de las redes sociales, te exige, ¿no?, cumplir una serie de hitos cuando tienes una cierta edad tan joven, que como no lo consigues, es lógico, y tienes un problema de salud mental. O sea, que la tienes.
0: Que hay frustración.
1: Pero la tienes porque efectivamente lo que se le pide ahora a un joven, lo que se le exige en tiempo real, realmente le impacta. Y entonces tienes esa baja. Entonces, a lo mejor hay que ir a la causa, lo mismo. O sea, creo que la sociedad no estamos dándole ese contexto que comentabas, Eduardo, de qué es lo que debe tener un chaval, esa cultura del esfuerzo, del trabajo, o para mí... Es inversión. O sea, al final, yo tengo mucha gente joven que me pregunta, oye, Rafa, ¿tú qué opinas de esa oferta y tal? Y cuando me dicen, y no voy a dar nombres de empresas, digo, ¿pero tú te quieres jubilar ya, antes de empezar? Porque cuando vas a cierto tipo de empresas, efectivamente, luego lo mismo, te jubilan a los 50 años y ya veremos y tal. ¿Pero realmente eso es lo que quieres de tu vida? ¿Entendés? Entonces, hay gente que sí, hay gente que quiere ciertas cosas.
0: Nos vamos ya, así que 10 segunditos.
2: Con respecto al tema de la siniestralidad, las bajas y demás, tenemos un problema grave en este país con las enfermedades de tipo psicosocial. Es un problema que nos viene, nos va a golpear de lleno, nos va a dar de golpe, y nadie reflexiona sobre un problema tan grave como el que tenemos encima de la mesa. Va a ser tremendo.
3: Solo una pequeña cosa. Yo creo que me estoy percatando en los últimos meses, años, que problemas complejos, que tienen muchísimas aristas, lo estamos reduciendo a un problema de enfrentamiento intergeneracional. Y no todo es enfrentamiento intergeneracional. Hay cosas que hay que resolver, el mundo cambia, las instituciones tienen que adaptarse, y yo creo que hay mucha más historia más allá de eso.
2: Solamente una cosa, y sí tengo que meterla. Decir que los médicos dan bajas por darla es llamarle a un médico prevaricador. Cuidado con el lenguaje que utilizamos. ¿Y dónde están los sindicatos médicos facultativos que tendrían que estar defendiendo a su colectivo?
0: Pues yo solo espero que la cultura del esfuerzo acompañe a la Minya Maloy, que no haya absentismo ni, y que lo ponga el entrenador, si es que considera que lo tiene que poner, y si no que
2: ponga a Borja, otro. Que ponga a Borja ya de una vez, ya, si quiere, ¿verdad?, ganar el Mundial, por Dios.
0: Yo creo que hoy Borja nos podría meter un coliño.
2: Yo pienso que Borja hoy va a ser...
1: fácil llamar a Infantino y lo arreglamos antes. Sí, sí.
0: Oiga, señores, muchísimas gracias por entrar al trapo de los debates, de las cuestiones que están ahí. La verdad que les iba a hablar de las exportaciones de China que inundan el mercado, pero a pie de calle, claro, pues el IVA, ¿no? Y ustedes aportaban, ¿es elástica o sin inelástica la demanda, ¿no? En el caso del turismo, si subiera el IVA o la reforma fiscal o el absentismo o la cultura de los jóvenes del trabajo y las prejubilaciones de las grandes empresas, son asuntos que están en el día a día de nuestra economía. Así que les agradezco su reflexión. Que tengan un buen día y que gane España.
2: Que gane España, sin dudarlo.
1: Que golee España.
0: Eso, cómo me gusta.
1: 2-4.
0: Yo he puesto 2-4 en la porra de la radio.
1: Te he oído, por eso.
0: ¿Y tú qué has puesto?
1: Ahora 2-4. Si tú eres la que sabes de fútbol y de esta mesa.
0: Sí, tú de economía.
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0: Laura Blanco.
1: Hay un divorcio entre el precio del petróleo y la bolsa. El precio del petróleo ya supera los $85 el barril, el futuro del Brent. La bolsa, tranquila, cae, pero apenas nada. De hecho, los futuros americanos están subiendo y el DAX alemán solo cede un 0,3%. ¿Y por qué este divorcio? ¿Por qué la renta variable camina al margen de la tensión en Hormuz, del bloqueo naval que anuncia Donald Trump para Irán? ¿Será por los resultados empresariales y por las inversiones en inteligencia artificial? Hoy arrancan los bancos americanos publicando sus cuentas. Hoy conocemos datos como los de China, el segundo mayor superávit comercial de la historia durante el mes de junio, en buena medida gracias a que, bueno, a que inunda el mercado mundial de coches y a que dispara la exportación vinculada a la inteligencia artificial. Esta es la escena en un martes marcado por la comparecencia de Wars en el Congreso de los Estados Unidos y datos de IPC, la herramienta que utilizamos para pronosticar qué va a pasar con los tipos en Estados Unidos, da más probabilidades de que en dos semanas se suba el precio del dinero allí. Empresas protagonistas en España, OHLA, Sandra Torrecillas, buenos días.
2: Buenos días, Laura, sí, porque los hermanos Amodio, que son los principales accionistas, han elevado su participación, han comprado un 7,2% adicional de esta compañía, con lo cual alcanzan el 28,8% del capital, y de forma paralela se ha lanzado una colocación acelerada de 83 millones de títulos.
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1: Son las 9 de la mañana.
2: Son las 8 en Canarias.
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0: rojo, 0,7% de recorte para nuestro IBEX 35, todo el mercado europeo en rojo, pero no hay desplome. IBEX cae un 0,7, ahora un poquito más, un 0,8%. Estamos por debajo de 19.200 puntos en el selectivo de la Bolsa Española. ¿Quiénes son los protagonistas? Bueno, pues los bancos. En bloque lideran los recortes. El que más cae, Unicaja, un 2%. Banco Sabadell, un 1,8%. Cae Inditex también, el que más pesa, junto a Santander en el IBEX. Un 1,7% de caída para Inditex. BBVA, un 1% de caída. Grifols, otro 1%. Bankinter, un 0,75%. Se pone fea la apertura de las bolsas en España. ¿Quién está subiendo la que más? Indra, Sandra, recuérdanos la recomendación que llegaba a la Compañía Tecnológica de Defensa Española, porque sube un 2,36% en medio de, bueno, pues la escalada bélica y también los compromisos de más inversión en sistemas antimisiles que tenemos en Europa.
1: Sí, ha sido Morgan Stanley el que la que le sube el consejo hasta sobreponderar, y el precio objetivo lo tenía en 60, se lo sube hasta 70. Indra está bastante por debajo de ese precio objetivo, en 48,68. Explica Morgan Stanley que prevé que la división de defensa se convierta en el mayor negocio bruto de Indra de aquí a 2030, porque el gasto en equipamiento de defensa en España va camino de duplicarse hasta el año 2030, y además dice que la reestructuración que ha llevado a cabo la compañía en la directiva abre las puertas a nuevas operaciones corporativas de calado, y también existe potencial de una revisión al alza de sus previsiones de beneficios.
0: Venga, pues la apertura se produce en rojo en toda Europa, pero tenemos que seguir deteniéndonos en los protagonistas de la bolsa española, porque si nos vamos al mercado continuo español, atención, al primer precio que marcaba ECCC, yo la tengo detenida a las 9:27, pues que ahí caía un 6,5%. Y luego tenemos a OHL, otro de los grandes protagonistas del mercado, que está desplomándose otro 6%. Sandra.
1: Sí, aquí tenemos a OHL recogiendo las operaciones de las últimas horas, con ese incremento de participación que han realizado sus principales accionistas, los hermanos mexicanos Amodio, que se han comprado un 7,2% adicional, se lo han comprado también al mexicano Julián Holzer, por 44 millones de euros, alcanzan el 28,8%, y además se ha producido una colocación acelerada del 6% de los títulos de OHLA entre inversores institucionales. Aquí el precio ha sido 0,44 euros por acción, que es un 10% por debajo de cómo estaban ayer los títulos de OHLA. Y de ahí que esas acciones estén bajando esta mañana un 5% para ajustarse a esa colocación.
0: Vale, ¿de FCC algo?
1: Pues que yo sepa, ¿no? Pero vamos a buscar enseguida a ver si reparte dividendo o qué es lo que puede estar pasando por ahí.
0: Vale, estupendo. Venga, nos vamos al mercado de deuda. Ahora enseguida nos das la apertura de las bolsas europeas y el comportamiento de los futuros. Hoy tenemos colocación de papel en Alemania y también tenemos colocación por parte del Tesoro Español. A esta hora, la rentabilidad del 10 años alemán, pues sube, se tensa al 3,10%. Claro, es que en Estados Unidos, además, aquí en Europa ya se empieza a hablar de dos subidas de tipos más. Y en alemán, en Estados Unidos, la herramienta CMWatch ya apunta más probabilidad, sube las apuestas de subida de tipos durante este mes de julio, aunque esté la expectativa por debajo del 50%. Así que lo que tenemos en el mercado es bajada de precios, subida de rentabilidades, porque la escalada en el precio del petróleo pues mete miedo en el cuerpo, y mete miedo en el cuerpo de que la inflación sea más estructural. Sandra, apertura de bolsas europeas y futuros.
1: Pues las bolsas europeas han abierto con descensos que rondaban el 0,8%, y apenas 4 minutos después esos recortes se están haciendo más leves. Tenemos ya al DAX, que abría con ese recorte que decíamos del 0,8, ahora mismo ya baja un 0,5%. El CAC 40 parisino, y es festivo en Francia, recordamos, pero abre la bolsa y está el CAC 40 recortando un 0,7%. El Eurostoxx 50 está también moderando los descensos hasta el 0,6%. Y por último, la bolsa italiana con descensos de 0,5 punto porcentual, y la que menos baja, la bolsa de Reino Unido, el FT 100, con recortes de apenas un 0,2%. Y comentabas antes los futuros, pues los americanos los tenemos a esta hora ligeramente a la baja, el futuro del Dow Jones y del S&P 500, y ligeramente al alza el del Nasdaq, con una subida del 0,3%. Futuros europeos más o menos como el contado, con descensos en torno al 0,6, 0,7%, dependiendo del futuro que que miremos.
0: Bueno, pues si miramos también a los futuros diferentes vencimientos del precio del petróleo, el crudo ligero americano, el de agosto, el más inmediato, ya está por encima de $80 el barril, y el futuro del Brent con entrega en septiembre en 85,41, ambas modalidades subiendo por encima del 2%. Hoy es una jornada en la que tenemos que mirar a las divisas, y uno de los debates o análisis que se puede hacer desde el punto de vista macro internacional es el yuan chino, tiene el cruce con el dólar que le correspondería a tenor de sus cifras económicas. La demanda interna en China está tocada. Mañana se publican, ojo, los datos de PIB de China, pero lo que se ha publicado hoy es la balanza comercial en junio, el segundo mayor superávit comercial de la historia por la exportación de coches y por la exportación de tecnología. Precio de petróleo, datos macro que nos llegan desde China a la espera del IPC en Estados Unidos en la jornada de hoy a las 2:30 de la tarde. Eurodólar 1,1388, el yen en 162 yenes con 35 dólares. Apertura del mercado en rojo. La caída de la bolsa española sigue siendo la mayor de Europa, del 0,8% en Europa. Se moderan el resto de bolsas las pérdidas. ¿Por qué no impacta más la escalada del crudo en el comportamiento de la bolsa? Será por los resultados. Enseguida lo analizamos en Capital Radio.
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0: A ver, que FCC es dividendos. Sandra Torrecillas, que nos habíamos aquí asustado. Indra sube, OHLA cae con fuerza, cae también FCC, bolsas de en rojo. Vamos por partes. FCC, descuenta y dividendo.
1: Sí, descuenta dividendo de 0,50 euros por acción, de ahí que los títulos de la constructora estén liderando los descensos en el mercado continuo con un recorte que supera el 5%. Vamos a ver cuáles son los movimientos principales en el IBEX 35, como señalábamos hace un instante, es Indra, que va a más con esas subidas del 4%, está en 48,99 después del informe que publicaba esta mañana Morgan Stanley, que subía la recomendación hasta sobreponderar, precio objetivo desde 60 hasta 70 euros, dice que tiene potencial para una revisión al alza de las previsiones, habla de que el gasto en equipamiento de defensa en España va camino de duplicarse hasta 2030, que se va a acelerar la contratación pública y que la división de defensa de Indra se puede convertir en el mayor negocio del grupo de aquí a ese año, a 2030, y además destaca que esa reestructuración que ha llevado a cabo en los últimos tiempos de la directiva, lo que hace es abrir las puertas a nuevas operaciones corporativas, fusiones, adquisiciones de calado y también oportunidad de alcanzar un objetivo de ingresos ya en el año 2028. Alcanzar objetivos de ingresos de 2030 ya en 2028. Eso es lo que dice esta mañana Morgan Stanley y que está sentando muy bien a Indra con esa subida que ahora se modera, pero aún así supera el 3%. Repsol es la siguiente que más sube, pero todas las petroleras en Europa están avanzando hoy al calor del repunte del precio del crudo. Avances para Repsol del 1,3%, y en el lado de los descensos tenemos a IAG con caídas del 2,3%, afectada en este caso por lo mismo que Repsol, pero al contrario, por el repunte del precio del crudo. Y además ha publicado resultados esta mañana Norwegian, pérdidas trimestrales de 62 millones de euros, afectada precisamente por el aumento del coste del combustible. Inditex con caídas del 1,7, Aena 1,6% a la baja y Unicaja con repuntes del 1,5%. En el mercado continuo ya hemos comentado esa operación de OHLA, se está recogiendo con caídas cercanas al 4%, está en 0,46 euros por acción. Vamos al Eurostock 50. Vemos por aquí subidas en general para las petroleras, Total Energies, Eni con repuntes en torno al 2%, avanza también Mercedes-Benz, y en el lado de los descensos Exilor Luxottica o Louis Vuitton junto a Inditex con recortes próximos al 2%. En el CAC 40 parisino, Exilor, que ya lo hemos comentado, Accor con bajadas del 2,3, el grupo hotelero, subidas para petroleras. En la bolsa alemana, Sartorius es la que más baja, 2,3%, Brentan y Mercedes las que más suben, bolsa italiana Eni, y la que más sube, Diasorin, la que más baja junto a Stellantis, que es, que recorta un 1,2%, y rápidamente miramos la bolsa londinense, la petrolera BP, 2,9% hacia arriba, mineras como Anglo American y Glencore cercanas las subidas al 2%, y en el lado de los descensos IAG con esa caída del 2,5%.
0: Es un placer saludar a don Ramón Forcada, director de análisis de Bankinter. Ramón, buenos días.
4: Hola, buenos días.
0: Vaya verticalidad en la subida del petróleo, la contención de la renta variable ni muchísimo menos es igual, el mercado está otra cosa. ¿A qué está el mercado? ¿A resultados, a las inversiones en tecnología? Díganos usted.
4: Bueno, el mercado también tiene esto en cuenta, ¿no? Lo que ocurre es que, como hemos comentado otras veces, o al menos nosotros desde Bankinter insistimos mucho en ello, es un mercado un poco nuevo, del siglo XXI, en el que somos capaces de convivir con guerras abiertas y en curso y que van a ser de desgaste y de largo plazo, como es Ucrania, y se ha convertido también en la guerra en Oriente Medio, en el estrecho de Hormuz, ¿no? Sí. La presencia americana con unidades de combate, con armada a la salida del Índico, pues esto yo creo que es algo que se va a convertir en semiestructural. Y por el camino, pues su presidente, el presidente americano, me refiero, que ya sabemos que se expresa de manera a veces un poco histriónica, pues va haciendo declaraciones que hacen que el mercado pues repunte el petróleo, luego caiga, en fin, es un conflicto abierto de muy largo plazo, y yo creo que nos tenemos que acostumbrar a convivir con este tipo de declaraciones y la erraticidad que comporta, ¿no? Y yo creo que hay que tener un poquito de cuidado con el verano, dicho sea de paso, después de un año tan bueno como el que estamos teniendo, a pesar de todo, ¿no?
1: Ramón, estábamos observando esa subida en los títulos de Indra, quedamos por supuesto que se debe a ese informe de Morgan Stanley y esa recomendación hacia arriba. No sé si comparte los argumentos de Morgan Stanley, ¿cómo ve usted a Indra?
4: Bueno, nosotros somos bastante más prudentes, creemos que hay un componente político que se ha ido liberando poco a poco. Nos parece que es una recomendación arriesgada y que va a llevar a un repunte de la cotización pues durante una mañana, o es muy arriesgada, es un potencial de más de un 40%, y bueno, estas yo creo que no es sano que comentemos lo que opinan competidores y por qué lo hacen, ¿no? Nosotros en Indra la hemos tenido que comprar durante mucho tiempo, creemos que es una excelente compañía, es la única compañía de defensa española. Y lo vamos a dejar ahí, si le parece bien.
1: Bueno, le preguntaba por su opinión sobre Indra, no el de Morgan Stanley, pero bueno, si lo quiere que lo dejemos aquí, pues lo dejamos.
4: Tiene riesgos abiertos y nosotros somos bastante más neutrales, sobre todo en un contexto en el que la defensa está ahora mismo tratando de definirse en Europa, de manera que el momentum, que es importante también cuando inviertes, no solamente lo que crees que vale una compañía, que creemos que por valoraciones serían comprar, por momentum hay que tener mucho cuidado. Insisto, no solamente por el verano, sino por la situación del sector de defensa, ¿no? Hasta que no se clarifique Europa hacia dónde va, quién va a invertir y cuánto, ¿no? De manera que ahora creemos que es más un neutral, ahora mismo. Luego la situación puede cambiar y vamos a irlo viendo. Pero nosotros estamos tomando una actitud bastante más neutral y de cobertura de cartera, un poquito si se puede, de cara a verano, insisto. Es por eso por lo que un sector como la defensa, que nosotros creemos que sigue siendo estratégico invertir en él, pues nos parece que es más adecuado hacerlo, por ejemplo, en Leonardo, que es una compañía italiana que no tiene este ruido de fondo político.
1: Bueno, y sobre el movimiento que se ha producido en las últimas horas en OHLA, ese incremento de posición de los hermanos Amodio y esa colocación acelerada, ¿algún comentario nos puede dejar, Ramón?
4: No, estas cosas te enteras una vez que ya las han hecho, si las hacen bien, como parece que ha sido el caso, y lo normal es que vayan tomando cada vez más control de la compañía, una compañía que fue una de las grandes de la construcción en España y que ahora por capitalización pues es muy pequeña, ¿no? de manera que no le daría mucha más importancia más que a un proceso natural de control de la compañía por parte de un accionista de referencia que ya apostó por ello desde hace tiempo.
1: Bueno, y cuando he repasado los títulos, los movimientos más significativos, también estamos viendo en la apertura cómo Ericsson está bajando un 9% después de presentar unas cifras en el segundo trimestre que se han quedado por debajo de lo esperado, con bajadas del 6%. Y Hapag-Lloyd, de la naviera alemana, sin embargo, está subiendo un 6% ha revisado al alza sus previsiones, aunque también habla de la incertidumbre geopolítica. No sé si alguno de estos dos valores lo tienen en su punto de mira, Ericsson y Hapag-Lloyd.
4: Sí, la primera la seguimos, la hacemos una cobertura suave, como nosotros decimos, y la segunda no. La segunda no la hacemos cobertura, de manera que no le puedo ayudar con eso, ¿no? Las cifras de una tecnológica, cuando publican, el mercado se ha vuelto tremendamente exigente, de manera que también es una de las razones por las que nosotros recomendamos un poquito de prudencia, ¿no? La tecnología, que sobre todo está representada por semiconductores, aunque no es el caso, pues son equipos de telecomunicaciones y de movilidad y redes, en el caso de Ericsson, cuando publican resultados, el mercado se ha vuelto tan exigente que casi nada le parece suficiente, de manera que a veces estas situaciones en las que una compañía recorta después de publicar porque parece que no es suficiente pueden ser una oportunidad para comprar algo más abajo, algo más barato. De todas maneras, Ericsson no es una de las compañías que tengamos como preferidas en nuestra cartera, ¿no? Nosotros creemos que es un momento muy bueno para TSMC o para Phoenix, pero no para Ericsson, ¿no?
0: Y don Ramón, rápidamente, han subido las apuestas sobre la posibilidad de que haya subidas de tipos de interés en Estados Unidos. ¿Usted cree que esto puede suceder antes del mes de agosto, en la última reunión de mes, o luego a la vuelta de verano, o es un escenario que no contempla ahora?
4: No, o sea, contemplar los escenarios tienes que contemplarlos todos, ¿no? Uh-huh. Lo que ocurre es qué probabilidades le das a cada uno de los extremos. Y yo creo que un cambio de dirección en la política monetaria americana para, en lugar de seguir bajando, subir tipos es algo muy radical. Es normal que esto, y me parece muy poco probable, en 26 y por supuesto en 27. Es más, nosotros creemos que se han pospuesto las bajadas que se producirán en el año 27, probablemente en marzo y en junio, pero de 25 puntos básicos cada una, ¿no? Uh-huh. Pero de momento, como lo que tenemos es a Kevin Warsh, que es gobernador de una Fed, que ha ido tomando una serie de decisiones en las cuales él no ha participado porque no estaba ahí, y hoy interviene en la Cámara de Representantes, comparece, mejor dicho, para dar cuentas de lo que ha hecho la Fed en la Cámara de Representantes y mañana en el Senado. Claro, su situación es un tanto comprometida y confusa porque él tiene que explicar qué ha hecho la Fed durante estos meses pasados, aunque él no ha participado en esas decisiones porque no estaba. Por un lado, no puede distanciarse institucionalmente de la Fed porque es la institución a la que ahora representa y de la que es responsable, pero por otro lado, tampoco va a comprometerse con aquello que se ha decidido cuando él no estaba. De manera que el mercado estamos todos muy confusos con respecto a ver por dónde sale Kevin Warsh y qué es lo que dice y cómo se posiciona, ¿no? Ya sabemos que va a tomar una actitud de guiar mucho menos al mercado, que se va a parecer tal vez más a Greenspan. Si usted cree que me ha comprendido, probablemente me haya malinterpretado.
0: Me haya explicado mal.
4: Sí. Bueno, y entonces va a distanciarse también va a dejar de guiar el mercado. Y esto a todos nos pone un poco a la defensiva. Yo creo que eso influye en que haya un supuesto consenso que el siguiente movimiento de la FED puede ser la alza, ¿no?
0: Claro, yo le iba a preguntar, Ramón, es que nos quedamos sin tiempo. ¿Está más difícil la FED o el partido de esta noche?
4: Está más difícil hacer el partido de esta noche.
0: Le pregunto. El España, el Francia-España.
4: Ah, bueno, eso está hecho, ganamos.
0: Cómo me gusta ese optimismo. Pero cuidado con lo que pueda pasar en verano, con los episodios que nos lo decía al principio Ramón, ¿eh? Que ahí puede, vamos a tener algún sustito, al menos que no nos coja por sorpresa. Ramón Forcá, director de análisis de Bankinter, buen martes, gracias.
4: Gracias, buenos días.
0: Venga,
4: gracias.
0: Pues nos vamos enseguida con el resumen de prensa, con el análisis, con Mar Barrero en consultorio de fondos. Luego vamos a hablar del informe de competitividad fiscal con una de las personas que más sabe de fiscalidad en España, con Gregorio Izquierdo, y vamos a hablar de las tendencias de la demanda laboral y de talento en el sector financiero. Y vamos a hablar con Indesia. Y viene Gerardo Ortega a las 11 de la mañana. Vamos a hablar de análisis técnico y de cómo está el personal en los mercados financieros. Enseguida en Capital, la Bolsa y la Vida.

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2: Debe ser que Guillermo Luna y servidora lo vemos muy negro, porque vamos, ¿cómo hemos venido hoy el día de la semifinal? Venimos de negro petróleo.
3: Sí. Porque somos más optimistas, o al menos eso esperamos para esta noche que se juega la semifinal. Que lo recogen, por cierto, la prensa, si quieres empezamos por ahí.
2: Bueno,
3: porque es verdad que las portadas recogen hoy, aparte de la fiesta nacional de Francia, pues la semifinal contra España, en medio de un vendaval también azuzado por la interpretación forzada o no de las cuatro palabras de Rajoy que ya recogimos en prensa ayer con Maite Gutiérrez. También se hablan de otros focos de actualidad, por ejemplo, las citas en el Congreso para tumbar previsiblemente la senda del déficit y del Consejo de Ministros para alumbrar ayudas a empresas, y también informes y estudios del Instituto de Estudios Económicos sobre competitividad fiscal, de Funca sobre previsiones del PIB, de Fedea sobre compatibilización de pensiones y trabajo, y también sobre vivienda de SP Global Rating. Aquí en Capital Radio hemos analizado cómo los mercados financieros muestran una notable resistencia ante las crecientes tensiones en Oriente Medio, un comportamiento que encuentra su explicación en las sólidas expectativas de resultados empresariales. Así lo explicaba hace unos minutos Lucía Gutiérrez Mellado, directora de estrategia de JP Morgan Asset Management para España y Portugal.
4: De momento sí, las que hemos visto este año están teniendo muy buena acogida. También se espera que las siguientes, pues la acogida sea buena. Y en general es que es lo que tú comentabas al principio, el fondo del mercado, a pesar de las tensiones geopolíticas, pues está siendo bueno, y eso es fundamentalmente por los resultados empresariales que hemos comentado y porque los datos macro están aguantando.
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2: Y en redes sociales, ¿cuáles son los asuntos calientes? A ver.
3: Dos temas. Por un lado, pues el fallecimiento de Luis Goytisolo, novelista y académico de la RAE, el escritor miembro de la corporación desde el año 95, falleció ayer en Tarragona a los 91 años. Y también te quiero hacer una pregunta, Laura. ¿Tú te acuerdas qué pasó el 14 de julio, justo día como hoy, hace dos años, 2024?
2: Hace dos años, tal día como hoy, no hubo un apagón, no hubo... ¡Ostras! ¿Ganamos?
3: Efectivamente.
2: ¿Ganamos la Eurocopa?
3: La final de la Eurocopa. ¡Anda! Contra Inglaterra, 2-1. En semifinales eliminamos a Francia. No sé si te suena. Hoy jugamos también contra Francia. No, día de la fiesta nacional en Francia. ¿Y por qué no? Si lo conseguimos hace dos años, podemos conseguirlo.
2: Y era día
3: dos
2: 14
3: años.
2: También.
3: 14 de julio fue la final contra Inglaterra en esa Eurocopa que ganó pues una selección muy similar a la de hoy, con Luis de la Fuente, con goles como también de Merino. Claro. En fin, bueno, pues veremos a ver esta noche qué pasa. Partido difícil, pero la esperanza es lo último que se pierde.
2: Pues nada, la prensa francesa partimos como favoritos. Mal asunto esto. Yo me encomiendo a Rodri y a Borja Iglesias.
3: Ojalá entre Borja Iglesias.
2: Guillermo Luna, por cierto, estaban comentando por aquí, no lo he comprobado, pero me decían que antes de que Estados Unidos comprara Luisiana a los franceses, España se la cedió a los franceses.
3: Ah, mira,
2: que hay ahí movimiento, operación inmobiliaria, por decirlo de alguna manera. Oye, muchas gracias, que tengas un buen día.
3: Igualmente.

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1: Pues vamos a buscar análisis. Les llega ahora con Joaquín Robles, responsable de ventas de Banco BIG. Joaquín, buenos días.
2: ¿Qué tal? Muy buenos días, Laura.
1: Vaya verticalidad en la subida del petróleo, pero a su vez, qué bien está aguantando el mercado. El DAX cae un cero, no llega ni a medio punto porcentual la caída. Y el IBEX 35, bueno, pues la que más cae, porque tiene ahí a toda la banca y a Inditex también tirando todos para abajo. Pero ¿qué soportado está el mercado?
2: Sí, efectivamente, vemos cómo la geopolítica cada vez está haciendo menos daño. Es verdad que ya son varios años, ¿no?, del mercado conviviendo con ella, y bueno, pues los inversores también se acostumbran, ¿no?, a convivir con este tipo de factores. Y bueno, yo creo que de fondo sigue estando la confianza de que antes de las elecciones de medio término, ¿no?, tarde o temprano, se llegue a algún tipo de acuerdo que pueda relajar otra vez los precios del petróleo, como vimos en las últimas semanas.
1: Claro, entonces, ¿qué hacemos con petroleras, o mejor tecnológicas, o mejor los bancos? Porque no sé, cuando los bancos se meten una caída así, bueno, pues que es importante, a lo mejor también nos están brindando otra oportunidad para comprar.
2: Pues sí, en el caso de la banca, yo creo que durante los últimos dos años toda caída ha sido oportunidad de compra. Además, tenemos que acaban de subir los tipos aquí en Europa, que puede que los vuelvan a subir otra vez en septiembre, que eso puede ayudar a ensanchar un poquito más sus márgenes de intereses y abatir, ¿no?, los resultados del año pasado. Y luego yo creo que más difícil es tema de petroleras. Es verdad que lo van a hacer muy, muy bien, o eso se espera para este trimestre. De hecho, van a ser los que lideren, ¿no?, en subidas porcentuales, las subidas de beneficios para este trimestre, pero sí que es.
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0: 14 de julio del 26. Y hoy Mar Barrero, Arquia Banca, con ustedes en el consultorio de fondos de inversión en Capital Radio. Mar, ¿cómo está usted?
1: Hola, muy buenos días. ¿Todo bien?
0: Bien, ¿cómo lo ve esto? Porque el petróleo, que se metió un 10% en un día, y esto no ha estallado por los aires. ¿Cómo nos hemos acostumbrado, eh?
1: Sí, al final.
0: A Cama, al Hormuz y a todo.
1: Al final el mercado es así, ¿no? Es verdad que si ampliamos, ¿no?, un poco la visión, el panorama, lo que mueve a las bolsas al final, ¿no?, la macro en general es positiva, sobre todo en Estados Unidos, en Europa menos mal de lo que se esperaba, ¿no?, a estas alturas de ejercicio con todo lo que está sucediendo. Los fundamentales de las compañías son en general buenos, ¿no? Empezamos la presentación de resultados del segundo trimestre y las previsiones siguen siendo muy buenas en general, como decía, para pues la gran parte, ¿no?, de las empresas y de los sectores. Esos son los dos factores que mueven principalmente a los mercados y a los inversores, ¿no?, la macro y los resultados empresariales. También la política monetaria, y ahí, bueno, pues empiezan a haber otra vez dudas de cuántas subidas podremos ver, ¿no?
0: Sí, una, dos...
1: Pues en función de esa inflación, que como bien dices, pues es el otro punto, ¿no?, que puede de nuevo rebotar. Hoy tenemos dato de inflación en Estados Unidos correspondiente al mes de junio, que será algo más reducida que en meses anteriores, porque en junio sí es verdad que los precios del petróleo, del gas, pues bajaron considerablemente. Pero bueno, pues con todo lo que está sucediendo de nuevo en Oriente Próximo y sobre todo pues en esa zona del estrecho de Hormuz, pues puede, ¿no?, que los siguientes datos pues vuelvan otra vez a repuntar. Y ese es el riesgo y eso es lo que moverá los mercados pues en la segunda parte de este ejercicio. Bueno, como decía, al final macro fundamentales son positivos, eso es lo que lleva a los inversores pues a estar ahí atentos, incluso a aprovechar, ¿no?, estas correcciones si se han quedado fuera para tomar, para entrar, ¿no?, o para incrementar exposición pues a aquellos valores que consideran que pueden tener potencial de revalorización. Y es lo que hace que, bueno, pues las caídas no sean tan significativas como cabría esperar, pues teniendo de nuevo el petróleo por encima de los $80, tanto

0: mandar una nota de voz al 687-050600, escribir a oyentes@capitalradio.es o ir al chat del canal de YouTube de Capital Radio. Y bueno, con un título como es, además de que cae toda la banca con fuerza en España, un 2, un 1,5, Inditex está cayendo mucho y no suele ser habitual si no coincide con una presentación de resultados, porque baja un 2,6%. Bueno, la incertidumbre a escena, Mar, y esta es la tónica que entiendo que nos va a acompañar, ¿no? Pero efectivamente usted citaba el dato, hoy a ver Words, se filtrará el discurso, normalmente cuando comparecen en la Cámara de Representantes siempre se filtra antes el discurso y lo podemos leer, a ver las preguntas. El dato IPC hoy de Estados Unidos es como que es viejísimo, porque lo que pasó en el IPC de junio no nos importa, nos importa el IPC del mes de agosto, el próximo que vendrá, ¿no?
1: Este año la verdad es que estamos, ¿no?, en esa situación y viviendo, pues la verdad que esos datos que se van publicando se quedan anticuados.
0: Sí, claro.
1: Antes de que se publiquen, ¿no? Porque como sucede tantas cosas y de forma tan inmediata y tan rápida, pues es verdad que todo lo pasado pues ya no tiene, ¿no?, razón de ser ni afecta al mercado. Sobre todo son previsiones de futuro y sobre todo lo estamos viendo, ¿no? Decías, el mercado de renta variable no parece, ¿no?, que se esté viendo afectado en exceso por la situación que se está viviendo, pero donde sí lo vemos reflejado y donde se refleja, ¿no?, esa posibilidad de que los tipos de interés pues sean más elevados y que los bancos centrales finalmente tengan que subir tipos de interés más veces en Europa y alguna en Estados Unidos, pues es el mercado de renta fija y donde hemos visto pues también un repunte significativo de las TIRES, no solo del largo plazo sino también del corto, ¿no?, reflejando pues esa incertidumbre sobre esas políticas monetarias. Veremos, a ver, es verdad que todo queda obsoleto, ¿no?, en muy poco tiempo. La semana que viene hay reunión del Banco Central Europeo, la otra es la FED. Me imagino que no harán ningún movimiento, pero sí tendrán muy en cuenta lo que está sucediendo en estos momentos y, como bien dices, no esos datos de inflación de junio, que pues no son una referencia adecuada en estas circunstancias.
0: Vale. Vamos con consultas, Mar, ¿le parece a usted? A ver, ¿cree la señora Mar, chat del canal YouTube de Capital Radio, me voy a oyentes? Son los nervios del partido. Usted luego nos traerá algún fondo, no sé, que sea un Rodri con un Olmo, con una, no sé, un algo ahí en cartera que nos ayude a repartir el juego, algo así, no sé qué nos trae hoy, si va por ahí o no, ¿eh?
1: Bueno, es más un fondo para refrescarnos en verano, pero podría servir.
0: Me gusta. Bueno, un fondo para refrescarnos en verano enseguida con Mar Barrero. Venga, vamos con las consultas. ¿Cree que es buen momento, señora Mar, para subir en algún fondo de tecnología o mejor esperar alguna corrección fuerte?
1: Bueno, pues aprovechar estas correcciones que no son muy fuertes, pero que son, ¿no?, y que estamos viendo que sí es verdad, pues, como en la última semana algunos fondos que invierten en el sector tecnología pues caían, ¿no?, con porcentajes en el entorno del 1 o 2%. Bueno, pues aprovechar, aunque no sean caídas significativas, para, bueno, hacer cartera o posicionarnos en ese segmento que pensamos, ¿no?, que van a hacerlo bien y que sigue teniendo potencial. Es verdad que, como decía, entramos en el periodo de presentación de resultados que suele generar mucha volatilidad, aunque los resultados sean positivos, ya lo hemos visto en el anterior trimestre. Cada vez el mercado exige unas cifras más elevadas, ¿no?, de ingresos y sobre todo de previsión de crecimiento, con lo cual todavía podríamos ver durante las próximas semanas, correcciones y podríamos aprovechar, ¿no? Con lo cual yo por ahora lo que haría es vigilar el mercado, estar atento a esas oportunidades que vayan surgiendo para un poquito más adelante, quizá todavía no, pues hacer ese traslado, ¿no?, esa exposición o incremento en el sector de tecnología. Y ahí, bueno, pues hay fondos muy buenos que nos gustan de muchas casas, ¿no? Casi todas las internacionales tienen algún fondo que cubre el sector tecnología, y las entidades gestoras grandes nacionales pues también tienen fondos, ¿no?, que cubren tecnología, telecomunicaciones, con lo cual la oferta es variada y y solo, como digo, esperar un poquito, ver cómo va avanzando esa campaña de presentación de resultados y luego, bueno, pues sí, entrar en este sector.
0: 912833333, oyentes@capitalradio.es, nota de voz con...

0: fondos de inversión al 687-050600 o chat del canal de YouTube de Capital Radio, consulta de fondos. A través de oyentes le pide Ángel desde Madrid, ¿qué opinión tiene Mar del fondo M&G Optimal Income? Con un 50% de bonos de gobierno, principalmente Estados Unidos, duración de 7 años y posicionado para un entorno de tipos a la baja, justo lo contrario que el escenario actual. Mantengo para cuando llegue ese momento, considera que hay mejores opciones a dónde traspasarlo.
1: Bueno, es un momento complejo para, bueno, los fondos que tienen mayor porcentaje o mayor exposición a renta fija y en especial a esa renta fija con mayor duración. Como decía, si la bolsa refleja pues toda esta incertidumbre con correcciones, la deuda nos está quedando por detrás. Venimos de un primer semestre complejo, ¿no?, para en general todos los fondos de renta fija, sobre todo los fondos que tienen mayor duración, y eso también afecta a los mixtos, como puede ser el producto, ¿no?, de M&G, que siendo defensivo pues se aprovecha sobre todo de esa evolución, ¿no?, de los precios de los bonos. Bueno, es un fondo para tener en cartera, para mantenerlo. Es verdad que durante hay periodos que no lo ha hecho bien, ¿no?, o que se ha quedado por detrás de otras opciones, pero si es nuestra base o una parte de nuestra base de la cartera más defensiva, entre comillas, pues no lo movería. La verdad es que, bueno, pues un fondo que en un entorno favorable para la deuda lo suele hacer muy bien y tiene, vale, ese poquito que puede invertir en bolsa que le da un plus de rentabilidad también, ¿no? Ahora bien, si estamos dispuestos a asumir algo más de riesgo, a incrementar bolsa, pues sí, ¿no?, aprovecharía igual para traspasar, no todo, o sí, en función de lo que pese en cartera, pues a algún fondo que pueda ser mixto, pero con más exposición a bolsa. Aunque tenga más volatilidad, sabemos que puede tener mayor potencial de rentabilidad y, como digo, este año la renta fija pues nos está aportando poco a las carteras.
0: Vamos al 687-050600, consulta de voz, audio y WhatsApp para Mar Barrero, a ver qué le preguntan en fondos.
2: Hola, buenos días. ¿Qué le parece volver a aportar o incrementar mi posición, que no llegaría hasta el 7-8%, en el fondo de WS Invesgold, ahora que el oro ha bajado un poco y el petróleo también está bajo, para futuras o previsión de futuras subidas del oro? Por otra banda, ¿qué le parece el fondo Numantia de Emérito Quintana? Me parece un buen fondo de renta variable todoterreno para capear estos momentos. Gracias.
1: Bueno, pues es verdad que muchos inversores, ¿no?, tienen oro, tienen el fondo del Deutsche o cualquier otro fondo, ¿no?, que cubre este activo. Estos fondos invierten en mineras, no directamente en lo que es el derivado del oro o en oro físico. Es verdad que desde que empezó el conflicto el oro ha corregido significativamente. Todos los fondos que cubren este activo están en negativo, con caídas significativas, pero seguimos viendo, ¿no?, bastante potencial en todo lo que tiene que ver con metales preciosos o metales industriales. Una vez que se resuelva el conflicto y, bueno, vuelva a normalizarse en cierto modo pues todo el entorno macro, geopolítico y financiero, pensamos que el oro tiene razón de ser. No incrementaría en exceso, tener un 5% me parece válido, tener un poquito más, bueno, pues también, ¿no?, aprovechando, como digo, pues esa importante caída, pero no llegaría o no incrementaría por encima del 10% en este tipo de fondos. Bueno, es verdad que en un entorno de perspectivas de subida de tipos el oro pierde algo de atractivo, pero como digo, pienso que sigue siendo un activo que es interesante y con mucho potencial de subida. Y luego nos preguntaba por fondo como Numantia. Bueno, pues todos los fondos, ¿no?, que son un poco todo terreno, que son globales, diversificados, con sesgo, y, bueno, pues que tengan tanto Estados Unidos como Europa y que diversifiquen tanto en empresas más de crecimiento como también en empresas value, ¿no? Pues pensamos que son la opción que hay que tener en cartera, que es un poco lo que buscamos, pues aquellos productos muy diversificados. Últimamente es muy complicado, ¿no? Conseguir una buena diversificación, y leía, ¿no?, cómo los índices cada vez están más concentrados, el peso, ¿no?, el importante peso que tienen las grandes tecnológicas americanas en la mayoría de los índices, o las tecnológicas también de países como emergentes, ¿no?, de Asia, de Corea, y eso resta un poquito de diversificación, por lo cual buscar productos que hacen cosas diferentes, como puede ser el Numantia, pues me parece que es una buena opción, ¿no?, una buena idea.
0: Vamos con... Es que estaba buscando si había pasado algo con Inditex, ¿eh?, porque es todo un 2,7%, así porque sí, no es una empresa tan grande que con los bancos siempre, fíjese cómo somos, ¿no?, que vemos caídas en los bancos y entonces decimos, bueno, a ver, a lo mejor la economía va peor, o a lo mejor es que habían subido mucho y entonces es una toma de beneficios para volver a subir, ¿no?, que siempre intentamos explicar... ¿Por qué se produce una subida, una bajada? Hemos dejado un poco de lado la explicación diaria en el caso de la Bolsa de Corea por los bandazos que está dando, pero en el resto sí que lo que nos sale de manera natural, Mar, es intentar buscar por qué sube o por qué baja algo, ¿no? ¿Y dónde está la noticia que provoca algo cuando no siempre una noticia es lo que provoca? Porque puede ser una venta de alguien que decide vender su paquete y no hay una noticia detrás, ¿no? Y los periodistas a lo mejor cometemos el error de buscar la noticia.
1: Hombre, siempre hay algún motivo, ¿no? Cuando... un valor que es tan apreciado, ¿no?, y que suele atraer pues un volumen significativo de inversores, pues corrige, algún motivo hay. Es verdad que vienen de hacerlo muy bien, ¿no?, a lo largo de este año, en general la bolsa española y todos los valores, con lo cual pues también en este momento de mayor incertidumbre aquellos que están posicionados pueden reducir esa inversión, ¿no?, o consolidar esas plusvalías. Es verdad que en un entorno de subida de tipos todo lo que tiene que ver con el consumo se puede haber afectado negativamente, ¿no?, con lo cual cae el sector consumo en general y al final afecta, bueno, a empresas con independencias de si sus balances son buenos o son fuertes, ¿no? Como digo, cuando cae un sector suele arrastrar a casi todas las empresas y no discrimina, ¿no?, entre unas y otras. Puede ser también lo que esté sucediendo, pero bueno, haces bien y si en lo que transcurre, ¿no?, el programa, pues encontramos el motivo, pues lo diremos.
0: Vamos con consultas de fondos de inversión Mar Barrero, Arquia Banca. ¿Cómo ve Mar este fondo VS Lux Equity SICAP European High Dividend Sustain N8%.
1: Bueno, es verdad que las empresas, ¿no?, de alta rentabilidad por dividendo presentes en este fondo y además fondo de renta variable europea, pues este año la verdad es que están aguantando y que no lo están haciendo nada mal. Es verdad que un entorno de tipos altos o de subida de tipos no suele beneficiar en general a estas compañías, pero también es verdad que muchas de ellas pues pertenecen, ¿no?, a sectores más cíclicos, incluso al sector financiero, ¿no?, donde hay mucho peso en este tipo de fondos, que como lo ha hecho también bien a lo largo de los últimos meses, pues eso también les está ayudando a estos fondos. Bueno, son una alternativa, ¿no?, dentro de lo que es la renta variable. Como digo, vigilarlos porque un entorno de subida de tipos no les beneficia mucho, aunque tienen, bueno, pues ese colchón que es el dividendo que amortigua en cierta medida las posibles caídas que se vayan a producir en el mercado, ¿no?, de renta variable.
0: Antes empezábamos el consultorio de fondos hablando de los tipos de interés, que al final, bueno, pues es una de las variables más importantes acerca del mercado. Y Lola preguntaba por el chat del canal de YouTube de Capital Radio, planteaba una reflexión, ¿y si los tipos bajan? Y no suben o se mantienen quietos, porque ese escenario, Mar, quizás la mayor incertidumbre en este momento es que ese escenario también sería posible y que viraran las tornas, ¿no? Pensábamos hace 3 semanas que iba ya a estar todo tranquilo en Oriente Medio, al menos hasta las midterm.
1: Sí, eso es lo que pensábamos, ¿no? Y si se hubiese producido esa situación, se hubiera mantenido esa paz y el tráfico, ¿no?, marítimo en el estrecho de Hormuz se hubiese normalizado, pues, y hubiéramos conseguido, ¿no?, que la inflación, que es verdad que ha subido, pero que tampoco está siendo tan agresiva, o por lo menos todavía no se había trasladado en gran medida, ¿no?, al resto de bienes, pues es verdad que incluso se abría esa posibilidad de que los bancos centrales, en lugar de subir tipos, pues los bajasen, ¿no? Un poco para reactivar la economía, sobre todo en Europa, donde vamos a tener crecimientos muy, muy reducidos e incluso ese riesgo siempre de recesión, incluso de estanflación, ¿no? Pero, como digo, ese escenario que es posible y que sigue estando en la mesa, pues por ahora se retrasaría, ¿no? Y se retrasaría varios meses, incluso no se podría ver hasta 2027, ¿no? Porque es, al final es difícil y pues subir o bajar tipos con inflaciones elevadas y los bancos centrales sabemos que pues no se quieren equivocar, preferirían mantenerlos y eso también es bueno. No, si no subiesen más los tipos antes de bajarlos, ¿no? Incluso antes de subirlos mucho más, pues hemos hablado de esa posibilidad de que haya una pausa en la próxima reunión del Banco Central Europeo y que hasta septiembre pues no se plantee esa posibilidad de volver a subir tipos de interés. Si bajaran los tipos, desde luego sería muy positivo para la renta variable y muy positivo para los fondos de renta fija e incluso para esos de mayor duración, ¿no? Serían los que más se beneficiaran de esa bajada de tipos. Pero bueno, es un entorno complicado. Y aunque los bancos centrales no muevan tipos, que es un poco lo que por ahora se espera, es verdad que como va a salir tanta emisión de nuevas emisiones, ¿no?, de deuda, tanto emisiones de por parte de los gobiernos para, bueno, pues financiarse todas esas inversiones, sobre todo en defensa, ¿no?, y también en infraestructuras. Y además, pues muchas compañías, muchas empresas grandes, pues también van a salir al mercado a financiarse. Eso frena un poco la bajada de las tires, ¿no?, en los mercados secundarios y eso también pues frena un poco ese atractivo de los fondos de renta fija este año o por lo menos en este corto plazo.
0: En el caso de la renta fija de compañías tecnológicas, le planteo esto porque esta madrugada estaba leyendo un contenido en la prensa americana que apuntaba cómo la deuda relacionada con la inteligencia artificial aumentó un 99% durante el año pasado y solo habla del 25, ¿no? Claro. Que la semana pasada tuvimos 25.000 millones de Amazon, ¿no? Si nos vamos a los 100.000, no, la deuda 100 años de Google fue este año, 2026. ¿Este tipo de deuda dónde se nos va? ¿Se nos va a fondos mixtos, a renta fija corporativa? ¿Es verdad que es una deuda con buena calificación crediticia? ¿Hasta qué punto a este tipo de deuda le influye más la expectativa de tipos de interés o lo que haga una empresa en bolsa cuando publica resultados? ¿No? Ahí vienen resultados y siempre estamos pendientes de la cotización en bolsa, pero al final las emisiones de deuda de las empresas también en precios se ven afectadas por los mensajes que dan las compañías.
1: Sí, sí, es así. Le afecta lo mismo, ¿no? Al final, sobre todo en renta fija, lo que más miran los analistas, incluso los que hacen, ¿no?, los rating, pues es esa calidad y ese endeudamiento. Cuanto más se endeuda una empresa, pues peor, ¿no? O peor rating puede tener, o hay revisiones de rating si la empresa pues está muy endeudada o si tiene esas perspectivas de emitir mayores volúmenes. Eso va y dependiendo, ¿no?, un poco de ese rating que les pongan, ¿no?, las agencias de calificación. Generalmente pues van a ir a fondos de renta fija corporativa, investment grade, y en el caso de las empresas americanas, pues fondos de renta fija norteamericana, ¿no? Y están en los grandes fondos, son volúmenes significativos, con lo cual, bueno, pues ahí a veces el tamaño se importa, ¿no? Entonces, bueno, pueden acudir a esas grandes emisiones, pues aquellos fondos que tienen o gestionan un volumen más significativo, con lo cual ahí van a estar en todos esos fondos, son los que lo están comprando. Antes en Estados Unidos o en Europa teníamos cierto apoyo de los bancos centrales que compraban pues deuda pública, en algunos casos también alguna deuda corporativa de empresas de alta calificación crediticia, pero el apoyo o el inversor, ¿no?, principal al que van dirigidos en estos casos pues son esos grandes fondos de inversión o planes de pensiones, que es donde, bueno, pues está esa deuda de mayor duración.
0: Un fondo, un producto para refrescarnos con la ola de calor, porque viene otra. Dicen que viene otra en España este fin de semana. Bueno, aunque es martes.
1: Son como las olas, ¿no? Esto ya va una detrás de otra y no se termina, con lo cual.
0: ¿Con qué nos refrescamos? Pero los mercados. Una idea de inversión de Mar Barrero, Arquia Banca, para tener en cuenta en plena ola de calor con las altas temperaturas del verano. ¿Cómo refrescamos nuestra cartera, Mar?
1: Bueno, pensando un poquito en eso, en la playa y en el agua, ¿no? Pues es el Fidelity Water. Es verdad que no solamente es agua, en donde invierte, o empresas, ¿no?, que se dedican a lo que es todo lo que tiene que ver con el agua, su transformación, su venta, su comercialización, sino también es Water and Waste, es decir, también todo lo que tiene que ver con el reciclaje en general, no solamente de agua, sino de todos los residuos, ¿no? Con lo cual, bueno, pues es un fondo para tener en cartera y, bueno, apostar, ¿no?, por esa sostenibilidad del medio.
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1: Son las 10 de la mañana, hora central europea, las 9 en Canarias.
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1: Buenos días. Las bolsas han abierto hoy con recortes cercanos al punto porcentual. El día en el que se conocen los datos de IPC de Estados Unidos en el mes de junio y además comparece en la Cámara de Representantes el presidente de la Reserva Federal, Kevin Warsh. La directora de estrategia de JP Morgan Asset Management para España y Portugal, Lucía Gutiérrez Mellado, ha dicho aquí en Capital Radio que espera que los precios se moderen en los Estados Unidos.
3: Ha repuntado por los efectos de un precio del petróleo más alto, pero también es verdad que esa subida del precio del petróleo que llegó a alcanzar a los 120 ahora está en niveles mucho más razonables. La semana pasada y estos últimos días ha vuelto a subir, pero está en torno a 80, niveles mucho más aceptables. Por lo tanto, sí que deberíamos ver que si no vuelven a escalar las tensiones, la inflación vaya cayendo poco a poco, que es clave para que el consumo pueda tirar tanto en Estados Unidos como en Europa.
1: JP Morgan Asset Management mantiene una visión constructiva con los activos de riesgo y continúa sobreponderada en renta variable. La preferencia se centra en la renta variable americana y los mercados emergentes, mientras que en Europa adoptan una posición más neutral y cautelosa. Espera que las próximas salidas a bolsa sean también bien acogidas.
3: De momento sí, las que hemos visto este año están teniendo muy buena acogida. También se espera que las siguientes, pues la acogida sea buena. Y en general es que es lo que tú comentabas al principio, el fondo del mercado, a pesar de las tensiones geopolíticas, pues está siendo bueno, y eso es fundamentalmente por los resultados empresariales que hemos comentado y porque los datos macro están aguantando.
1: Otro factor que vigilará el mercado serán los resultados empresariales de los bancos. Hoy publican en Estados Unidos JP Morgan Chase, Bank of America, Goldman Sachs, Wells Fargo y Citigroup, que servirán para medir el impacto de la evolución de los tipos de interés, la actividad de la banca de inversión y la incertidumbre económica. El analista de XTB, Javier Cabrera, apuesta por otros sectores antes que el bancario.
4: Pensamos que el resultado de la banca americana pueden influir al resto de las empresas, pero desde luego donde va a estar el foco van a ser en las empresas de memoria e inteligencia artificial. Eso sí que puede mover bastante el mercado, más allá de los resultados de la banca, que pueden tener movimientos más bien sectoriales o mucho más focalizados. En general, resultados ligados a la chip de memoria, chip de CPUs, etcétera, va a ser lo que sí que va a mover la tónica y el sentimiento general.
1: Dato de la mañana, la compraventa de viviendas incrementa su caída en mayo al 7,3% interanual y se han realizado cerca de 56.500 operaciones, su quinta caída consecutiva. Según el INE, con este descenso las transacciones acumulan una caída del 3,4% en lo que va de año, en un contexto marcado por la falta de vivienda disponible para atender una demanda creciente que presiona al alza los precios. Sin embargo, si se compara con el mes anterior, abril, las transacciones crecen un 6%. Y un apunte más. Morgan Stanley eleva la recomendación sobre Indra a sobreponderar y mantiene también su precio objetivo, lo sube de 70 a 60. Señala que el gasto del equipamiento en defensa en España va camino de duplicarse para el año 2030 y por lo tanto se acelera la contratación pública. Prevé que la división de defensa se convierta en el mayor negocio del grupo de aquí a ese año. El director de análisis de Bankinter, Ramón Forcada, prefiere mostrarse cauto con el sector de la defensa.
5: Por el momento hay que tener mucho cuidado, no solamente por el verano, sino por la situación del sector de defensa, ¿no? Hasta que no se clarifique Europa hacia dónde va, quién va a invertir y cuánto. De manera que ahora creemos que es más un neutral. Luego la situación puede cambiar y vamos a irlo viendo. Pero nosotros estamos tomando una actitud bastante más neutral y de cobertura de cartera, un poquito si se puede, de cara a verano, insisto. Es por eso por lo que un sector como la defensa, que nosotros creemos que sigue siendo estratégico invertir en él, pues nos parece que es más adecuado hacerlo, por ejemplo, en Leonardo, que no tiene este ruido de fondo político.
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1: El IBEX baja un 1,17%, 19.109 puntos, un 1 también se deja París, un 0,7 Frankfurt, el Eurostoxx 50, un 0,8 a 6.219. Dentro del IBEX, destaca la caída de IAG del 2,7, un 2,4 Inditex, Amadeus un 2, lo mismo que Unicaja, y un 1,9 Fluidra y Aena. Subidas tenemos para 9 valores, 2,65 repunta Indra con esa recomendación que contábamos de Morgan Stanley, un 1,4 Repsol, un 1,3 ArcelorMittal, un 0,9 Acerinox y luego ya un 0,7 Naturgy. Si miramos el mercado de divisas, vemos cómo el euro sube, aunque ha caído respecto al dólar, y está en 1,1395. 15 horas antes en Canarias.
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6: ¿Por qué España pierde competitividad fiscal? ¿Por qué motivo la presión fiscal empresarial en España supone el 34% de toda la recaudación? ¿Por qué la presión fiscal normativa en España es casi un 17% superior a la de la Unión Europea? ¿O qué impacto tendría llevar al 21% el IVA aplicado a hoteles y a turismo, a la hostelería en definitiva, que supone prácticamente el 14%, junto con el sector del turismo, el 14% del PIB en nuestro país? Vamos a analizar el informe Competitividad Fiscal 2025. Les acompaña Gregorio Izquierdo, director general del Instituto de Estudios Económicos. Gregorio, es un placer tenerle por aquí. ¿Cómo está usted?
7: Muy bien, muchas gracias. Me he agradecido de poder compartir con vosotros esta mañana.
6: Bueno, y unos datos que están dando tanto que hablar en nuestro país en las últimas horas, este informe de competitividad. Fíjese, hoy en la tertulia los economistas decían, pero ¿cómo vamos a hacer una reforma fiscal de calado en España si ni siquiera tenemos presupuestos? También, ¿no? También. Porque los datos que ustedes ponen encima de la mesa desde el Instituto de Estudios Económicos, al final lo que nos dicen es, aquí tenemos que cambiar las cosas.
7: No hemos tenido presupuestos en esta legislatura, es verdad, pero sí que hemos tenido reformas fiscales, tanto por medidas discrecionales que se han aprobado, como la doble tributación de los dividendos en su día, o como los nuevos impuestos selectivos que se incorporaron sobre banca, sobre energía o sobre grandes fortunas. Y sobre todo, se ha habido reformas pasivas. En el momento en que la inflación no se ha reconocido en las figuras tributarias, ha habido una subida implícita de impuestos, no transparente, opaca, que es arbitraria, pero que en el fondo es una subida de impuestos, que es lo que explica el gran auge de la recaudación también.
6: Un 20% de subida de la recaudación, y viene en buena medida explicado por ahí, aunque a mí, de todos los datos que ustedes presentan, el que más me sorprende de todos es la aportación fiscal de las empresas a la recaudación en España, ¿eh?
7: Es un despropósito. Es decir, en España el sistema fiscal está especialmente concentrado y focalizado sobre la tributación empresarial, lo que supone una penalización sobre la competitividad, sobre la inversión, sobre la mejora del nivel de vida a largo plazo. Los países más prósperos lo que hacen es que tienen una base menos intensiva en tributación empresarial, más intensiva en imposición indirecta, no tanto directa, y por lo tanto mejor distribuida. Pero en el caso de España es que, mientras que en la Unión Europea en promedio uno de cada 4 euros procede de las empresas de forma directa, en España es uno de cada 3. Y esto es uno de los factores que explican por qué España tiene un nivel de inversión inferior a la media Unión Europea, cuando con nuestro diferencial de renta per cápita teníamos que tener superior, una inversión superior a la Unión Europea, y tenemos por debajo.
6: Y cuando nuestras empresas son mucho más pequeñas que en otros países europeos, con Alemania siempre ponemos el ejemplo.
7: Bueno, esa,
6: ¿no?,
7: es la otra consecuencia. Tú, cuando frenas por un aumento del coste de capital fiscal por el impuesto excesivo sobre las empresas, frenas su crecimiento, porque al final las empresas crecen reinvirtiendo sus beneficios, y si los beneficios los pones muy limitados como consecuencia de los impuestos, y en ocasiones tributas al margen de los impuestos, porque un problema es que la principal fuga tributaria son las cotizaciones sociales sobre la empresa, que se pagan, incluso en otros casos que hay pérdidas y no hay beneficio, por lo tanto desligada del beneficio como tal.
6: El informe Competitividad Fiscal 2025, ¿a qué dos principales conclusiones llega? Y Gregorio, le tengo que plantear algo. En este país siempre hay el debate que está en función de a qué fuente recurramos y no sé qué ideología tengamos. Hay quien dice, no, la presión fiscal es mayor en otros países de la Unión Europea, en España es más baja. Y otros dicen, no, la presión fiscal en España es superior. ¿Qué datos son los buenos que tenemos que utilizar para explicar si al final en España se pagan más o menos impuestos que en otros países de la Unión Europea?
7: Ese es un debate y esa pregunta es especialmente importante. Y la respuesta correcta es todos los indicadores. Lo que no se puede es coger un indicador específico para decir una situación obviando el resto. Un médico no se entendería que el diagnóstico de la enfermedad de la analítica solamente cogiera las que le favorecen. Hay que coger todas. Y lo que vemos que en España la presión fiscal recaudatoria es verdad que es algo inferior a la media Unión Europea. ¿Por qué? Porque tenemos una economía sumergida mayor, porque tenemos un desempleo mayor también. Cuando homogeneizamos estos factores ya vemos que es superior. Pero es que lo importante es que cuando miras en relación a la renta, lo que se llama el esfuerzo fiscal, es un orden de 14% superior. Y cuando obvias la recaudación, te centras en el diseño del sistema tributario como tal, los elementos formales del impuesto, que es lo que hacemos aquí con la presión fiscal normativa, el sistema fiscal español es un 17% más gravoso que la media de la Unión Europea. Es decir, a mí me da igual que un impuesto no recaude porque sea muy elevado y desincentive la actividad, el crecimiento y la inversión empresarial. El impuesto genera exceso de gravamen o distorsión en función de su tipo nominal, no tanto en función de su recaudación. De hecho, podría suceder lo contrario. Un impuesto que con un tipo bajo que recaudara mucho, y eso no sería un problema. El problema es un impuesto con un tipo alto que recauda poco. ¿Por qué? Porque en la práctica lo que se hace es insistir en error. Como recauda poco, lo aumento más. No, lo que tendrías que hacer es moderarlo y reducirlo.
8: Perdemos competitividad fiscal y ese es el gran titular del informe que ustedes acaban de publicar.
7: Totalmente. Nosotros estamos dentro de los países desarrollados en el puesto 34 de 38, solamente 4 peor. Y hace 5 años estábamos en el 29. Es decir, uno tendría que estar referenciado, nosotros decimos siempre a la media, pero también es un error, tenemos que estar referenciado a las mejores prácticas de la Unión Europea y de la OCDE. Pues no, estamos en el carril de cola y además con un énfasis, no solamente en el nivel absoluto, que estamos muy mal, que es 34-38, en el fútbol estamos entre los 4 mejores del mundo. En la tributación entre los 4 peores del mundo desarrollado. Y prácticamente del mundo, con total, porque la tributación más alta del mundo está en los países desarrollados. Pero también con un problema específico, que es la concentración específica en la fiscalía empresarial. Ese es el gran problema que tenemos. No solamente son altos los impuestos en España, sino que descansan en exceso en los impuestos sobre las empresas, que son los más distorsionantes y los que más contracción sobre la actividad, sobre el bienestar, sobre el crecimiento a largo plazo generan.
8: ¿Pero es compatible que tengamos impuestos y que se sostengan con la fiscalidad el estado de bienestar, una parte del estado de bienestar, con repensar el modelo fiscal que tenemos? Más allá que usted al principio nos decía, bueno, sí que ha habido modificaciones fiscales porque se hacen, por decirlo de alguna manera, por la puerta de atrás.
7: Sí, bueno, el gran tema que hemos detectado nosotros y que creemos que es la gran referencia de España, hay que mejorar la eficiencia del gasto público. En España tenemos unos niveles de gasto público muy elevados como consecuencia de los aumentos de impuestos de estos últimos años y, sin embargo, no se refleja en una mejora de la calidad y disponibilidad de los servicios públicos en la proporción a los ingresos que se han tenido. Y la clave es que se ha deteriorado la eficiencia del gasto público en España y eso es el gran problema. El problema es que en España, en un nivel máximo de impuestos, muy por encima de lo que el país soporta en términos de esfuerzo, en términos de crecimiento potencial, en términos de competitividad, que es la otra referencia, que es que tus impuestos no sean peores que los de tu entorno, España no da mucho más, no da de sí. De hecho, lo que uno tendría que hacer es bajar impuestos. Pero como también tienes unas obligaciones de consolidación presupuestaria, la clave es una gestión responsable y eficiente del gasto público. Y esto es lo que es necesario afrontar. Porque también es verdad que no ha habido ninguna reforma en los últimos años de mejora de la eficiencia del gasto público.
8: Y de ahí que no se deflacte nunca el IRPF, ¿no? Entendemos que viene por eso. Porque eso conllevaría o exigiría que hubiese una optimización de la eficiencia del gasto público.
7: La no deflactación del IRPF es un error. Porque lo que haces es que los trabajadores ven aumentar sus salarios para recuperar el poder adquisitivo, las empresas hacen un esfuerzo muy importante de pagarlo, pero al final el gran beneficiario de esa situación es el gobierno, no tanto los trabajadores, que sus salarios en términos netos no recuperan poder adquisitivo, las empresas que han soportado un aumento de costes, pero el gobierno que ve beneficiado. Y además es una forma arbitraria, porque lo que no se entiende es que sea el efecto de la inflación, que es desigual y asimétrico en función de los colectivos, el que decida la carga tributaria. Es mucho mejor hacer un diseño del sistema fiscal que tenga en cuenta las circunstancias de equidad y eficiencia y no sea la arbitrariedad de la incidencia de la inflación la que haga la determinación de reparto de la carga tributaria.
8: Otro de los asuntos calientes que ustedes ponen encima de la mesa con este informe tiene que ver con el turismo, más del 13% del PIB. Si metemos todo, hoteles, restaurantes, y dicen, cuidado con esto de llevar al 21% el IVA en este sector por el impacto que podría tener. Y hoy en la tertulia, en la gran tertulia de la economía, algunos economistas decían, bueno, habría también que estudiar el efecto de la de la demanda elástica o inelástica del turista. Es decir, el turista internacional va a seguir viniendo a España aunque le metamos un IVA al 21%. Pero claro, yo no sé si eso es una aproximación adecuada para entender qué IVA le ponemos o con qué IVA grabamos un sector. Porque la idea principal es que ¿Qué IVA establecemos igual para todos o metemos excepciones?
7: Bueno, el gravar el turismo es gravar una exportación. Y en España las exportaciones de bienes están gravadas a tipo cero, el IVA se deduce. Por lo tanto, lo que estamos haciendo con el tipo reducido del IVA es compensar la circunstancia de que el IVA es un arancel sobre las exportaciones de turismo. La verdad es que, de punto de vista conceptual, hay el debate de cuál es la demanda del turismo. Y ya le digo que la demanda del turismo depende de qué segmento, qué sector, qué año y qué temporada. Por ejemplo, en temporada baja, la demanda de turismo es muy elástica al precio, es decir, una mínima alteración de precio te desplaza. Y también depende de que haya sustitutivos. Entonces, me da igual el segmento que haya. Si tú subes el IVA y todo de tu lado no lo hacen, has perdido tu cuota de mercado en relación a tus competidores. Y el problema es que es muy difícil ganar cuota de mercado, pero un movimiento eso te lo hace perder y te puede hacer malbaratar el esfuerzo de mucho tiempo de inversión, de competitividad. El sector turismo en España es un sector muy, muy competitivo, muy exportador, que equilibra la balanza de pagos, y por lo tanto yo creo que la solución no está en subir los impuestos sobre las empresas en general y menos sobre el turismo sobre el particular, sino está en gestionar responsable y eficientemente el gasto público.
8: Usted decía antes, bueno, es que es lo que hace falta, eficientar el gasto público. ¿Cómo, Gregorio, eficientamos el gasto público en un país que envejece a marchas forzadas?
7: Pues ante todo, focalizando y haciendo más selectivas las intervenciones públicas. Lo que no se puede hacer es intervenciones públicas, que la IRED lo está diciendo en gran parte de las partidas, que son arbitrarias y que benefician a la gente sin criterios de eficiencia o equidad. Uno entiende que hay una intervención pública para subsanar una cuestión de eficiencia o de equidad, pero no cuando hay ausencia de eficiencia o equidad. Y aquí en España es uno de los países en que la intervención pública es más masiva, de forma generalizada en muchos sectores y muchas actividades, y no tiene en cuenta estas circunstancias específicas. Solamente esa reforma de hacer más selectiva, más focalizada, no lo dice la IRED, también lo dice el Banco de España, lo decimos toda la profesión, pues ponemos ahorro muy importante en el gasto público. Y luego una gestión más responsable de la gestión de lo público. Es decir, estamos digitalizando la administración de una forma muy importante y esto tendría que suponer una mejora de los servicios, una mayor aumento de productividad en el sector, y es importante, ¿no? Es decir, al final es una gestión más pensando en que el dinero del contribuyente le cuesta mucho trabajo ganarlo y que el gestor de lo público tiene una especial responsabilidad con ese dinero, utilizarlo como si fuera suyo, diríamos, pero no en el peor sentido de la palabra, sino en el mejor sentido de la palabra. Es decir, lo que no harías en tu casa. Ayer estuve en un debate, por ejemplo, que decían de una oficina del sector público que llevaba sin apagarse la luz durante 5 años, porque a nadie se le ha ocurrido apagar la luz en 5 años, hasta que se le ocurrió, oye, pero por la noche parece que no hace falta apagarla. Y parece una anécdota. Por la noche me llamó otro compañero que trabaja en el sector público y me dijo, eso también pasaba en mi oficina. ¿Cómo se puede tener una luz encendida años?
8: Ya.
7: Ese es el ejemplo de...
8: Y es un ejemplo, ¿no?
7: Es el ejemplo gráfico de que no se mira el dinero.
8: Nosotros miramos y mucho el dinero en nuestro país porque la población envejece, porque cada vez destinamos más a pensiones. Fíjese usted, la semana pasada yo intentaba hacer un símil, lo que pasa es que no lo hice público para no parecer tendenciosa, ¿no? Pero ya que se hablaba tanto del tema del absentismo, del impacto del absentismo en las cuentas de empresas y públicas, ¿no? Los 33.000 millones del ejercicio pasado, y yo pensaba, claro, pero el último día del mes de junio destinamos 30.000 millones al pago de pensiones, entre la paga extra y las pensiones, ¿no? Es decir, estamos en unas cantidades brutales por el envejecimiento de la población. ¿Y cómo puede ser que en este contexto no incentivemos, estimulemos un poquito el ahorro de nuestro patrimonio destinado a las pensiones? Y ahí tenemos otro gran reto. ¿Por qué no estimulamos la inversión de nuestro ahorro?
7: Es curioso, nos preocupa mucho las pensiones, que todo lo compartimos, que claro, nos gusta que los mayores tengan un nivel de vida equivalente a que tuvieron en activo, pero cuando alguien quiere tener este nivel de vida por su cuenta, ayudando con un plan de pensiones, lo hemos limitado tanto que ahora mismo, con el límite actual, una persona solamente podría gestionar su complemento de pensión de orden de 400 euros en el sector privado con el límite de 1.500. Entonces, oiga, si le preocupa el nivel de vida de los mayores, tendríamos que incentivarlo fiscalmente también, no solamente en el sector público, porque eso además permitiría descongestionar la obligación pública de pensiones, en la medida que habría gente que, en la medida que se lo cubre, no necesitaría que se lo cubriera el sector privado en el caso de que no haya cotizado previamente. Y este problema en muchos países lo tienen resuelto, porque además tiene un problema añadido, que es que cuando tú desarrollas un sistema de pensiones adecuadamente, tú favoreces los mercados de capitales y la inversión empresarial en última instancia. Y sin embargo, esto a corto plazo perjudica lo que es el gasto público en pensiones, perjudica la tranquilidad de la familia de poder asegurar su futuro. Pero a medio y largo plazo, los países con alto nivel de vida se caracterizan por sistemas de pensiones muy capitalizados, que favorecen los mercados de capitales, que a su vez favorecen la inversión empresarial. No es casual que los países más avanzados del mundo tengan esto. Sin embargo, aquí únicamente nos fijamos en ese tipo de cuestiones para ahorrar. El argumento comparado y tal, para ahorrar. Pero nunca pensamos en incentivar. Y el problema de las pensiones es que ya de por sí estaban habiendo una reforma pasiva. Si tú has hace años una aportación que llegaba hasta 8.000 euros, en la medida que nos ha actualizado, ibas bajando. Pero ya el último recorte es brutal. Y brutal no se ha quedado brutal, porque 1.500 euros de hace 3 años es de un 10% más elevado
8: otra
7: que la
8: actual.
7: Otra
8: vez la inflación, entonces otra volvemos a la inflación, ¿no?
7: Entonces, es que realmente en términos reales, yo creo que tenemos el límite de aportación de planes de pensiones de lo más bajo de toda la Unión Europea, lo cual no se compadece con un país que tiene un problema de envejecimiento y unas obligaciones a futuro en el sistema de pensiones tan importante. Ahí se ve cómo no ha habido una visión global y respetuosa con el tema.
8: Es como no apagar la luz en un edificio público durante 5 años. Muchísimas gracias por acompañarnos en el análisis de la fiscalidad en nuestro país, la pérdida de competitividad fiscal y el importante peso de las aportaciones que hacen las empresas. Como nos decía Gregorio Izquierdo, esto lo que provoca es que esas empresas inviertan menos de lo que deberían invertir y eso favorecería que creciesen y tuviésemos empresas más grandes. Qué importante la gestión de los impuestos y las bases imponibles que se establecen en nuestro país. Gregorio Izquierdo, director general del Instituto de Estudios Económicos, hasta cuando quiera.
7: Muchas gracias, Laura, como siempre.
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1: Tendencias salariales en el sector financiero. Informe Tendencias salariales de Randstad, que analizamos en los próximos minutos con Berta Fábregas, Steam Leader de Banca y Finanzas de Randstad Professional. Berta, gracias por acompañarnos en Capital Radio. ¿Cómo está usted?
2: Hola, Laura. ¿Qué tal? Un placer.
1: Incremento salarial entre los perfiles junior y los directivos en el área financiera, en el sector financiero. ¿Por qué? ¿Qué está pasando, Berta?
2: Mira, al final todo se resume en dos palabras, Laura. Estaríamos hablando de experiencia y responsabilidad. Al final, el sector financiero, el salto es brutal. Estamos hablando de una diferencia de más de 80.000 euros entre alguien que empieza y un alto directivo. No deja de ser que el perfil más junior se está formando mientras que un directivo tiene muchísima más responsabilidad. Aquí la cuestión es, ¿dónde se nota más este cambio? Pues a partir de los 6 años, ahí es donde el sueldo pega el verdadero estirón. Para que te hagas una idea, un analista financiero puede arrancar ganando unos 30.000 euros al año, pero en cuanto acumula experiencia y pasa a ser un perfil senior, ese mismo profesional puede llegar perfectamente a los 75.000 euros. Es un sector que premia muchísimo el peso de las decisiones estratégicas.
1: Es uno de las cifras que más impacto ha tenido en las últimas horas, ese gap entre un perfil junior y un perfil senior, ¿no?
2: Correcto.
1: ¿Qué competencias están impulsando hoy los mayores salarios en el sector de las finanzas?
2: Mira, hoy el mercado financiero premia por encima de todo la especialización y la visión de futuro. Los mayores sueldos se los llevan los profesionales capaces de traducir datos técnicos muy complejos en decisiones de negocio sencillas y acertadas. Al final ya no basta con dominar la contabilidad. Los líderes financieros actuales tienen que entender de tecnología, de gestión de riesgos globales y tener la capacidad de asumir la responsabilidad de mover los hilos estratégicos de una empresa. Esa combinación de técnica y liderazgo es lo que cotiza al alza.
1: Lo sorprendente en todo esto es que al final, Berta, estamos hablando del expertise y la capacidad de interpretar datos cuando a priori parecería que un perfil joven más, discúlpeme la expresión coloquial, puesto en inteligencia artificial y en tecnología sería lo que estaría pidiendo el sector financiero y sin embargo no es exactamente así.
2: No, exacto. Al final, ahora mismo un perfil junior que se está formando son más ejecutadores, mientras que al final un perfil directivo es un perfil que no deja de tomar la decisión gracias a estos datos, ¿no? Entonces ahí vemos bastante esta diferencia.
1: Madrid, Barcelona y Bilbao siguen liderando las bandas salariales, ¿verdad?
2: Correcto. Al final también es una cuestión de concentración de poder económico. Tanto Madrid como Barcelona y Bilbao son los grandes motores de nuestro país. Es donde se concentran pues sedes de multinacionales, grandes bancos y fondos de inversión. Por eso lideran la demanda de directivos, analistas, controles financieros, entre otros perfiles. Aquí podríamos decir que lo curioso de esta brecha entre comunidades no se nota tanto cuando empiezas, sino a medida que ganas experiencia. Madrid y Barcelona siempre van en cabeza, pero ojo con Bilbao porque se está consolidando con unos sueldos bastante más altos que miran ya de tú a tú a las dos grandes capitales. Si buscas un puesto de alta dirección en finanzas, el mercado inevitablemente te empuja hacia estas tres ciudades.
1: Vale, Bilbao, Madrid, Barcelona y Bilbao llamando a la puerta de los salarios más interesantes en el marco de los perfiles financieros, del talento financiero. Y dentro de ese talento financiero y esos perfiles, Berta, ¿cuáles son actualmente los más demandados por las empresas? A ver.
2: Mira, los perfiles más demandados siempre por excelencia suelen ser pues directores financieros, analistas, auditores y controllers, ¿vale? Sin dejar nunca de lado ahora mismo los perfiles de contabilidad o de responsables de contabilidad. Mira, ahora mismo el talento técnico, un analista financiero podemos llegar más de 75.000 euros, un auditor también, de posiciones como controller, responsable financiero pueden llegar a los 70.000 euros, pero cuidado porque estamos viendo ahora mismo un fuerte aumento en los perfiles de data. Los analistas de datos financieros y los expertos en business intelligence se han vuelto indispensables para predecir escenarios y son perfiles que empiezan a estar muy, muy demandados.
1: Bueno, pues perfiles demandados, perfiles con una demanda creciente y de ahora en adelante, ¿qué perspectivas salariales y de contratación se esperan para el sector en los próximos años? Banca y finanzas.
2: Vale, básicamente las empresas van a seguir contratando, sobre todo porque estamos en un momento con escasez de ciertos perfiles técnicos especializados, ¿vale? Aquí yo lo que os diría es el gran titular de los próximos años es que la tecnología no viene a sustituir al financiero, sino a hacerlo más valioso. Al final los salarios se van a mantener estables a nivel general, pero van a premiar con fuerza a quienes asuman roles de liderazgo ágil y sepan aplicar la inteligencia artificial a la gestión del riesgo. En finanzas, el futuro pertenece a los profesionales que sepan automatizarlo.
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2: ¿Qué estamos haciendo en España para que la PYME se sume a la inteligencia artificial con la velocidad a la que va la inteligencia artificial? Porque cuando estamos todavía analizando mitos, ya llega, ¿no?, el GPT 5.6 Sol, y entonces ya es, ¿dónde estamos? ¿Y la PYME cómo se adapta a todo esto?
3: La PYME sobrevive, la verdad, es lo que puede hacer.
2: Está bien,
3: a ver, sí, sí. Nosotros la verdad es que intentamos, sabes que nuestro objetivo inicial era, oye, tenemos que reindustrializar España, sí, ¿vale? Es nuestro gran objetivo. Y nosotros solo como grandes compañías con las que formamos Indesia, como puede ser un Repsol, Navantia, Gestamp, Inditex, solos no podemos hacerlo, ¿no? Al final toda nuestra cadena de valor de proveedores que tenemos por debajo necesitan ir, no te digo al mismo ritmo porque es imposible, porque no tienen capacidades, pero oye, tenemos que ayudarlos y Indesia se dedica un poco a eso, ¿no? O sea, tienen que digitalizarse y, como bien dices, Laura, o sea, esto va tan rápido que o tienen ayuda o es muy complicado, porque al final, si no, la distancia entre unas y otras va a ser cada vez mayor.
2: Ya, lo que pasa es que es importante, efectivamente, que bailen la misma, que bailen el mismo ritmo, por decirlo de alguna manera, porque forman parte de la cadena de suministro.
3: Sin duda, o sea, es que además cada vez, no es que haya que tener más control de las pymes, ¿no? Pero sí que es verdad que hay ciertos aspectos, como la ciberseguridad, como la inteligencia artificial, que o están en un nivel mínimo o es complicado trabajar con ellas y es muy difícil desarrollar el ecosistema, con lo cual hay que hacer lo que sea para que ellas se pongan a un nivel mucho más alto. No tienen la capacidad, no tienen las personas, son compañías muy pequeñas, y entonces hay que darle otro tipo de herramientas, ¿no? Que es,
2: bueno,
3: lo que queremos hacer.
2: Una de esas herramientas entiendo que es entonces Indesia IA por 250, es decir, más de 500 licencias de inteligencia artificial y acompañamiento gratuito a pymes de la cadena de valor.
3: Eso es. Te explico un poco, ¿no? Dentro de Indesia, que sabéis que es una organización sin ánimo de lucro, ¿no?, que trabajamos las empresas, dijimos, oye, ¿cómo podemos incentivar esa digitalización? Entonces, aquí hay dos cosas. Las pymes, uno, desde el punto de vista de costes, es complicado que se suban al carro de determinadas licencias. Oye, pues aportamos 500 licencias de inteligencia artificial generativa, en este caso de Claude. Pues como sabes, aquí van cambiando un poco al Anthropic, al ChatGPT. Bueno, en este caso son de Claude. Y luego, sobre todo, lo que ellos están viendo más es ese acompañamiento. Oye, ¿cómo puedo yo aplicar la inteligencia artificial a mi día a día, a la productividad personal de mis empleados, a mi producto o a mi cadena de valor, a mi logística? Entonces, hacemos un acompañamiento a esas empresas durante 12 meses, donde les vamos a formar a través de nosotros mismos, los que formamos Indesia, y les vamos a guiar dentro de nuestra cadena de valor por donde queremos que vayan para poder digitalizarse, y luego, por otro lado, para que ellos puedan crecer y, te diría yo, casi que en muchos casos sobrevivir.
2: Sobrevivir también. Sí. Bueno, es que ahora no lo vemos, ¿no? Pero es como la revolución. Si esto de verdad es, ¿no?, y entendemos que sí, mucho más que la revolución industrial, que se vivió en el mucho más que la revolución industrial, pues efectivamente necesitamos herramientas que nos permitan sobrevivir, porque si no, de aquí a no sé los años, pero al final, a lo mejor una pyme del sector servicios, bueno, pero una pyme de la cadena de suministro, ahora que todo es 4.0, todas las fábricas, y tenemos que ser competitivos, y hoy lo veíamos con los datos de la balanza comercial de China, ¿no? Su mayor superávit comercial de la historia. Y al final tenemos que competir con eso.
3: Hay que competir y no es nada fácil. La verdad es que nosotros, que en nuestro caso Gestamp, ¿no?, que estamos mucho en sí. China y lo vemos, o sea, decimos, es que tenemos que acudir a distintas herramientas, porque los chinos ya están allí desde hace mucho tiempo, y desde el punto de vista de la inteligencia artificial. Y aquí, pues bueno, vamos a otra velocidad, porque se ha trabajado en la automatización, en la parte de las empresas de manufacturing, se ha trabajado en distintos procesos productivos, pero no se ha trabajado en la digitalización. Y esa digitalización, o sea, les incrementa, yo te diría, la productividad a lo mejor en un 50 o un 60%. Les mejora los márgenes de EBITDA, pues probablemente en un 20%, ¿no? O tenemos ejemplos claros dentro de Indesia de proyectos que hemos trabajado en datatones o no por este programa, ¿no? Pero son proyectos donde una empresa logística, solo con hacer una implantación de agentes de IA, pues ha mejorado su flujo logístico y ha mejorado casi un 10% el EBITDA. Oye, son cosas que para una compañía no se lo podían ni plantear cuando con sus trabajadores se dedican más o menos a sobrevivir e intentar dar servicio a su, en este caso era Repsol, ¿no? Pero en cambio con esa ayuda, pues bueno, oye, incrementan márgenes, pueden meter más empleados, empiezan a trabajar con recursos dedicados a la digitalización, o sea, les abrimos un poco los ojos y ven el mundo de otra manera y dicen, oye, o estamos aquí o no podemos crecer, ¿no? Y al final, tú bien conoces, y lo ves todos los días aquí en la radio, o sea, son tan pequeñas nuestras pymes que es muy difícil que crezcan. Entonces, esto sí que es un catalizador para ese crecimiento de las pymes.
2: Cuando ustedes les explican cifras similares a estas en un proyecto como este, ¿no?, para acompañarles en el proceso de la digitalización, las licencias de inteligencia artificial y el acompañamiento de 12 meses, claro, si a alguien le dicen, es que puedes aumentar tu productividad un 50 o tu EBITDA un 10, ya no digo ni un 20, un 10%, ¿no? ¿Qué dice una pyme?
3: Bueno, primero, o se les hace los ojos chirivitas o pone cara de incredulidad, ¿no?
2: Sí,
3: ¿no? Hay cuando
2: ¿cómo puede ser si yo conozco mi sector y mi cadena de suministro también, ¿no?
3: Sí, todos conocemos nuestro sector, pero no conocemos la tecnología y la habilitación que puede tener esa tecnología, ¿no? Nosotros en Indesia también hemos hecho productos en un programa

0: el kit digital viene de cuando viene, es que parece que ha pasado muy poco tiempo, pero es que en muy poco tiempo todo ha cambiado mucho, ¿no? Entonces, determinados productos, si das con los productos que necesitas y lo implantas en tu compañía o los utilizas, que básicamente es un pago por uso, oye, es que al final solo la velocidad con los que hacen los trámites en la Comunidad de Madrid, y esto es un programa que es cofinanciado con la Comunidad de Madrid, ¿no? Que hemos hecho en conjunto con fondos Next Generation. Nosotros hemos desarrollado como Indesia los productos, ¿no? Hemos desarrollado, los pones, y al final es que no saben que existen fondos. No saben que pueden acceder a fondos, no saben cómo pedir las subvenciones. Y, por supuesto, la parte administrativa que todos conocemos de, bueno, pues de los gobiernos, comunidades autónomas, es todo muy complejo. Son ejemplos de productos, también hay un facilitador de ventas, también un tema de escaneo de facturas. Bueno, pues son productos que en vez de tener que comprar mercado, ir a mercado a comprar productos, tener gente interna, pues bueno, oye, es mucho más fácil el acceso a esos productos.
1: A ver, tengo un par de dudas respecto a este programa, IA por 250. ¿Son pymes de la cadena de suministro de las empresas que forman Indesia? Lo digo también porque aquí lo que nos interesa como tejido productivo y como economía es que se vaya expandiendo y que unas hablen con otras y que sea una realidad y que se le pierda miedo también a la tecnología. Esto ya lo vimos en los 90 con la llegada de Internet.
0: Correcto,
1: ¿no?
0: Sí, sí.
1: Al final teníamos ahí una barrera y al final todas las empresas entraron por el aro. Pero aquí con la inteligencia artificial se trata de lo mismo. Esta es la primera duda. Y la segunda duda es que es imposible que hablemos, Pablo, de inteligencia artificial y no hablemos de energía. Porque al final uso inteligencia artificial, uso intensivo.
0: Sí.
1: De energía o refrigeración, me da igual. ¿Y qué? Porque alguna empresa puede decir, bueno, ya, pero esto es, me ahorro por un lado, pero me cuesta por otro lado.
0: Ya. Te contesto la primero, ¿vale? Está dirigido a las empresas de la cadena de valor de los socios, promotores que tenemos en Indesia,
1: ¿vale?
0: Pero lo hemos abierto también a cualquier pyme que quiera acceder a ello. Siempre que, una vez que cubramos todo, y ya estamos cerca de cubrirlo, haya licencias y haya capacidad.
1: Vale.
0: Pero está dirigido a la cadena de valor. Los socios, las pymes de Indesia, se han apuntado corriendo todas, ¿vale? Los que ya forman parte de la membresía de Indesia. Y luego hemos tenido mucho éxito, porque además lo hemos visto, hemos trabajado en varios foros. La semana pasada hubo el foro de ICEX, y bueno, pues ahí tuvimos bastante éxito contando el programa, y se han apuntado muchos. Entonces, estamos abiertos a cualquier cosa. También los ofrecemos que formen parte de la membresía de Indesia, porque ahí luego ya se meten en una dinámica donde van a mesas de trabajo, interactúan entre las pymes, les ponemos casos de uso. Entonces es algo como mucho más, ¿no? Al final es un poco un anzuelo para que realmente hagan lo que queremos que hagan, que es que se digitalicen, ¿no? Y que crezcan y que incrementen su productividad como compañías. La otra pregunta que me haces, a ver, esto es así, no es solo la parte de energía, ¿no? Yo creo que la inteligencia artificial, no sé si está muy bien dicho o no, pero nos están volviendo adictos, ¿no?, a toda la parte de inteligencia artificial, y esto por detrás evidentemente tiene un consumo, tanto de procesamiento como un consumo de energía. Es verdad que estamos trabajando y se trabaja mucho en data centers mucho más eficientes, en temas de refrigeración, pero, a ver, es por dónde va la tecnología. Y mientras esto no colapse, como digo yo, hay que seguir empujando. Pero es verdad que la capacidad puede llegar un momento que, si no la utilizamos de manera inteligente, puede llegar a su límite, tanto por la capacidad de las infraestructuras como por las capacidades energéticas.
1: Bueno, pero las infraestructuras es importante también, porque a mí me resuenan esos informes que dicen que no tenemos más industria en España porque no tenemos la red adaptada a las necesidades energéticas que tendría esa industria que podía venir, ¿no? Y esto tampoco... Bueno,
0: para mí es una pescadilla que se muerde la cola, ¿no? No solo por capacidades energéticas. Yo creo que hay que tener ganas de reindustrializar España, ganas de que España es muy productiva, y lo vemos, yo en el sector, yo pertenezco al sector
1: automoción. Me alegra que diga eso, porque parece que siempre estamos diciendo que no somos productivos.
0: En el sector automoción ahora estamos viendo en Europa grandes problemas, estamos viendo que están pasando muchas cosas por los coches chinos, y tenemos que repensar, ¿no? Pero si ves un poco dónde están yendo los clientes alemanes o franceses a hacer los vehículos, están intentando venir hacia España, bueno, porque somos productivos, porque tenemos tecnología, porque tenemos ganas de hacer las cosas bien, y yo creo que se está trabajando. Pero esto no va solo de automoción, hay que ver otros muchos sectores, y por eso Indesia nace como industrialización de España con inteligencia artificial, ¿no? Son las siglas. Entonces, tenemos que trabajar en eso.
1: Fíjese que me decía Chimo Ortega, el especialista en motor que tenemos en Capital Radio, el periodista, y cuando hablábamos del caso de Volkswagen hace una semana, cuando se filtró el tema de los partes de semanas, los 100.000 despidos, etcétera, y le planteábamos si va a afectar a España, ¿no? Y él decía, cuidado, cuidado, porque al final nosotros hemos generado una red en

0: nuestro país, vinculada a las baterías, vinculadas a determinados modelos, vinculada a los costes, a la productividad y a la tecnología, que a lo mejor en este entorno de tanta transformación del vehículo, ¿no?, en el que los chinos pues efectivamente tienen mucha más competitividad, pues a lo mejor hoy España no sale tan parada, ¿no?, en el nuevo marco europeo.
1: Bueno, yo creo que nos estamos focalizando al coche mediano, al coche eléctrico, coche que se vende bien en toda Europa. Entonces, yo creo que la apuesta que está haciendo España, yo creo que es coherente con el sector de automoción y hay que tomar decisiones acertadas, porque cambiar un giro estratégico en automoción es muy complejo. Entonces hay que tomar decisiones, pero no lo estamos, yo estoy de acuerdo con Chimo, no lo estamos haciendo mal, y ahora mismo los clientes alemanes pues tienen grandes proyectos, tienen en la zona de Barcelona, tienen en Navarra, en el grupo Volkswagen. O sea, yo creo que se está trabajando bien.
0: Bueno, inteligencia artificial, sí. ese es el motivo por el que nace Indesa, aunque ahora nos vayamos a otros asuntos. Y para acabar, Pablo, le voy a plantear otro asunto que tampoco está directamente ligado con la inteligencia artificial, pero que es importante para industrializar nuestro país y con la IA, por supuesto, que es la formación profesional. Uh-huh. Yo sé que ustedes en Indesa también tienen alguna iniciativa vinculada a la formación profesional. ¿Qué más podemos hacer desde los medios de comunicación, desde lo público? ¿De qué tenemos que hablar para que haya más jóvenes, más chavales o personas de mediana edad que se reinventen? Porque la industria, ustedes en la industria nos dicen que se sigue demandando un perfil profesional especializado, que no todos son los ingenieros y las personas que piensan que hace falta gente muy bien cualificada en FP, bueno, y los trabajos con la FP dual o los estudios con la FP dual. ¿Qué hacemos ahí?
1: A ver, yo creo que en Indesa estamos trabajando por dos vías, pero contestando a la primera parte de España, o sea, yo creo que faltan titulaciones de formación profesional. O sea, cualquier titulación de formación profesional está llena. O sea, a día de hoy. Sí. O sea, está sí. completa, ¿no? Sí. Me da igual que sean soldadores, que hacen falta, que sean otro tipo de perfiles, porque esos determinados trabajos también se están haciendo y también se demandan, ¿no? Sea en Avantia, sea en Gestamp, sea en las petroquímicas. O sea, eso hay que trabajarlo. Pero aquí tenemos dos líneas. Uno, tenemos que crear más grados, ¿no? O como no sé cómo llamarles, de formación profesional. Nosotros trabajamos mucho, ¿no?, en el caso de automoción, la formación profesional dual, porque hemos heredado un poco de Alemania y la exportamos al resto de los países. Y desde Indesia nos acercamos en dos vías. Uno, a las universidades para crear talento para todos esos temas de inteligencia artificial, y luego para a la formación profesional, para todos esos datatones, involucrarlos y que tengan esa experiencia mixta de lo que es la parte pura industrial con esa tecnología, ¿no?, con esa digitalización. Entonces, ahí tenemos varios programas con entidades de formación profesional del norte de España, en País Vasco, y tenemos también en la comunidad de Castilla y León, donde uh-huh. estamos trabajando con ellos y fomentamos esos datatones, esos hackatones donde ellos participan. Con lo cual, yo creo que estamos haciendo un buen trabajo y estoy completamente de acuerdo que eso hay que impulsarlo, porque hay otras titulaciones, otros ingenieros que a lo mejor van a tener que derivar a unos trabajos un poco más industriales, ¿no? Porque esa parte de digitalización va a hacer un movimiento de empleados de un sector a otro.
0: Muchísimas gracias por explicarnos todo lo que están haciendo en Indesa para sumergir a la pequeña y mediana empresa, a la PYME, en la inteligencia artificial, pero ayudarnos a entender por dónde va la industria y los retos que tenemos en España. Pablo de la Puente, vicepresidente de Indesa, hasta la próxima.
1: Muchísimas gracias, Laura. Y mucho ánimo a las PYMES y que todas se apunten al programa.
0: Venga, venga, que se apunten, que se apunten.
1: Gracias.
0: Gracias.
1: Hasta luego.
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1: Psicología financiera, ¿y quién más sabe en nuestro país de psicología financiera? Pues Ana Fernández Sánchez de la Morena, fundadora y CEO de AFS Finanzas Conductuales. Ana Fernández Sánchez de la Morena, gracias por estar en Capital Radio, un episodio más.
2: Muchas gracias por invitarme.
1: Bueno, y hoy, ¿a dónde vamos con la psicología financiera? ¿De qué nos va a hablar usted hoy?
2: Pues para hoy traigo el sesgo del efecto rebaño o efecto manada. Un sesgo que tal vez no se suele hablar mucho, pero está en nuestro día a día, porque al final este sesgo cognitivo es un atajo mental que utilizamos para tomar decisiones con un nivel de ahorro cognitivo muy grande y con un nivel de seguridad en que estamos tomando la decisión acertada, porque si todos van por el mismo lugar, será que es el lugar correcto.
1: Y fíjese usted, Ana, que a todos nos gusta presumir de alguna manera de que no somos rebaño, ¿no? Y de que no seguimos al rebaño, pero realmente nos sentimos en zona de confort cuando hacemos lo que hace el resto. O cuando, ¿qué hago yo y qué ha decidido el resto? Ah, pues si lo he decidido es porque estará bien, como usted nos dice.
2: Sí, pues realmente el sesgo de efecto manada, efecto rebaño, no es una decisión racional que nosotros tomamos. Tiene que ver, además desde la psicología evolutiva, tiene que ver con una necesidad de supervivencia. O sea, realmente los animales, el comportamiento animal, de ahí el nombre rebaño, ese rebaño de ovejas está mucho más seguro cuando el rebaño va unido. O sea, para realmente tomar decisiones que sean contrarias al rebaño, que sean diferentes, hay que tener un análisis de datos muy objetivo, hay que tener una fuerza emocional importante. ¿Por qué? Porque cuando estamos fuera del rebaño hay que asumir la responsabilidad de los resultados. Y asumir la responsabilidad de los resultados tiene un riesgo. Y es que las personas les cuesta aceptar que se han equivocado. Eso es una de las razones que está vinculada con varias reflexiones psicológicas. En primer lugar, el pensar diferente puede provocar un rechazo social. El rechazo social y el sentirse rechazado, hay estudios científicos que confirman que provoca dolor físico, con lo cual nuestro sistema, nuestro cerebro, de forma automática, buscando esa supervivencia, va a evitar el dolor físico. Por otro lado, el estar en el rebaño, desde la psicología evolutiva, ha favorecido que las sociedades cooperaran, aparte de la seguridad. Y por otro lado, nuestro cerebro es un cerebro social. ¿Qué significa esto? Que muchas veces preferimos estar en un grupo de pertenencia que tener razón. La pertenencia al grupo es muy importante. Entonces, para mí, desde un punto de vista psicológico, hay tres fases que son importantes. Una es la parte fisiológica de los seres humanos. ¿Qué siento yo cuando estoy en el rebaño? ¿Cómo me siento? ¿Me da seguridad? ¿Me da tranquilidad? ¿Me da facilidad y ahorro cognitivo de tomar decisiones de un tema que probablemente no sé? Por otro lado, está esa parte cognitiva. Es decir, ¿qué me digo? ¿Qué pienso? Cuando estoy en el rebaño, directamente no tienes que pensar porque ya crees que otros han pensado por ti, claro, y que han hecho un análisis. Y por otro lado está esa parte conductual. ¿Cuál es mi conducta? ¿Qué hago yo? O sea, ¿tomo decisiones para invertir en aquello que están invirtiendo todos? Claro, el efecto rebaño, ¿qué tiene de negativo? Primero, que alimenta las burbujas. Ahí vemos la burbuja de los tulipanes en el siglo XVII.
1: Bueno, sin burbujas, Ana, discúlpeme, pero este año 2026 lo arrancábamos con todas las miradas posadas en el oro. Oro, oro, oro, oro. Si llegabas a un sitio y te pedían una recomendación y no decías oro, es que no sabes de mercados financieros.
2: Sí, pero bueno, este año también es verdad que los índices están en máximos. Sin embargo, Warren Buffett está en negativo. ¿Y eso por qué es? O sea, realmente, ¿dónde está ahora mismo el rebaño? En tecnología, en semiconductores y en los índices, creyendo que eso es el mercado y es lo que está haciendo el mercado. Sí. Pero el mercado no se compone solo de un claro, porcentaje pequeño de compañías que tira de un índice como el S&P 500, que tiene 500 compañías. Claro. O sea, realmente hay otras. Si están subiendo 10, ¿qué pasa con las otras 490? Es decir, Warren Buffett para mí es una referencia de las inversiones conscientes. ¿Qué pasa con el rebaño? Que en el rebaño no hay una reflexión consciente. Tú te subes al rebaño. ¿El rebaño con qué está alineado? Con el FOMO, el miedo a perderse algo.
1: Sí.
2: vamos, podemos ver en los años 90 la crisis de las tecnológicas con las .com aquellas, que realmente, ¿cuánta gente no perdió dinero con Terra? En número, muchísima más gente perdió de la que ganó. Entonces, ¿realmente qué pasa ahí? El miedo a perderte algo que está haciendo todo el mundo.
1: Claro, lo que sucede es que parece que tiene más glamour hablar del FOMO que hablar del efecto rebaño, porque no nos importa decir, oh, fear of missing out, ¿no? Que decir, mira, estoy haciendo lo que hace todo el mundo, como los animales, porque me siento en zona segura y en zona de confort.
2: No es que hagas lo que hacen los animales, es que tú estás buscando la supervivencia. Estás buscando el mejor resultado. O sea, no lo haces desde un lugar de voy como en el rebaño, como los animales. No, realmente tu cerebro está haciendo un análisis. Hay que tener en cuenta que los sesgos cognitivos son atajos mentales de nuestro cerebro. Porque nuestro cerebro, donde puede ahorrar energía, la va a ahorrar. Y este sesgo está vinculado con la supervivencia. Es decir, esto es un sesgo que está en nuestro cerebro de toda la vida.
1: ¿Y cuándo se empezó a hablar de esto? Porque, Ana, usted siempre nos explica, bueno, pues este sesgo determinado empezó a usarse en tal momento, que para que contextualicemos un poco, porque en el caso de los mercados financieros nos ha acompañado siempre.
2: Bueno, en los años 50, Solomonas empezó a hacer experimentos utilizando personas que representaban un papel, haciendo teatro, para tratar de modificar la respuesta de otras personas que no estaban actuando como actores. Entonces, las personas cambiaban sus decisiones en función de lo que hacían los demás. Pero esos demás eran realmente personas que eran actores, que estaban alineados con una idea que era la que estaban tratando de convencer al resto. Es decir, cómo nosotros cambiamos nuestra opinión en función
1: del interlocutor.
2: Función por ejemplo, del interlocutor, de la seguridad que te da. Caso Afinsa, por ejemplo, en España. Cuando realmente las personas que están invirtiendo ahí son de tu familia, de tu entorno, de tus amigos, eso a ti te da seguridad.
1: Claro, te fías.
2: Te fías, no estás en el rebaño como un animal, no, no. El efecto masa tiene que ver con que tú estás seguro de que estando donde están todos, hay un análisis
1: pero
2: previo.
1: Pero ese todos son tu familia, no tiene por qué ser
2: en el caso de Afinsa, en el caso, claro, de Afinsa,
1: sí, en ese ejemplo.
2: No era un FOMO, era una cuestión de seguridad, de familiaridad. De hecho, cuando hay estudios de cómo invierte la banca privada en cada uno de los países, en España los inversores españoles invierten más en empresas conocidas españolas, pero es que en Reino Unido invierten más en empresas inglesas y en Estados Unidos más en empresas americanas. O sea, esto no es propio ni de un país ni de una cultura. Esto tiene que ver con un sesgo ligado a la supervivencia que actúa de forma inconsciente en nuestro cerebro. Entonces, realmente, cuando llega una crisis económica y realmente los espíritus animales hablan de esto, estos espíritus animales lo que viene a decir es, realmente, si todos van en esa dirección, esa es la dirección correcta. Por ejemplo, si nosotros estuviéramos en un lugar y ves a todo el mundo corriendo, depende cómo tú te sientas en ese lugar, saldrás corriendo sin pensar o te pararás y dirás no.
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9: Son las 11 de la mañana, hora central europea, las 10 en Canarias.
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9: Buenos días. El indicador de confianza empresarial sube un 3,2% en el tercer trimestre del año, su mayor avance desde 2022. Según el INE, con esta subida el indicador vuelve a terreno positivo tras la bajada del 2,3 del segundo. El balance de situación mejora casi 9 puntos respecto al trimestre anterior. Del Instituto de Estudios Económicos concluye que España ha retrocedido en competitividad fiscal y figura ya entre los países con un diseño tributario menos favorable dentro de la OCDE. Se sitúa en el puesto 34 de 38, 5 escalones por debajo de la posición de 2018 y por debajo de la media de la Unión Europea. El director general del Instituto, Gregorio Izquierdo, señala en Capital Radio que el sistema está diseñado para recaudar más de las empresas.
11: En España, el sistema fiscal está especialmente concentrado y focalizado sobre la tributación empresarial, lo que supone una penalización sobre la competitividad, sobre la inversión, sobre la mejora del nivel de vida a largo plazo. Los países más prósperos lo que hacen es que tienen una base menos intensiva en tributación empresarial, más intensiva en imposición indirecta, no tanto directa, y por tanto mejor distribuida. Pero en el caso de España es que mientras que en la Unión Europea en promedio 1 de cada 4 euros procede de las empresas de forma directa, en España es 1 de cada 3. Y esto es uno de los factores que explican por qué España tiene un nivel de inversión inferior a la Unión Europea.
9: Además, Izquierdo denuncia que la no deflactación del IRPF beneficia principalmente al gobierno, mientras que los trabajadores no recuperan poder adquisitivo y las empresas soportan un aumento de costes. Unas bolsas que han abierto hoy con descensos el día en que se conocen datos de IPC de Estados Unidos en el mes de junio. Además, comparece en la Cámara de Representantes el presidente de la Fed, Kevin Warsh, para presentar el informe semestral de política monetaria. El director de análisis de Bankinter, Ramón Forcada, explica qué se puede esperar de esta comparecencia.
12: Su situación es un tanto comprometida y confusa, porque él tiene que explicar qué ha hecho la Fed durante estos meses pasados, aunque él no ha participado en esas decisiones porque no estaba. Por un lado, no puede distanciarse institucionalmente de la Fed porque es la institución a la que ahora representa y de la que es responsable, pero por otro lado, tampoco va a comprometerse con aquello que se ha decidido cuando él no estaba. De manera que el mercado está muy confuso con respecto a, bueno, a ver por dónde sale Kevin Warsh y qué es lo que dice y cómo se posiciona.
9: Otro factor que vigilará el mercado serán los resultados empresariales de los bancos. Se publican en Estados Unidos JP Morgan Chase, Bank of America, Goldman Sachs, Wells Fargo y Citigroup, que servirán para medir el impacto de la evolución de los tipos de interés, la actividad de la banca de inversión y la incertidumbre económica. La directora de estrategia de JP Morgan Asset Management para España y Portugal, Lucía Gutiérrez Mellado, dice en Capital Radio que no espera movimientos en los tipos este año.
13: si finalmente se llega a una paz, porque en el fondo es lo que interesa a ambas partes, pues no debería haber motivos para hacer otra subida. Y en Estados Unidos, que ha habido mucho debate y encima un presidente nuevo, nosotros pensamos que de momento, siempre que la inflación se mantenga más o menos en los rangos en los que está, tampoco debería de tener prisa por realizar una subida de tipos. Y el mercado está descontando una, y en Europa también. Por lo tanto, ahí nosotros sí que tenemos un poco de diferencia, en el que pensamos que los bancos centrales de momento se pueden mantener mientras que el mercado está descontando subidas.
9: Y a partir del mediodía, en menos de una hora, el ministro de Hacienda, Caribe España, defiende en el Congreso la senda de estabilidad para el periodo 2027-2029, un paso previo a la presentación de los presupuestos del próximo año, que previsiblemente será rechazada con el voto en contra de Junts junto al de PP y Vox. También informará el Congreso del límite de gasto no financiero fijado a la cantidad récord de 226.000 millones de euros que el Gobierno presenta, pero que no tiene que ser validado por el Parlamento. A pesar del rechazo de la mayoría de la Cámara, el Gobierno mantiene su intención de presentarlos dentro de los plazos habituales en lo que serían las primeras cuentas de esta legislatura. Y hoy pendientes en clave empresarial de Indra, que sube un 3,4% después de que Morgan Stanley elevara la recomendación sobre el valor a sobreponderar. También su precio objetivo sube a 70 desde 60 euros por título. Señala que el gasto en equipamiento de defensa en España va camino de duplicarse para el año 2030 y se acelera la contratación pública. Prevé que la división de defensa se convierta en el mayor negocio del grupo de aquí a ese año.
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9: Un 1% baja el IBEX 35, 19.130 puntos. También otro punto porcentual recorta París. La bajada de Frankfurt es del 0,7 prácticamente. El Eurostoxx 50 se deja un 0,8 a 6.219 puntos. Como decía, la mayor subida la tenemos en Indra, ese 3,5% prácticamente. Un 1,3 ArcelorMittal, un 0,91 tanto Naturgy como Repsol y un 0,5 a Acerinox. La mayor caída del 3 para Inditex e IAG y un 2,3 para Fluidra, Unicaja y también casi ese porcentaje Aena y Amadeus. El euro dólar lo tenemos en 1,1402.
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14: Las compañías tecnológicas más paradigmáticas no siempre empezaron su andadura empresarial dentro del sector tecnológico. Un ejemplo es la finlandesa Nokia. La compañía nació en 1865. Claro, en ese año no hacía teléfonos, sino pulpa de madera para la producción de papel. Fue entre los 80 y los 2000 cuando se desempeñó en la fabricación de teléfonos, mundialmente conocidos por ser irrompibles. A día de hoy ha vuelto a reciclarse y se centra en tecnología de redes de telecomunicaciones con un enfoque en inteligencia artificial y la nube. Otro gran ejemplo es la japonesa Nintendo. Cuando nació en 1889, no era una empresa de videojuegos, sino un fabricante artesanal de naipes japoneses tradicionales llamados Hanafuda, o cartas de flores. Y la coreana Samsung, fundada en 1938, era una pequeña empresa exportadora de pescado, frutas y verduras, antes de convertirse en el gigante tecnológico que fabrica aparatos electrónicos, semiconductores y teléfonos inteligentes. Luego hay otras compañías que, si bien sí nacían dentro de un sector similar y no han llevado a cabo un cambio tan drástico, su reconversión y crecimiento sí llama la atención. Por ejemplo, Netflix, en sus orígenes en 1997, funcionaba como un servicio de alquiler de películas en DVD por correo, para luego convertirse en la plataforma de streaming más grande del mundo y productora de contenido original. Y Amazon, en su nacimiento, era solo una librería online e incluso tenía su propio libro electrónico, el famoso Kindle. A día de hoy es el mayor minorista de Internet y líder en servicios de computación en la nube.
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1: Bueno, pues vamos a hablar de análisis técnico, de chartismo durante los próximos minutos, porque ¿cómo le llamo? ¿Chartismo o análisis técnico? Don Gerardo Ortega, de gerardoortega.es. Muy buenas.
16: ¿Qué tal? Muy buenas. Estoy todavía abriendo, ¿eh? Te lo digo...
1: Yo le sigo siempre fielmente en sus consultorios con Lucía Martín en Mercado Abierto, y siempre pasa lo mismo, siempre me engancho al consultorio de ustedes y siempre estoy abriendo todavía aquí esto. Pero pues, la pregunta da igual el gráfico que usted tenga delante. ¿Le llamo chartismo o análisis técnico? A ver.
16: A ver, para mí es chartismo. Y el análisis técnico es un batiburrillo que se le pone a los precios para no decir que utilizamos solo los precios, porque suena un poco simple y un tanto despectivo, ¿no? Uh-huh. Eso es lo que se llaman los pozos de café. Y los pozos de café es, lo dice gente que no sabe seguir lo que son tendencias. Básicamente ese es el tema, ¿no? Entonces, por eso digo que yo me considero, fíjate, soy economista, soy asesor financiero, pero sobre todo me considero chartista. Además, chartista puro y duro, básicamente por viendo lo que me rodea, me quiero precisamente diferenciar, ¿eh? Entonces, sé que puede sonar un poco mal, pero lo digo absolutamente convencido.
1: ¿Hay algo diferente en usted, en sus análisis, para quienes le vengan siguiendo? Y si no le vienen siguiendo y lo hacen a partir de ahora, pues yo se lo explico. Y es que en medio de los máximos históricos que este año está marcando la bolsa de los Estados Unidos, el SOX, el índice de semiconductores de Filadelfia, la tecnología, y ahora ya se ha sumado pues la bolsa alemana, más allá de los traspiés puntuales que hayamos tenido en algunas de las últimas jornadas. Don Gerardo Ortega, en los consultorios con Lucía Martín, viene advirtiendo desde hace tiempo del hecho de que no está acompañando el entorno cripto, que no está acompañando el Bitcoin, usted lo pone siempre en alerta. Bueno, como esto es diferente, porque en general no se está haciendo, ahí seguimos, Gerardo, seguimos en zona de máximos. Fíjese usted, hoy, 14 de julio de 2026, a día de hoy, los mercados corrigiendo, después de una subida del petróleo del 10%, es decir, lo que corrige el mercado hoy no es nada, en relación a dónde estamos, lo que hemos subido y lo que ha subido el precio del petróleo, es como si hubiéramos asimilado, ¿no? Y nos hayamos acostumbrado a subir con Trump, Oriente Medio, el precio del petróleo, la geoestrategia, boom, boom, boom, boom. Pero quien sigue sin acompañar es el Bitcoin. Y yo el otro día a don Gerardo le planteaba, bueno, pues es que esto lo hacíamos en un privado. Y le decía, a lo mejor con los años el Bitcoin no es tan importante como se nos hizo creer, y entonces a lo mejor no es tan importante la divergencia. A lo que don Gerardo me contestó.
16: A lo que yo contesté, bueno, que puede ser que sea así por un lado. ¿Sí? O sea, que decir, al final yo parto la base de que sé lo que sé, que yo le quitaría a la gente que nos esté viendo que nos quite ese aura de sabiduría, que parece que como somos profesionales sabemos más. Hombre, sabemos más porque si te dedicas a hacer como yo analizo gráficos, ¿de acuerdo? Entonces, si tú es como el que hace donuts, sí, lo normal es que te salgan redonditos y con agujero. Es razonable, ¿eh? Entonces, no, al margen de que seamos falibles, sabemos lo que sabemos. Cualquiera que sea profesional lo sabe. ¿Eh? Sí. Te lo digo yo, que además ahora ando también metido en cuestiones, bueno, porque también quiero ampliar esa faceta de planes de reestructuración y estas cosas, no ver las cosas que se ven. O sea, es terrible. Bueno, dicho esto, respecto a Bitcoin y Ethereum, efectivamente podemos estar ante algo que se puede complicar mucho. En el sentido, y no está hablando de Bitcoin y Ethereum, ¿eh? Para las bolsas, si esto sigue para abajo. Y dos, las bolsas rompen los primeros soportes. Porque podemos tener divergencias en torno a algo de correlaciones, se nos puede un momento dado estropear, pero el impacto solamente se ve cuando la fortaleza pierde soportes. La debilidad, que es, por ejemplo, en torno a cripto, pues no cabe duda que está teniendo el camino que era razonablemente esperar. Es decir, porque dentro del entorno de correlaciones yo puedo hacerlo entre las mismas clases de activos y diferentes clases de activos, ¿de acuerdo? Si yo veo aquí Bitcoin y Ethereum, pues sabes perfectamente de lo que hablamos. Un Bitcoin, estamos ahora utilizando, por cierto, gráficos mensuales, no cortito plazo, que estoy del corto plazo, del trading, de los algoritmos y de estas cosas hasta el gorro, ¿vale? Con todo el respeto, ¿eh? Bueno, te digo, Fíjate, esa resistencia se ataca una, dos y tres veces, ¿vale? Y esto lo hemos contado 40 veces.
1: Para quienes nos sigan por audio, está comparando los gráficos de Bitcoin y Ethereum.
16: Sí, los comparo porque ¿vale? además son los dos.
1: ¿Por qué? Porque hay una divergencia con los máximos históricos de la tecnología de los Estados Unidos. El mercado americano ha arreado, ¿y de qué manera? No han arreado, sino todo lo contrario, sí, las cripto.
16: Pero con un pequeño detalle, que es que yo comparo Bitcoin y Ethereum, los correlaciono. Sí. Los correlaciono, para más son los únicos que tienen futuros en el CME. Ese es básicamente el motivo. Fíjate un detalle simplemente. Bitcoin con un alza importante, con un Ethereum que no acompaña. ¿Cuál es el problema realmente de esta divergencia? Bueno, es algo que podemos advertir. Es como el que fuma. Los impactos de fumar, y te lo dice un exfumador de hace 15 años, no se ven nunca en el corto plazo. Uno dice, no, Pepe fuma y no le ha pasado nada. Dice, espera. No te preocupes, que con el paso del tiempo esto se acaba viendo. ¿Dónde hay problemas? Dice, en el mismo momento que Bitcoin pierde un soporte. ¿Dónde se ve? Aquí lo tenemos. Y lo hace al cierre de vela mensual. ¿Por qué al cierre de vela mensual? Coño, porque estoy viendo un gráfico de largo plazo y tengo una vela que rompe 1, 2, 3, 4 y 5 tangencias. Primero soporte relativo, 1, 2, 3 divergencias, se explica la caída. El que quiera verlo, el que no quiera verlo, aquí está viendo pozos de café, evidentemente. Esto es importante porque esa ruptura de esa directriz por las divergencias, pero básicamente porque Bitcoin no acompaña en ningún momento. Bitcoin nos está tirando de Ethereum hacia abajo. ¿Qué es lo peligroso ahora mismo? El hueco. Porque el hueco que no se ha abierto a la baja, hueco diario, semanal y mensual, tiene, lo hemos dicho en alguna ocasión, el tamaño, la superficie del Estadio Santiago Bernabéu. Y desde aquí, una vez abierto este hueco, fíjate cómo hemos rebotado el mismo y las cotizaciones se lanzan de nuevo hacia abajo. Y lo hacen, cuidado, con una vela mensual que también ha roto. Es decir, esto nos está señalando dirección, al igual que Ethereum. Luego esto lo que está... Esto es, evidentemente, el que esté en Bitcoin está fastidiado, porque aquí esto de va a llegar a 60.000, a 50.000 en el suelo. El suelo estará donde esté. Ya solo faltaba, he visto en alguna ocasión por redes sociales, incluso gente que le pone hasta día, que ya es el colmo. O sea, yo de todo eso me quiero diferenciar. Yo no sé hasta dónde, sé hacia dónde se mueve el mercado. Es lo máximo a lo que llegamos. Es verdad que yo puedo interpretar luego por entorno de correlaciones, dónde empiezan las dificultades, lo que tú quieras. La cuestión de Bitcoin y Ethereum es, aparte de tener esta vela que rompe mensual, sobre todo es si la bolsa rompe soportes.
1: Claro, sí. Pero entonces yo aquí le tengo que interrumpir.
16: Y entonces,
1: Gerardo,
16: es donde empieza a tener sentido el análisis técnico y el chartismo. Y no,
1: claro, pero
16: utilizando...
1: la bolsa no ha roto soportes, ha roto, sino, ¿no?, todo lo contrario. Eso entonces, es. A mí lo que me genera... le iba a decir estrés mental, no, estrés tampoco me genera, ¿no? Pero claro, le doy muchas vueltas a los análisis. Pero vamos a ver, si estamos en zona de máximos históricos, ¿por qué me tengo que seguir planteando que hay una divergencia con Ethereum
16: no,
1: y Bitcoin?
16: No, es que no te la tienes que plantear. Es que ese es el error, Laura. Es que a tú te tienes que plantearte, si estás en Bitcoin, pues te tienes un problema. Tú puedes seguir pensando que vamos a llegar a 60.000, perdón, a 250.000, al cripto invierno. Hay muchos gráficos que te van indicando, ya nos dicen dónde, ¿no? Porque,
1: sí,
16: bueno,
1: vale.
16: Muy bien, yo no digo que no. Oye, enhorabuena si se da la vuelta. Esto es importante para el señor que está en Bitcoin, que está fastidiado porque están pegando una bofetada. Claro, siempre te dicen, no, yo es que vengo desde muy abajo. Bueno, si vienes desde muy abajo, tampoco hay mucho mayores vueltas que darle, ¿eh? Pero la cuestión es, a mí tengo que mirar aquí, tengo que tenerlo en mente, si solo si se rompe soportes. Porque si se rompe soportes, peligro. Esa es la cuestión. Entonces, yo creo que el análisis técnico, no el análisis, el chartismo, es puro sentido común. Yo es que a veces alucino con la gente, con todo el respeto, no tiene ni puñetera idea cuando habla de esto. Es que no, es que me ofende intelectualmente. El otro día, de hecho, me pasaba en redes sociales que estaba hablando precisamente de... ¿Se lo puedo decir?
1: Diga, toda la libertad del mundo, vamos.
16: Estamos con lo de siempre, ¿no? El mercado cae, entonces veníamos con que si se compran los mejores negocios del mundo, que si no compras en las caídas, entonces ¿cuándo pretendes comprar y tal? Y yo lo que decía era, sí, si la tendencia es alcista. Si la tendencia es alcista, sí. Pero si estamos en tendencia bajista, no. Y la cuestión es, lo que me decían era más o menos que no se invertía en base a mirando gráfico. Cuando yo estuviera mirando gráfico, me lo miro. Repito que también miro números, que soy economista. O sea, que es que a veces yo me quedo perplejo con las cosas que escucho. Pero la cuestión es que el mercado no sube porque hay una tendencia alcista, o baja porque hay una tendencia bajista. El mercado sube por los fundamentales. tiende a converger.
1: Pero esto, alguna vez usted y yo lo hemos comentado con el tema de la volatilidad del VIX. Sí. El VIX no es el motivo.
16: No.
1: Claro,
16: no,
1: claro, pero esa es la cuestión, ¿no? Que a veces quiera, alguien dice, no, es que mira cómo está el VIX, entonces la bolsa va a... No.
16: Sí, o sea, pero
1: el VIX te está contando otra información, eso es, y eso es lo que a mí me importa.
16: Claro, pero por eso, y permíteme terminar con esto, lo que quería decir es, dice, entonces la conclusión es, entonces, no, el mercado sube por los earnings, claro, no porque hay una tendencia alcista. En la tendencia alcista, los precios es el efecto. Sí. La causa fundamental macro, el efecto son los precios. Luego, cuando alguien intenta reírse y en plan decir, cae el mercado porque tiene un cabeza de hombre, y dice, tú eres bobo. O sea, literalmente bobo, no entiendes nada. ¿Por qué? La figura de cabeza y hombros, que son dos crestas decrecientes, es el sello de una tendencia a la baja, porque no hay otra forma de bajar. Es como si yo estuviera, vamos a ponernos...
1: La única manera de ganar esta noche es meter más goles que Francia.
16: Efectivamente, si meto más, exactamente. Claro, imagínate que vamos escalando el Everest, ¿eh? Llegamos, campamento base 1, establezco, pum, me aclimato, subo más, campamento 2, me aclimato. Sí. Pues así, sí. La bolsa va haciendo eso. Entonces, esto no es una crítica a nadie, ni personifico en nadie, ni personalizo en nadie. Lo que quiero decir es que el análisis chartista tiene todo el sentido común. Porque si alguien no entiende que dos máximos decrecientes es la forma de bajar, al margen del relato, es que tiene un problema muy serio. Yo ya sé que, hombre, si uno ha estudiado el curso de asesor financiero, o se ha hecho esto o lo otro, o viene de la universidad, que yo también he ido a ciencias, por cierto, de la universidad, Dios mío, que está Alberto Garzón ahí, en la Autónoma de Madrid. Yo siempre he presumido de la Universidad Autónoma de Madrid, porque toda la gente de AFI viene de ahí. Por eso digo, ¿no? Y claro, si yo veo este gráfico, ¿de verdad que no se ven que todos los máximos de cada mes es decreciente? ¿De verdad no lo entendemos?
1: Sí.
16: Bueno, pues eso es lo que quiero decir. Y entonces lo que trato es de cerrar ese gap que se vuelve a abrir, y se vuelve a abrir este hueco entre análisis fundamental, técnico, y esto se cerró en su momento, hace ya muchos años, y se vuelve a abrir, ¿por qué? Porque llevamos desde 2009 subiendo, y como está subiendo, da igual lo que yo cuente, la causa, el no sé qué, el no sé cuánto. Yo analizo, lo hago de esta manera, y yo sé, la gente ha aprendido que manteniéndose en el mercado se acaba rentabilizando el dinero. Y hemos descubierto lo del interés compuesto, la octava maravilla. Eso se da, eso lo dio en cuarto de empresariales.
1: Bueno, pero no pasa nada, Gerardo, porque mire, hace un año y pico usted escribía una noticia, usted cualquiera, ¿no? Una noticia, un vídeo de que el dólar iba a desaparecer y la deuda americana iba a acabar con todo el mundo, y millones de visitas, y ahí sigue el dólar.
16: Sí,
1: y con el interés compuesto pasa igual. Usted haga un vídeo en las redes sociales del interés compuesto que va a tener millones de visitas. No se preocupen, que usted le haya estudiado en cuarto.
16: Oiga, hay dos cosas. Simple, capitalización compuesta.
1: Hay dos cosas que me interesan. Está muy bien explicado, sí. Es muy gráfica la explicación que usted hace acerca de estoy subiendo el Everest, subo campamento base, paro. Sí. Subo campamento base, paro. Está muy bien. Porque es una, aunque usted no se lo crea, es una manera muy, iba a decir gráfica, pero que no se confunda con el gráfico del chartismo, pero al final sí, ¿no? Es una manera muy visual, sí, de que entendamos lo que está sucediendo. Y luego, respecto a las divergencias, sí, yo sigo con mis dudas, de cuando le escucho. La otra duda que tengo es, casi siempre, o al final, el débil, el activo débil, acaba convergiendo con el fuerte.
16: O no. O al revés. ¿Qué es una divergencia, por cierto?
1: En los bancos. Yo siempre que se ha producido, usted nos ha explicado una divergencia entre los dos grandes bancos, o entre telecos, o entre los índices americanos, o el DAX cuando no acompañaba, y la bolsa que manda es Estados Unidos. Al final, ¿qué pasa
16: por
1: siempre,
16: cierto,
1: Gerardo?
16: Sí, ahora,
1: no hablo de la bolsa de Grecia.
16: Pero antes de nada, que esto es importante, que se invito a la gente, gerardoortega.es, lunes y jueves, si esto le da por abrirse, hablamos en directo exactamente de esto. Lunes y jueves.
1: Ay, que no fui a la clase. 5. Que no fui a la clase.
16: Oye, ayer dimos una explicación que... Tela. O sea, bueno, dicho...
1: Pero
16: dicho,
1: tela sobre qué. Es que no puede decir eso. Dice
16: no, tela me refiero explicando, porque llegamos a la conclusión de cuándo parecía razonable que pudiera haber un ajuste en el mercado. Un ajuste. Porque tenemos dos cuestiones ahora mismo. Es decir, por una parte, lo de Europa...
1: ¿En qué nivel?
16: Exactamente. Porque al final todo hay que concretar en un nivel. Porque un soporte no es un número, es una zona. Pero vayamos por partes. En el caso europeo no hay mayor debate. Tenemos una vela que rompe en semanas, en el caso del DAX. Esto se entiende, lo hemos comentado. Otra cosa es que el mercado no esté subiendo, pero eso es otra cuestión. ¿A qué me refiero con una vela que rompe? Si yo, fíjate, porque yo puedo coger un gráfico y ver detalles, ¿vale? Arriba el DAX y abajo el Eurostox. ¿Por qué los correlaciono? Joder, pues se mueven igual. No hay mucho más. ¿Qué elementos a destacar? Fíjate, la vela que saca el DAX hace dos semanas, ¿qué hace? Supera la zona de máximos, converge con el Eurostox. Sí. El Eurostox lo había hecho previamente. ¿Cuándo? Pues tres semanas antes, aquí lo tienes. Y lo había hecho con hueco. Por eso ese hueco es importante, sombrado en azul. El DAX había abierto hueco, pero no había cerrado. ¿Qué es lo que hace? Por eso cae, porque es divergente. ¿Lo ves? Sombrado en rosita. Es decir, no acompaña, no pasa nada, justo. El mercado necesita su tiempo. ¿Y qué hace que hizo el hace dos semanas? Rompe, converge, se me ha alineado todo. Los bancos los tengo alineados también, fíjate, en vela mensual. Luego el mercado implícitamente me está dando stop, dirección y absolutamente todo, al margen de que pueda estar equivocado. Y si estoy equivocado, ajo y agua.
1: Claro, lo que sucede, Gerardo, es que yo puedo pensar, incluso le puedo buscar un razonamiento fundamental y puedo pensar, ¿qué? El Eurostox tiene más bancos, que el DAX. Entonces el DAX, al DAX le cuesta más, el Eurostox es el primero que rompe y tarda en acompañar el DAX. ¿Qué sucede? Que debe ser por ese mercado alcista que nos acompaña desde el año 2009, en el que cuando ha habido bajadas no ha habido campamentos base, ¿no? Porque hemos bajado ascensor.
16: Claro, cuando viene la caída.
1: Cuando viene la caída
16: del
1: Brexit al COVID.
16: Eso de invertir
1: usted
16: en las mejores empresas del mundo, no. Está mirando
1: para
16: Toledo.
1: Cuando se baja no hay campamento base, ¿no? Pienso, claro, sí, en los últimos tiempos, cuando estudiamos las divergencias o le vamos siguiendo, cuando lo escuchamos por la radio, es que al final todo acaba subiendo.
16: Que acaba subiendo, pero si tienes razón, pero si es que es lo que no terminas de entender. Y te lo vuelvo a explicar. Es decir, que haya aquí una divergencia, que hubiera una divergencia no significa que el mercado tenga que caer. Yo ya sé que esto es alcista. La posición natural es al alza. Yo lo que digo es que esta vela que me ha sacado aquí al cierre de vela semanal converge. Como converge me está diciendo que va a subir. Si me dice que va a subir, hombre, tendría que tener un stop, porque esto decir, yo muchas veces escucho esto, va a subir, dime el stop, no me cuentes rollos, ya está. ¿Y cómo lo ejecuta? El cierre de vela semanal. Y además, como tengo hueco, lo tengo todo, hueco, hueco. Si me llevo este hueco y este hueco al cierre de vela semanal, tengo un problema. ¿Por qué? No lo ves aquí, que ya lo hicimos anteriormente. ¿No viste el DAX que rompía máximos con hueco y en cuanto se lo llevó nos estrellamos? ¿Lo ves? Vale. Pues aquí es exactamente lo mismo. Y además que tengo una directriz con una, dos, tres tangencias. Una, dos, lo tengo todo. ¿Qué es lo que sucede? Que si yo me vengo aquí a ver al DAX y veo el gráfico mensual, hombre, yo sé que esto es alcista, y ahora es donde te planteo y te digo, si esta vela semanal que está rompiendo, que lo normal es si cae, hay que comprar, y digo que hay que comprar, pues si me lo creo, tendré que comprar, digo yo, a favor de la tendencia. Hombre, lo razonable es que esta vela semanal me deje una vela mensual que acabe arriba, pues si no, hemos hecho un pan con unas tortas. ¿Cómo va la vela mensual? Estamos a día 14, pues de momento me deja mecha. Y como me está dejando mecha, ¿qué significa? Nada, salvo que en velas semanales se lleve, y entonces mejor salir. Porque es una cosa parecida a lo que ya aconteció aquí. Si yo te digo aquí, te digo, oye, yo tengo una zona de resistencia, la habíamos roto también en semanas, ¿qué hace? Saco mecha, me meto aquí abajo. Luego la siguiente vela mensual me cierra arriba, pero esto no está roto, porque esto es una dilatación. Por eso te digo que la zona de resistencia no es un punto, es una zona. Y desde aquí nos estrellamos. Estrellamos, entre comillas, ¿a dónde? Bajamos al hueco y volvemos otra vez. Con lo cual, a donde voy es, estamos centrando el más estricto corto plazo, porque esto está en subida libre. Y a partir de aquí, lo único que digo es, de momento es lo que tenemos, que es suficiente, porque para una ruptura en vela semanal, llevamos cuatro semanas sin hacer nada. Si yo estoy centrándome en este hueco y me voy a ver al IBEX, ¿qué tengo? El hueco, uno, dos, tres y no sé si cuatro tangencias. El IBEX está en subida libre. No hay mucho más. Luego, ¿qué necesito? Que me respete ese hueco. Si me cierras ese hueco, evidentemente lo...
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1: Y en punto sería, para quien le siga por la radio, en punto
2: 11.790.
1: Vale.
2: La cuestión es, si yo echo un vistazo al cierre, perdón, al gráfico semanal, claro, aquí es donde esto podemos concretarlo, si cabe, un poquito más. Vuelvo a abrir esto. Mira, gráfico diario. Cuestiones que nos deja el mercado. Un alza, observa la zona de soporte. Primero que hago, caigo, intenta seguir y se está controlando.
1: Vale.
2: Aquí exactamente lo mismo. ¿Cuál es la diferencia que hay entre el Nasdaq y el SOX? Que si yo echo el vistazo, aparte de tener esas referencias en cierre de vela semanal, y quiero que te fijes, observa el detalle. Movimiento alcista en el Nasdaq Composite. ¿Estamos de acuerdo en que esta vela es de vuelta? Uh-huh. Cierra por debajo los mínimos de la vela semanal previa. Esto es de sota, caballo y rey. La base, el ABC, el análisis técnico. ¿Y qué hace el SOX? ¿Esto es una vela de vuelta? Sí y no. Sí, porque marca máximos y cierra abajo, y no porque cierra en el gap. El gap forma parte de la zona de soporte. Rompo, aquí no rompo. ¿Qué me hace esto? Me abre otro hueco. Semanal, diario y semanal alcista. Tengo gap sobre gap. Yo no diría, he cotizado por debajo ya, pero cerrar un hueco es cerrar por debajo. Yo lo que me limito es aplicar lo que sé. ¿Y qué hace desde esta zona de hueco? Me levanto. ¿Y me levanto y qué hago? Marco máximos. ¿Y qué hace el Nasdaq Composite? No acompaña. Ergo, tengo divergencia. Si yo me vengo aquí, que tengo una zona de soporte muy clara aquí y aquí. Como tengo dilatación, pues 11.794. Y ahora hacemos otra cosa. Aquí lo vas a ver mejor, fíjate.
1: O sea, yo entiendo que lo importante en este desajuste... Vale.
2: Porque vamos a razonar juntos. Si yo cojo al SOX en largo plazo, ¿qué tengo aquí? Pa, una tendencia alcista. A cada acción le corresponde ver los campamentos bases. Pa. Aquí tienes la crisis de 2022, guerra Rusia-Ucrania.
1: Ah, vale, guerra Rusia-Ucrania, la siguiente es la
2: aquí
1: de
2: aquí la arancelaria.
1: Vale, voy a ampliar yo mi gráfico también para que no me pase...
2: Aquí la arancelaria, ¿lo es? ¿Y dónde está la crisis de Hormuz? ¿Dónde está? Pues ya está, hemos metido borrador y no hay... Aquí los semiconductores están... Los semiconductores que han hecho están subiendo, son los que tiran y aguantan al mercado. Recuerda que había que salirse de los semiconductores para irnos al value europeo. Recuerda lo de plata y oro, 10.000. Recuerda lo de Bitcoin y Ethereum, 250.000. El mercado hace exactamente lo contrario. No sé si te has dado cuenta, más o menos. Alguien dirá, estás exagerando. Espero que nadie se me enfade con esto, ¿eh?
1: Porque no
2: va en ningún sentido.
1: Pero iba a subir y dejó de subir cuando todos hablábamos de
2: ello. Ahora bien, yo me vengo aquí y ¿qué digo? ¿Qué nivel es este? 11.794. ¿Desde aquí qué llevo? Fíjate, crisis arancelaria. 1, 2, 3, 4, 5, 6, 7, 8, 9, 10, 11, 12, 13, 14, 15 y 16 velas sin cerrar por debajo los mínimos de la vela mensual previa. ¿Dónde tendré el inicio de fase de reacción? Cuando cierro por debajo. En vela mensual. ¿Por qué? Coño, porque es en vela mensual. Estamos viendo gráficos de largo plazo. 11.794. Yo me vengo aquí. ¿Qué nivel es? El que te estoy señalando aquí. Si yo tengo cierre del Composite por debajo de aquí, si tengo al SOX que me hace lo propio, inicio fase de reacción. Porque esto lo tendría que ver también, ¿cómo? En meses. Si yo lo veo en meses, todos, voy a limpiar, pues esto está lleno de... Pues me están haciendo lo mismo. Ahí va, perdón. La vela que manda, ¿cuál es? Esta. Y esta que se me ha ido más arriba, pero que es divergente. Si yo me vengo a ver al sector software, que es el que ha impedido, ¿no? La IA, tal y cual.
1: Bien.
2: Pues echemos un vistazo. ¿Dónde está? Aquí. ¿Qué tengo aquí? Esta es la caída. Estos son, si te fijas, esto es la... todo lo relativo a la
1: esta es la caída de junio.
2: Arancelar, ¿no? Esto es un gráfico mensual.
1: Ah, vale, estaba ya la siguiente.
2: Este es
1: estaba
2: el alza, la siguiente. Y aquí es donde están las Microsoft, Oracle y compañía, ¿no?
1: Sí.
2: Vale. ¿Qué hizo el mercado? Caer con fuerza. ¿Dónde tiene un soporte? Hombre, se ve claro, 74, 76. No lo digo yo, pues más o menos esa zona. ¿Dónde puedo yo más o menos interpretar que esos 11.794 del SOX? Hombre, si yo te he dejado aquí un gap alcista mensual, saco vela blanca, que te dicen que reacción compras. Luego desde 83.83 lo razonable es que si quieres subir, subes. SOX lo haces de su zona, Nasdaq Composite y nos vamos para arriba.
1: Si pierdes ese nivel...
2: Si pierdes ese nivel, nos moveremos a dónde, coño, de cabeza aquí a buscar, y como perdamos esto y el SOX haya entrado en fase de reacción, ¿qué tendríamos? Pues yo me vengo aquí, pum, y entonces ¿qué tengo?
1: ¿Qué hace? ¿Y si no lo hacen todos a la vez?
2: Escucha,
1: es que nos quedan 2 minutos.
2: Vale.
1: ¿Y si no lo hacen todos a la vez?
2: Pues entonces...
1: ¿Qué hago? Porque en cierre mensual no tienen por qué estar alineados.
2: Pues yo te diría... Exacto.
1: No tienen, bueno, por qué converger, o suelen hacerlo.
2: Suelen hacerlo, y yo te diría, para mí, entre el SOX y el Nasdaq sería suficiente. Pero son cuestiones que tienes que evaluar. Pero yo lo que te digo, si entráramos en fase de reacción, ¡pum! Sería otra reacción como la de aquí, la que no hemos tenido en Ormuz. Y ahí es donde miro a Bitcoin y Ethereum. Y entonces dice, hostias, pues... Entonces ya empieza a dejar de tener gracia. ¿Vale? A dejar de tener gracia lo de Bitcoin y Ethereum y estas cuestiones. Entonces, lo que trato, ya para finalizar, es darle un poco de sentido al análisis, no técnico, chartista, porque el análisis técnico, ¿qué hago esto? Le empiezo a poner medias móviles, empiezo a ponerle indicadores y estas cuestiones, y entonces ya digo, cuida, estoy utilizando estadística, estoy utilizando estas cuestiones, la matemática, el no sé qué, y entonces ya lo adorno con otra cosa. Yo, como no estoy acomplejado, pues no lo utilizo, lo utilizo cuando lo puedo utilizar. Ay, por cierto, hay más cuestiones que no he tocado aquí, que son ondas de Elliot y tal, pero eso ya... Eso es para otro...
1: Pues que eso es otro gadura, ¿eh?
2: Eso onda es tremendo. Hay unas cuestiones por onda de Elliot que lo flipas, ¿eh?
1: Lo que pasa es que teníamos que hacer una introducción a la onda de Elliot, ¿no?
2: Eso.
1: No, digo yo, usted sabrá.
2: ¿A ti te ha quedado claro? ¿Yo te he convencido o no? Más o menos. ¿Entiendes más o menos? Sí, tienes un poquito más claro. Y tenemos muy claro que esto es muy... Que esto va muy despacito y tal y cual. Es como lo del petróleo. ¿Has visto dónde ha rebotado el petróleo? ¿Lo vemos en 30 segundos? ¿Quieres? No podemos, pues no podemos. Tú te lo pierdes.
1: No me dejáis más minutos.
2: No mires, está mirando así con... Busca el hueco,
1: sí,
2: de Ormuz. Diario, semanal y mensual. ¿Qué ha hecho el petróleo? Caer ahí. No es que desde ahí tenga que subir, es que tiene un pedazo de soporte.
1: Pero justo era el titular que daban la semana pasada. El precio del petróleo ha vuelto justo antes del inicio de la guerra. Ahí lo tienes. Gerardo Ortega.es. Oiga, me encantan los artículos de John Valdenegro en su web. Creo que
2: yo los
1: pondría en selectividad. Los pondría en selectividad.
2: Nos escribe desde Cayo Vizcaíno, es Estados Unidos, un ex gestor.
1: Gracias por venir, Gerardo.
2: Fuerte abrazo.
1: Cuídense.

0: autónomo de verdad o si estamos ante pues un anuncio un poco de marketing. Ahí nos enfrentamos a la realidad tecnológica y regulatoria. La DGT tiene su propio marco de pruebas y luego el Ayuntamiento de Madrid ha avisado que, bueno, que van a intentar hacer esas pruebas. ¿Dónde estamos y qué va a pasar? Lo contamos con Javier Goicoechea, él es el CEO de Next Mobility, doctor en Big Data y Smart Mobility por la Universidad de Deusto y uno de los mayores expertos en movilidad autónoma e inteligente de nuestro país. Javier, ¿qué tal? Muy buenas, bienvenido, gracias por acompañarnos.
1: Un placer, muchísimas gracias por invitarme.
0: Uber, WeRide, Cabify, Bolt, Madrid, boca de todo el mundo con los robotaxis. ¿Cómo lo ves tú? ¿Es realmente algo que, un hito que va a ser real o estamos ante un anuncio que habrá que ir matizando a lo largo de, pues ya casi después de este verano?
1: Yo creo que es un buen anuncio, pero creo que tiene más de marketing que de realidad. ¿Y por qué? Por una razón, porque es que hemos llegado tarde, como siempre en Europa, a todas las innovaciones disruptivas que ha habido en el mundo. ¿Y por qué? Porque estamos más centrados en la regulación que en la propia explotación de la tecnología. Pensemos que el mundo del coche autónomo arranca en el 2010. ¿Dónde estábamos nosotros en el 2010? Entonces, pretender que ahora estemos en igualdad de condiciones que americanos y chinos en el despliegue del vehículo autónomo, en este caso robotaxi, pues es una quimera. No creo que se ajuste a la realidad. Ahora, es una buena idea, es una buena noticia y simplemente lo que tenemos que hacer es agilizar la regulación, porque la tecnología está. La tecnología ya no hace falta sofisticarla más. Está. Yo la he probado, me he montado en coche autónomo, he alquilado un coche para tratar de hacerle la vida imposible a los vehículos autónomos que me iba encontrando y la respuesta era alucinante. Y estoy hablando de hace 4 años. Por tanto, todo eso está, lo que esperamos es que la regulación se suavice y que permita Madrid, en el caso de Europa, pues ser la punta de lanza de todo el despliegue de vehículos robotaxi que podríamos llegar a tener.
0: De hecho, hace 2 años también, Ford lanzó una versión del Mach-E a su coche, su Mustang eléctrico, vamos a decir, y yo pude ir en la carretera con un nivel de autonomía que nos dejaban soltar las manos, nos iban grabando con una GoPro y al final había, claro, tenía que ser unas condiciones por autovías, etcétera, en otros países de Europa también, pero no llega a despegar. ¿Es todo culpa de esa regulación, Javier?
1: A mí me gustaría decir que sí, porque es que, o sea, insisto, la tecnología está. Entonces, ¿qué tenemos que hacer? Que, por ejemplo, las disposiciones regulatorias que existen en Europa y especialmente en España no permiten, no permiten cosas distintas a nivel 3. Para hacer nivel 4 y nivel 5 se permite, bueno, nivel 5 no existe, nivel 4 se permite solamente pilotos. Entonces, está en nuestras manos avanzar en eliminar la regulación. ¿Que lo queremos hacer? Maravilloso. ¿Que no? Pues siempre vamos a estar a expensas de lo que hagan los demás. Y por cierto, esos demás, que no son de estas geografías, lo que están es impulsando el vehículo autónomo y el vehículo robotaxi, y nosotros nos vamos a quedar como espectadores casi de esta disrupción tecnológica, ¿no?
0: Viéndolo desde ese punto de vista, y una cuestión antes, Javier, has hablado de nivel 4, nivel 5 no es lo mismo, no sé si llegamos. ¿Estos robotaxis qué nivel de esa automatización necesitarían?
1: Yo los robotaxis que conozco, y espero que sean los que van a traer a España, son nivel 4, que es que lleva el volante. No tiene necesariamente que haber una persona detrás del volante, pero lleva un volante. Nivel 5 ya ni siquiera lleva un volante. El dashboard, la disposición del coche puede ser un poco distinta, y de hecho los robotaxis de Tesla nivel 5 tienen una disposición un poco anacrónica, ¿no? No parece por dentro un coche. Pero en España, o sea, nivel 3 es que tiene que haber una persona y eventualmente puede quitar las manos del volante, eso sería nivel 3. Nivel 4 puede o no ir una persona detrás del volante, nivel 5 no hay ni volante.
0: Claro, entonces estamos todavía en ese nivel 4, se supone, porque volviendo a la regulación, ese marco que tiene la DGT, el ESAV para pruebas de vehículos autónomos, ¿es suficiente para lo que está o lo que estamos anunciando, lo que estamos previendo, o haría falta algo más?
1: Pues yo creo que se queda un poco escaso. ¿Por qué? Porque al final lo que están habilitando es hasta 10 vehículos en simultáneo en entornos digamos, acotados, ¿no? Cuando tú has sometido a una ciudad a un mapeo, que es un sistema de recogida de datos en donde tú estás tratando de

0: observar las señales, las marcas de la carretera, la disposición de las personas cuando cruzan un paso de peatones, cualquier disposición que haya en una determinada ciudad, esa información es, vamos, es oro para el futuro vehículo autónomo, ¿no? Toda esa información está grabada. Digamos que la ciudad está mapeada. Por tanto, hagamos algo que tenga un poquito más de recorrido para ver que efectivamente hay varios coches en entornos acotados que son capaces de entenderse con los vehículos de conducción humana, digamos, ¿no? Pero en entornos de pruebas tan pequeñas, con tan pocos coches, en zonas tan escasas, digamos, a mí me resulta poco creíble que de ahí vayamos a pasar a un entorno de nivel 4 en donde la disposición y la regulación permita convivir vehículos vehículos autónomos con vehículos humanos. Esa es la parte que yo no me acabo de...
1: Madrid, que ya... Porque en ese sentido sí es verdad que hay esos anuncios, hablábamos de la regulación, pero sí es verdad, como dices tú, que hay muchos países en los que ya es una realidad, que se están pues están circulando esos vehículos autónomos. Y ahora que se habla tanto de esa autonomía estratégica de Europa, de que bueno, que no podemos depender tanto de China, estos anuncios y este no avance tan grande, ¿en qué situación nos deja?
0: Pues, como decía antes, nos deja un poco como últimos de la clase, ¿no? Los primeros de la clase, americanos y chinos, en donde Estados Unidos, como decía, y en China también se empezaron a producir o a trabajar en el ámbito de la conducción autónoma en el 2010. Uh-huh. Hay 10, 12 ciudades en Estados Unidos con implantación de robotaxis a nivel comercial y 8 ciudades en China aproximadamente, con varios millones de kilómetros recorridos de forma totalmente autónoma en cada caso. Con un índice, que esto es muy relevante, de accidente, de, no me quiero equivocar, 0,37 por cada millón de kilómetros en conducción autónoma versus 1,74 en conducción humana. Es decir, el coche autónomo es unas 470 veces más fiable en términos de accidentes que el vehículo conducido por humanos, ¿no? Por tanto, esto está probado. ¿Qué nos falta? Pues que la legislación esté a la altura de las circunstancias y nos permita poder competir. Es verdad que rebufo de los demás, porque no es nuestra tecnología, son los chinos y los americanos que van a venir a Europa con su tecnología, y por tanto vamos a ser los últimos de la clase. Espero que esta regulación permita avanzar rápidamente y que en algunos años al menos podamos estar en el pelotón de cabeza, cosa que ahora mismo dudo.
1: ¿Es verdad, Javier, que el principal riesgo para los vehículos autónomos, con esos datos de incidencia que nos estás dando, son en realidad los vehículos no autónomos, lo mal o bien que podamos conducir los humanos?
0: Esto pasa como los aviones, ¿no? Cuanto más tecnología metemos a los aviones, más seguros son. Cuanto más tecnología metemos a los coches, más seguros se hacen. Llega un punto en que ya la seguridad, ya digamos, vamos a llevarlo en términos humanos, tienes un montón de datos en el coche que te ayudan a conducir un poco mejor, pero sigue siendo una persona con el estrés que puede llevar una persona, con el mal día que tiene una persona o con una deficiencia de visión que ha tenido por un deslumbramiento, ¿no? Eso el coche no lo va a tener. El coche es mucho más preciso que un humano porque la máquina es más precisa que un humano. Es verdad que alguien podría decir, hombre, es que todavía tiene algunos fallitos. Sí, bueno, es posible. Estamos en el año 26 y todavía hay días que tenemos que resetear el ordenador. ¿Podríamos tener que llegar a resetear un coche? Pues sí, pues ocurre. Pero la incidencia desde el punto de vista de practicidad del vehículo autónomo versus el y de riesgo y de no accidentes del vehículo conducidos por humanos es evidente. O sea, es que es 470 veces más seguro un vehículo autónomo que un vehículo conducido por personas.
1: Otro de los, vamos a decir, de los problemas o de los argumentos que alegan los que no son muy favorables de este tipo de conducción frente al coche autónomo es la posibilidad, estábamos hablando de los datos, de la conexión, de que puedan hackear el coche y, yo qué sé, provocar un accidente. ¿Estamos ante un temor real o es una posibilidad que pues no es tan fácil? Está un poco lejos, Javier.
0: Mira, se habla mucho de todo eso. Nosotros llevamos 8 meses trabajando en la ciberseguridad de coches para tratar de lanzar algo que pueda tener una cierta oportunidad comercial. Y nos está siendo complicado, ¿por qué? Porque un coche es bastante difícil de hackear. No digo imposible, ¿vale? Pero con tiempo y con dinero, pues todo se puede hacer en la tecnología, ¿no? Pero es bastante más difícil de lo que parece. Es decir, acceder a un coche desde fuera no es tan sencillo. Como digo, llevamos 8 meses trabajando en tratar de descubrir algo que pueda tener impacto para que la gente se sienta más segura alrededor del ámbito de la ciberseguridad y todavía no hemos dado con la tecla. Es decir, nosotros no hemos sido capaces de hackear un coche y de parar un coche con toda la implicación que eso tendría. ¿Se puede hacer? Seguramente sí, pero no es tan fácil como la gente piensa. Es decir, parar un coche tiene mucha complejidad. Es como hackear un banco, se puede, tiene mucha complejidad y es muy difícil que tú llegues a robar dinero de un banco. Es casi imposible. No, me sobran dedos de una mano con ejemplos de ese tipo a nivel mundial, ¿no? Por tanto, yo creo que ese suflé de la ciberseguridad alrededor del vehículo autónomo hay que bajar.
1: Y otro de los argumentos, por poner un poco como abogado del diablo, que esgrimen es, pero como en general, lo estarás escuchando prácticamente cada día, el impacto que pudiera tener en el empleo, en nivel de conductores. No sé si se analiza o que al final es pues muy residual, porque hay muchos taxis que además pues no trabajan evidentemente las 24 horas del día, el conductor descansa y ahí también podría entrar en juego ese robotaxi.
0: Podemos aportar un dato que valore la audiencia, y es que en el año 2025 se hizo un estudio de impacto económico y en aquellas ciudades donde existía el taxi, vamos a decir, el robotaxi, taxi autónomo versus el taxi convencional, la bajada de facturación fue de media del 10% de estas últimas compañías, ¿no? Que las compañías de taxis convencionales redujeron su facturación un 10%. Yo en esto trataría de ser muy claro, muy directo y muy conciso. A la larga, si hablamos del vehículo autónomo, pues efectivamente va a tener un impacto en empleos y obviamente en facturación de ese tipo de compañías. No tengo la menor duda. ¿Qué ocurre? Que esa transición va a tomar mucho tiempo. Estamos todavía años para que veamos una implantación masiva del vehículo autónomo / del robotaxi y, por tanto, tenemos, me atrevería a decir, 10, 15 años vista para que este impacto pues pueda ser neutralizado con otros factores que efectivamente producirán nuevos empleos, en cosa que ahora mismo ni siquiera imaginamos.
1: Usted lleva muchos años analizando toda la movilidad en general y en este mundo de los vehículos autónomos en particular. Hemos hablado de la regulación, hemos hablado de la carrera que estamos perdiendo con Estados Unidos y China. Este es un ejemplo que se puede, parece que sí, producir en Madrid. ¿Hay otros ejemplos, hay otras, no lo sé, pruebas, experimentos en Europa para que no nos podamos quedar? Hay países que en teoría, lo mismo que con la movilidad eléctrica, pues parece que iban un poco más avanzados en Europa en el tema del vehículo autónomo, sobre todo en lo que es en el campo de las pruebas, de los experimentos.
0: Pues parece que en el seno de la Unión Europea nosotros vamos a ser la punta de lanza. Londres, en Gran Bretaña, pues parece que está tirando también del carro, pero ya no está en el entorno de la Unión Europea y, por tanto, nosotros ahí tenemos mucho que decir. Por ejemplo, todas las pruebas reales de campo, comerciales, etcétera, de impacto en el ámbito del vehículo compartido se hicieron especialmente en Madrid, una ciudad que debió nacer el vehículo de sharing, sí. y eso pues yo creo que nos situó en el mapa, ¿no? Ahora con el vehículo autónomo podría pasar lo mismo, pero claro, si es que nos estamos comparando, digamos, con la Liga de Campeones, por decirlo de alguna manera, ¿no? Uh-huh. Que son los americanos y los chinos. Antes se decía que Estados Unidos creaba, China copiaba y Europa lo regulaba. Ahora los chinos también crean y Europa seguimos regulándolo, pensando que estamos haciendo grandes cosas, grandes innovaciones, en donde estamos regulando pruebas muy concretas, muy específicas, muy acotadas para algo que ya está implantado en 10, 12 ciudades en Estados Unidos y en 8 ciudades en China. Por tanto, yo creo que quitémonos un poco esa especie de máscara y veamos la realidad pensando que estamos los últimos de la clase y para que llegara a ser los primeros tenemos que hacer mucho.
1: ¿Qué podemos hacer para que dentro de ese mucho? Porque no parece que el tema, hombre, se está hablando mucho de la simplificación regulatoria, pero yo creo que ya no llegamos a tiempo, ¿no?
0: Pues ha pasado, si me permite, lo mismo que con el vehículo eléctrico. ¿Qué ha ocurrido? Pues que nosotros, únicos en el mundo, nos hemos encorsetado. Nosotros, en Europa, éramos líderes mundiales en creación de vehículos diésel. Líderes mundiales en donde se ha satanizado el vehículo diésel, por cierto, y con el tema de las emisiones, cosa que no es, no está acertado, ¿no? ¿Qué ocurre? Que nos queremos comparar ahora con el vehículo eléctrico y entonces estamos a la cola de los americanos, una vez más, y de los chinos, que tienen un conocimiento que nosotros no tenemos porque tienen una experiencia que nosotros no tenemos. Con el coche autónomo pasa exactamente lo mismo. Ahora queremos ponernos las pilas, vemos que los americanos y los chinos nos llevan varios cuerpos de distancia. ¿Qué tendríamos que hacer? Pues flexibilizar al máximo la regulación e invertir al máximo como si no hubiera un mañana. O sea, enterrar millones de dólares, enterrar millones de euros para tratar de competir con gente que es más rápida, más lista, digo, en términos de conocimiento, y que tiene unas fórmulas del mercado mucho más vanguardistas para que hacer que las cosas ocurran con mucha más rapidez. Entonces, primero, querer hacer, segundo, poder hacer en términos regulatorios.
1: Hace poco estaba yo en la Asamblea del Transporte Internacional por Carretera, camiones que hacen pues muchos desplazamientos. El sector de los conductores en general de transporte pesado tiene un déficit pues que cifran entre 20 y 30 mil conductores, que se irá incrementando porque la edad media pues está pues pasando ya de los 53, 55 años, y encima se va a aprobar una reglamentación para que se puedan jubilar un poco antes al ser considerada la profesión como penosa, y veían con buenos ojos también esa opción de poder transportar las mercancías con camiones autónomos dentro, claro, de una serie de condiciones. No sé si eso lo han tratado o si se puede ver incluso como una buena opción para solucionar ese déficit que hay ahora mismo, porque las mercancías tienen que seguir yendo de Huelva a Alemania, por ejemplo.
0: Sin duda, a mí me parece un buen elemento para poder tirar y poner encima de la mesa un argumento a favor de la conducción autónoma, que es efectivamente hacer la vida un poquito más fácil a los demás. Donde hay un déficit de conductores, en este caso el transporte de arrastre por carretera, pues que veamos que efectivamente hay una fórmula que va a venir a solucionar un problema que hoy tenemos, que podemos atacarlo, pero que es posible que con ese déficit de conductores ese problema se podría, digamos, maximizar y crear una grave avería en términos de logística internacional, ¿no? Parece que gracias a la conducción autónoma, pues esto se va a solucionar. Veremos, por tanto, oportunidades, veremos algún lastre también en esa adopción de la tecnología, que más y más nos lleva al ámbito de la inteligencia artificial, a la gestión humanoide de la resolución de cosas, y veremos que hay oportunidades que nos harán la vida un poquito más fácil. Yo soy de los creyentes en donde piensa que la tecnología nos debe hacer a las personas, la tecnología debe servir para hacer la vida un poco más fácil a las personas. Y en ese ámbito es el que me muevo. O sea, la conducción autónoma va a hacer que existan menos accidentes. Y eso tiene un impacto negativo en algunos ámbitos, por ejemplo, qué vamos a hacer con las aseguradoras, qué vamos a hacer con los talleres que arreglan chapa y pintura, pero va a tener otro impacto muy positivo, pues que va a hacer que haya menos víctimas y por tanto vayamos a vivir con más, digamos, libertad en nuestra movilidad, ¿no? Uh-huh.
1: El tema ese de los seguros ha sido pues una de las dificultades que se ha encontrado el vehículo autónomo, porque existiendo pues las compañías no se quieren hacer cargo. Para terminar, Javier, ¿cómo, vamos a poner un plazo más o menos cerca, cómo será nuestra movilidad de aquí, por ejemplo, a 2030, que es un plazo que, nada, son poco más tres años y medio, para qué veremos en ese plazo?
0: Yo creo que muy poco. Y si me apura, yo diría que casi nada. ¿Por qué? Porque todavía estamos pensando en qué hacemos en caso de un accidente. Hace unos días...
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1: Son las 12 del mediodía, las 11 en Canarias.
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1: Buenos días. El Tesoro Español ha subastado hoy letras a 3 y 9 meses y en los dos casos ha elevado la rentabilidad. En los activos a 9 meses ha subido ese rendimiento hasta el 2,63%, que son niveles que no se veían desde el año 2024. Y en las letras a más corto plazo, a 3 meses, el rendimiento ha subido hasta el 2,37%. Se han emitido 2.200 millones y la demanda ha superado los 2.700 millones de euros. Y a esta hora está previsto que el ministro de Hacienda, Arcadi España, defienda en el Congreso la senda de estabilidad para el periodo 2027-2029, un paso previo a la presentación de los presupuestos del próximo año, que previsiblemente será rechazada con el voto en contra de Junts junto al de PP y Vox. Y también tampoco contará con el apoyo de Podemos, como acaba de señalar su secretaria general, Ione Belarra.
3: Una ampliación de la capacidad de gasto del Gobierno que única y exclusivamente se está destinando al rearme y a gastarnos en armas y tanques lo que debería ir destinado a la sanidad, a la educación, a la dependencia, nos parece que es la peor noticia, no solo en términos económicos, que también, sino para la posición estratégica de España a nivel internacional.
1: El ministro también informará al Congreso del límite de gasto no financiero, fijado en una cantidad récord de 226.000 millones de euros que el Gobierno presenta, pero que no tiene que ser validado por el Parlamento. A pesar del rechazo de la mayoría de la Cámara, el Gobierno mantiene su intención de presentarlos dentro de los plazos habituales en lo que serían las primeras cuentas de esta legislatura. Y el sector turístico ha revisado al alza la previsión de crecimiento del PIB para este año desde el 2,5 hasta el 2,7%, derivado del buen comportamiento en el primer trimestre del sector y las perspectivas favorables para los meses de verano. Todo ello bajo un escenario central en el que se vuelva a una tregua en Oriente Medio, que relaje los niveles de precios de la energía y el carburante. Óscar Perelli es vicepresidente ejecutivo de Exceltur.
4: Lo que veíamos una normalización en las últimas semanas derivados de la tregua, pues ha vuelto a saltar, ¿no?, por los aires en estos últimos días, y tenemos que ver, todavía es pronto para valorar el efecto. Lo que sí podemos anticipar es que en estos meses, eso que esperábamos y que ya ha sucedido en otros momentos de la historia turística de España, se iba a producir, no sabíamos con qué intensidad. Nos ha sorprendido algo al alza en el caso del turismo extranjero y por eso revisamos las previsiones al 2,7%, pero todavía es pronto de ver cómo va a evolucionar.
1: También han manifestado que crece la preocupación de los empresarios turísticos por los niveles de absentismo, que alcanzan de media el 6,6% de las horas trabajadas y eleva su coste total al 2,6% de su facturación. Eso supone, dicen, algo más de 5.900 millones de euros, un 16% del coste total del sistema. Y las bolsas europeas hoy se mueven con descensos en un día en el que se van a conocer datos de IPC en Estados Unidos de junio, y además comparece en la Cámara de Representantes el presidente de la Reserva Federal, Kevin Warren, para presentar el informe semestral de política monetaria. La directora de estrategia de JP Morgan Asset Management para España y Portugal, Lucía Gutiérrez Mellado, espera que los precios se moderen en Estados Unidos.
5: Ha repuntado por los efectos de un precio del petróleo más alto, pero también es verdad que esa subida del precio del petróleo, que llegó a alcanzar a los 120, ahora está en niveles mucho más razonables. La semana pasada y estos últimos días ha vuelto a subir, pero está en torno a 80, niveles mucho más aceptables. Por lo tanto, sí que deberíamos ver que si no vuelven a escalar las tensiones, la inflación vaya cayendo poco a poco, que es clave para que el consumo pueda tirar tanto en Estados Unidos como en Europa.
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1: A la espera de ese dato y de esa comparecencia, los índices están bajando. IBEX 35 un 0,8% hasta 19.174 puntos. El DAX empeora un 0,4% y el Eurostoxx en medio punto porcentual. Dentro del IBEX 35 están bajando los títulos de Inditex un 2,7% y por encima del 2% IAG, Fluidra y cerca de ese porcentaje Unicaja. Y en el lado de las subidas tenemos a Indra con un repunte superior al 3% después de que Morgan Stanley haya elevado su recomendación hasta sobreponderar. Está en 48,66 euros y avanza ArcelorMittal un 1,6%.
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0: Hola, bienvenidos, bienvenidas a este programa. Buen mediodía, tendríamos que decirles. Ya saben que estamos en el tiempo en el que, en clave de riesgos, hablamos de seguro, seguridad, previsión, prevención. Ya saben que el mundo está absolutamente complicado, que buscamos certezas dentro de la incertidumbre total que tenemos instalada, y eso solo nos lo puede dar pues una cultura de la prevención. El tener cuidado, el tener presente de que estamos rodeados de riesgos y que hay que hacer una adecuada auditoría a todas las escalas, personal, familiar, institucional, empresarial, por supuesto. Y todo eso comienza con un proceso que llamamos de gestión de riesgos, que comienza por la identificación. A veces no somos ni siquiera capaces de prever o de identificar por dónde nos pueden venir las cosas. Y para eso, pues muchas veces podemos contar con expertos, con peritos. Ya saben de que en cualquier materia pues se puede ser perito, bueno, los peritos que nos ayudan, y especialmente aquellos que viven de esa gran industria que es el mundo del seguro, una industria internacional, además floreciente, bollante, y que va a ser siempre necesaria, incluso acompañando esa conquista del espacio, porque ya saben que el futuro de la humanidad está en el espacio, como dicen, ¿no? Bueno, pues esa identificación le continúa de los posibles riesgos que podemos tener, esa identificación le continúa por el análisis, la cuantificación, la financiación y la toma de decisiones. La toma de decisiones es cuando ya somos conscientes de que tenemos determinados riesgos y que tenemos que hacer algo, que puede ser, o bien los asumimos, una especie de autoseguro, y respondemos con nuestro patrimonio ante ellos, o hay otra serie de soluciones, también en el caso empresarial. Las grandes empresas, siempre lo explico, crean reaseguradoras cautivas en países con fiscalidad propicia, sitúan grandes capitales y, en caso de tener un perjuicio en alguna de sus filiales, en alguno de los países donde operan, pues repatrian inmediatamente esos capitales. Si eso se encuentra dentro del ámbito de la Unión Europea, se benefician de las directivas de reaseguro. La otra solución es transferir el riesgo. Hay varias maneras, hay todo esto que se llama transferencia alternativa de riesgo, existe la titulización, la creación de bonos catástrofe, etcétera, etcétera. Pero de todos modos, el sistema más utilizado, más conveniente, más probado es el de contrato de seguro. Es decir, nosotros transferimos un riesgo cierto que tenemos, un riesgo cierto pero incierto en su cumplimiento, es decir, sucederá o no sucederá, porque al fin ahí juega mucho el azar y la teoría de las probabilidades de que una cosa suceda o no suceda. Bueno, pues en ese caso podemos transferirlo mediante póliza, que tiene ventajas. ¿Y por qué tiene ventajas? Porque por un precio conocido prima somos capaces de garantizarnos pues indemnizaciones y servicios muy importantes. Indemnizaciones hasta lo máximo autorizado en póliza, los capitales asegurados, etcétera. Y servicios, porque la resolución del siniestro es el negocio del seguro también. Y muchas veces los propios afectados prefieren que le resuelvan el problema a no recibir el dinero y no saber qué hacer con él. Les pongo un ejemplo. Una fábrica siniestrada, pues el seguro inmediatamente lo que intenta es que la producción se traslade a otra fábrica, que se contrate a otra fábrica, para que no se pierda, por ejemplo, relevancia a la marca, de presencia en los mercados, etcétera. Y se ponen en marcha una serie de acciones, pues se escombra, se vuelve a rehabilitar la fábrica y tal, y todo esto en tiempo récord, porque el seguro lo necesita, porque cada día que pasa que no está activa esa fábrica, tienen que pagar una pérdida de beneficios o un lucro cesante. Entonces, claro, el seguro tiene mucha experiencia, diríamos, en todo ese tema. El seguro supone la solidaridad mercantilmente organizada, que decía el profesor Eugenio Prieto, que no paro de repetirlo cada semana. Éramos muy buenos, nos llevábamos muy bien. Era el director de estudios de UNESPA, de la patronal Nacional, pero también era catedrático en la Facultad en Ciencias Actuariales, ¿no?, en el caso de Madrid. Y ya ha desaparecido, pero esta frase le hace honor y le hace memoria. Aparte de eso, el seguro supone la mutualización de los riesgos, el uno para todos y todos para uno, que Alejandro Dumas puso en boca de sus mosqueteros. Es una gran industria mundial, de hecho ahora la primera noticia que les contaré va referida a ella, pero que sepan que está entre las 5 o 6 grandes industrias del mundo. Por ejemplo, el año pasado movió 7,19 billones, y no son billions americanos, sino billones de millones de euros anuales, 7,19. En el caso de España, 86.000 millones de euros, y bueno, se estima que en muy poco tiempo va a esa cifra de 7 billones se va a quedar pequeña, más de 7 billones. Dicho esto, pues comenzamos con las notas de actualidad y continuamos. Pues un informe Sigma de Swiss Re Institute, a la cual tengo mucho respeto porque tuve el honor de colaborar con esta reaseguradora, con Swiss Re, nos dice que el seguro mundial crecerá un 1,3% en 2026 en un contexto de mayor incertidumbre geopolítica. Comentan que el crecimiento del mercado asegurado mundial perderá impulso en 2026, aunque las inversiones en inteligencia artificial y el aumento de los riesgos geopolíticos abrirán nuevas oportunidades para el sector. Según el último informe Sigma de Swiss Re Institute, que prevé que las primas globales de seguros crezcan un 1,3% en términos reales el próximo año, esta cifra se hará frente al 3,9% estimado como crecimiento para el año 2025. El estudio atribuye esta desaceleración al menor crecimiento económico, al repunte de la inflación y a la sucesión de perturbaciones en las cadenas de suministro derivadas de las tensiones geopolíticas. En este contexto, Swiss Re estima que la economía mundial crecerá un 2,5% en 2026, mientras que la inflación media se situará en el 4%. Pese a este escenario, el informe destaca que el fuerte ciclo de inversiones en infraestructuras de inteligencia artificial está generando nuevas necesidades de transferencia de riesgos. Según calcula, el gasto de las grandes compañías tecnológicas en infraestructuras de inteligencia artificial alcanzará los 750.000 millones de dólares en este año, impulsando la demanda de coberturas en ramos como daños, ingeniería, ciberriesgo, responsabilidad civil o interrupción de negocio. Para Jerome Aigili, economista jefe del grupo, la combinación de inversiones en inteligencia artificial, nuevos sistemas energéticos y cadenas de suministro más resilientes está creando nuevas bolsas de riesgo en las que el seguro y el reaseguro desempeñarán un papel clave para facilitar la inversión y aportar calidad de absorción de riesgos. Más cosas, el consorcio de compensación de seguros cerró 2025 con un excedente de actividad consolidado de 801 millones de euros frente al resultado negativo de 2024 a consecuencia de la DANA, un resultado negativo que se saldó con 3.518,9 millones en ese año 2024. Según el informe anual 2025, que ya está disponible en la web, el margen técnico consolidado al término del año pasado fue de 251,3 millones frente a las pérdidas de 4.039,6 millones del ejercicio anterior. Más cosas, decirles que también el seguro para el personal de extinción de incendios forestales disparó la siniestralidad, según recoge ese informe del Consorcio de Compensación de Seguros, en un 524% el año pasado. Nos dicen que entre julio y diciembre de 2025 se produjeron 4 fallecidos y 52 heridos entre las personas que participaron en labores de extinción. Esta cobertura, gestionada dentro de la actividad agraria del Consorcio de Compensación de Seguros, registró una siniestralidad del 523,8% sobre las primas imputadas, frente al 60,3% de 2024. El ratio combinado se sitúa en el 524,0% frente al 60,5% del ejercicio anterior. Y como todo va de incendios, catástrofes, etcétera, y para eso el seguro le sigue el paso muy de cerca. Un informe Allianz nos previene o habla de las pérdidas por inundación en Europa, que podrían multiplicarse por 6 hasta el año 2100. El informe de Allianz analiza el coste macroeconómico de las inundaciones en Europa y concluye que las pérdidas económicas totales han ascendido en 226.000 millones de euros en lo que va de siglo, con una tendencia acelerada de los 63.100 millones registrados en la primera década a los 88.600 millones en el periodo 2020-2025, con un crecimiento del 40%. Las inundaciones son el riesgo natural más frecuente y costoso del continente, con una media de 46 episodios anuales desde el año 2000, y la brecha de aseguramiento sigue siendo estructural. Las inundaciones de julio de 2021 causaron 38.000 millones en daños, de los cuales solo 9.000 millones estaban asegurados. En un escenario de calentamiento de 3 grados, calentamiento global, las pérdidas anuales por inundaciones fluviales en la Unión Europea y Reino Unido podrían pasar de los 7.800 millones actuales a casi 50.000 millones en el año 2100. Más noticias, según JP Morgan, el reaseguro supera la tendencia de pérdidas por catástrofes. Nos dice que los cambios introducidos en los programas de reaseguro desde el endurecimiento del mercado en 2023 han permitido a las reaseguradoras mejorar su rentabilidad y absorber mejor el aumento de las pérdidas por catástrofes naturales. Según el banco de inversión, las tarifas de reaseguro aumentaron cerca de un 30% en 2023, mientras que los attachment points se elevaron de media un 40%. Este cambio ha reducido la frecuencia con la que los reaseguradores asumen siniestros, trasladando una mayor parte de las pérdidas a las aseguradoras cedentes. Más noticias, del primer trimestre, el peso de los seguros en el ahorro financiero de las familias se estanca en el 7,5%. Nos dicen, este es un informe elaborado por Inverco a partir de las cuentas financieras del Banco de España, y nos dicen que este porcentaje es el mismo que al cierre de 2025. El patrimonio se situó en 258.935 millones de euros, con un descenso trimestral del 0,1% y un aumento interanual del 4,7%. Dentro de esta partida, las reservas de vida alcanzaron los 180.561 millones y los seguros colectivos de pensiones 25.577 millones. Las entidades de previsión social vasca 31.291 millones. Sobre este mismo tema, pero desde otra perspectiva, el Instituto Santa Lucía hoy mismo daba a conocer un comunicado y donde se comenta que el foro de expertos de este instituto considera que las últimas reformas no han conseguido impulsar la previsión social complementaria al ritmo previsto. Coincidiendo con la evaluación de la IREF, realizará sobre la reforma de los planes de pleno el foro de expertos, vamos a decirlo bien, coincidiendo con la evolución que la IRED realizará en su momento sobre la reforma del plan de empleo, el foro de expertos del Instituto de Santa Lucía considera que los avances logrados en los planes de empleo son insuficientes. La reducción de incentivos fiscales a los planes individuales ha provocado una fuerte caída de las aportaciones sin que exista un trasvase equivalente hacia los planes de empleo. El informe propone reforzar la negociación colectiva, mejorar la fiscalidad e implantar mecanismos de adhesión automática, entre otras medidas. Ya saben que lo que se trata no es de acabar con la seguridad social en los términos actuales, sino de reforzar el pilar de la seguridad social, que es el primer pilar, según esa escala suiza de los tres pilares, y reforzarlo con un segundo pilar, que sería la previsión en la empresa, para que la gente, cuando se jubile, además de su pensión de jubilación pública, pues tengan una pensión privada derivada de esos fondos de empleo, de fondos de pensiones, o de ese ahorro de alternativo constituido en la empresa. Bueno, pues parece ser que, según este instituto, no avanza, y realmente es que no avanza, lo dicen los datos. De hecho, hace unos días, también este mismo Instituto Santa Lucía publicaba un informe que concluye que la previsión social complementaria continúa lejos de los objetivos fijados por la Ley 12/2022, 4 años después de su aprobación. Uno de los los diagnósticos centrales del informe es el impacto negativo de la reducción progresiva del límite de aportaciones deducibles a planes individuales, que ha pasado de 8.000 euros a 1.500 euros actuales en el sistema individual, por supuesto. Esta caída no ha venido acompañada de un crecimiento equivalente en las aportaciones a planes de empleo, reduciendo el volumen global de ahorro provisional, especialmente entre trabajadores autónomos sin acceso a sistemas colectivos. Por otro lado, los fondos de pensiones de empleo de promoción pública, aunque ya constituidos jurídicamente, prácticamente no integran planes efectivos ni canalizan patrimonio significativo. Por otro lado, el Senado aprueba la pasarela de mutualistas al RETA con la exclusión de los ya jubilados. Y más noticia, también el Foro Santa Lucía reclama mayor transparencia para evaluar la sostenibilidad real del sistema público de pensiones. No mayor transparencia, es que no se va a decir nada. Está clarísimo que año tras año el Estado tendrá que poner dinero que sale de nuestros impuestos para sostener el sistema. Claro que yo siempre he dicho que eso quizá responda a una especie de economía circular, porque los jubilados, las pensiones también pagan IRPF, y no poco, o sea, en los mismos límites que puedan pagar cualquier persona en activo, lo cual quiere decir que, no sé cómo les diría, pero al menos el 20% de ese importe que se paga en pensiones, que debe andar en torno a los 200.000 millones para, o superior este año, pues al menos 40.000 millones revierten de nuevo en el Estado. Así que lo que pone, lo que viene, por lo que se va, como es el que dice. Más noticias, MAR repite como primer broker mundial de seguros por 16º año consecutivo. La escala internacional es MAR primero, seguido de Aon, de Arthur Gallagher y Willis Tower Watson en cuarta posición. No me quiero alargar con este tema porque nos quedamos sin tiempo. Decirles también que Henry Cross marca las prioridades de Hayas en riesgos geopolíticos, inteligencia artificial y resiliencia de seguros. Henry Cross es el nuevo secretario general de Hayas, que es la Asociación Internacional de Supervisores de Seguros. Decirles también que, según el informe de Accenture, la inteligencia artificial ya impulsa las primas de seguros en el 81% de las aseguradoras. Que España, otra noticia, España está entre los 10 países mejor preparados para la detección de enfermedades crónicas. Y dirán, hombre, esto no es verdad, esto es un desastre. Pero se han dado cuenta de cómo está el mundo. Pues en el caso de España parece ser que puntúa 67 puntos sobre 100, y en la clasificación por delante aparecen países como Suiza, Países Bajos, Luxemburgo, Noruega y Corea del Sur. En el extremo contrario se sitúan Letonia, Lituania, Grecia, Polonia, Hungría, cuyos sistemas presentan mayores dificultades para ofrecer una atención coordinada y eficaz a largo plazo. Decirles que la sanidad privada suma 14 entidades a su espacio de datos de salud, y que solo el 46% de los trabajadores, según el informe de InfoJobs, logra desconectar de su trabajo cuando se va de vacaciones. Y dicho esto, tenemos que presentar a nuestro invitado de hoy con temas interesantes, porque él representa una compañía especializada en seguros de viaje, de asistencia en viaje, de protección jurídica, bueno, una serie de ramos, y si no mal recuerdo tienen aprobado hasta enfermedad, que no sé si trabajan algo o no lo trabajan. Y en ese sentido, damos la bienvenida a Juan Carlos Muñoz, que es el director comercial de la compañía ARAG. Bienvenido, Juan Carlos.
1: Muchas gracias, Miguel, buenos días.
0: Y además tengo que añadir que eres el CEO de esta misma entidad para el mercado para Portugal.
1: Exactamente, así es.
0: Bueno, yo lo acabo de decir, digo, con el tiempo vas a llegar muy lejos, lleva mucho tiempo trabajando, para esta entidad haciéndolo muy bien, consiguiendo objetivos año tras año, y no es fácil por la gran competencia que tenéis y por la irrupción de todos estos canales digitales que todos están vendiendo pólizas. Imagino que vosotros también, ¿no? Estáis ahí presentes.
1: Claro. Bueno, Miguel, lo primero, otra vez, buenos días. Encantado de estar aquí contigo otra vez. Me encanta además ver el estudio con tantas camisetas de España. Hoy todos somos España, o sea que realmente es un día importante para el tema del fútbol. Bueno, comentarte un poquito, lo primero, aclarar que somos una compañía, como sabes, ahora una compañía especialista en tres ramos. No tenemos el ramo de enfermedad, un ramo que se parece pero no es enfermedad. Tenemos el ramo de defensa jurídica, que es nuestra razón de ser a nivel europeo. Tenemos el ramo de asistencia en viaje, fundamentalmente el ramo de asistencia en viaje de personas, que es el que más trabajamos, y ahí está ligado con la enfermedad, y tenemos el ramo de pérdidas pecuniarias.
0: A ver, ¿Cómo ves el mercado en general? Y luego hablaremos, entraremos un poco en protección jurídica, por ejemplo, o protección, bueno, sí, en defensa jurídica, ¿no? Que no termina de cuajar entre el público español, ni siquiera entre las empresas. A ver, pero vamos a ver, sí. Dame un diagnóstico en general.
1: Mira, voy a hablar un poquito de la compañía y que creo que realmente sirve para hacer cómo está el mercado en general. Nosotros en la compañía, el primer semestre del año vamos a crecer en torno al 6%, cuando en los dos últimos años estábamos creciendo en torno al 10%. Quiero decir, realmente se continúa con el crecimiento, pero hay una ralentización. En nuestro caso está explicado.
0: O sea, confirma el informe de Suiza Reaseguros que sí, dice que todos los mercados van más despacito, ¿no?
1: Sí, hay diferentes motivos. En nuestros casos tenemos un tema fundamentalmente. Nuestros dos grandes productos estrella, como son el alquiler o la asistencia en viaje a personas, se ven influenciadas por un tema político y geopolítico. En el caso del alquiler, tenemos un problema importante y el que todos conocemos, todas las compañías que vendemos sin pago de alquileres, si no hay alquileres, si no hay viviendas para alquilar, no puede haber seguros de alquiler. Por tanto, tenemos un problema tremendo, que es un tema social más que asegurador, evidentemente, que la falta de viviendas para poner parque de viviendas para alquilar se está reduciendo cada día y realmente es un problema social que nosotros nos vemos perjudicados porque realmente el crecimiento en este ramo es muy complicado en nueva producción. En cambio, se mantiene muy bien en cartera porque realmente a la gente le cuesta mucho.
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1: Pues aquí continuamos en compañía de Juan Carlos Muñoz, que es el director comercial de la compañía de seguros Arag, una compañía de matriz alemana, además de capital familiar, etcétera, que yo recuerde. Juan Carlos Muñoz además es el CEO de la filial de Portugal de esta compañía. Y nos estaba contando que, bueno, van bien, siguen creciendo por encima de la inflación, etcétera. Y nos venías contando el panorama geopolítico, un poco cómo se afecta en vuestros negocios concretos. Estábamos hablando de esos seguros de viaje y de asistencia en viaje, ¿no?
2: Eso es, la ralentización que ha habido por el conflicto del Estrecho de Hormuz, y realmente no tiene pinta de que se va a solucionar a corto plazo. Por tanto, el verano va a continuar con esta tendencia, es decir, que un menor número de viajes, y no solo eso, sino que también además un tipo de viaje distinto, más Europa, más cercano, donde el riesgo, entre comillas, es menor, o el número de días de viaje es menor. Por tanto, la facturación también es menor.
1: ¿Y tú crees que influye también en los precios de las cosas? Porque todo está subiendo mucho.
2: Sí.
1: Incluso hay un proyecto, bueno, no un proyecto, es que la OCDE le ha dicho a España que debería subir el IVA en el sector turístico, o sea, restaurantes, hoteles y tal, del 10 al 21%. Y claro, hay quien le ha respondido, hay por ahí articulistas que dicen, pero eso es matar la gallina de los huevos de oro, porque el turismo en España representa el 2,3% del PIB y mueve muchísima industria alrededor, ¿no?, de todo tipo. ¿Cómo ves todas estas cosas?
2: Bueno, es un tema complicado. Lo que es evidente, y nosotros lo tenemos claro, es que en el sector turismo el precio es muy importante. Es decir, un cambio de precios o un cambio de impuestos puede hacer que mucha gente se desvíe de países como España a Grecia o Italia. Quiero decir, y realmente es un tema muy complicado porque estamos hablando
1: de Turquía, que por ejemplo está muy de moda para los alemanes.
2: Exactamente,
1: prestado, ¿no?
2: Exacto. Por tanto, aquí sí que es muy importante las oscilaciones de los precios y este tipo de medidas hay que tomarlas muy en cuenta.
1: Vosotros, vuestro canal de ventas preferente es el de la mediación de seguros, agentes y corredores.
2: Sí, vamos a ver, nosotros realmente somos una compañía donde el seguro de defensa jurídica.
1: Compañía familiar, pero con
2: es
1: mucho...
2: Es una compañía familiar, pero multinacional.
1: Efectivamente.
2: Decir, no perdemos el espíritu familiar en algunas cosas, que creo que son muy positivas, pero desde luego tenemos unas ganas de salir, y el objetivo es un objetivo mucho más internacional que un objetivo,
1: oye,
2: local.
1: ¿Y qué lugar ocupa España dentro de las preferencias de esa compañía alemana donde tiene,
2: bueno,
1: la matriz?
2: En España tenemos una posición muy importante que dentro del grupo. Evidentemente la primera es Alemania, pero después de Europa, después de Holanda, el tercer país es España. Quiero decir, realmente nuestra factura de 220 millones de euros del año 2025, realmente es una facturación muy importante dentro del grupo.
1: ¿Y tenéis previsto trabajar algún ramo más o estáis cómodos en esa asistencia en viaje, en esa defensa jurídica que quiero entrar? Porque es que yo he escrito, claro, varios artículos de esto y no termina de cuajar en las empresas como seguro, ¿no?
2: Sí, te voy contestando. Bueno, lo primero, no vamos a entrar en otros ramos. Nosotros somos ahora mismo una sociedad europea donde realmente nuestra matriz está en Alemania. Nosotros somos sucursales de la matriz de Alemania. Tenemos un modelo de solvencia 2 interno. Por tanto, realmente no vamos a entrar en más ramos porque nos supondría un problema, digamos, a nivel de regulador.
1: Y queréis apostar por la especialización.
2: Especialización. Sabemos hacer lo que sabemos hacer, que defensa jurídica fundamentalmente, y en España asistencia en viaje, y esto es donde nos tenemos que concentrar. En cuanto a la defensa jurídica, que te interesa mucho y es un tema realmente interesante, realmente en España no se conoce la defensa jurídica como seguro, como prevención, pero todo el mundo utilizamos la defensa jurídica porque todos hemos llevado un abogado, porque todos hemos consultado un asesor, todos vamos a una gestoría y son realmente trámites legales, y por tanto tenemos que hablar mucho más de un marco legal que de un marco asegurador legal. ¿Me explico? Entonces, sí que la gente está relacionada con la defensa jurídica, pero no a través de compañías de seguros. En España estamos viviendo ahora mismo una situación que realmente creo que es interesante explicar, y creo que de cara a los consumidores puede ser también importante que lo conozcan. Existe una nueva visión por parte de los consumidores con la inteligencia artificial, donde esto acerca mucho a los consumidores a hacer consultas automáticas a la inteligencia artificial. Pero esto entraña muchísimos riesgos, porque realmente la inteligencia artificial, que realmente ha avanzado a pasos agigantados y nos puede aportar muchísimo como ideas, como preguntas, pero siempre y cuando sepamos de lo que estamos hablando, porque hay respuestas que realmente la inteligencia artificial alucina y no siempre coge la última ley, no siempre coge la ley que corresponde, y la gente entonces está asesorando mucho cuando nos llama la compañía. Entonces, ¿qué se está produciendo? Es muy curioso porque yo realmente creo que es un tema interesante y diría que hasta preocupante. Se están produciendo un menor número de llamadas a nuestras plataformas. ¿Por qué? Porque la gente resuelve el problema consultando la IA. Pero se están produciendo muchísimas más llamadas de gente que sabe de lo que está hablando y nos llama para preguntar, y estamos corrigiendo, entre comillas.
1: Para confirmar.
2: Para confirmar y sobre todo para verificar. Por tanto, nos estamos convirtiendo un poco en verificadores, con abogados que verifiquen lo que se está buscando en la inteligencia artificial. Y esto es un tema que posiblemente va a evolucionar en el tiempo. Pero realmente...
1: Pero eso pasa en defensa jurídica, pasa en temas médicos, en
2: exactamente,
1: todo, ¿no?
2: Exactamente. Lo que pasa es que es verdad que el tema médico, todos lo tenemos muy claro, que tiene que haber un médico detrás, pero el tema de los abogados no lo tenemos tan claro. Pero es que es muy importante que lo revise un abogado, que conozca que esa ley está actualizada, que es la última ley que se ha publicado en este tema. Hay tantos cambios regulatorios que la IA muchas veces no está actualizada hasta el último día. Hay muchos países y la gente, las preguntas que hacen no son las correctas. Bueno, es un tema súper interesante que nos viene de futuro.
1: Fíjate, yo además de periodismo, tuve la oportunidad, y lo hice, aunque siempre estudié por la noche, hacerme documentalista especializada en información, en documentación informativa, ¿no? Entendiendo la documentación como la búsqueda y recuperación de la información. Y siempre he sido muy curioso en ese sentido. Te apunto esto porque yo hago muchas preguntas a la inteligencia artificial. Es más, cuando no sé una cosa, inmediatamente me meto. Pero no me meto solo en la IA, porque la IA te sale eso y muchas veces va apoyada por 4, 5 o 6 artículos, que a su vez te llevan a otros, que a su vez... Y cuando has leído mucho, bastante, de un tema que te ha interesado, ya te haces una configuración bastante real, ¿eh? Otra cosa es ya luego preguntar a los amigos o a los conocidos o a los servicios que tengas contratados. Pero quiero decir que el es una cantidad de información la que... el inicio es la IA, pero detrás de la IA, esos artículos que te va citando, porque todo se basa en artículos, te van llevando, y al final, no te voy a decir que un experto, pero sabes...
2: Sin duda.
1: Conoces.
2: Claro, tenemos mucha más capacidad, mucho más acceso al conocimiento, pero lo que sí que es cierto

0: jurídico, pero no siempre es así, ¿no? En España ya hemos visto situaciones de demandas que se han puesto con legislación de otros países, quiero decir que realmente, a pesar de que son abogados, es decir, es un tema que hay que revisar, estoy convencido que esto irá mejorando, pero aún así hace falta el conocimiento experto del médico, del abogado, de la persona que realmente conoce la materia.
1: De acuerdo, ¿eh? Hay que tener criterio. Para tener criterio, pues si no, estamos mal. Y en ese sentido, ¿cómo tenéis vosotros la implantación de la IA? Porque otra de las noticias que comentaba es lo mucho que está ayudando al desarrollo del negocio asegurador.
0: Sin duda, nosotros...
1: Sin hacer ruido, ¿eh? Porque esto no, el seguro parece que está ajeno a todo esto y nada más lejano.
0: Nada más lejano, y además se van a dar pasos agigantados. Quiero decir, esto realmente en 2 o 3 años vamos a notar, y mucho, que las compañías, digamos, la interacción con la IA es cada día más masiva, ¿no? En nuestro caso... De entrada, la compañía creo que lo hizo muy bien a nivel divulgativo, a nivel formativo. Nuestra matriz en Alemania hizo que todos los empleados tuviéramos licencia de IA mensual para que pudiésemos estar, entre comillas, aprendiendo, formándonos, probando, perdiendo el miedo a la IA, y creo que eso ha supuesto un avance muy importante, y todos los empleados de ARA que están familiarizados con la IA. Y a partir de aquí ya empezamos a llevarlo a cabo con las tareas del día a día de la compañía, ¿no? Es decir, que un expediente donde la IA te hace un resumen del expediente, donde se le pasa al abogado un resumen de ese expediente por un tema de IA, temas donde, por ejemplo, en el área comercial, cualquier cotización que hay que pedir, el conocimiento de una empresa o datos que nos puedan faltar, ya se recurre a la IA. Bueno, vamos dando pasos poquito a poco, y poquito a poco se va implementando en las tareas diarias de la compañía, que para mí es lo más importante, ¿no? Y esto creo que es un poco, creo que todas las compañías ya estamos en estos términos. Tenemos que dar un paso más, posiblemente hablemos de los voice bots, hablemos de los chat legales. Todo esto requiere un poquito más de tiempo, pero llegará en muy corto plazo.
1: ¿Estás de acuerdo que va a reducir mucho los puestos de trabajo esto?
0: Bueno, yo sí lo creo.
1: ¿O va a hacer falta mucho supervisor?
0: Bueno, exactamente. O sea, yo lo que creo es que va a reducir mucho los puestos de trabajo poco cualificados o tareas, perdóname,
1: con, repetitivas,
0: ¿no? Repetitivas, con poco valor añadido, y va a aportar, en cambio, otros temas mucho más importantes en cuanto a supervisión, en cuanto a control, porque la IA no es barra libre que todo sale perfecto, sino que realmente hay que enseñarla, hay que monitorizarla y realmente hay que entrenarla.
1: A ver, ¿a qué vamos? Vamos a meteros con el tema de vivienda, que eso es tela marinera, pero decías, ¿qué tal estáis? ¿Qué cartera estáis soportando más o menos ahora mismo vosotros de garantías en el sentido para garantizar el pago de alquileres?
0: Sí, nosotros actualmente tenemos, a nivel de viviendas individuales, tenemos aproximadamente unas 40.000 pólizas aseguradas en la compañía. A partir de aquí...
1: ¿Hay algún seguro colectivo dentro de eso, de que tengáis con algún...?
0: Hay colectivos con los grandes tenedores, quiero decir que es otro modelo de negocio, el gran tenedor contrata las pólizas como propietario, evidentemente, para defenderse de un impago de sus inquilinos, pero es otro tipo de, digamos, de negocio, que no es el B2C, sino que realmente es el B2B, y ellos se encargan de buscar a los inquilinos, de hacer el scoring, etcétera, ¿no?
1: ¿Qué requisitos solicitáis? Porque claro, tenéis que comprobar que los futuros inquilinos son solventes, ¿no?
0: Eso es. Lo que pasa es que es verdad que para nosotros el inquilino es un tercero, y por tanto no podemos hacer un perfilado del inquilino. Entonces simplemente lo que hacemos es solicitar una serie de requisitos que nos tiene que aportar, que es el ratio de endeudamiento entre los ingresos que tiene y el alquiler mensual que tiene que pagar. Y además tenemos que pedir una serie de condiciones, que tenga un año de antigüedad por lo menos en el trabajo, que tenga una serie de condicionantes en cuanto a la estabilidad laboral. Y ya está, nosotros no miramos nada más, porque realmente no podemos perfilar un inquilino que es un tercero para nosotros.
1: ¿Se produce mucha siniestralidad en este tipo de seguro?
0: Bueno, lo que nos está pasando es una situación muy curiosa, como os estaba comentando antes, como no hay viviendas donde irse, quiero decir, porque realmente el parque de alquiler se está reduciendo mucho la oferta de alquiler, lo que está pasando es que tenemos menos frecuencia, porque hasta los que no pagan tienen problemas para buscar una nueva vivienda, por tanto no pagar la vivienda ahora mismo es un problema, es decir, se reduce la frecuencia. Por contra, se está aumentando el coste medio. ¿Por qué? En la situación de los juzgados, en la ley de eficiencia procesal, en los famosos MASC, pensábamos que iban a facilitar todo este tema, pero no se está produciendo esto, y por tanto los plazos para desahuciar a un inquilino que no paga se están ampliando, por tanto el coste medio de cada uno de los siniestros cada vez es mayor.
1: Vosotros, lógicamente, luego, ¿contra quién vais? Porque vosotros intentaréis recobrar, digo yo, ¿no?
0: Claro, tenemos que ir contra los inquilinos e intentar recobrar. No siempre es fácil, porque realmente el que deja de pagar una vivienda, no nos engaña.

0: su situación no es la idónea, pero en muchos casos no es simplemente por un tema de desencuentro, pero realmente hay dinero, por tanto sí que se puede recobrar en muchas ocasiones.
1: Sí, o sea que tiene rentabilidad este ramo, para entendernos.
0: Tiene rentabilidad. Ahora mismo nos encontramos en una situación, no voy a decir la idónea, nos encantaría hacer más producción, pero realmente la falta de movimiento hace que también haya menos frecuencia de impagos.
1: O sea que para dinamizar el mercado no queda otra nada más que construir, ¿eh? Sí. O poner en uso viviendas que no se usan y que, bueno,
0: exactamente.
1: Ver, por la legislación actual, la normativa y la facilidad de ser que ocupa, pues no se alquila, no se pone en el mercado, ¿no?
0: Realmente el seguro, y además creo que esto es una buena política que se hizo en España, el seguro de pérdidas pecuniarias, el tema de impago de alquileres, se creó precisamente para eso, para facilitar el acceso de viviendas en alquiler. Y creo que eso es nuestro papel. El problema es que si no hay viviendas en alquiler por otros motivos, quiero decir, el seguro sirve de poco. Es decir, el seguro sirve cuando realmente existe este problema y realmente hace que la gente pierda el miedo a alquilar. Ahora el problema es que no hay esa oferta.
1: No hay. Yo también leía esta misma mañana que el precio de la vivienda va a subir. Y es que hay mucha demanda y muy poca oferta,
0: ¿no? Exactamente.
1: Entonces, cuando se sucede eso, pues puedes pedir lo que quieras.
0: Exacto, ¿no? Y lo que explicabas, ¿no? Que va a haber 3 millones de personas más y todo el mundo va a venir a una vivienda y todo el mundo necesita o comprar, y por tanto suben los precios, o alquilar, y por tanto no hay alquileres suficientes.
1: Con lo cual también subirán los alquileres.
0: Exactamente. Por tanto, no es una situación fácil, y además que creo que este podríamos estar el año que viene y posiblemente estaríamos discutiendo otra vez sobre lo mismo.
1: Sí, porque es que además las viviendas no se improvisan. Hace falta una serie de años y de trámites, te iba a decir. O sea, suelo hay suelo, pero hay que ponerlo a disposición, hay que tramitarlo. Yo recuerdo una vez escuchar al presidente del Colegio de Arquitectos diciendo que va a llegar un momento en que sea va a dar más trabajo hacer papeles que poner ladrillos, literalmente, ¿no?
0: Efectivamente.
1: Entonces, con esa política mal vamos.
0: Eso es, eso es. Pues esta es la situación que estamos viviendo.
1: Más cosas. ¿De qué otro tema nos puedes hablar que te interesa?
0: De Portugal, por supuesto.
1: Hombre,
0: un poquito de Portugal,
1: pues,
0: ¿no?
1: Ya está,
0: Un poquito de Portugal, pero sobre todo porque es un tema, ya vamos a tener que hacer el programa para España y Portugal, porque te comento que cada día estamos más unidos en cuanto al mercado ibérico. No solo las compañías, las mismas personas que gestionan España, gestionan Portugal, en muchas de las compañías que conocemos.
1: Ahora mismo, ¿qué volumen de primas puede tener el mercado portugués? Si estamos hablando del español de 86 mil millones, Portugal, ¿qué puede estar? ¿Un tercio?
0: Bastante menos.
1: Y si le metemos, ya sabes que tienen los accidentes de trabajo, ellos también los tienen integrado.
0: Eso es. Su seguro estrella es el accidentes de trabajo y después el automóvil, que decir, además son seguros obligatorios con primas muy altas y por tanto realmente es donde realmente se factura en Portugal.
1: Sí, yo he estado en varias ocasiones haciendo entrevistas allí al presidente de la patronal en su momento, etcétera, etcétera, y es un mercado que yo sé que mira mucho a España. En cierta ocasión me decía que es una pena que tengamos un país medio y un país pequeño, cuando si nos juntáramos seríamos un gran país.
0: Bueno,
1: hay muchos intereses de que no volvamos a estar juntos.
0: Exacto. Yo de política no voy a hablar porque es un tema muy complicado, pero lo que sí,
1: pero
0: que es cierto,
1: portugués, algo que
0: no
1: me
0: es
1: llamó
0: fácil,
1: la atención.
0: No es fácil, no es fácil. Pero lo que sí que es cierto es que cada día los intereses son más comunes. ¿Y por qué? Porque en las compañías ya lo estamos viendo, pero ahora con las concentraciones de corredurías, cada día vemos una compra de grupos importantes como PIB o como SAPSEC o como Concentra, donde están...
1: BMSV, ¿no? Que se ha venido de Portugal para acá, ¿no?
0: Bueno, hay varias corredurías que están comprando extrafronteras. Exactamente.
1: Cruzando, ¿no?
0: Por tanto, realmente es un tema que el mercado cada día es más ibérico y menos de país, porque realmente los gerentes de las corredurías son para ambos países, los gerentes de las compañías son para ambos países, y por tanto, creo que es un tema que ya hablar de Portugal, no voy a decir que sea una zona de España, ni muchísimo menos, todo lo contrario, pero sí que es verdad que hay muchos intereses comunes en el seguro español y el seguro portugués.
1: ¿Y qué tal os va por allí?
0: Muy bien, estamos creciendo en Portugal muy bien. También notamos la desaceleración en cuanto al tema de asistencia en viaje a personas por el tema de la guerra del Golfo, bueno, por el tema del estrecho de Hormuz. Y en cambio, en el tema de alquiler, es un tema que en Portugal no estaba muy desarrollado, porque realmente en Portugal la caución la tenía que demostrar el inquilino, por tanto era un seguro de caución y no pérdidas pecuniarias, pero poquito poquito a poco está entrando el seguro de pérdidas pecuniarias, porque es infinitamente más sencillo a nivel de ejecutarlo y a nivel de mantener esto como un beneficio para el propietario para poder alquilar las viviendas, y poquito a poco estamos creciendo mucho en alquiler, en el pago de alquileres también en Portugal.
1: Es que yo creo que las garantías pueden ir por tres líneas, a ver si me equivoco, que igual sí: avales bancarios, seguro de crédito o pérdidas pecuniarias, ¿no?
0: Eso es, tal cual. Con toda la crisis financiera del 2007-2010, ¿qué pasó? Pues que realmente el aval bancario y todo el tema de los bancos, dar un aval era lo más complicado del mundo, y por tanto en España automáticamente saltamos a pérdidas pecuniarias. Esto poquito a poco se está produciendo en Portugal. Dar un aval bancario es muy complicado, por tanto las pérdidas pecuniarias es la solución para el propietario.
1: Bueno, y... ¿el mercado de vivienda está tan decepcionado como el español?
0: Yo te diría que sí, porque realmente las grandes ciudades, ellos tuvieron la Golden Visa y realmente tuvieron mucha gente extranjera que fue a comprar una vivienda en Portugal. Ahora, igual que ha pasado en otros países, la han retirado, porque realmente los portugueses no pueden comprar una vivienda en Lisboa, en Oporto o en el norte de Portugal, en las grandes ciudades sobre todo, no pueden comprar una vivienda porque no pueden competir con el capital extranjero. Por tanto, nos pasa un poco lo mismo que aquí, donde realmente los extranjeros, el poder adquisitivo es mucho mayor. Hay muchísimos americanos en Portugal viviendo, que comprar una casa para ellos
1: europeos,
0: es baratísimo.
1: Británicos. No, es que el Algarve es una maravilla.
0: Eso, ¿no? Es, también. Pero no solo el Algarve, es que estamos hablando de Lisboa y estamos hablando del norte de Portugal, que Oporto, Braga, que decir, realmente hay mucha gente extranjera que viene a comprar una vivienda que les parece muy barata.
1: Yo al Algarve he ido unas cuantas veces en invierno, a mí me ha asombrado que incluso hay monumentos de flamenca, digo, hombre, esto me suena, ¿no?
0: Exactamente.
1: O sitios preciosos como la Ría de Formosa, Olao, para la gente que les gustan las aves, etcétera, ¿no?
0: Sí, pero equiparando las capitales, Lisboa y Madrid tienen el mismo problema. Ahora mismo no puede un ejecutivo con un sueldo alto no puede alquilar un piso en Lisboa porque realmente es carísimo.
1: O sea, por lo que dices, por la gran afluencia de capital extranjero para localizar, para focalizar. Bueno, pues han entendido que en la península ibérica se vive muy bien, ¿no?
0: Bueno, claro, y es barato. Y es barato.
1: Hombre, para ellos sí, para nosotros ya no es tan barato, ¿no? Porque hay una relación entre ingresos y gastos.
0: Eso es, tal cual.
1: Desde la perspectiva del seguro, que hemos estado tratando varios temas, ¿qué tal la siniestralidad en viaje? ¿Habéis participado, habéis tenido grandes siniestros?
0: Sí, mira Miguel, se está produciendo una situación bastante curiosa, pero que realmente es normal en el mercado, ¿no? Después de la pandemia, lo que ha ocurrido es que mucha gente ha decidido viajar. Es un tema muy curioso, y además la gente, perdóname que lo diga, mayor, ya no es la gente mayor de antes, por tanto...
1: Pero si es que es normal, o sea, después de pasarlo como pasaba, dice, para cualquier día te mueres, vamos a eso, ¿no?
0: ¿Y qué está pasando? Pues que realmente tenemos mucha gente mayor viajando y tenemos unos siniestros muy de un importe muy alto de asistencia médica, sobre todo en Estados Unidos, ¿no? En Estados Unidos cualquier persona que entra por la puerta tienen que hacerle 4 pruebas, y si la gente es mayor es normal que se las hagan. Las pruebas son muy caras, los días de UCI son muy caros, y realmente ha subido muchísimo el coste médico en determinados países. La asistencia médica, el límite de los gastos los hemos incrementado todas las compañías, pero cada día tenemos siniestros de mayor calibre en este ámbito, ¿no? Entonces, y sobre todo en países como Estados Unidos, Japón, donde realmente las facturas...
1: Tailandia, ¿no?
0: pero en Tailandia, por ejemplo, tenemos muchos siniestros donde el coste por siniestro no es tan grande, pero tenemos muchos siniestros, fundamentalmente accidentes de tráfico, con todo este tema de vehículos alternativos, temas sobre todo estomacales y problemas digestivos, pues evidentemente.
1: ¿Dais las prestaciones a, por ejemplo, a los alemanes que vienen a España?
0: Sí.
1: ¿Vienen asegurados con vosotros?
0: Sí, nosotros como compañía podemos asegurar a todos los españoles que salen fuera el turismo emisor, y también a todos los receptivos que vienen a España y corren el riesgo en el territorio español, y podemos asegurar a ambos, y tenemos muchos alemanes evidentemente asegurados en España, claro.
1: ¿Y qué te dicen los asegurados alemanes? Es decir, ¿la calidad asistencial en España es buena, etcétera?
0: Bueno, a ver, nosotros como mandamos fundamentalmente a los extranjeros a hospitales privados, la calidad asistencial es
1: formidable.
0: Buena. Es buena. Claro. No hay ninguna queja, ¿no? No hay ninguna queja. Los alemanes, hay que reconocer que se buscan muy bien la vida, porque ellos tienen su propio seguro de salud allí, donde les cubre una parte, pero fundamentalmente tenemos muchos países como americanos que vienen a España o a Portugal y les atendemos y acaban encantados. Es decir, los hospitales privados no tienen nada que envidiar a los hospitales de Estados Unidos, todo lo contrario.
1: Bueno, y la sanidad pública, porque yo conozco unos cuantos norteamericanos que se han venido aquí a disfrutar de nuestro sistema de protección, ¿no? a ver, estamos en los últimos minutos, Juan Carlos.
0: Sí, te comento una cosa importante también del mercado portugués y español. Estabas comentando ahora todo el tema, mira, la desgracia con el tema, que bien explicas el tema de la divulgación del seguro y lo que es el seguro, ¿no? Y estabas explicando un poco el gran reto que tenemos ahora mismo con el tema de los incendios y con las catástrofes que tenemos. Una cosa muy curiosa en España, que hay que defender el modelo asegurado español con el seguro, con el consorcio, bueno, donde realmente es espectacular.
1: Lo están poniendo de modelo en todo el mundo.
0: En todo el mundo, ¿no? Pero realmente es una cosa increíble, ¿no? Es decir, discutible o no discutible el tema de la libre competencia, lo que quieras, pero es una auténtica maravilla. En Portugal, por ejemplo, no tienen el tema del consorcio. Hace unos cuantos años se produjeron los incendios tan terribles que asolaron Portugal, el centro de Portugal. Y la forma de actuar por parte de la patronal de seguros, ¿sabes cómo es? Porque como no hay consorcio, directamente piden un capital a todas las compañías, que no puedes discutir,
1: que
0: evidentemente.
1: Un fondo de reserva, una
0: exactamente,
1: cosa de...
0: Entonces te piden una cantidad en base a tu facturación y tienes que poner para intentar pagar a estos incendios y a estas catástrofes que no se puede pagar a través del seguro. Es un tema muy curioso.
1: Sí, pero no ocurre solo en Portugal. Por ejemplo, creo que en Francia lo hacen a través de Reaseguro, ¿no? Con SCOR y con otras reaseguradoras públicas, porque las catástrofes van a seguir ahí, van a estar ahí. O sea, lo que pasa que en España es un modelo de éxito público-privado.
0: Eso es.
1: Ya sabes que incluso el consorcio es una empresa pública, con comillas, una empresa pública de funcionamiento privado. Es un bis un poco raro, pero es una colaboración que funciona.
0: Y después de la Dana de Valencia y todo lo que hemos vivido, realmente es ejemplar. Y viendo el telediario, yo la verdad es que cuando lo veo todas las mañanas con los incendios que tenemos ahora mismo en este país, pues realmente, menos mal que tenemos el consorcio para todas estas cosas, ¿no?
1: Lo que tendríamos que decir es, menos mal que tenemos mucha prevención, pero es que ahí hay...
0: La brecha,
1: ahí
0: ya sabes que eso...
1: No iba a decir próximo a cero.
0: Eso es muy complicado. Ya os he explicado que la brecha en España es muy grande, por desgracia.
1: Prevención que hay que hacer en invierno y tal y cual, porque llegan... Los fuegos llegan, siempre terminan llegando.
0: Así es.
1: Espérate, en Cantabria en junio, 43,7 grados, la temperatura más alta de la historia desde que tienen registros aquellos. Pues, si sabemos que se va a producir, empieza a tomar medidas, no pongas la venda después de la herida, ¿no?
0: Exacto. Somos un país de poco prevenir, por desgracia, no solamente en seguros, sino...
1: Eso tiene que cambiar,
0: ¿eh?
1: Pero ahí tenemos que estar dando la paliza en la importancia de la prevención, de la cultura de la prevención, pero prevención en todo, ¿eh? Como por ejemplo en las viviendas, cuidado con los aparatos eléctricos, cuidado con el gas, cuidado, aunque luego te llega un siniestro como el de Valencia y resulta que es un frigorífico enchufado, ¿no?
0: Sí, pero bueno, que ahí es por lo menos tenía la prevención de que había un seguro, por lo menos, ¿no? que ya es algo, ¿no? Pero es algo, lo explicabas antes, ¿no? La prevención, el tema de los planes de pensiones, realmente tenemos que divulgar y enseñar que la prevención es un tema fundamental en una sociedad como la nuestra.
1: Pues la verdad es que un último apunte, porque nos queda ya muy poquito minuto. Juan Carlos, ¿algún tema?
0: Nada, por mi parte nada.
1: Pues que hará que siga adelante, veo que vais muy bien. Tenéis una doble, o sea, la central la tenéis en Barcelona, pero aquí tenéis también.
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1: Ahí le has dado.
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1: Es la 1:00 p.m, las 12:00 en Canarias.
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1: Buenas tardes. El ministro de Hacienda, Arcadi España, defiende a esta hora en el Congreso la senda de estabilidad para el periodo 2027-2029, un paso previo a la presentación de los presupuestos del próximo año que previsiblemente será rechazada con el voto en contra de Junts junto al PP y Vox.
3: La estabilidad de las cuentas públicas no es un fin en sí mismo. Es el instrumento que nos permite sostener y fortalecer aquello que realmente importa a los ciudadanos y las ciudadanas de nuestro país. La sanidad, la educación, la dependencia, las pensiones, la vivienda, en definitiva, nuestro estado de bienestar.
1: También informa al Congreso del límite de gasto no financiero fijado en la cantidad récord de 226.000 millones de euros que el Gobierno presenta, pero que no tiene que ser validado por el Parlamento. Y el sector turístico ha revisado al alza la previsión de crecimiento del PIB para este año desde el 2,5 hasta el 2,7% por el buen comportamiento en el primer trimestre y también las perspectivas favorables para este verano. Todo ello bajo el escenario central de que se vuelva una tregua en Oriente Medio que relaje los niveles de precios de la energía y el carburante. Óscar Perelli es vicepresidente ejecutivo de Exceltur.
4: Lo que veíamos una normalización en las últimas semanas derivadas de la tregua, pues ha vuelto a saltar, ¿no?, por los aires en estos últimos días, y tenemos que ver, todavía es pronto para valorar el efecto. Lo que sí podemos anticipar es que en estos meses, eso que esperábamos y que ya ha sucedido en otros momentos de la historia turística de España, se iba a producir, no sabíamos con qué intensidad. Nos ha sorprendido algo al alza en el caso del turismo extranjero y por eso revisamos las previsiones al 2,7%, pero todavía es pronto de ver cómo va a evolucionar.
1: También crece la preocupación de los empresarios turísticos por los niveles de absentismo que alcanzan de media el 6,6% de las horas trabajadas y elevan su coste total al 2,6% de su facturación. Eso supone unos 5.900 millones de euros. Y las bolsas europeas se mueven esta mañana con descensos que en el caso del IBEX 35 ya rondan el punto porcentual, pendientes del precio del petróleo que sigue subiendo, el Brent un 4%, está en $87 el barril por el incremento de la tensión en el Golfo, en el estrecho de Hormuz. Además, los inversores esperan los datos de IPC de Estados Unidos de junio y la comparecencia de Kevin Warsh en el Congreso para presentar el informe semestral de política monetaria. Sobre esa comparecencia, esto espera Ramón Forcada, director de análisis de Bankinter.
5: Su situación es un tanto comprometida y confusa porque él tiene que explicar qué ha hecho la Fed durante estos meses pasados, aunque él no ha participado en esas decisiones porque no estaba. Por un lado, no puede distanciarse institucionalmente de la Fed porque es la institución a la que ahora representa y de la que es responsable, pero por otro lado, tampoco va a comprometerse con aquello que se ha decidido cuando él no estaba. De manera que el mercado está muy confuso con respecto a, bueno, a ver por dónde sale Kevin Warsh y qué es lo que dice y cómo se posiciona, ¿no?
1: Y el otro factor que vigila el mercado son los resultados empresariales. Hoy publican Goldman Sachs, Wells Fargo, Citigroup, Bank of America y ya tenemos los de JP Morgan, que registra ganancias récord y supera previsiones con un volumen de operaciones bursátiles de más de 6.000 millones de dólares. Y además, en cuanto a actualidad empresarial, hoy están subiendo en el IBEX 35 los títulos de Indra después de que Morgan Stanley ya haya elevado su recomendación hasta sobreponderar y su precio objetivo hasta 70 euros. Señala que el gasto en equipamiento de defensa en España va camino de duplicarse para el año 2030 y se acelera la contratación pública. Y la surcoreana Samsung estudia la posibilidad de emitir ADRs estadounidenses, según Bloomberg, igual que lo ha hecho recientemente su rival SK Hynix. La empresa ha mantenido conversaciones preliminares con los bancos, pero todavía no ha decidido si seguir adelante. Vamos a ver cómo sigue el mercado.
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1: Tenemos el IBEX 35 con descensos del 1% en 19.127 puntos. El DAX empeora un 0,6% y la caída en el Eurostoxx 50 es porcentualmente similar a la del DAX. Está en 6.230 puntos. Dentro del IBEX 35 están recortando los títulos de Inditex un 3%, 2,5% se deja IAG, cerca de ese porcentaje Amadeus y por encima del 2% Fluidra, Unicaja y Aena. En el lado de las subidas, Indra con un repunte del 2,8 y ArcelorMittal que avanza más de un punto porcentual.
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0: Hola, bienvenidos, bienvenidos a este programa. Ya saben, Tercer Sector, el programa de las asociaciones, de las fundaciones, de las ONGs. Pero no solo eso, ya saben que Tercer Sector es un concepto mucho más amplio. Se refiere a todas aquellas empresas que no tienen un lucro. No quiere decir que no tengan beneficios, que lo tienen, sino que estos beneficios se reinvierten en reservas o que van todo dirigida, todo su esfuerzo a redondear, como aquel que dice, la actividad para la que fueron creadas, que normalmente coincide con la acción social, la cooperación internacional, la defensa del medio ambiente, la lucha contra la pobreza, el empoderamiento de la mujer, busca la igualdad por la mujer, que por cierto en este mismo programa decía, está científicamente calculado que tardaremos todavía 130 años en homologarnos con los hombres, ¿no? Así que de todo hay. Bueno, decirles que Tercer Sector viene a representar algo así como el 10% de nuestra economía, son los 170.000 millones, que está representada pues por más de 64.000 empresas. La cifra suele está entre 64 y 67.000 empresas, según la CEPES, la Confederación Empresarial Española de Economía Social. También se subdivide a su vez en el tercer sector social, el compuesto en el que se integran unas 28.000 empresas, y el tercer sector en general. Bueno, en todo eso, como les decía, asociaciones, se habla de 28.000 activas y demás, pero sabemos que son mucho más, porque no están demasiado bien reguladas las asociaciones. De hecho, en el registro del Ministerio de Interior sobrepasan las 600.000 asociaciones inscritas. También decirles que en fundaciones tenemos como 10.000, 6.000 de ellas activas y alrededor de 1.000 presentes en la Asociación Española de Fundaciones. Como me decían los representantes de AFE, de la Asociación Española de Fundaciones, el tema es que esas fundaciones que están en AFE son las más importantes. Pues en parte sí. Es decir, son todas importantes, pero son quizás las que mayor impacto social tienen. Si nos vamos a otros ámbitos, hablamos de cooperativas y ya saben lo que representa el mundo cooperativo en España. De hecho, el director de estudio de CEPES me decía que en algunas comunidades autónomas, en algunas provincias en concreto, las entidades más importantes que había eran cooperativas. Y luego pues tenemos también cofradías, otras formas de asociación laboral, sin olvidarnos de las mutualidades. Cuando hablábamos de esos 170.000 millones de euros que mueve el tercer sector, que da trabajo en nuestro país a más de 2 millones de personas y a 13 millones de personas en toda Europa, hay que decir que solo las mutualidades gestionan activos por cuenta de sus socios superiores a los 50.000 millones de euros, pero que además las fundaciones pues también tienen un gran impacto social. Por ejemplo, en el mundo empresarial, representando también unos datos económicos extraordinarios. ¿Quién es el primer accionista de CaixaBank? Bueno, pues Fundación La Caixa. ¿Y el sistema Mapfre? Pues Fundación Mapfre. O si vamos a Illunion, el grupo empresarial, ¿quién está por encima? Pues Fundación 11. Todo eso, ya les digo, son impactos de la economía social, que además también se apoyan en el voluntariado, porque en nuestro país hay alrededor de 6 millones de voluntarios que recurren o que frecuentemente o que reiterativamente suelen hacer voluntariado año tras año. Hay quien lo hace habitualmente y hay quien lo hace cuando puede o cuando le piden echar una mano. Todo esto configuraría lo que es el mundo del tercer sector, que es un mundo también basado en la solidaridad mercantilmente organizada, por una cosa que van a entender rápidamente, que es ser eficaces, ¿no? Si manejan recursos, si manejan acciones, pues tienen que tener sus estudios, su formación, sus equipos, en definitiva, empresas, en algo que yo he llegado a llamar ya la industria de la solidaridad, porque hay mucha organización detrás. Bueno, pues dicho todo esto, comentamos algunas notas y empezamos con nuestro tema hoy interesante del mundo de la educación y del cooperativismo. Comenzamos. Pues cerca de 22.000 personas mayores se han formado con el proyecto Competencias Digitales más 60. Esto, ese impulso, ese proyecto impulsado por Redes en España y la Fundación La Caixa, ha formado concretamente a 21.987 personas mayores de 60 años en toda España, con el objetivo de reducir la brecha digital que afecta a este colectivo y favorecer su autonomía en un entorno cada vez más digitalizado. Realizar un trámite por internet, gestionar el correo electrónico, pedir una cita médica con el móvil son tareas cotidianas que en una sociedad cada vez más digitalizada y envejecida también suponen una dificultad para muchas personas mayores. Con el objetivo de reducir esta brecha y reforzar la autonomía de esos mayores de más de 60 años, Fundación La Caixa desarrolló el proyecto Competencias Digitales más 60, una iniciativa que impulsó en su momento Redes en el marco de Generación D y financiada a través del Plan de Recuperación, Transformación y Resiliencia con fondos Next Generation de la Unión Europea. La iniciativa se ha desarrollado en 17 comunidades autónomas y en Ceuta y se ha articulado a través de 2.263 talleres impartidos en 350 centros de personas mayores y organizados en tres grandes bloques temáticos: entorno digital, gestión del tiempo libre y comunicación y redes sociales. Entre todas las propuestas, el taller más demandado ha sido el dedicado a trámites por internet, lo que refleja la necesidad de muchas personas mayores de ganar autonomía para llevar a cabo gestiones del día a día, como pedir una cita médica, realizar trámites administrativos o efectuar compras y reservas en línea. Pues lo dicho, casi 22.000 personas participantes que tenían entre 60 y 96 años y que representaban de forma equilibrada las diferentes franjas de edad, pues han recibido estos cursos. 4 de cada 10 participantes contaban con estudios básicos o carecían de formación reglada. Y UNICEF insta a instaurar con urgencia, ante el creciente riesgo de desnutrición para 3,7 millones de niños y niñas en Afganistán, restaurar la ayuda alimentaria y nutricional. Un nuevo análisis pone de relieve la necesidad de proteger la alimentación de los niños pequeños, dar prioridad a los menores de 2 años y reforzar los servicios multisectoriales para prevenir la desnutrición. El comentario lo hago yo. Lo que resulta curioso es que antes había problemas, pero estaban más o menos controlados, pero desde la llegada de los talibanes, bueno, pues esto se ha disparado y han salido de foco y han empezado los problemas, o se han vuelto a agravar los problemas. De hecho, un nuevo informe de UNICEF publicado hace unos días advierte que la inseguridad alimentaria y nutricional infantil es uno de los principales factores que exponen a 3,7 millones de niños y niñas menores de 5 años en Afganistán a un mayor riesgo de desnutrición, lo que pone de relieve la necesidad urgente de proteger su alimentación y actuar de forma temprana para prevenir la emancipación. La emaciación, una forma grave de desnutrición que puede poner en peligro la vida. Por primera vez en esta escala, UNICEF en Afganistán está estudiando la relación entre la desnutrición infantil y la inseguridad alimentaria que sufren los niños y niñas de la primera infancia, mediante el seguimiento de un mismo grupo en todas las provincias del país. El análisis permite identificar señales tempranas de alerta, como una menor diversidad de alimentos, la omisión de comidas, el hecho de que los niños coman menos de lo que necesitaban o directamente que pasen hambre. El informe, que se llama que se titula Demasiado poco, demasiado tarde, la crisis alimentaria a la que se enfrentan los niños pequeños en Afganistán, se publica justo cuando Afganistán entra en la temporada de mayor incidencia de emaciación. Los datos recientes del Grupo Temático de Nutrición muestran que la emaciación ha aumentado en 26 de las 34 provincias afganas con respecto a 2025. Este deterioro se produce ante el periodo de mayor incidencia, entre julio y septiembre, lo que apunta a una crisis cada vez más grave y precoz. Los niños y niñas menores de 2 años son los que más se encuentran afectados. Representan el 83% de los casos de desnutrición aguda grave y el 77% de los casos de desnutrición aguda moderada. Y a partir de ahí, bueno, pues UNICEF pide ayuda, pide ayudar en lo que se puede y pone en marcha una iniciativa llamada Primeros Alimentos, priorizando a los niños entre 6 y 23 meses. Y además intentando reforzar los servicios de nutrición preventiva y garantizar que los servicios esenciales respondan mejor a sus necesidades nutricionales. Y nos vamos a otro ámbito, porque si en Afganistán el gobierno talibán pues parece ser que no se hace con la situación, tampoco tenemos que decir mucho aquí, que quiero recordar que España es el segundo país de Europa, no de la Unión Europea, sino de Europa, en pobreza infantil, que se dice pronto, después de 8 años de gobierno socialista para mejorar esta situación, que sigamos en el podio de este tema, ¿no? Y nos vamos a Cuba, donde Prisioner de Fermín, en su informe anual sobre los prisioneros políticos en Cuba, nos dice que ante el quinto aniversario del 11J, el régimen de Cuba marca 2 nuevos récords de represión: 1.306 prisioneros políticos y 40 de ellos son menores. Documenta Prisoner Defenders, 32 nuevos presos políticos verificados en junio, mientras que 7 abandonan la lista tras cumplir íntegramente sus condenas. Las evidencias apuntan a un patrón represivo dirigido contra perfiles con capacidades de influencia social, con el objetivo de evitar cualquier intento de movilización ante el aniversario del 11J. Es esencial o especialmente preocupante el récord de presos políticos detenidos siendo menores, 40 de los cuales 16 permanecen privados en libertad en prisiones y centros penitenciarios destinados a población adulta, y otros 16 fueron condenados por sedición. Bueno, pues ya saben, el paraíso comunista. Más cosas, nos vamos al tema de las olas de calor y la importancia de los refugios climáticos que rediseñan las ciudades para resistir a estas olas. Nos dicen que Europa se enfrenta a una cuestión histórica con olas de calor y registros inéditos que rozan los 44 grados centígrados en Francia, pero también en España. Los refugios climáticos se consolidan como la respuesta inmediata en grandes ciudades, transformando espacios y espacios públicos y culturales en oasis gratuitos. En este caso, en la ciudad de Madrid, grandes centros de referencia internacional están abriendo sus puertas de manera gratuita, convirtiendo sus instalaciones en auténticos cuartos de estar para la ciudad. Es el caso de espacios como Matadero y su área de descanso adaptada, el Círculo de Bellas Artes, que transforma su emblemático salón de baile en un santuario verde con zonas de lectura, siestródromo y teletrabajo, o el Museo Reina Sofía, que abre de forma libre su histórico jardín y claustro, demostrando que la cultura y las infraestructuras existentes pueden aliarse con la protección ciudadana en momentos de crisis climática. Sin embargo, el verdadero reto de la resiliencia urbana radica en incorporar estos oasis de sombra, agua y de vegetación de manera nativa desde la propia planificación urbanística. Diseñar las urbes pensando en el clima del futuro significa proyectar espacios de protección de forma estructural, integrando la climatización pasiva, el bienestar social y el diseño ecológico en el mismo tejido del plan original, antes de poner el primer ladrillo. Bueno, pues en este caso nos explican todas estas cosas desde Solana, que es un innovador desarrollo urbanístico que redefine el concepto de ciudad sostenible y dice que está ubicado entre la Moraja y Valdebebas, que es un proyecto que prioriza la integración de espacios naturales, la eficiencia energética y la movilidad sostenible. Sobre este mismo tema, Real y Fundación apoya por tercer año el refugio climático del Círculo de Bellas Artes de Madrid, que hemos citado, y la propuesta de este año gira en torno a una estructura temporal de 62 descansillos diseñada por el estudio Recetas Urbanas y al concepto del juego como herramienta para explorar soluciones colectivas frente a la crisis climática. La programación incluye conferencias de expertos internacionales, talleres de reparación y reciclaje y sesiones de juegos de mesa para todos los públicos. Este refugio, el del Círculo de Bellas Artes, está abierto del 9 de julio hasta el 6 de septiembre en horario ininterrumpido de 11 a 21 horas y recibió más de 60.000 visitantes en su edición anterior. Pero claro, para acudir a ellos, primero hay que saber que existen y que están allí instalados. Y hasta aquí las noticias, y ahora entramos en nuestro tema y damos la bienvenida a una cooperativa que se llama Desarrollo Social Dejando Huella y a una de sus promotoras, que es María Coca. Bienvenida, María.
1: Muchas gracias. Buenos días.
0: Ahora nos explica lo que es, que además viene acompañadas de unas personas que tienen mucho que ver también con esta cooperativa, porque de alguna manera recibe sus beneficios. Inés Burgueño, bienvenida.
2: Muchas gracias, buenos días.
0: Y Paloma Lucas, bienvenida.
3: Muchísimas gracias. Hola.
0: María, ¿qué es este proyecto social que vosotros llamáis exactamente Desarrollo Social Dejando Huella?
1: Pues bueno, es una cooperativa que fue creada para crear un espacio para la infancia de 0 a 6 años en el centro de Madrid, que nos parecía un lugar adecuado para abrir un espacio bonito, acogedor.
0: Es un refugio climático, pero es un refugio para la infancia.
1: Sí. Es como un oasis, ¿no? de amabilidad.
0: Bueno, eso lo dirán ahora las madres, porque ellas son
1: totalmente, sí.
0: Son las jefas.
1: Pero
0: fue esto
1: nuestra intención, o sea, como crear como una gran casa, un hogar para los niños y las niñas de.
0: Habéis recibido un premio recientemente por este tema, ¿no?
1: Sí,
0: por vuestra iniciativa.
1: Sí, los premios FEMAD de FECOMA como premio al desempeño, ¿no?, de nuestra cooperativa.
0: ¿Cuántos cooperativistas sois y por qué promovéis y además lo hacéis en clave cooperativa y no constituís, por ejemplo, una sociedad limitada?
1: Uh-huh. Pues bueno, somos siete sociedades cooperativistas ahora mismo, y pues en realidad nos enamoró un poco todos los valores que tienen las cooperativas y dentro de la economía social y solidaria. Y vibrábamos mucho, ¿no?, con esos principios, que los veíamos como no solo como un ideario de valores, sino también como queríamos trabajar. O sea, cuando nos planteamos ser empresarias, sabíamos cómo no queríamos ser.
0: No queremos grandes beneficios, no queremos que uno esté forrándose y el otro esté muerto de hambre. Aquí, pues, horizontal, claro. Todo.
1: Y entonces, desde el principio, etcétera, era cómo queremos ser, qué relación queremos tener entre nosotras, qué relación queremos tener con los niños y niñas, con las familias. Y bueno, pues la verdad es que el cooperativismo tiene una fórmula que nos encajaba mucho y bueno, pues nos sentimos muy identificados.
0: ¿Estáis abiertas a incorporar nuevas cooperativistas?
1: O sea, para nosotras es un proceso importante, porque las cooperativistas que se han ido incorporando a nuestra cooperativa son personas que ya están, trabajan con nosotras.
0: De otros, ¿no?
1: Claro, no es alguien externo, ¿no?, que se une al proyecto, sino que ya llevamos tiempo trabajando.
0: Entonces, ¿y pensáis en crecer? Decimos, oye, ahora tenemos nuestro centro, nuestras instalaciones, pero a lo mejor... ¿qué quieres que te diga? Yo, por ejemplo, referencia. Aquí ha estado el presidente de la cooperativa, Diego Sangredo, Credo Santiago, perdón. Sí. Y tú fíjate el Belén que tiene. Tiene 10 colegios, que están en un país de América. Sé que en Camerún han abierto uno. Además, me explicaba que el colegio que han abierto en Camerún dice, eso es ayuda pura. Eso ha sido gasto y gasto, gasto. De allí no vamos a recibir nada. Pero es cooperación pura, ¿no?
1: O sea, a mí me encantaría que nuestra metodología se expandiera por muchos centros y por muchas ciudades. Pero bueno, eso hay que hacerlo con cabeza y hay que hacerlo bien no perder nuestra
0: Bueno, dice poco a poco y paso a paso. Porque dice eso poco es. A poco, pues si es poco a poco no vas a hacer nada porque poco a poco.
1: Claro.
0: Sino mucho a mucho, ¿no?
1: Claro.
0: Paso a paso, ¿no?
1: Eso es.
0: ¿Y qué opinan las mamás, Inés Burgueño? A ver, ¿tú llevas a tu hijo o hija?
2: Sí, llevo a mi hija a la escuelita, bueno, al espacio desde hace pues un año y 3 meses.
0: Como te veo muy feliz, supongo que estarás contenta por los resultados, ¿no?
2: Sí, hombre, también por eso vengo. Bueno, igual vendría igual, ¿eh? Pero sí, no, la verdad es que
0: nosotros... Es pequeñita, imagino.
2: Sí, tiene ahora 2 años y medio.
0: ¿Y la lleva desde qué momento?
2: Pues ella lleva yendo allí desde que tenía 1 añito y medio, un año muy poquito, sí.
0: ¿Y estás con la tranquilidad que está con estas bellísimas personas?
2: Eso es.
0: Que nosotros, lo dan todo por los peques,
2: niños y ¿sí? las niñas, justo. Nosotros cuando estábamos buscando espacio para nuestra hija, sabíamos qué queríamos y qué no queríamos, un poco como comentaba María que les pasaba a ella con su modelo de negocio, y es cierto que vimos mucho lo que no queríamos, y bueno, y cuando entramos en el espacio Dejando Huella, conocimos a todas ellas, conocimos a todo el equipo, vimos el ambiente y todo, supimos que eso era lo que estábamos buscando. Entonces, y la verdad es que bueno, el tiempo no ha hecho más que reafirmarnos y confirmarlo, o sea que no podemos estar más contentos y agradecidos.
0: ¿Y en el caso de Paloma?
4: Pues yo retomo lo que estabas diciendo.
0: ¿Mamá?
4: Sí. Yo retomo lo que estabas diciendo. En términos de proyección, futuro y demás, fíjate, si nosotros estaremos agradecidos en casa, que yo propuse que abriéramos primaria.
0: ¿Y por qué no?
4: Pues porque hay que hacerlo
0: no?
4: todo.
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0: Pues concluyendo con esta bonita balada de Katy James, ya saben, esta, yo no sé si es primero británica y después colombiana, o ya se siente más colombiana que británica. Ya les he contado la historia en ciertas ocasiones. Su madre recayó en Colombia buscando tierras y de cultivo, un país más natural, etcétera, y Katy Jane y su familia pues se criaron allí en aquel ambiente. Y bueno, esta canción es la que la lanzó, la relanzó, y bueno, no me paro de ponerla, porque es que si se analizan es lo que está pasando. No sabemos de dónde vienen las cosas, las encontramos empacadas en el comercio, y ahora lo que ocurre en ese sentido va a ocurrir prácticamente con todo, ¿eh? No sabemos algo, ¿para qué vamos a estudiarlo? Le damos al ordenador, le preguntamos a la inteligencia artificial, y como decíamos en el programa anterior, como no tengas criterio, estás perdido. Te tragas todo lo que te dicen y lo das por bueno. Y para tener criterio, pues hay que informarse, formarse, investigar mucho, comparar, etcétera, y a partir de ahí, pues supongo que surgirá la duda razonable, como se dice vulgarmente. Bueno, dejamos estas disquisiciones al margen. Estamos aquí compartiendo mesa con una bonita cooperativa que tiene un proyecto que se llama Desarrollo Social Dejando Huella, que es la formación de niños pequeños, ¿no?, como futuros ciudadanos. Además, hay que decir, para aquellos que conocen el mundo de la educación, yo he tenido el placer, o llevo casado 46 años con una ex profesora, la importancia que tiene la educación infantil en el desarrollo de los futuros ciudadanos y ciudadanas, ya lo son, aunque pequeños, pero el desarrollo de la personalidad, las tendencias, etcétera, etcétera. Nos acompaña María Coca, psicóloga y una de las promotoras de este proyecto cooperativo, y le acompañan las mamás Inés Burguello y Paloma Lucas. María, es verdad que la infancia es muy pequeña, o sea, es muy importante y va a marcar la personalidad y los gustos y las tendencias. Algunos ya vienen de serie, no de nacimiento, pero que cualquier cosa, al ser los pequeños bastante influenciables, va a marcar su futuro de desarrollo. Y muchas veces se piensa que es más importante la primaria, secundaria, tal, pero...
1: Sí, totalmente. O sea, yo cuando terminé la carrera... mi primer trabajo fue con adolescentes, pero trabajo mucho con mujeres, con niños y niñas de primaria, y la verdad es que siempre llegaba como a la misma conclusión, y es que el bienestar del adulto o de la adulta viene marcado por la infancia. Y entonces, bueno, después de como unos 20 años trabajando, pues decidí... apostar por la infancia. Entonces como que me centré en estudiar bien a los niños y niñas, y realmente es que cada vez, cuanto más la estudio, más me doy cuenta de que los de 0 a 6 es como una edad importantísima para crear todo, pues los cuidados, el desarrollo cognitivo, el desarrollo motor, que es lo que te va a sostener tu cuerpo, ¿no? Tu cuerpo te va a sostener toda tu vida, ¿no? Y cada vez estoy más convencido. Más convencida, vamos.
0: ¿Y por qué será que cuando eres mayor, ya pasas de 75, 80, empiezan a llover los recuerdos de tus primeras etapas, etcétera, ¿no?
1: Sí, sí, es que es una edad, yo creo que si fuésemos como más conscientes de eso, y sobre todo las personas, los políticos y las políticas, se miraría esta etapa de una manera mucho más diferente y se invertiría mucho más dinero.
0: ¿Crees que se apuesta en estos momentos?
1: No, para nada.
0: La madre más comprometida, Paloma Lucas, por tu caso especial y demás. Ahí tenéis ayudas, ¿piensas que tenéis todo lo que tenéis que tener?
2: No, en absoluto.
0: Ya sabes que el gobierno ha aprobado o va a aprobar un real decreto con 6.000 millones para ayudar a la dependencia, etcétera,
2: bueno,
0: etcétera.
2: Bueno, pues cuando me den la dependencia, yo vengo y te lo cuento, porque todavía no la tengo.
0: ¿Cuánto? Es que tarda, ¿eh? La dependencia tarda en llegar.
2: Sí, igual que la discapacidad, por ley, si no tengo mal entendido, son unos 3-4 meses, nosotros tardamos un año.
0: Sí.
2: Recursos, no hay recursos, pero te lanzo simplemente una anécdota. Mi hijo está en Dejando Huella, que es una escuelita. no es un centro, no es un colegio, luego no está escolarizado, pues la Comunidad de Madrid no nos asignó plaza.
0: Y lógicamente, ¿os ayuda sálvese económicamente
2: quien
0: puede, o no?
2: Sálvese quien pueda, no, económicamente no nos ayudan. Sé que
0: a pesar de estar catalogado ayudas, como dependiente.
2: No, como discapacidad.
0: Es que la discapacidad es una cosa y la dependencia es otra.
2: Sí, pero la mayoría de las ayudas vienen por la discapacidad.
0: Hombre, por la dependencia también.
2: Sí, pero todavía no nos la han dado.
0: Ya. O bien con servicios, o bien, te lo digo porque yo tengo en casa ese caso.
2: Sí, yo también lo he tenido. Las ayudas son, por no decir escasas, vergonzosas.
0: Bueno, pues a ver si alguien toma nota, ¿no?
2: Vamos a hacer que tomen nota.
1: Bueno, y no solo por las ayudas económicas y sociales, sino también por las condiciones que

0: niños y niñas.
1: Inés, tú seguro que tienes otra visión de las cosas, Inés Burgueño.
2: Bueno, sí.
1: Porque tú vienes de algún sitio y para ti no están tan mal, seguro, ¿no?
2: No, o sea, bueno, realmente yo una de las cosas que nos llevó justamente a Dejando Huella fue ese tema, esa atención a los niños y niñas como, pues como individuos, ¿no? Como, o sea, obviamente la etapa 0-3 es una etapa, bueno, que como se llamaba, pues las guarderías, que parece que simplemente una necesidad de conciliación simplemente porque estamos trabajando, pero nosotros queríamos ir más allá, queríamos pensar que, hombre, sí, ya que tenemos esa necesidad de que nuestra hija esté acompañada durante el día, porque nosotros, pues por desgracia, tenemos que estar trabajando, por lo menos que lo haga en un sitio donde no lo vean simplemente como tenerles ahí echando el rato hasta las 4 de la tarde, sino un sitio donde de verdad ella pueda desarrollar su personalidad, porque al final te das cuenta de que ellos, esos niños y niñas están desarrollando su personalidad, y entonces es muy bonito. Es verdad, cuando son mucho más pequeñitos, bueno, pues ahí sí que igual es más necesidad cuando tienen meses, pero ahora ya llega a un punto en el que sí que ya está desarrollando su personalidad, y tener a alguien, ya que tiene que estar en un sitio hasta las 4 de la tarde, pero es que encima ya no se vuelve una necesidad, sino ya se vuelve un gusto, porque sabes que allí está bien,
1: está
2: sabes
1: cuidada,
2: que allí
1: está
2: acompañada, y eso, y me gusta mucho ver el cómo atienden a cada niño y niña, y cómo cada niño y niña pues se desarrolla libremente allí, obviamente atendiendo también a casos más singulares como de neurodivergencias, pero incluso dentro de los niños y niñas más dentro de la norma, aún así a ellos y ellas también se atienden sus necesidades. Cada niño y niña es un mundo, y es muy bonito que haya gente que quiera acompañarlos ahí.
1: María, desde 0 años.
3: Bueno,
1: supongo que un poquito más crecidos, ¿no? Sí. Porque son muchos problemas.
3: Pues mira, siempre decimos que nuestro ideal es a partir de los 12 meses. Pero es verdad que las madres cada vez tienen que incorporarse antes al.
1: ¿Y qué tenéis? ¿Tenéis algún niño de 3 meses o de 4
3: no,
1: meses o de 6 meses?
3: Nuestro récord, digamos, ha sido 5 meses.
1: 5 meses y ahora ya estará crecidito, ¿no?
3: Bueno, fue. Sí, o sea, ya fue un antiguo alumno. Pero vamos, que sí, pero el curso que viene sí que tenemos a peques de 7 meses, o sea, sí que piden.
1: ¿Y eso qué requiere? Especialistas, ¿no?
3: Sí, bueno, requiere pues ratios más bajitas, un ritmo mucho más tranquilo, espacios pues más adecuados para estos niños y niñas tan bebés. Y bueno, pues estar ahí el cuidado como centro de nuestro día a día.
1: A ver, ¿y qué diferencia hay entre una guardería clásica y vuestro proyecto? Que, repito, es un proyecto cooperativa, el nombre es muy bonito porque habéis ido a darle, se ve que hay psicólogos detrás y tal, Dejando Huella. Sí. ¿Qué diferencia hay?
3: Pues mira, a nivel formal, pues las ratios son mucho más bajas en nuestro espacio. También en cada aula somos 2 o 3 personas que acompañamos a los niños y niñas en el día a día. También salimos al barrio a disfrutar del aire libre y de todas las estaciones, tanto si llueve como ahora que hace mucho calor, también lo disfrutamos. ¿Qué más? Esas son como las principales diferencias. Ah, bueno, que no se adelantan contenidos. O sea, nosotros no tenemos esta cosa de a los 2 años...
1: hay que saber las letras, hay que no sé qué.
3: Hay que saber las letras, escribir su nombre, identificar toda la ropa, ¿no? Redondear los colores, no. Es un aprendizaje mucho más integral. Y mucha escucha, damos mucha importancia al lenguaje. También hacemos como muchos momentos de 6-5 peques que estamos escuchando, les estamos hablando, y eso se nota, ¿no?
1: Y niños. música que es muy importante.
3: La música
1: para
3: también
1: los
3: está
1: niños.
3: Muy presente, y música de voz, no enlatada.
1: Ah, a cantar, o sea,
3: cantamos
1: no,
3: mucho,
1: no
3: sí.
1: Les ponéis la quinta sinfonía ni no. Cosas de esas, bueno,
3: cantamos
1: música clásica también.
3: Sí. Y de hecho tenemos un coro en Dejando Huella.
1: Bueno,
3: de
1: chiquitines.
3: De personas adultas. Aunque con los niños mayores sí que les gusta, ya tenemos ahí un mini coro que lo hacemos.

0: Y bueno, que les gusta mucho la música. Y además no solo músicas infantiles, sino que les transmitimos jotas, canciones de trabajo, canciones populares. Y eso yo creo que es muy bonito porque se pierde, ¿no? Como que ahora parece que hay que transmitir a la infancia, pues, bueno, como canciones muy modernas y muy...
1: Y a ver, de una pregunta que te iba a decir, ¿y cero pantallas?
0: Cero pantallas.
1: ¿Eh? Sí, porque incide un poco esto como psicóloga, porque ya está todo el mundo de acuerdo que los niños, nada de pantallas, nada de móviles, nada de no sé qué, que ya tendrá tiempo de aburrirse, de dejarse los ojos ahí.
0: O sea,
1: ahí,
0: no hay nada de pantallas, nada. O sea, no. Pero es que casi ni la. O sea, la música es siempre, la cantamos nosotras. Y sí, sí. Y entonces eso creo que es pues algo muy diferencial. Y sobre todo eso, el no ver la infancia como una producción de ni de fichas, ni de actividades, ni de contenidos.
1: Bueno, luego los niños, niñas llegan a casa cantando las canciones del cole.
2: Bueno, la mía está todo el día, hasta cuando duerme. No calla y no para de cantarlas. Y a veces digo, ¿pero por qué está cantando esto? Y efectivamente es porque les inculcan mucho eso y muchas canciones muy peculiares que quizá no sé. Luego es difícil encontrarlas, que entonces es difícil aprendérselas tú, que eso genera algunos conflictos, pero...
1: Pero es que les van a acompañar toda la vida esas canciones, ¿eh? Vas a tener 20 años y las vas a cantar. Yo hice la mili, no voy a decir dónde, bueno, alguna vez lo he dicho, pero bueno. Pero es que yo me voy al mar y me sale el himno de la Marina siempre. O sea, es que es increíble, ¿no? Sí, sí. Hay cosas que te acompañan a lo largo de la vida.
2: Sí. Muy probablemente mi hija cante Hierbas y Flores cada vez que vayamos al monte durante toda su vida, yo creo. Sí. Pinta así.
1: ¿En tu caso, Paloma?
3: En mi caso, tengo que decir que hemos institucionalizado, en vez del cumpleaños feliz, el tralará tralarí que nos canta María. Se la cantamos al abuelo y como mi hijo siempre dice, pues hoy también es el cumpleaños de no sé quién, pues venga, vamos a cantar la canción de María de tralará tralarí.
1: Me acabo de enterar que estáis más o menos hasta las 4 de la tarde, no sé si seguiréis por la tarde y si habrá continuación con los cumpleaños o cosas de estas.
0: Dices, como es aprovechar el espacio para celebraciones. Bueno, alguna vez sí que abrimos el espacio a que otras familias celebren su cumpleaños en la escuela.
1: Sí. Y los niños allí normalmente lo suelen celebrar, o sea, con sus propios amiguitos y tal, su círculo de eso, y bueno, los abuelos y los papás. Que los
0: a ver, normalmente allí. El día del cumpleaños del niño o la niña, la familia viene a la escuela y les invitamos a que pasen pues el tiempo que quieran con nosotros.
1: Si invitáis, os llevan los pasteles típicos o lo que sea, ¿no?
0: Y normalmente pues hablamos de, cuando ya son un poco mayores, pues... de traen fotos o traen un libro bonito, ¿no? de casa, y es un momento muy especial, ¿no? Pues para hablar de, sobre todo ya los mayores, que les interesa mucho el embarazo, dónde nacieron, si nacieron en Madrid o en otra ciudad, qué pasó esos primeros años, y les encanta traer las fotos y compartirlo con sus amigos y amigas, y luego el compartir un desayuno. Intentamos que sea lo más saludable posible. Y bueno, es un momento muy especial también, como de celebrarlo con los amigos. Y luego ya por la tarde, pues a veces hacer una fiesta en el parque o...
1: Parto de la base que desayunan con vosotros y también comen.
0: Sí.
1: ¿Y cómo os apañáis con eso? ¿Encargáis la comida o la hacéis vosotros?
0: No, tenemos un catering. El catering de Marisa Fernández, que es una comida ecológica y casera.
1: ¿También es cooperativista o no?
0: Pues no,
1: no digo con no, vosotros, no, digo con la
0: no
1: configuración empresarial.
0: No, pero es una mujer la que lidera el proyecto. Y cuando empezamos el proyecto, conocimos así como a varios caterings y Marisa nos enamoró. Es maravillosa y se adapta muchísimo a todo, a cada intolerancia o a gustos, o sea, es una pasada.
1: ¿Cuántos niños tenéis ahora mismo?
0: 42.
1: Pues daré de comer a 42 niños, cada uno con sus circunstancias, no debe ser fácil, ¿no?
0: Sí, y además es que Marisa es súper flexible y nada, la comida viene caliente y nosotras lo repartimos en las diferentes salas. Y nosotras comemos también, o sea, que está súper rica. De hecho, hay años que hemos tenido familias que nos han encargado la comida porque teletrabajaban y era la forma de comer saludable. Y eso es muy bonito. Y no sé, le sentimos como parte de nuestro proyecto. Han venido a la escuela, o sea, que tenemos ahí como mucha relación con ellas.
1: Pues una gran ventaja.
0: Sí. Pero sí que, o sea, sí que intentamos buscar cuando buscamos proveedores, sí que buscamos que sean del barrio, o incluso cooperativistas también, ¿no? Pues nuestro, o sea, sí que intentamos que haya una red de cooperativas en nuestros, nuestros proveedores.
1: ¿Y cómo relacionáis con el mundo cooperativo, siendo vosotras minuas cooperativas? O sea, bueno, FECOMA está claro, sí, ¿no? Por la Federación de Cooperativas, sí, de Madrid.
0: Sí, pertenecemos
1: pero
0: también.
1: ¿Qué
0: a...
1: relación, sí, tiene y qué ventajas os supone, etcétera?
0: El estar en, bueno, el estar en re, o sea, si, estamos en varias redes de cooperativistas, estamos en Cooperama también, Mercado Social. Y bueno, y es una forma de fortalecernos. O sea, es verdad que FECOMA y Cooperama hacen mucha labor en visibilizar las cooperativas, tanto a la administración pública como a las políticas también sociales. Y luego también nosotras nos fortalecemos mucho, ¿no? Porque al final contar con los servicios de otras cooperativas también hace que seamos más fuertes.
1: Bueno, y ese reconocimiento que os han dado en FECOMA, ir a alguna parte también, ¿no?
0: Sí, pues estamos súper contentas, la verdad, de... Bueno, pues que se nos reconozca nuestro proyecto, que se nos visibilice, que nuestro proyecto como un proyecto educativo pues esté, ¿no? Como un proyecto...
1: Y no es fácil, no es fácil. Estoy pensando en Paloma que dice, oye, que paséis a la enseñanza primaria también y tal, ¿no?
0: Sí, es que no es tan sencillo.
1: No es muy difícil.
3: Montar
0: y
3: un colegio.
0: También...
1: Hace falta instalaciones, hace falta no sé qué, hace falta...
3: enorme.
0: Eso, o sea, yo creo que lo más difícil también es las instalaciones, ¿no? Que además nos das, Madrid nos gusta el poder crear un sitio, porque no hay tantas opciones.
1: Pero que,
0: ¿no?
1: Que encima queréis que sea centrado, ¿no? Claro. No marcharse a la periferia, claro, ni cosas de estas, ¿no?
0: Entonces
1: no es fácil.
0: Pero bueno, ¿no? También lo que estamos hablando, que es tan importante el 06, que digo, pues es que lo que hay que hacer es seguir ahí, seguir... y luego también hemos tenido un proyecto muy bonito estos dos últimos años, que hemos ido a centro de servicios sociales en el distrito San Fermín para llevar nuestra metodología a colectivos vulnerables. Esto nos asociamos con otra cooperativa, o sea que ves que sí que intentamos hacer redes con ACAIS, y a ellos les dieron un dinero de la Caixa, de Proinfancia, y entonces nosotras hemos hecho como esa intervención. Y ha sido súper bonito, ¿no? Poder llevar nuestra metodología, que es verdad que nuestras familias se lo pueden pagar.
1: ¿Siguen,
0: ¿no?,
1: en marcha?
0: Pues mira, se acaba en junio, o sea, se ha acabado en junio este segundo año, y al año que viene continuará una de nuestras compañeras también. Empezará en octubre el proyecto.
1: Ya, pero
0: y eso también, pues bueno.
1: La financiación es todo.
0: Son financiaciones privadas de la Caixa, ¿no? De la Fundación La Caixa. Y eso nos encantaría, como poder llevar, pues eso, pues a centros de salud, ¿no? A centros con colectivos vulnerables. Eso nos, y en eso estamos, ¿eh? O sea, en eso ponemos mucha cabeza para llegar no solo a nuestras 42 familias que se lo pueden pagar mes a mes, sino poder llegar a otros colectivos. Y llegar a personas neurodivergentes, nos encantaría llegar a, pues eso, a hospitales. Presentamos hace años un proyecto para hacerlo en los hospitales, para los niños y niñas que están hospitalizados, pero no nos lo dieron. Pero bueno, que nosotras intentamos llegar a otros espacios.
1: A ver, Paloma, voy a hacer una pregunta un poco tediosa. ¿Se puede saber cuánto cuesta la mensualidad?
3: ¿De Dejando Huella?
1: Sí.
3: María, ¿lo podemos decir?
1: Claro. ¿Se puede decir o no?
0: Está publicado en la web.
3: Está,
0: o sea,
3: publicado.
1: Ah, bueno, entonces es información pública.
3: ¿Con comedor
1: pública.
3: O sin comedor? No, nosotros no tenemos comedor.
1: No
3: estamos
1: tenéis.
3: Pagando,
1: o sea,
3: alrededor de unos 500 euros.
1: ¿Y con comedor cuánto se encarece?
0: 650.
1: Pues, y si encima la comida es compleja, pues más vale dejarle allí, ¿no?
3: Es que ahí se come muy bien, ahí se está muy bien.
1: ¿Tú has comido allí también?
3: Yo alguna vez he comido yo y alguna vez también he llevado mis cositas.
0: Es que Paloma es una gran cocinera, y por las características de Guille, ella le hace su comida porque es... ¿no? Lo adecuado para sus neurodivergencias.
1: Es muy especial comiendo Guille, tendrá sus preferencias, claro, ¿no?
3: Pero... Guille come como una lima.
0: Sí, le encanta comer.
3: Como una lima, pero sí que es verdad que no todo le sienta bien. Entonces hay que ir con mucho cuidado.
1: O sea, que si le pones brócoli, que no se nota que sea brócoli, ¿no? Por ejemplo.
3: No, se lo come encantado de la vida. chucherías no.
1: Te lo digo ahora, porque los niños el brócoli, buf.
3: Nada, Guille se lo come sin problema. Y ponle una buena lubina, ponle un buen rodaballo y dirá, ahí estoy yo.
1: Paloma, pues no sale nada barato ese tema.
3: No sale nada barato.
1: Lo que sale caro al final es tener niños. Luego decimos que porque hay tan pocos niños, ¿no? Sí. ¿Eh? Entre la conciliación familiar, lo que cuesta mantenerlo, alzarlo, quién se ocupa hasta que pueden ir al colegio solos, tal y cual, pues sí. La cosa cuesta arriba, ¿no?
0: Sí, totalmente. Es que no es nada... No es nada asequible.
2: Y bueno, y luego también tener en cuenta que, por ejemplo, las becas de la Comunidad de Madrid no aplican por ser un centro, justamente por todo lo que ofrece, como que parece que se sale, por lo que sea, del alcance de las becas de la Comunidad de Madrid.
1: No, entonces... es que son capaces de decir, bueno, esto es una escuela de élite para niños pijos y nada de eso. Familias normales, ¿no? Con sueldos normales que hacen un esfuerzo ¿Tú lo ves así, María?
0: Sí, o sea, nosotras es verdad que siempre quisimos estar homologadas, pero como escuela infantil también era muy difícil porque no teníamos patio dentro. O sea, es muy difícil. O sea, nosotras quisimos hacer una escuela infantil, pero nos hacían irnos como fuera de la ciudad de Madrid. Era o cogías un traspaso de una escuela que ya no estuviera creada, o teníamos que salir de la ciudad. Entonces, por eso, como queríamos dentro de la ciudad, pues vimos la fórmula, que es un centro de cuidado infantil, que la licencia es del Ayuntamiento de Madrid.
1: ¿Y dónde tenéis ubicadas las instalaciones?
0: Paseo de los Olmos 10, entre Puerta de Toledo y Pirámides.
1: Que es una buena zona,
0: sí.
1: Te iba a decir, pero... ¿estáis pagando un alquiler por ello?
0: Sí, sí.
1: Pues os tiene que salir un pico alquiler todos los meses,
0: sí,
1: me
0: no,
1: temo.
0: Sí, no, o sea, no es... A mí no me parece mucho, pero... Porque sí, o sea,
1: bueno, no lo digas, que igual te están escuchando.
0: Sí,
1: ¿eh?
0: Sí, no digo nada. No, tenemos una magnífica relación con los dueños del local. Pero bueno, sí que son todo cuentas y es verdad que... O sea, que es una cuota que es verdad que es elevada, pero que para que el proyecto sea sostenible...
1: Pero es elevada, pero asumible, por así decirlo, sí. ¿No? Algo
0: sí.
1: De esto.
0: Luego sí que tenemos, o sea, sí que las cuotas se desgravan en Hacienda, tienen las ayudas de madres trabajadoras, y bueno, y...
1: Inés, ¿es así? ¿Es,
2: sí, justo.
1: ¿Puedes ir de grabar?
2: Sí, luego ahora justo, o sea, por la... lo que sí que hay luego es deducción en el IRPF, sí que es susceptible para deducción autonómica, y desde el año pasado es también susceptible para deducción estatal, porque hasta el año pasado, si no recuerdo mal, por una sentencia del Supremo, el Supremo abrió la puerta a que escuelas que...
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1: Son las 2 de la tarde, la 1 en Canarias.
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1: ¿Qué tal? Muy buenas tardes. Hoy es día de resultados empresariales, concretamente del sector bancario estadounidense. Vamos a empezar con JP Morgan Chase, que ha registrado un beneficio neto de 21.155 millones de dólares, un 41% más que el año anterior. Los ingresos se han incrementado un 28% hasta los 57.347 millones. En el acumulado semestral ha obtenido un beneficio de 37.649 millones, un 27% más. Por su parte, Bank of America, que ha registrado un beneficio neto atribuido de 8.748 millones de dólares entre abril y junio, un 27,2% más que el año anterior. La cifra de negocio ha aumentado un 15% hasta los 31.558 millones de dólares. En los seis primeros meses se han contabilizado un beneficio de 16.903 millones, un 22,2% más. Y Wells Fargo ha obtenido en el segundo trimestre 6.410 millones de dólares, un 18% más. En los seis primeros meses ha ganado 11.660 millones, un 14% más, mientras que sus ingresos han aumentado un 7,6%. El Consejo de Ministros ha aprobado el proyecto de ley que modifica varias leyes para la digitalización y modernización del sector financiero y ha acordado su remisión a las Cortes Generales. Así lo ha señalado la portavoz del Gobierno, Elma Saiz.
2: La norma adapta la legislación española al marco europeo y actualiza áreas claves del sistema financiero para aprovechar las oportunidades que nos da la digitalización sin renunciar a la protección de los usuarios ni a la estabilidad financiera. La ley contempla la aplicación de la normativa europea sobre criptoactivos, refuerza la ciberseguridad y la operativa del sistema de pagos, DORA, abre los pagos a nuevos operadores y moderniza infraestructuras críticas como el Iberpay. Asimismo, impulsa la transparencia con la conexión al punto de acceso único europeo y relanza el sandbox financiero para facilitar la innovación.
1: Precisamente en el Congreso está defendiendo al ministro de Hacienda, Arcadia España, la senda de estabilidad para el periodo 2027-2029, el paso previo a la presentación de los presupuestos del próximo año, que previsiblemente va a ser rechazada con el voto en contra de Junts junto al del Partido Popular y Vox.
3: La estabilidad de las cuentas públicas no es un fin en sí mismo. Es el instrumento que nos permite sostener y fortalecer aquello que realmente importa a los ciudadanos y las ciudadanas de nuestro país: la sanidad, la educación, la dependencia, las pensiones, la vivienda, en definitiva, nuestro estado de bienestar.
1: Los aeropuertos de la red de AENA en España han alcanzado los 156,2 millones de pasajeros durante el primer semestre, es un 3,7% más respecto al mismo periodo del año pasado, aunque supone un crecimiento inferior al registrado en la primera mitad de 2025. Y el sector turístico ha revisado al alza la previsión de crecimiento del PIB turístico del conjunto de 2026, desde el 2,5% hasta el 2,7% por el buen comportamiento en el primer trimestre y las perspectivas favorables para los meses de verano. Todo ello bajo el escenario central de que se vuelva una tregua en Oriente Medio que relaje los niveles de precios de la energía y el carburante. Escuchamos a Óscar Perelli, vicepresidente ejecutivo de Excel Tour.
4: Lo que veíamos una normalización en las últimas semanas derivadas de la tregua, pues ha vuelto a saltar, ¿no?, por los aires en estos últimos días, y tenemos que ver, todavía es pronto para valorar el efecto. Lo que sí podemos anticipar es que en estos meses, eso que esperábamos y que ya ha sucedido en otros momentos de la historia turística de España, se iba a producir, no sabíamos con qué intensidad. Nos ha sorprendido algo al alza en el caso del turismo extranjero y por eso revisamos las previsiones al 2,7%, pero todavía es pronto de ver cómo va a evolucionar.
0: Claves del mercado.
1: En los mercados tenemos tono negativo. En el viejo continente, el IBEX 35 cae un 0,82% en los 19.176 puntos. El CAC francés baja un 0,66% en los 8.309 puntos, mientras que la Bolsa de Londres se deja un 0,29% en los 10.467 puntos. Y el DAX alemán, que recorta un 0,8% hasta los 24.914 puntos. Dentro del selectivo español destacan las alzas de Indra, que sube un 1,33%, seguido de Repsol, mientras que en el lado de las caídas, Inditex se deja un 3,12%, seguido de Fluidra. En el mercado de divisas, el par eurodólar se cambia a 1,14 unidades. Hasta aquí es todo por ahora. 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

0: Bienvenidos un día más a este Movilidad sobre Ruedas, este programa que trata de acompañarles, compartirles, informarles, entretenerles, las misiones básicas de la radio, lo que hacemos cada día los profesionales de este medio. En general, los profesionales de la comunicación, pero en particular los profesionales de la radio. Hoy vamos a hablar de dos asociaciones, de la Asociación del Vehículo Compartido de España y de la Asociación Empresarial para el Desarrollo y el Impulso de la Movilidad Eléctrica. Tendremos, eso será en unos segundos, porque nos han presentado varios informes y renovaciones en las juntas directivas de las que nos tenemos que hacer eco. Pero eso es todo gracias a un equipo de profesionales que trabaja en Capital Radio, especialmente al equipo técnico que tengo aquí enfrente. Tengo a Jorge, a Íñigo, a Juanda, a Javi, que anda por ahí, y no sé quién más escondido. Así que, si les parece bien, John estaba escondido. Yo veía un brazo, pero no sabía quién era. Si les parece bien, comenzamos.
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0: Pues como les decía, vamos a hablar con la Asociación del Vehículo Compartido de España, con ATCE, y con, por supuesto, con su presidente, con Pablo Campos. Hola Pablo, ¿cómo estás, amigo?
1: Hola, buenas tardes, ¿cómo estáis?
0: La última vez que nos veíamos era encima de un escenario, hoy es aquí en los micrófonos de Capital Radio, para hablar de ese barómetro que hacéis cada año y que ya es la tercera edición.
1: Así es, barómetro del 2025, que cerramos ahora a mediados del 26 con todos los datos de todas las empresas socias y colaboradoras de ATCE, bueno, con la intención de dar visibilidad al sector y de año a año medir y mejorar y entender lo que estamos aportando a la sociedad.
0: Y si te pido un titular, Pablo, ¿cuál sería?
1: Bueno, crecimiento en uso, en demanda, más peticiones de los usuarios, pero una reordenación de los operadores.
0: Reordenación de los operadores, yo me quedaría con eso también. Es verdad que sigue siendo un método ideal de movilidad, que sigue siendo un elemento de descarbonización del tráfico y del espacio del tráfico, de reducción del espacio de ese tráfico, porque registráis el triple de usos diarios que cualquier otro coche privado, o sea, que cualquier otro vehículo.
1: Eso es, sí, el triple de media, y a mí siempre me gusta recordar un dato, ¿no? Que en estas fases de crecimiento, de nacimiento del sector en muchas de las ciudades, creo que es importante dar visibilidad al dato de que puntualmente, a veces, algunos de nuestros vehículos, el mismo vehículo, ha alcanzado máximas de hasta 19 usos en un mismo día. Es decir, esos 3,2 usos diarios que triplican el uso del vehículo particular, se ven más allá, se ve el potencial que puede llegar a tener esto cuando ves que un vehículo que va de zonas calientes a zonas calientes, es decir, con alta demanda, todas ellas, porque ahora mismo estamos en muchos sitios solo porque los usuarios nos lo demandan, pero no son de tanta intensidad, pero cuando tocan esas zonas de tanta intensidad, hasta 19 usos en un solo día. Ese es el potencial del coche compartido.
0: Eso es, de hecho, hacia ahí tenemos que ir, y ese sería el óptimo. Ya se está dando en algún caso, no está mal, pero 3,15 usos, bueno, dependiendo de la ciudad, tampoco está mal, ¿eh? Ya hemos quitado tres coches en medio. Oye, los resultados del barómetro, ¿qué indican? ¿Consolidación? ¿Sigue siendo una alternativa emergente? ¿Hay desconocimiento? ¿Hay una mayor interrelación con los MAS, sobre todo la integración en esos MAS como fórmula de movilidad con el transporte urbano? ¿Cómo lo definirías tú?
1: Bueno, como bien indicas, depende desde dónde lo miremos, ¿no? Indica un montón de cosas, esa es la intención del barómetro, ¿no?
0: Ver sí, la verdad es que le das un ojo y puedes sacar mil conclusiones.
1: Exacto, es muy completo, ¿no? Lo hacemos desde el punto de vista de los usuarios, lo hacemos desde el punto de vista de los operadores, lo hacemos desde el punto de vista del sector y volúmenes agregados. Yo me quiero quedar con la parte de los usuarios, ¿no? Los usuarios siguen creciendo. Eso crece, es verdad que ahora empieza, en las ciudades más maduras, empieza a estabilizarse y ya no tiene un crecimiento tan elevado porque hemos visto hasta un por 5 en los últimos 5 años, ¿no? Entonces, bueno, el uso ahora ya llega a sus máximos. Los usuarios en las encuestas responden sobre todo que quieren más oferta de vehículos y más oferta de zonas, ¿vale? Por lo tanto, parece que el precio no es un problema y estamos en un punto donde el sector se ha estabilizado en un precio interesante para los usuarios y que hace que pidan más, pero los operadores pues tienen que hacer ese esfuerzo de inversión. Y hasta que todas las políticas se acompasen y consigamos, digamos, optimizar todas nuestras operaciones, pues hemos visto pues incluso salidas del sector, ¿no? Exacto. Que eso sí que es una nota discordante y no tan positiva. Pero quedarnos con que los usuarios demandan más, con que el volumen agregado de los operadores sigue creciendo y que ahora lo que toca es ajustarse todos y satisfacer esa demanda de una manera eficiente y rentable.
0: Pero hay recursos para ello, Pablo, porque como tú decías, ha habido algunas empresas que han salido, algunas empresas consolidadas, de las grandes, de hecho, que han salido del sector porque les costaba afrontar esas nuevas inversiones. O sea, ya es difícil cuadrar números, pero cuando tienes que además ver que el crecimiento está por afrontar nuevas inversiones, todavía es más complicado.
1: Sí, correcto. A ver, tenemos que tener en cuenta que es el barómetro del 2025, por lo tanto, esa salida de la que intuyo que estás hablando todavía no se refleja en esos datos, ¿vale?
0: Pero
1: sí
0: que bueno, pero ha habido más de otras compañías más pequeñas, quiero decir, esa ha sido la más significada, pero ha habido otras.
1: Y sin embargo, y eso es lo positivo, sin embargo, la oferta no ha disminuido. Es decir, habiendo habido caídas en el sector, la oferta de flota disponible se ha mantenido, incluso ha crecido ligeramente. Es decir, parece que los operadores... Bueno, los operadores que se quedan parece que querrán absorber esa demanda de los usuarios y se buscan la
0: manera... Han visto una oportunidad de negocio.
1: ...de crecer.
0: De bueno, quedarse con ese negocio que tenía otro operador.
1: Eso es.
0: Oye, 50 millones de kilómetros. Hablaba yo de sostenibilidad al principio. Eso es fundamental porque la mayoría de, no todo, pero la mayoría del vehículo compartido es además eléctrico en muchos casos.
1: Sí, más del 85% ya es 100% eléctrico y solo el 15% es totalmente electrificado con híbridos. Con lo cual, la combustión pura que hace unos años todavía existía en el coche compartido ya ha desaparecido por completo. Estamos 100% electrificados y más del 85% es 100% eléctrico. Efectivamente, esos 50 millones de kilómetros, por tanto... recorrido con una eficiencia pues más del triple de la del vehículo de combustión medio del parque móvil, reduciendo así las emisiones en las ciudades de manera drástica, ¿no?
0: Vamos a hacer un pequeño perfil de usuario. Edad, sexo, cuéntame un poco cómo está la cosa por ahí.
1: Bueno, es un poco lo que más nos cuesta porque la verdad que la distribución es bastante natural y sana, ¿no? En el sentido de que todas las franjas de uso tienen una representación notable, pero es verdad que entre los 25 y a los 40 y de los 41 a los 55 acumulamos ahí exactamente el 70%, ¿vale? El 70% de los usuarios están entre los 25 y los 55, en particular la franja de más uso de los 41 a los 55, ¿vale? Con el 42% de los usuarios. Pero el resto de franjas son muy significativas, o sea, tenemos de los 56 a los 64, 19% de los usuarios y más del 65 todavía tenemos un 6 y en los más jóvenes estamos cerca del 5 ahora mismo. Por sexo la distribución es muy paritaria y bueno, el crecimiento y la ciudad más establecida es Madrid, sin duda, y la lástima es que solo el 15% de los ciudadanos españoles tienen acceso al coche compartido.
0: Exacto.
1: Solo el 15% de
0: es
1: los territorios.
0: Estamos hablando de que todavía tenemos un mercado muy pequeño en cuanto a territorio.
1: Exacto. Sí, sí. Nuestro trabajo está siendo por ahí. De hecho, en ACE hemos incorporado este año a MEC de Cataluña y a Mobify de Galicia para seguir creciendo en territorio y para dar visibilidad, ¿no? También colaboramos con Ekiwi de Castilla y León y, por lo tanto, empezamos ya a dibujar todo el mapa, pero está claro que sigue siendo más del 80% del uso está en Madrid.
0: Imagínate, es el 15% del territorio con un 80% de uso solo en Madrid.
1: Exacto.
0: Bueno, Madrid fue la ciudad paradigma del car sharing, todo hay que decirlo, en Europa, y es la que se ha tomado como ejemplo para muchos proyectos, pero ya está bien que nos vayamos extendiendo, ¿verdad?
1: Yo creo que sí, y bueno.
0: Porque hay otros, y además tú que eres asturiano, amigo mío, ¿cómo me vas a decir que no? A ver, que
1: bueno,
0: es que la audiencia no lo sabe, pero es importante.
1: Sí, sí. Nosotros nacimos fuera de Madrid, llegamos a Madrid hace 2 años, y bueno, el objetivo obviamente es que el coche compartido sea un servicio que exista en todo el territorio nacional con las ventajas que ello tiene para los ciudadanos, ¿no?
0: Oye, Pablo, otro gran... paso que tiene que dar la movilidad compartida es la renuncia a un vehículo, sobre todo si son esos vehículos de mayor edad que se usan muy esporádicamente, para eso está el vehículo compartido, pero también para evitar compras de vehículos nuevos, porque yo decía, uno de los grandes problemas que mejora el vehículo compartido es el tráfico, es ese espacio en las ciudades, sobre todo en Madrid, donde está el 80%, pero ese espacio en las ciudades y en los pueblos, que prácticamente no hay sitio, sobre todo para aparcar en muchos sitios, pero que claro... solo un 9% ya se ha desprendido de un coche en propiedad y ha pasado a un vehículo compartido, según vuestro estudio. Cuéntame, ¿cómo va esa evolución?
1: Bueno, tocas dos datos bastante interesantes que nos gusta recalcar también y que el barómetro indica, ¿no? Uno es que el parque medio nacional supera los 14 años de antigüedad, mientras que las flotas de coche compartido, a pesar de existir empresas que ya tienen 8 o 10 años de antigüedad, su parque móvil, la media está en 3,15 años, ¿no? Es decir, estamos hablando de una flota absolutamente renovada y con una vejez pues de otra magnitud, ¿no? 3 años frente a 14. Eso en materia de emisiones, en materia de sostenibilidad, pero también en materia de seguridad, es una mejora importantísima. Entonces, ¿cómo los ciudadanos acceden a vehículos más modernos, más seguros y menos contaminantes? Es un potencial para todos. Y en cuanto al espacio, pues por supuesto, ¿no? Se estima que el coche compartido viene a dar un servicio equivalente a 7-9 vehículos particulares, ¿no? Según múltiples estudios europeos. Eso supone la ocupación, efectivamente, de 7 veces menos espacio en el centro de las ciudades. El espacio es el bien más preciado, ¿no? Todos sabemos lo difícil que es aparcar, el espacio que queremos ganarle a los peatones frente al vehículo, la peatonalización, las zonas de bajas emisiones, y todo eso se conseguirá en cuanto no perdamos la calidad de la movilidad, podamos seguir moviéndonos, pero compartamos un recurso que no tiene por qué estar parado 23 horas y media, ¿no? Sino todo lo contrario, debe estar moviéndose 23 horas y parado solo unos minutos.
0: Exacto. Debería ser justo al revés.
1: Eso es.
0: El impacto medioambiental, hablábamos antes de ese gran porcentaje de vehículos de eléctricos. De hecho, solo hay una flota de vehículos de vehículos que no sean eléctricos puros, puros. No son electrificados, correcto. Son híbridos, sí. Pero no son 100% correcto. Eléctricos. En las zonas CBE, porque yo creí que estas zonas CBE, esta implantación en otras ciudades iba a ser un poco el abrir la puerta a más mercados, ¿vale? Eso que hablábamos antes de esa gran concentración, abrirlo a muchos más territorios, porque es verdad que sí tenemos muchas más ciudades con la obligación, y en la mayoría de los casos ya la implantación de zonas CBE. ¿Cómo nos puede ayudar o qué está pasando para que no nos ayude lo suficiente, diría yo?
1: Bueno, lo primero, pues toda la polémica alrededor de las CBE y esa inseguridad jurídica sobre las mismas, las dudas que han tenido los ayuntamientos de si implantarlas o no, cómo implantarlas y dónde implantarlas, ¿no? Yo creo que las zonas de bajas emisiones aún tienen que madurar en muchos sitios. Algunas son muy evidentes y están muy bien delimitadas y además cumplen su objetivo, como pues el caso de Madrid, donde también es verdad que era pues muy evidente y muy fácil, ¿no? Pero es verdad que en otras ciudades pues se han generado muchas dudas y muchas polémicas en qué barrio aplicarlas, cómo, qué pasa con los residentes. Bueno, son complejas, no es nuestra especialidad, ¿vale? Nosotros nos adaptamos a lo que la ciudad y el urbanismo.
0: Sí,
1: y
0: pero
1: la movilidad.
0: Quizá lo demanda por propio, qué decir, son zonas centro, son zonas de espacio ocupado demasiado, con lo cual
1: lo único
0: encaja
1: que podemos
0: perfecto.
1: Garantizar es que allá donde existan, tiene todo el sentido del mundo que exista coche compartido.
0: Por
1: o sea,
0: eso,
1: el coche
0: es que la
1: compartido
0: solución parece diseñada
1: claro.
0: Para ello.
1: Sí, viene a ser una herramienta a ayudarte a incorporar una zona de bajas emisiones sin impactar negativamente a los ciudadanos. O sea, es un apoyo, es un complemento al transporte público para que llegar a las zonas de bajas emisiones siga siendo igual de cómodo y accesible y no empeores la movilidad de la zona. Y eso te permitirá aumentarlas y hacerlas mejor.
0: Claro, es que es fundamental. Vamos a hablar de cuáles han sido las... hay una consolidación del sector, ¿vale? Tú hablabas sí. Antes, la facturación ha superado los 22,7 millones de euros, que
1: correcto.
0: Multiplica casi, hablábamos del inicio del 2020, yo lo recuerdo, y que casi está cuadriplicado ese volumen, pero ¿estamos en un momento ya de madurez o no?
1: En Madrid, desde luego. O sea, Madrid ya lleva 10 años con coche compartido, aproximadamente. Uh-huh. Ha habido de todo tipo, o sea, ha habido fusiones, adquisiciones, cierres, ha habido de todo. Y ahora mismo pues parece que se va consolidando. Nunca estamos libres de sorpresas, ¿no? Pero parece que bueno, ahora mismo hay 4 operadores en el centro de Madrid que mantienen esa flota de unos 3.000 vehículos. La demanda es clara, está estabilizada, incluso eso. Aumenta las peticiones y la demanda sobre nuevas zonas y mayor disponibilidad. y el negocio ya es conocido por todos los operadores, ya tienes muy acotados tus costes operativos, ya sabes un poco cómo se van a comportar tus clientes y ya hemos todos optimizado nuestras operaciones para que esto sea eficiente y tenga sentido, ¿no? Ahora bien, mientras eso se consolida en alguna ciudad, el resto de España, entre comillas, está sin hacer, pero está sin hacer en materia legislativa en muchos casos, ¿no? A nivel de ordenanzas, y ahí es donde la asociación está haciendo toda su labor de divulgación y de compartir esa información de lo bien que se ha hecho en algunos territorios para intentar que el resto del territorio tenga este servicio, ¿no?
0: ¿Está sin hacer, Pablo, quizá por incluso desconocimiento de las autoridades municipales de otras ciudades de que implantar el vehículo compartido puede ser una magnífica solución?
1: Sí, es una combinación de muchos factores, no es todo la administración pública, también las empresas privadas nos cuesta tomar la decisión
0: y a mercados más pequeños, además, porque es más difícil de rentabilizar, sí. Está claro.
1: También la inseguridad jurídica, ¿no? Esas ordenanzas que sean claras, que te permitan operar, que no tengan unos costes operativos que te hagan inviable ir, y entonces nos atreveremos a tomar las inversiones, que son inversiones muy elevadas. Estás hablando de cientos de vehículos, si no miles, en nuevas ciudades donde la demanda todavía es incierta, pero sabes que los primeros años tienes que ir construyendo esa demanda, porque apareces para un servicio que no existe. Esa construcción de demanda tiene unos ingresos muy bajos los primeros años y, por lo tanto, tiene que haber de esa colaboración público-privada. Pero la falta de información está claro. Sí que, afortunadamente, se nota un cambio. Antes, los primeros años se podía percibir casi como una amenaza el coche compartido. ¿Qué es esto? ¿A qué viene esto aquí a mi ciudad? ¿No? Y ahora es todo lo contrario. Ya las administraciones públicas sí que ven al coche compartido como esa herramienta, esa alianza, esa complementariedad al transporte público para llegar allá donde el transporte público no tiene sentido que llegue, ¿no? Esa combinación de transportes, esa multimodalidad que puede dar el coche compartido de una manera muy eficiente.
0: Exacto. Oye, ¿qué esperas para cuando podamos analizar los resultados de 2026 en este barómetro? ¿Qué esperas que pase en 2026? Llevamos ya un semestre, casi estamos a las puertas del verano ya. Que, por cierto, ¿cómo se comporta el vehículo compartido en verano? Porque eso es otra de las grandes dudas que he tenido siempre y nunca te lo he preguntado, Pablo.
1: No es, en el caso de Madrid, no es un momento de máxima demanda.
0: No, es que Madrid se vacía, amigo mío.
1: Exacto, sí, pero bueno, también es cierto que como se circula mejor, el tráfico disminuye, también hay gente que se anima más.
0: Sí, los tiempos de operación son menores, con lo cual.
1: Exacto, recordemos que el coche compartido no ofrece solo un servicio urbano de corta distancia, sino que el coche compartido está también ofreciendo tarifas específicas para disfrutar durante unas horas, durante un día, de manera que vemos también muchos coches que salen del centro de la ciudad, se van a los municipios de alrededor, se pasan el día y se vuelven al centro de la ciudad. Y ese plan aumenta en verano.
0: Claro, ese plan aumenta en verano, es cierto. Debería tener una mayor influencia.
1: Y el resto de España, pues con el turismo aumenta. El resto de España con el turismo en general, pues aumenta la demanda, está claro.
0: Oye, Pablo, antes de acabar, y esto para ti y para mí posiblemente sea una obviedad, pero no para todos los oyentes, y por eso, en pro de que conozcan mejor el coche compartido, vamos a insistir en ellos. Siempre me preguntan por los tipos que hay, ¿vale? Dice, A ver, esto del car sharing, car pooling, car... Igual los liamos un poco con nuestro lenguaje. ¿Lo tengo que dejar en un parking? ¿Lo puedo dejar en la calle? Cuéntanos un poco, a ver, si eres tú que eres más joven, si eres más didáctico.
1: Bueno, la primera aclaración y la más fácil, nosotros somos car sharing, que es coche compartido, ¿vale? Es acceder a un coche en las mismas condiciones que si fuese tuyo, con las mismas libertades, con la misma autonomía, como tener un coche en propiedad, pero lo utilizas y pagas solo cuando lo necesitas.
0: Solo cuando lo...
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0: Me ha encantado la aclaración que has hecho, porque es muy importante que la gente entienda que el uso del coche compartido no tiene límite. Lo que tiene límite es la zona de recogida y de devolución de ese coche.
1: Correcto.
0: Pero no el uso.
1: Nos pasa que hay gente que... Quiero recordar que en otros proyectos de patinetes, de motos, los vehículos cuando salían de zona bajaban su velocidad y empezaban a alertarte que no podías alejarte. Eso en ningún caso es el del coche, ¿vale? El coche puede salir de la zona de servicio para volver a ella cuando quieras finalizar tu alquiler.
0: Lo único que te va a decir el coche es cuando intentes finalizar el alquiler, decir, si no estoy en la zona, fuera. Me tienes que llevar a un sitio que esté en la zona de prevista. Oye,
1: así es.
0: Pablo, muchas gracias. Un abrazo muy fuerte, amigo. La próxima vez te tienes que venir al estudio. Que yo sé que vives en un paraíso, pero tampoco pasa nada porque vengas de vez en cuando.
1: Ahí estaremos. En otoño es todo mucho más fácil. En verano, bueno.
0: Eso es verdad. Venga, un fuerte abrazo.
1: Muchas gracias. Hasta luego. Un abrazo. Hasta luego. Hasta luego.
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0: Y ahora tengo conmigo, como les anunciaba, al director general de AEDIB, Arturo Pérez de Lucía. Bienvenido a Capital Radio, a los micrófonos de Capital Radio otra vez, amigo Arturo.
1: ¿Qué tal, señor? ¿Cómo estamos?
0: Bien, porque ¿y cuál es la razón de que hablemos hoy? Pues que, como se acordarán, la semana pasada dejábamos un tema pendiente. Había sido elegida una nueva junta directiva, pero faltaba repartir los cargos. Dicho esto, que es lo que hace una junta directiva después de ser nombrada, y hoy ya tenemos presidente, pero también tenemos a los cargos de esa junta directiva, que ahora los vamos a anunciar. Arturo, ¿quién es el nuevo presidente de AEDIB?
1: Bueno, pues el amigo Joan Hinojo, que es el director de estrategia y en Grupo Circutor, y expansión, y la verdad es que es una figura muy reconocida del sector de la movilidad eléctrica desde hace muchos años, también miembro de la Junta Directiva de AEDIB desde hace muchos años, correspondía que verdaderamente, por su conocimiento, sus capacidades su entusiasmo por el sector, pues asumiera ese reto, que además viene asociado a también una empresa que es industria española de las infraestructuras de recarga, ¿no? Que yo creo que es también muy importante.
0: Y que además, Joan Hinojo, que es ingeniero técnico industrial en la especialidad de electricidad por la Universidad Politécnica de Cataluña, no es alguien nuevo para el sector.
1: No, desde luego que no, pero sobre todo porque además, la lleva a las riendas de lo que era Circontrol.
0: Exacto.
1: Todo lo que es la expansión de la red de infraestructuras de recarga a través de los equipos que se fabrican en esta empresa, por todo el mundo, ¿no? Y yo creo que el conocimiento que además tiene no solamente de la movilidad eléctrica en España, sino a nivel internacional, pues es un valor muy importante.
0: Bueno, vamos a hablar del resto de esa junta directiva que sale, por supuesto, de la candidatura de esos 15 representantes que formaban la candidatura, esas 15 empresas, y que ha sido elegida para el periodo 2026-2030, si no me equivoco.
1: Sí, efectivamente, son 4 años en principio contamos con 3 vicepresidencias, uh-huh, que yo creo que son muy potentes en sí, porque son 2 empresas eléctricas, como son Endesa e Iberdrola, y luego otro operador de recarga privado, pero que está presente en España, en Portugal, en otros países, que es PowerDot, que tiene una potencia muy importante, ¿no? Lo que es un mensaje muy interesante sobre el impulso de los operadores de recarga. O sea, si en la presidencia tenemos a un fabricante, a industria, en las vicepresidencias tenemos a servicios y operación, con lo cual me parece muy, muy potente y adecuado.
0: También tenemos un fabricante español, por supuesto, de puntos de recarga en la Junta, además con un cargo que a mí siempre me impone mucho, que es el de tesorero.
1: Sí, el amigo Javier Lázaro, que además, como sabe, recientemente inauguró esta fábrica en Silla, en Valencia, para el desarrollo de puntos de recarga y baterías. Creo que además de su aporta una gran experiencia y también es una persona muy querida en el sector, y eso se complementa también con la secretaría, que la sigue representando pues el amigo Francisco Casas de Emobili, que ya es un clásico del sector de la movilidad eléctrica.
0: Uy, y además, ¿cómo te diga Paco que le has llamado un clásico? Perdóname, pero sí, la acabas de liar, compañero.
1: Tengo todo el derecho porque tiene demasiado pelo y como lo tiene todo blanco, entonces al final es un senior, como tiene que ser.
0: Sí, pero no, tiene demasiado pelo, dices.
1: Efectivamente.
0: Y además, como tú dices, ya ejercía este cargo en la junta directiva anterior, es un poco el elemento de transición, ¿verdad?
1: Y efectivamente, y además ha hecho un trabajo excepcional y la verdad es que está haciendo también un esfuerzo por levantar esa empresa que tiene una expansión importante, Emobili, dedica aún así tiempo para la secretaría de la asociación, lo cual es de agradecer.
0: Y vamos a recordar qué empresas son las que integraban esa candidatura del día 30, porque al final es la junta directiva en el completo, no tienen cargo de representación, pero siguen siendo parte de esa junta directiva, que es lo que se eligió la semana pasada.
1: Pues mira, uno de ellos es alguien que en breve va a cogerte de la pechera, porque madre esto de mía, llamar tu programa sobre ruedas siendo el responsable de Balearia...
0: Ya,
1: pues,
0: ya he tenido esa discusión, con él, pero yo le dije que, hombre, sus barcos no, pero la mayoría usábamos unas ruedas para salir del agua.
1: Pues bueno, eso también... Pero bueno, es un Balearia es una empresa que se incorpora nueva a la asociación, pero nueva a la junta directiva, y que aporta esa parte de lo que es electrificación de puertos y electrificación de barcos, que bueno, pues en ello Balearia está siendo una
0: Pues mira,
1: una
0: aquí tenemos una entrevista pendiente para

0: ámbito del almacenamiento energético, y la verdad es que histórico, es, yo creo que es el histórico de la de AEDIVE, porque lleva desde la primera junta directiva. Uh-huh. Y bueno, pues seguimos con otras personas. Tenemos incorporaciones muy interesantes como Zander, que es un operador de recarga, como bien sabéis, que está haciendo un desarrollo importantísimo de la movilidad eléctrica. Tenemos otros operadores, como podrían ser Engie, que también está trabajando para todo el desarrollo también de vehículo eléctrico pesado. Tenemos empresas como ChargeGuru, el amigo Adrián Castañé, aunque hoy le tenemos en cuarentena a expensas de ver qué es lo que pasa con el partido con España, y en función de cómo salga, pues mañana igual le reprobamos y ponemos a otra persona. Pero bueno, por ahora le seguimos haciendo miembro de la junta directiva. Como buen francés, pues le tenemos ahí a expensas de lo que pase hoy.
1: Bueno, sí, porque si no ya veremos qué hacemos con él mañana. Entonces,
0: obviamente, si nos gana en el partido Francia, pues tendremos que tomar medidas drásticas.
1: Yo espero, cuando gane España esta noche, espero una felicitación pública de su parte.
0: Eso de primeras. Tenemos otros operadores muy interesantes, Iberdrola, BP Pulse, que son bueno, pues también operadores de carga que están haciendo un gran esfuerzo para el despliegue, pues también tanto para turismos como para vehículos pesados. Yo voy haciendo memoria, pero Repsol, el amigo Carlos Bermúdez, que debería saber la audiencia, que es la única persona que yo creo en el mundo que no tiene WhatsApp ni tiene un perfil en LinkedIn.
1: ¡Cierto! ¡Cierto! Hay que escribirle por correo, dices, pero ¿qué es esto?
0: No hay manera de que se lo sabra, de verdad, qué locura. Pero bueno, es un,
1: pero es muy buena
0: clásico
1: gente
0: también de la movilidad eléctrica.
1: Es de los que llevamos, de esa panda que llevamos toda la vida en esto.
0: Sí, él empezó además con el impulso desde Repsol de lo que era Evil.
1: Exacto.
0: Después estuvo con el ámbito de las dos ruedas, como bien sabes, con Scutum, que luego fue Silence. Luego ha estado metido en el tema de las infraestructuras de recarga, y la verdad es que es un clásico de este sector, conoce muy bien el sector, y además es un buen amigo y caballero, con lo cual pues muy contento de tenerle entre las filas de la junta directiva. Y voy haciendo memoria poco a poco, pero
1: pues
0: no
1: sé. Pues a ver,
0: si
1: te has dejado el Grupo Ruiz,
0: claro, me quedan,
1: que es importante.
0: Dios, Grupo Ruiz, Albino Pérez, que es el responsable en Grupo Pérez, pero en Grupo Ruiz, que es una clásico en lo que sería el impulso del autobús eléctrico, y yo creo que están haciendo un trabajo excepcional. Y si pasamos del autobús al camión, pues tenemos Electrotrack.
1: Exacto.
0: Con el amigo, sí, efectivamente, que es Gabriel, que es nuestro representante en el ámbito del camión puramente, porque creo que es una pyme que está haciendo un trabajo excepcional en la transformación de su parque, de su flota de camiones eléctricos. Tiene ya 5, pero el objetivo es electrificar los 30 o 32 creo que tiene en su flota, y bueno, pues está haciendo además una labor importante en el despliegue de esa infraestructura de recarga en su sede, en su depot. Uh-huh. Allí en Lleida. Y bueno, pues Gabriel Bernal es una referencia sin duda de este sector para demostrar que el camión eléctrico se puede también electrificar.
1: Exacto, y que hablamos del transporte pesado por carretera y que se puede.
0: Efectivamente, efectivamente.
1: Arturo, vamos a ponernos un poquito serios, ¿vale?
0: ¿Cómo no?
1: Porque vamos a ver cuál son esa hoja de ruta que se ha marcado esta nueva junta directiva para 2026-2030, el periodo,
0: sí,
1: que no me salía el 2030, 2026-2030. ¿Prioridades estratégicas de AEDIVE para esta nueva etapa?
0: Bueno, son muchos frentes porque evidentemente abordamos toda
1: una cadena de
0: valor.
1: Acabas de liarla porque vas a tener que trabajar en todos.
0: No, desde luego, no. Bueno, pues en primer lugar, claro, el impulso también en colaboración con los fabricantes, que como sabes, de automoción forman parte de AEDIVE, y también están colaborando con el ecosistema de AEDIVE para todo ese impulso de lo que sería pues bueno, esa relación entre el vehículo eléctrico y la infraestructura de recarga, ¿no? Una de las cosas que también tenemos como objetivo en esta legislatura es, bueno, integrar a la infraestructura de recarga como una parte esencial de lo que sería la industria de automoción, ¿no? Porque sí es cierto que parece que siempre que se habla de industria de automoción y siempre que se plantean planes ligados a la industria de automoción, pues están muy ligados a lo que es el propio vehículo, que es absolutamente necesario,

0: y a los componentes, que también es algo necesario, pero hay más partes de esa cadena de valor que son industria de la automoción, y una de ellas es la infraestructura de recarga, porque a diferencia de la combustión, como sabes, el punto de recarga y el vehículo se hablan de forma inteligente, pues para gestionar muchísimas cosas, ¿no? Por lo tanto, pues esa es una de las claves también importantes. Otra, seguir manteniendo ese trabajo en la eliminación de las barreras lógicas que tiene hoy en día. Sigue teniendo el despliegue de la infraestructura de recarga y, bueno, pues ese trabajo con la administración pública para reducir esas barreras, agilizar los procesos, es trabajo.
1: Oye, en esa integración que hablabas entre fabricantes, sí, industria y, sobre todo, industria de infraestructuras de recarga, en la que tenemos un papel predominante en el mundo, todo hay que decirlo.
0: Sí, obvio.
1: Tengo que hacer un paréntesis para felicitarte porque Omodaya Eco se ha incorporado a EDIVE.
0: Sí, además Omodaya Eco, que es un referente en lo que está siendo, bueno, pues las matriculaciones de vehículos, pero también bueno, pues un ejemplo de lo que es la implementación de toda la digitalización, el software en el propio vehículo. Yo creo que Francesco Colonés está haciendo, que su vicepresidente está haciendo una enorme labor, y además tuve la ocasión de leer este fin de semana un artículo, una entrevista que le hacían en un periódico nacional, donde
1: puedes establecía mencionarlo, aquí no nos duele emprendas.
0: Pues es que no lo he mencionado porque no recuerdo si era El País o El Mundo, pero ya los menciono a los dos.
1: Sí, arreglado. Acabas de quedar fenomenal.
0: Sí. Hombre, yo recuerdo que era en un periódico, no soy capaz de recordar ahora mismo cuál de ellos, pero sí que es cierto que lo que le preguntaban y lo que él decía tenía mucha coherencia, ¿no? Porque es un enfoque de cómo está afrontando actualmente la automoción y sobre todo el vehículo eléctrico desde la perspectiva industrial, pero también de mercado, Europa, ¿no? Y bueno, pues en cierto modo, Francesco hablaba de ese proceso de digitalización, el software que se incorpora de forma importante, ese paso de lo que es fabricar vehículos con un concepto hardware a un concepto software de digitalización, donde lo que ya se fabrican son dispositivos digitales con baterías y ruedas, pues que te llevan de un punto a un punto de también muchísimas otras cosas, ¿no? Y en esta filosofía que tiene esta marca, pues bueno, es importante, pero bueno, lo bueno es que también contamos con otras muchas marcas del sector de la automoción, también, bueno, pues de origen asiático, pero también que están radicadas en Europa, ¿no? Y yo creo que es importante que cada vez haya más marcas que apuesten por ofrecer producto en Europa, y lo que tenemos es que trabajar de forma conjunta, pues para buscar esa eficiencia, para aportar valor añadido, para poder tener mayor cadena de valor y para poder ser referente. Ten en cuenta que en España, con nuestros 36 puertos, nuestra generación renovable y bueno, pues todo ese ecosistema que hay de conocimiento en la automoción, pues ya estamos incorporando muchísimas marcas que vienen a España a implementar sus fábricas con la idea de aportar valor añadido, ¿no? Entonces, creo que es algo que es muy importante, ¿no? Entonces, pues bueno, sí, efectivamente, es una de las labores más importantes que se están trabajando desde esa perspectiva. Pero fíjate que no nos olvidamos del vehículo eléctrico ligero, ¿no? Las dos ruedas, tenemos en la asociación también empresas que representan al vehículo ligero, ciclotores, motocicletas y también nanocars. Y bueno, pues es un sector importantísimo, tanto para las flotas, la última milla, los vehículos para el transporte urbano de mercancías y para ese concepto de ciudad calmada, ¿no? Que se busca donde, pues bueno, estos vehículos pues aportan un valor añadido enorme, ¿no? Tenemos muchos más frentes, ¿no? que abordar.
1: Sí, a ver, te voy a sacar alguno. El despliegue de la recarga, por ejemplo, de alta potencia, que con el incremento de vehículos que esperamos estaría bien tener ese reto, no porque no haya, insisto, sino porque vamos a ser muchos más, espero, y también reforzar esa interoperabilidad entre los operadores. Para mí eso es básico,
0: exacto,
1: ¿verdad?
0: Sí, lo incorporaba también dentro de la primera propuesta que hacía, porque sí, todo ese despliegue de infraestructura de recarga está ligado a todos los conceptos, ¿no? El entender que la infraestructura de recarga es una cuestión, y que el vehículo eléctrico es una cuestión que no solamente va de medio ambiente, sino que va de eficiencia energética, va de ahorro energético, impulso de las energías renovables, que en este país y con el panorama geopolítico que vivimos, pues es importantísimo, ¿no? Porque somos capaces de generar energía para alimentar edificación, industria y movilidad, y sin embargo estamos dependiendo todavía de terceros países en la compra de combustibles fósiles, con facturas de 50.000 millones de euros al año, que es Producto Interior Bruto, que se va a terceros países, pudiendo ser un valor que se quede en España, ¿no? Entonces, bueno, pues esto tenemos que seguir trabajando y, sobre todo, trabajar esa perspectiva de que el vehículo eléctrico, más allá del medioambiental y la agenda verde, que es descarbonización, es también un eje importante de eficiencia energética, lo que también implica la carga bidireccional o la capacidad del vehículo no solo de tomar energía de la red, sino también de entregarla, ¿no? Y ya tenemos fabricantes, incluso nacionales, que están trabajando con productos muy eficientes en ese sentido, ¿no?
1: Exacto.
0: Por lo tanto, pues, como ves, tenemos retos como para no cansarnos
1: Déjame que yo destaque otro, porque hablaba te he sacado alta potencia, la recarga pública urbana y periurbana en AC, que considero fundamental y que además va a ser clave no solo para la expansión del vehículo de cuatro ruedas eléctrico, sino también para el de la moto eléctrica.
0: No, por supuesto, pero además es que la carga, ya empezamos el año pasado un proyecto que le llamábamos Acelerando, con el objetivo de impulsar la recarga en AC.
1: Qué inteligente, Arturo, eso, ¿eh? Qué
0: bien. Sí, bueno, además en colaboración con nuestros socios y amigos de Puelo, que están haciendo una labor importante para ese despliegue.
1: No podía salir un nombre distinto si estabais Carlosito metidos.
0: El amigo Carlos Carmona, ¿no? Pues evidentemente están haciendo un enorme trabajo, pero también dentro de la Junta tenemos a Chad Guru, que está haciendo un trabajo excepcional para ese despliegue de infraestructura de recarga, también incluso en parkings de rotación, donde pues hasta ahora era difícil implementar infraestructuras de recarga, vinculada, ¿no? Y lo que creo que se está haciendo una labor importante, y es necesario desplegar infraestructura de recarga en corriente alterna o de baja potencia, para que nos entiendan muchos oyentes, pues con el objetivo de tener ambas respuestas, ¿no? Esa carga de alta potencia en itinerancia que te permite pues viajar sin problemas, pues con la misma experiencia que la combustión, pero también esa carga que da sentido al vehículo eléctrico, que permanece la mayor parte de su tiempo parado y que mientras está parado pues puede tener una recarga que es de baja potencia, que además es beneficiosa incluso para la gestión de la batería, pero que tiene todo el sentido que, a diferencia de la combustión, cuando el vehículo está parado no le puedes repostar de combustible, pero al vehículo eléctrico sí, y esa es una clave importantísima.
1: Pues yo creo que no nos queda mucho más, pero nos quedan 5 minutos. Propósito para el último cuatrimestre del año, Arturo.
0: Pues fíjate, mira, precisamente arrancamos fuerte pues con el objetivo también de poner en valor la industria nacional de infraestructuras de recarga. Tenemos próximamente reuniones con la industria nacional de puntos de recarga, pues un poco para ver sus necesidades, intereses, sus inquietudes y poder también, como decía antes, poner en valor que la infraestructura de recarga es una parte fundamental de esa industria de la nueva automoción, que queremos que quede bien plasmada, ¿no?, en todos los proyectos, objetivos y propuestas que vengan desde la administración pública ligadas al impulso de la automoción, ¿no? Evidentemente tenemos un congreso, como sabes, internacional, europeo, que es el CEBE, en octubre, 21 y 22 de octubre, en Barcelona, donde además contaremos con una visita a las instalaciones para la fabricación de vehículos de SEAT Cupra y también del ensamblaje de baterías, ¿no? Y yo creo que además se van a tratar temas muy interesantes, pues muchos de los cuales ya hemos desvelado, pero que evidentemente hay que tratar un poco más en detalle para poner blanco sobre negro qué es lo que hoy en día pues está en boga, ¿no? Y eso está ligado con lo que a nivel europeo tenemos que trabajar, ¿no? Como sabes, tenemos el Industrial Act, tenemos el paquete de automoción, tenemos varias iniciativas que se están trabajando en el ámbito europeo, para atraer esa inversión en fábricas, para poder impulsar ayudas e incentivos a lo que sería el mercado de la movilidad eléctrica. Esto también nos lleva a tener que hablar de los certificados de ahorro energético, de los tarjetas y de los e-credits, que bueno, pues la idea es acelerarlos para que al final los operadores de recarga pues obtengan dinero de esos sujetos obligados que les permita pues incrementar inversiones y o gestionar un modelo de negocio que reduzca el precio del kilovatio hora, ¿no? Entonces, esto está sucediendo en otros países europeos y nosotros, pues una de las labores importantes es trabajar o seguir trabajando en ese desarrollo, ¿no? Por lo tanto, si te das cuenta, nos queda una última parte del año que lo mejor es que nos tomemos unos días de descanso en estas vacaciones para poder coger con fuerza todo lo que nos viene, ¿no? Pero la verdad es que con mucho entusiasmo esta junta directiva nos emociona y creo que se ha creado un ambiente muy positivo y vamos a trabajar muy cómodos con lo que es el ecosistema para poder seguir impulsando la electromovilidad.
1: No me cabe ninguna duda, pero aún así quiero decir que estoy muy decepcionado del final de esta temporada porque se me ha quedado una paella pendiente enfrente de la playa.
0: Esto ha sido terrible.
1: Y estoy muy decepcionado. Es una de esas pequeñas desilusiones que te da la movilidad eléctrica, que le vamos a hacer, pero es lo que hay.
0: Es necesario también explicarlo a la audiencia, es decir, Chimo se comprometió.
1: Arturo, no metas la pata, que está grabado cuando te comprometiste tú.
0: Pues entonces lo cierto es que estoy viendo con una empresa que nos podría ceder un par de motos eléctricas para poder hacer un viaje que
1: el
0: se
1: primer
0: que
1: viaje
0: se
1: Madrid viajar, claro. Valencia en scooter.
0: Exacto, que esa es la parte externa que visibiliza el proyecto. La interna es que nos vayamos tú y yo a comer una paella Valencia y a disfrutar un poquito de temperatura y buenos alimentos.
1: Pero no nos llega el momento.
0: Pero estoy en ello y sigo comprometido con el objetivo. Así que ahí lo dejo.
1: Comprometido y yo con hambre, o sea, me vas a matar.
0: Hombre, espero que sigas comiendo mientras en el entretanto y tal, porque una paella no te hace todo el mes. Pero vamos que...
1: Depende de qué paella.
0: Eso también es verdad. Pero está ahí el objetivo y espero que lo podamos conseguir de forma rápida, porque me apetece ese viaje. Es un viaje que tiene su lógica tontería porque no vamos a poder hablar.
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3: Son las 3 de la tarde, las 2 en Canarias.
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3: ¿Qué tal? Muy buenas tardes. La tasa de inflación en Estados Unidos se ha situado en junio en el 3,5% frente al 4,2% anterior gracias a la contención del encarecimiento de la energía. Por su parte, la tasa subyacente baja 3 décimas hasta el 2,6%. También en Estados Unidos es día de resultados financieros. Vamos a empezar por lo más inmediato. Goldman Sachs ha registrado un beneficio neto de 6.399 millones de dólares en el segundo trimestre, un 84% más que el obtenido en el mismo periodo del ejercicio anterior. En el acumulado del semestre, el beneficio de la entidad se sitúa en los 11.802 millones, un 46% más. Citigroup ha obtenido un beneficio neto de 5.831 millones, un 45% más, mientras que en lo que va de año el beneficio es de 11.616 millones, un aumento del 14%. JP Morgan Chase ha registrado un beneficio neto de 21.155 millones de dólares, 41% más que el año anterior. Los ingresos se han incrementado un 28% hasta los 57.347 millones. En el acumulado semestral obtiene beneficios de 37.649 millones, un 27% más. Por su parte, Bank of America ha registrado un beneficio neto atribuido de 8.748 millones entre abril y junio, un 27,2% más que el año anterior. La cifra de negocio ha aumentado un 15% hasta los 31.558 millones. En los seis primeros meses ha contabilizado un beneficio de 16.903 millones, un 22,2% más. Y Wells Fargo ha obtenido en el segundo trimestre 6.410 millones de dólares, un 18% más. En los seis primeros meses ha ganado 11.660 millones, un 14% más, mientras que sus ingresos han aumentado un 7,6%. El analista de XTB, Javier Cabrera, cree que estos resultados no van a tener grandes impactos en el mercado y aboga por esperar a las tecnológicas.
4: Pensamos que el resultado de la banca americana pueden influir al resto de las empresas, pero desde luego donde va a estar el foco van a ser en las empresas de memoria e inteligencia artificial. Eso sí que puede mover bastante el mercado, más allá de los resultados de la banca, que pueden tener movimientos más bien sectoriales o mucho más focalizados. En general, resultados ligados a la chip de memoria, chip de CPUs, etcétera, va a ser lo que sí que va a mover la tónica y el sentimiento general.
3: España, Reino Unido y la Unión Europea han sellado el acuerdo de Gibraltar tras años de negociaciones, un acuerdo que supone la desaparición de la verja que separa el peñón de la línea. Y el ministro de Consumo, Pablo Bustinduy, confía que antes de que acabe el mes se apruebe el decreto de vivienda con medidas para hacer frente a la emergencia habitacional.
5: Un acuerdo para que antes de que acabe este mes se ha aprobado un decreto ley que va a ser ambicioso y que va a recoger algunas de las medidas que creemos que son fundamentales para poder abordar la emergencia habitacional que viven las clases trabajadoras en este país, como una prórroga reforzada del alquiler, como la regulación de los contratos fraudulentos de temporada y de habitaciones, o como la fiscalidad, una fiscalidad disuasoria para los pisos turísticos. La negociación progresa adecuadamente.
3: Precisamente en el Congreso está defendiendo el ministro de Hacienda, Arcadi España, la senda de estabilidad para el periodo 2027-2029, aunque va a caer debido al rechazo del Partido Popular, Junts y Vox. Y un último apunte, porque la compraventa de viviendas acentúa su caída en mayo al 7,3% interanual y se han realizado cerca de 56.500 operaciones, su quinta caída consecutiva. Según el INE, con este descenso las transacciones acumulan un recorte del 3,4% en lo que va de año, en un contexto marcado por la falta de vivienda disponible para atender a una demanda creciente que presiona al alza los precios.
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3: En los mercados, tono negativo en el viejo continente. El IBEX 35 cae un 0,52%, los 19.234 puntos. El CAC francés baja un 0,5% en los 8.322 puntos, mientras que la bolsa de Londres camina plano en los 10.492 puntos. Y el DAX alemán retrocede un 0,62% hasta los 24.963 puntos. Dentro del selectivo español, destacan las alzas de Indra, que sube un 2,01%, seguido de ArcelorMittal, mientras que en el lado de las caídas, Inditex se deja un 3,14%, seguido de Amadeus. En el mercado de divisas, el par euro dólar se cambia a 1,144 unidades. Hasta aquí es todo por ahora. 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
1: Buenas tardes, Iberia. Buenos días, América. Bienvenidos a Cruzando Puentes, Iberoamérica cada vez más cerca en Capital Radio. Y quienes les hablan, Mildred Laya
2: y Edubigis Ortiz. Hoy en Cruzando Puentes hablamos de uno de los grandes desafíos de nuestro tiempo, el talento. ¿Cómo trabajamos sobre eso, Mildred?
1: Bueno, ya te digo.
2: Porque una economía cada vez más digital, más global y más competitiva, el verdadero diferencial ya no está únicamente en la tecnología o en el capital, está en las personas.
1: Así es.
2: De hecho, el World Economic Forum dice que cerca del 40% de las habilidades necesarias para desempeñar un puesto de trabajo de aquí al 2030 cambiarán. Mañana. Drásticamente. Todo esto impulsado por la inteligencia artificial, la automatización y la transición digital, que se dice pronto, pero llevamos mucho recorrido. Al mismo tiempo, más de 170 millones de nuevos empleos podrían crearse en el mundo solo durante la próxima década. Y también desaparecerán millones de puestos tradicionales, con lo cual hay que estar donde está la oportunidad, Mildred.
1: Totalmente. España tampoco es ajena a ese desafío. Según Eurostat, España mantiene una de las tasas de desempleo más elevadas de Europa y, paradójicamente, miles de empresas tienen dificultades para cubrir perfiles cualificados en sectores como la industria, la tecnología, la logística o la energía. Es la gran paradoja del mercado laboral. Falta empleo para algunos y falta talento para otros. En este contexto, la gestión del capital humano se convierte en un factor estratégico para la competitividad en las empresas y para el desarrollo económico de nuestros países, claro.
2: Así es, y por eso hoy en Cruzando Puentes, para hablar de este tema que nos apasiona, nos acompaña Ángel Pidal. Es el CEO del Grupo Nortempo, uno de los grupos españoles de referencia en soluciones de recursos humanos, selección, empleo y gestión del talento, y además ha fundado un software que se llama Aurea HR, una iniciativa que apuesta por un modelo innovador de liderazgo y transformación empresarial. Pues oye, muy bienvenido a Cruzando Puentes, Ángel.
1: Además es un talento muy joven, la verdad es que da gusto, en serio, tenerte hoy aquí, ¿eh?
3: Muchísimas gracias, es un placer estar con vosotras hoy.
1: Bienvenido. Bueno, la verdad es que hoy queremos conversar sobre el futuro del trabajo, el liderazgo, la empleabilidad y las oportunidades que existen para construir un mercado laboral más competitivo. Porque la mayor inversión que puede hacer una empresa no es en una máquina, sino en el talento de las personas, y de esto Ángel sabe mucho. Pero bueno, también nos acompaña María Moya hoy, con la Inspiroteca de Mario Tascón y sus excelentes sugerencias sobre literatura iberoamericana. Señor Jorge Zumeta, así comenzamos, Cruzando Puentes.

0: Hola, ¿cómo estáis? Espero que muy bien. Estamos un martes más en la Inspiroteca Iberoamericana de Mario Tascón. Ahora ya en el mes de julio, con el verano acompañándonos a este lado del Atlántico y con ganas de recomendar ideas para leer y estar entretenidos en esta época estival. El otro día, una amiga escritora que presentaba su novela me comentó que algunos de sus lectores y lectoras le habían dicho que habían comprado su libro, pero que lo iban a leer en verano. A ella le sorprendió un poco porque es una lectora casi compulsiva, lee siempre. Pero es verdad que hay muchas personas que prefieren leer libros solo cuando pueden tener momentos de tranquilidad. Por eso he querido recomendar dos grandes novelas publicadas en 2025 para leer en momentos más relajados. Por ejemplo, el último libro de una autora española de gran éxito en los últimos años, María Dueñas, que yo creo que nunca habíamos mencionado en Cruzando Puentes. La novela se titula Por si un día volvemos y la publicó la editorial Planeta. Y es una novela histórica que aborda el exilio español en Orán, en Argelia, a través de los ojos de una joven que huye de su pasado y se ve inmersa en una historia de superación y pura supervivencia. Sabéis que María Dueñas ha alcanzado gran éxito con sus novelas y varias además se han llevado a la pantalla grande, se han transformado en series, como La templanza o El tiempo entre costuras. Esta última novela, Por si un día volvemos, transcurre en los años 20 del siglo XX, en una ciudad africana de origen árabe, temple español y administración francesa, en Orán, que es a donde llega Cecilia, la protagonista, que ha cruzado el Mediterráneo para escapar de la miseria, como en tantos compatriotas españoles en aquellos tiempos. Pero, como suele pasar en las novelas de Dueñas, su razón es más turbia. Y la urgencia por sobrevivir, bueno, la obliga a dejarse la piel en plantaciones y lavaderos, como empleada doméstica y operaria de fábrica, trabajando a destajo, hasta que una madrugada participa en un delito por el que paga con su sometimiento a un hombre bastante despreciable. En fin, que no me quiero enrollar más, pero que es una novela muy entretenida para desconectar en verano. Y la segunda recomendación es el thriller La muerte ajena, de la argentina Claudia Piñeiro. Es una novela que publicó Alfaguara que utiliza una investigación criminal para reflexionar sobre el poder, la manipulación de la verdad, la explotación de las mujeres y también el papel de los medios de comunicación. Y su origen se encuentra en un suceso ocurrido en Buenos Aires, la muerte de una joven brasileña que cayó desde un edificio en circunstancias nunca aclaradas. Y lo que me gusta de esta novela es su estructura narrativa, porque la autora la divide en tres partes, cada una se aborda desde una perspectiva distinta y no son diferentes puntos de vista, son tres versiones que ponen constantemente en duda la versión de los hechos. Y es verdad que vivimos rodeados de noticias, vídeos e imágenes cuya veracidad ponemos continuamente en duda, y eso es lo interesante, porque también es la sensación que la autora quiere transmitir a sus lectores.
1: Bueno, un gusto, Ángel, tenerte aquí. Además, nosotras somos muy valedoras de ese talento joven, que muchas veces dicen, estos jóvenes, y nosotros decimos, no, hay mucho talento muy bueno y tenemos mucha fe en la humanidad, por eso mismo. ¿Cómo definirías hoy el papel de tu grupo y de Áurea en un mercado laboral que está cambiando a tal velocidad? ¿Y qué valor piensas que aportáis a empresas y profesionales, Ángel?
2: Pues mira, lo comentabais vosotras al principio, para entender qué valor aportamos tenemos que visualizar el contexto en el que nos encontramos ahora mismo, en donde comentabais, tenemos más de 2 millones o casi 2,5 millones de personas desempleadas y al mismo tiempo más de 150.000 vacantes sin cubrir cada año. Esto nos pone de manifiesto que tenemos un problema de encaje entre empresa y persona. Nosotros trabajamos ahí desde Grupo Nortempo para favorecer esa conexión y ese encaje entre personas y empresa, acompañándolas en su proceso, acompañándolas en el desarrollo, en la selección, en la formación. Y desde Áurea trabajamos con ese mismo enfoque, pero desde otra perspectiva, ¿no? Trabajamos, como comentabais, es un software, un SaaS de recursos humanos, y lo que intentamos es que los departamentos de recursos humanos puedan automatizar y digitalizar todas las tareas administrativas, todas las tareas repetitivas, todas esas tareas que no aportan valor hoy en día, para que esas personas realmente puedan enfocarse en lo que verdaderamente importa, que son las personas, ¿no? Y así trabajar estos grandes problemas de encaje de talento, de absentismo laboral, de fuga de talento, bueno, poder poner foco ahí, que realmente desde Aurea y desde Nortempo entendemos que es donde está el valor diferencial ahora mismo.
3: Bueno, lo has visto, es que la tecnología tiene que estar, ¿no?, en el desarrollo, en la innovación, porque es la manera, ¿no?, de mantener, de revitalizar todo esto, ¿no?
2: Totalmente, creo que la tecnología es un aliado para nosotros que desde luego no viene a sustituirnos, pero sí viene a eliminarnos esas tareas que nosotros podemos evitar y que realmente podemos enfocar nuestro tiempo en tareas que aportan mucho más valor, ¿no?
1: Así es lo que decimos, hablamos de talento aumentado, no de talento sustituido.
3: Efectivamente. Bueno, de hecho, tú estáis ahora inmersos en un relevo generacional que exige mantener los valores de la empresa y al mismo tiempo incorporar la innovación y las nuevas formas de atraer y desarrollar el talento. ¿Qué características tienen hoy los líderes capaces de atraer, desarrollar y fidelizar el talento en un entorno tan competitivo?
2: Bueno, pues yo creo que estamos en un cambio de modelo, lo estamos viviendo y bueno, creo que aún nos queda mucho camino por hacer, pero venimos históricamente de un liderazgo autoritario, autocrático, ¿no? En donde primero existía la figura del jefe tradicional, donde el poder se concentra de una forma unidireccional, ¿no? Y las decisiones se imponen, ¿no? De hecho, uno de cada tres empleados defiende que sigue trabajando bajo ese modelo de liderazgo, ¿no?
1: Parece mentira.
2: Totalmente. Y luego vivimos también la cultura del presencialismo, ¿no? Sigue muy ligado a esa cultura de la presencia física en la oficina, de controlar cuántas horas hacemos, ¿no? Bueno, eso está totalmente obsoleto. Debemos de tenerlo claro. Si no lo tenemos aún, debemos de ir hacia un liderazgo mucho más humanista, mucho más inspiracional, ¿no? Y bueno, realmente un estilo autoritario genera una enorme desconexión. Yo creo que hay un dato que es que solo el 2% de los trabajadores tolera ese tipo de liderazgo, ¿no?
1: Así es, como dicen, no nos vamos de las empresas, nos vamos de los malos jefes.
3: Así es, totalmente.
2: Bueno, yo creo que tenemos que escuchar más, acompañar más y empoderar más a las personas para que desde ahí las propias personas decidan quedarse conscientemente en tu compañía, sean felices y tengan ganas por la mañana de ir a trabajar, ¿no?
1: Así es, la productividad desde luego que es rentable.
3: Total.
1: Pues, oye, el Grupo Nortempo sabemos que trabaja con miles de empresas y profesionales. ¿Qué historias te han marcado especialmente y te han hecho entender que detrás de un contrato de trabajo hay mucho más que una relación laboral, como justo estábamos hablando ahora mismo, Ángel?
2: Pues mira, yo tengo una historia personal que he vivido, que me ha marcado en lo que soy ahora, ¿no? Y es que hace un par de años yo fui director de un hotel también, que tenía un restaurante con una cocina exquisita. Tenía una chef que se llamaba Katia, que llevaba 15 años en el hotel, en ese restaurante. Y bueno, yo acababa de llegar, tenía ambición de seguir mejorando, de tener una cocina todavía de mayor nivel. Entonces decidí incorporar un segundo chef. Bueno, ¿qué ocurrió? A los 15 días Katia se fue. Ahí entendí que no había escuchado lo que realmente ella necesitaba. No la había acompañado en el proceso, no la había hecho partícipe, no la había empoderado durante todo ese trámite. Y al final lo que hice fue perder una gran trabajadora, una grandísima persona, y bueno, me quedé con un segundo chef, que eso ya es otra historia, pero...
3: Bueno, esperamos que alguna vez recupere a
1: Katia,
3: manera,
1: sí. Katia, que te esté escuchando y sabrá que...
2: Totalmente.
1: Que ya has crecido y has tenido ese aprendizaje.
2: Correcto, pero bueno, eso al final marca...
3: muy buena anécdota que nos cuentes esto, porque desde tu humildad estás reconociendo que allí tuviste que haber tenido un poco el radar puesto, ¿no?
2: Totalmente.
3: En ella.
2: Eso no,
3: pues,
2: me vuelve a ocurrir.
3: Esa es la lección aprendida. Bueno, España vive esa paradoja, que hay cientos de miles de personas buscando empleo y al mismo tiempo muchas empresas no encuentran los perfiles que necesitan. ¿Qué está fallando, Ángel, en la conexión entre formación, empresa y mercado laboral?
2: Bueno, efectivamente, hablábamos al principio, ¿no? Los 2,5 millones de personas desempleadas, las más de 150.000 vacantes cada año sin cubrir. Entonces, cuando hablamos de escasez de talento, debemos de replantearnos si realmente es escasez o es encaje, ¿no? Aquí tenemos múltiples causas que están provocando este problema de encaje, ¿no? El primero de todos, la brecha entre la formación y la demanda empresarial. Tenemos un problema de envejecimiento de población activa en puestos que ahora mismo son poco atractivos para las nuevas generaciones, ¿no? Tenemos condiciones laborales poco atractivas, tenemos, por supuesto, fuga de talento cualificado que se va a otros países. Y a eso le podemos sumar también despoblación en algunas zonas geográficas y una baja movilidad intercomunitaria. Y a eso se le agravan, para mí, dos temas que son trending topic ya durante mucho tiempo, que es el absentismo laboral, que es ahora lo tenemos en boca de todos.
1: Y cada año peor.
3: Realmente.
2: Totalmente. Sí. Y luego ya una valoración más personal, que es que tenemos aún muchas compañías con una gestión de recursos humanos anticuada, ¿no? Que debemos de cambiar esos modelos de liderazgo que hablábamos al principio, debemos de ser conscientes de los nuevos juegos en que estamos jugando en el mercado laboral y adaptarnos a esos nuevos retos que tenemos encima de la mesa, ¿no?
1: Bueno, pues aquí, como escucháis a Ángel, en pocos años hay mucha experiencia y por eso nos gustaría que nos dijeras, Ángel, como en Cruzando Puentes conectamos los 600 millones de hispanohablantes a través del talento y la economía, ¿qué oportunidades ves que podamos fortalecer esa movilidad profesional y la colaboración entre ambos lados del Atlántico en los próximos años?
2: Bueno, nosotros lo estamos viendo, ¿no? Cada vez más las compañías en este problema de encaje de talento tenemos muchas veces que mirar fuera de nuestras fronteras y nosotros desde Grupo Nortempo lo estamos viviendo en primera persona, ¿no? El año pasado fuimos partícipes de traer 1.500 personas que estaban en otros países para venir a trabajar a España, ¿no?
1: Bueno, impresionante.
2: Totalmente. Sí. Yo creo que el cambio de mirada ahora ya es más global. Tenemos que estar abiertos a los nuevos cambios. Y bueno, yo creo que las oportunidades de conexión entre países cada vez van a ser mayores y debemos de aprovecharlas, ¿no?
3: La verdad es que, bueno, ese dato nos ha dejado un poquito impresionadas, la verdad, porque está muy bien, ¿no? Esas redes que ha extendido para captar talento de otros países es fundamental. Bueno, y se habla mucho, pues, de inteligencia artificial, de agentes y de automatización, pero tú has defendido que el talento seguirá siendo el principal activo de las organizaciones. ¿Cómo imaginas el trabajo dentro de 5 años, no dentro de 10 ni 20? ¿Y qué habilidades serán imprescindibles?
2: Bueno, me encanta esta pregunta porque realmente es un poco, vamos a mojarnos, ¿no?
3: Ay, el oráculo, el oráculo. Es.
2: Totalmente. Sí, sí, sí. Pero bueno, viendo los últimos avances, sobre todo con la inteligencia artificial, yo creo que todos nos imaginamos un mercado laboral en que las tareas que son administrativas, repetitivas y muy manuales van a acabar eliminándose, ¿no? Creo que esto, bueno, es un avance y nos va a permitir, lo que comentaba al principio, enfocarnos en tareas de mucho más valor y que realmente, bueno, pues le den ese valor añadido a nuestro trabajo, ¿no?
1: Y sí. No, que decía que al final las personas somos las que tenemos que hacer las transformaciones, claro, tecnológicas, y eso lo defendemos mucho también.
2: Totalmente. Tenemos que tener muy claro que la tecnología tiene que estar a nuestro servicio y no al revés. Eso.
3: Claro, y las competencias humanas son prácticamente insustituibles, o sea que eso está clarísimo.
2: Totalmente. Por eso yo creo que las habilidades más valiosas serán precisamente las que la inteligencia artificial o la tecnología no pueda automatizar o sustituir, ¿no? Ese pensamiento crítico, la adaptabilidad, creatividad, comunicación, inteligencia emocional. Ahí. Y por supuesto, el que más me encanta, el liderazgo. Eso.
3: Totalmente.
2: No lo va a poder sustituir ninguna IA ni ninguna tecnología.
1: Y que tenemos que estar listos para siempre aprender. Todos. Totalmente. Los días aprender. Aprender, aprender es lo más importante que debemos tener. Qué bien, Ángel, me ha gustado mucho esa lista que has hecho porque sí. De todos los líderes que hemos tenido pasando por Cruzando Puentes, hemos hablado de este liderazgo humanista.
3: Totalmente.
1: Y que se nos va el tiempo corriendo, muy rápido.
3: Pues siempre aquí que vengas a Madrid, tú avísanos, ¿eh?
1: Sí.
3: Tú siempre avísanos.
2: Por supuesto, yo encantado de estar aquí con vosotras.
1: Pues muy bien. Siempre. Pues oye, le pedimos a todos nuestros invitados que para que formen parte del Atlas de Cruzando Puentes nos digan su lugar favorito, el que recomiendan con los ojos cerrados, ¿cuál sería el tuyo de todo Iberoamérica, Latinoamérica, España, lo que te venga a la mente?
2: ¿Puedo escoger dos?
1: ¡Claro! Sí. ¡Aquí en la abundancia!
2: ¡Estupendo! Bueno, pues yo Perú le tengo muchísimo cariño.
1: Oh, a nosotros también.
2: Es un país con el que estamos trabajando y colaborando mucho y hay muchas vidas y muchas familias que estamos conectando Perú-España. Por eso, pues bueno, le tengo un especial cariño. Y el segundo, que es que recientemente he estado en México, que también estamos presentes allí.
1: Muy bien, muy bien.
2: Y entre reunión y reunión pude escaparme unos días, un fin de semana, a San Miguel de Allende.
1: Un maravilla, nos encanta. San Miguel de Allende nos lo han recomendado mucho y es de mis favoritos. Totalmente. En México.
2: Sin duda, con lo cual me quedo con esos dos.
3: Vale. Oye. Y bueno, y con tu tierra también, que es una maravilla.
2: Por supuesto. Galicia.
3: Totalmente,
2: por
3: vamos.
2: Supuesto.
3: Cualquier rincón, ¿eh? A donde te metas. Pues mira, qué curioso, porque has elegido un alicantino para cerrar el programa, ¿eh? Camilo VI.
1: Bueno, primera vez que lo tenemos en Cruzando Puentes.
3: Camilo Blanes Cortés, ¿vale? Camilo VI fue un productor musical, compositor. La gente cree que solo cantaba, componía, hacía las letras, era un tío espectacular. Se fue en el 2019 con 73 años. Fue una de las voces insignia de España en Iberoamérica. De los más conocidos, junto a Nino Bravo, junto a Rafael, espectacular. Más de 40 producciones discográficas y totalizó 52 semanas como número uno en la lista de todas las listas musicales del mundo. Sus ventas totales se estiman en más de 100 millones de copias en todo el mundo. Protagonizó Jesucristo Superstar, ¿te acuerdas de esto?
1: Sí, me acuerdo.
3: Que se hace la Carrasco de María Magdalena.
1: Así es.
3: Y fue un álbum que además, bueno, fue convertido en un musical en el año 75. La canción que elegiste, tú ni pensabas nacer, que es Vivir Así Es Morir de Amor, fue publicada en el año 1978, en el álbum Sentimientos. Qué una canción bien. Espectacular donde Camilo derrocha todo su talento musical y, por supuesto, como representando a España. Así que cerramos hoy con Camilo VI y Vivir Así Es Morir de Amor.
1: Y ahí sigue Camilo VI cerrando todas las fiestas.
3: Sí, total. Es verdad.
2: Artista con todas las letras.
3: Es marca España, total.
1: Y por toda Latinoamérica. Y así aquí es. A mí me encanta Camilo VI.
3: Bueno, en Venezuela.
1: Y Maridalia también cantó mucho con Camilo VI, sí, cuando señor, iba por Latinoamérica.
3: En los coros, así es.
1: Pues hoy en Cruzando Puentes hemos hablado de empleo, de liderazgo, de talento, aunque en realidad hemos hablado del futuro. Porque la economía cambia, la tecnología evoluciona, las empresas se transforman, pero hay algo que sigue siendo irreemplazable. Esos son las personas. Y las organizaciones que van a sobrevivir y que serán más rentables durante el siglo XXI no serán necesariamente las que tengan más recursos ni las que tengan más inteligencia artificial, sino las que sean capaces de atraer, cuidar y desarrollar al mejor talento.
3: Totalmente. De hecho, la conversación de hoy con Ángel Pidal nos recuerda que invertir en personas no es una cuestión de responsabilidad social. Es una decisión estratégica para construir empresas más innovadoras, más sostenibles y más preparadas para competir en un mundo global. España y Iberoamérica comparten idioma, cultura y una enorme riqueza de talento. El reto es seguir construyendo puentes porque ese talento encuentre oportunidades, como lo haces tú desde tu empresa. Y además con un relevo generacional admirable. De verdad, enhorabuena.
2: Muchísimas
1: gracias. Muchísimas gracias, Ángel, por estar aquí en Cruzando Puentes.
2: Un auténtico lujo estar con vosotras.
3: Nada, tu
2: verdad.
3: Casa, ya lo sabes.
1: Ya
3: es la
1: sabes,
3: primera vez que nos vienen a visitar desde Galicia.
2: Primera de muchas, espero.
1: Así esperamos. Y muchísimas gracias.
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2: El IPC subyacente cae 3 décimas hasta el 2,6%, cuando se esperaba que se estuviera en el rango del 2,8% y 2,9%. Además, el presidente de la Reserva Federal, Kevin Warsh, va a comparecer esta misma tarde ante el Comité de Servicios Financieros de la Cámara de Representantes para presentar el informe semestral de política monetaria. Se ha filtrado el texto del discurso en la página de la Fed y ya hemos sabido que los miembros del comité no van a tolerar una inflación persistentemente elevada, dice Ramón Forcada, director de análisis de Bankinter, señala el confuso escenario que se le presenta a Warsh.
3: Su situación es un tanto comprometida y confusa, porque él tiene que explicar qué ha hecho la Fed durante estos meses pasados, aunque él no ha participado en esas decisiones porque no estaba. Por un lado, no puede distanciarse institucionalmente de la Fed, porque es la institución a la que ahora representa y de la que es responsable, pero por otro lado, tampoco va a comprometerse con aquello que se ha decidido cuando él no estaba. De manera que el mercado está muy confuso con respecto a, bueno, a ver por dónde sale Kevin Warsh y qué es lo que dice y cómo se posiciona.
2: Por su parte, Lucía Gutiérrez Mellado, directora de estrategia de JP Morgan para España y Portugal, confía en que si finalmente se llega a una paz en Oriente, no habría motivos para una subida de tipos.
4: Si finalmente se llega a una paz, porque en el fondo es lo que interesa a ambas partes, pues no debería haber motivos para hacer otra subida. Y en Estados Unidos, que ha habido mucho debate y encima un presidente nuevo, nosotros pensamos que de momento, siempre que la inflación se mantenga más o menos en los rangos en los que está, tampoco debería de tener prisa por realizar una subida de tipos. Y el mercado está descontando una, y en Europa también. Por lo tanto, ahí nosotros sí que tenemos un poco de diferencia en el que pensamos que los bancos centrales de momento se pueden mantener mientras que el mercado está descontando subidas.
2: Y precisamente las tensiones en Oriente Medio siguen dando de qué hablar, sobre todo para los precios del petróleo, que siguen al alza. Ya encontramos al Brent por encima de esa cota de los $80 por barril, concretamente en los $86.25, con subidas hasta ahora del 3,58%. El West Texas estadounidense también cotiza al alza un 2,56% en los $80.14 por barril. El Comando Central de Estados Unidos informaba esta madrugada que ha completado una nueva ola de ataques contra objetivos militares en Irán, en una operación que ha durado más de 5 horas. Asegura que los bombardeos buscan degradar la capacidad de Irán para atacar a civiles y al transporte marítimo comercial en el estrecho de Hormuz. Ofensiva que comenzaba minutos después de que Trump asegurara que el país sería golpeado muy duro esta misma noche.
5: Así que esta noche vamos a llevar a cabo otro ataque de gran envergadura. Quieren llegar a un acuerdo, han vuelto a la mesa. Llegamos a un acuerdo hace 2 días y quieren llegar a un acuerdo. Llevan 47 años negociando, pero nadie les ha atacado militarmente nunca. Les estamos golpeando muy fuerte.
2: En clave empresarial, como es tradición, son los grandes bancos de Wall Street los encargados de dar el pistoletazo de salida a la temporada de resultados, con las cuentas de gigantes como JP Morgan, Bank of America, Citigroup, Goldman Sachs y Wells Fargo. Uno de los más madrugadores ha sido JP Morgan Chase, que ha puesto sobre la mesa unas cuentas mucho mejores de lo que había anticipado el mercado. Alcanza unas ganancias de 21.200 millones, Bank of America gana 9.100 millones de dólares o 1,21 dólares por acción, Wells Fargo gana 2 dólares por acción en el segundo trimestre, y Citigroup, que finalmente ha puesto sobre la mesa unas ganancias de 5.800 millones de dólares. Con esta información miramos a los mercados.
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2: Y a esta hora vemos tono negativo generalizado en Wall Street. El Dow Jones se deja un 0,26%. El S&P 500 de momento se cambian las tornas. Ahora mismo lo vemos en verde en un 0,10%. Y el Nasdaq, que es el que más se anota, se tiñe de verde en el 0,42%. Si miramos a valores protagonistas dentro del S&P 500, Lumentum es la que más sube con fuerza, un 6,94%. Seguida de Sandisk Corporation, también en verde, un 6,71%. En el lado de las caídas, lo peor es para IBM. Se deja un 25,48%. Se desploma fuerte IBM, seguido de Stryker con fuerza un 6,95%. En el Dow Jones, Goldman Sachs se anota un 4,31%. Hasta aquí los detalles de la apertura. Análisis a las 4 de la tarde en Mercado Abierto.

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1: Este es el programa dedicado al mentoring en Capital, la bolsa y la vida, que aquí comienza en directo como cada lunes, puntual a esta hora, por Capital Radio, por su red de emisoras en frecuencia modulada, por su red digital a cualquier lugar del mundo. Nos conecta y por YouTube también, por nuestro programa emitido en streaming, que también se convierte en una buena biblioteca de video podcast que ya colecciona, a ver cuántos, 473 programas. La voz que acaban de escuchar es la de Julio Rodríguez, fundador y CEO de la Red de Mentoring de España y Latinoamérica. Buenos días, Julio.
2: Muy buenos días, Luis Vicente.
1: Un placer, como siempre, encontrarnos en este lugar y con estas personas. En particular, nuestro invitado de hoy promete una conversación apasionante.
2: Así es. Lo primero, decir que es un buen amigo desde hace ya muchísimos años. Y sobre todo definirlo como un emprendedor serial. Es inversionista, es business angel, conferencista. De hecho, pasa por España porque se va a Oxford ahora mismo a dar unas conferencias. Y sin duda alguna es una de las caras más reconocidas que hay del ecosistema de emprendimiento en México. Es fundador y presidente de Startup México, una de las plataformas de innovación y emprendimiento más importantes que hay en la región. Luis Vicente, caminar por él por la Ciudad de México es complicado, porque sus fans nos persiguen, su cara está en los autobuses, en fin, es un auténtico personaje, pero sobre todo también definirlo como un tiburón en el buen sentido, ¿no?
1: ¿Un tiburón?
2: Porque, así es, sí, hay un programa, sí, seguramente lo conoces.
1: Una serie, ¿no? Sí.
2: Shark Tank México, sí. Donde además el otro día hablando con él me dicen que ellos mismos son los que invierten en las startups que se presentan. ¿Sí? No es que tengan presupuesto del programa. Ni
1: Negociar con tiburones es una muy popular serie, efectivamente, que muestra emprendedores que tienen un sueño, enfrentarse a la cruel realidad a veces del mundo de los negocios. Marcus Dantus, bienvenido a Capital Radio.
3: Hombre, muchísimas gracias por la invitación. Encantado de estar acá.
1: Bueno, la presentación es correcta. Que te llamen tiburón, ¿no te molesta?
3: No, no me molesta. Para nada, al contrario. Es parte de lo que me ha hecho más popular, ¿no? El programa.
1: ¿Qué es un tiburón para ti, para que no te moleste que te consideren como tal?
3: Bueno, a ver.
1: En el mundo de los negocios.
3: En el contexto del programa, sí. Ser un tiburón se refiere a alguien que negocia fuertemente antes de invertir en algo, ¿no? Al que se fija en todos los aspectos de los emprendedores.
1: Que negocia duro, diríamos,
3: negocia
1: por aquí,
3: duro,
1: ¿no?
3: Exacto.
2: ¿Y qué tú, vamos, vienes de México, ya se nota perfectamente por tu acento, ¿verdad? ¿Qué oportunidades ves en el mundo del emprendimiento para los que hablamos español, para los hispanohablantes en general?
3: Bueno, muchísimas oportunidades. O sea, estamos empezando con muchas nuevas tecnologías que siempre representan nuevas oportunidades porque cambia las industrias. Ahora, por supuesto, la inteligencia artificial o blockchain o fintechs por todo el mundo, pero hay muchas. Todo lo que es automatización, domótica, Internet de las Cosas, yo creo que son tecnologías que apenas están empezando a despegar y que van a generar. Pero también hay muchas otras oportunidades para las pymes tradicionales. Esto de poder automatizarse, de poder eficientar su operación, optimizar los recursos, yo creo que se vienen muchas oportunidades nuevas.
2: Sí, el matiz va en el hispanohablantes. Por ahora se ve geopolíticamente que hay tres grandes bloques, ¿no? Donde estamos prácticamente fuera, Europa, y sobre todo no se habla prácticamente de este mercado tan grande que hay de gente que habla español. ¿Hay alguna oportunidad con el matiz de hispanohablantes?
3: Es que yo creo que sí. Primero, pues es el lenguaje más hablado en el mundo. Segundo, son, por lo menos en Latinoamérica, son países que van atrás de la curva de tecnología y eso presenta todavía muchas oportunidades de crecimiento. Y tercero, pues es un lenguaje que, por ejemplo, Estados Unidos...

0: ¿Y crees que eso ayuda? Porque el dinero sigue estando en los mismos bolsillos.
1: No, yo creo que hay... Mira, dinero hay en todos lados. Lo que falta en los países, en mi opinión, latinoamericanos, son algunas cosas, como por ejemplo, hay mucha aversión al riesgo, hay mucha intolerancia al fracaso, hay falta de colaboración. Yo creo que superando estas barreras culturales y algunas barreras sistémicas podemos llegar más lejos, ¿no? Pero creo que hay una muy buena oportunidad.
0: Así que estás poniendo ahí el foco en algo verdaderamente relevante, ¿no? Que es dónde están los obstáculos para que una startup, un emprendedor, cruce ese valle de la muerte y que no fallezca empresarialmente hablando antes de los 2 años de negocio, que es lo que la estadística real dice. Si es un problema cultural, ¿hasta qué punto también afecta a los propios emprendedores hispanoparlantes? En términos de formación, de atrevimiento, de creencia en sí mismos, ¿de qué?
1: Yo creo que la parte de creencia en sí mismos ya está superada, cada vez más. Se está esparciendo mucho la cultura del emprendimiento, algo que antes no había. En Latinoamérica específicamente, en la década de del 2000 al 2010, y especialmente en la que continuó, del 2010 al 2020, el emprendimiento se esparció por todos lados. Se generaron incubadoras, aceleradoras, se crearon muchos fondos de inversión y están empezando a invertir. Todavía hay barreras. Hay barreras, como te comento, culturales, pero también hay barreras sistémicas. Te voy a dar un ejemplo. La salida financiera de un emprendedor es difícil. En un mercado como México hay pocas empresas que salen a bolsa, por ejemplo.
0: Sí.
1: Hay muy pocas fusiones y adquisiciones con emprendimientos, con startups. Y eso inhibe la inversión. Y esas son cosas que hay que cambiar poco a poco. Entonces, una de las cosas que se puede hacer, y España es un lugar ideal para esto, es abrir el espectro de salidas financieras para una empresa, por ejemplo, mexicana o colombiana o argentina, que puedan venir a Europa y hacer su salida financiera acá. Y eso lo hace muy interesante. Y creo que ahí hay otra área de oportunidad. Pero yo creo que el convertirte en emprendedor, el creer en tu potencial como emprendedor, ya se está dando. Yo cuando me gradué de la universidad,
0: sí,
1: todos queríamos ser director de marketing de alguna empresa grande. Hoy, yo te garantizo que más de la mitad de los estudiantes quieren ser emprendedores.
0: ¿Ah,
1: y
0: sí?
1: Esto es un cambio muy significativo.
0: Pues aquí no se nota mucho, ¿eh? En España parece que el sueño es ser funcionario público antes que emprendedor.
1: No estoy de acuerdo, ¿eh?
0: ¿No?
1: Yo he estado en varias regiones de España, por ejemplo, en Valencia hay un movimiento emprendedor brutal, en Barcelona, en mismo Madrid, y ahora en Málaga y en Andalucía. O sea, yo creo que el emprendimiento está esparciéndose de una manera muy importante, ¿eh?
2: Oye, el otro día hablábamos, cada vez más se polariza la sociedad y en términos económicos también, ¿no? Me dabas unos datos impactantes, me decías que 2 estados de Estados Unidos, su producto interno bruto es casi la mitad de México. Y otra cosa que me llamó muchísimo la atención es que la fortuna de Elon Musk le permitiría comprar prácticamente el producto interno bruto de
1: la mayoría de los países
2: del mundo. ¿No? Esa polarización nos sesga un poco el futuro de... Ya no te hablo de los países, sino te hablo entero de la humanidad, ¿no? Porque al final el dinero se acumula, y el dinero es poder, al fin y al cabo.
1: Sí, creo que vamos a tener que trabajar mucho la distribución de la riqueza, sin lugar a dudas. Más en países menos desarrollados, en donde la clase media está desapareciendo. Hay un estado, que es California, que sería la quinta economía del mundo.
0: Sí.
1: Entonces, mucho mayor que inclusive la economía mexicana, el solo estado, ¿no? Sí hay una gran acumulación de riqueza. Creo que, por ejemplo, la inteligencia artificial podría ayudar a generar riqueza en muchas otras gentes, pero de todas maneras sigue habiendo una brecha grande entre la gente que tiene acceso a la tecnología y la gente que no. Y esto es una cosa importante que hay que trabajar.
0: Bueno, Marcos, estás en un programa dedicado al mentoring. Nos gustaría que compartieras tu visión del mentoring en este mundo de los emprendedores. ¿Qué puede aportar un mentor que no le va a aportar un MBA, un libro, un curso o incluso una experiencia propia?
1: Yo creo mucho en el mentoring. Yo creo que a veces una llamada de 15 minutos, media hora puede cambiar el rumbo de una empresa y la vida de un emprendedor, sin lugar a dudas. Es más, yo invierto mucho en etapas tempranas en las empresas. Cuando inviertes en etapas tempranas en las empresas, el dinero no es lo más importante.

0: tu inversión. Yo creo que la experiencia, los contactos, el conocimiento de una industria es lo que realmente te aporta. Y eso es lo que te aporta un mentor. Este cúmulo de experiencia, este cúmulo de conocimientos son importantísimos. Y el poder empezar a segmentar a los mentores por sus áreas de experiencia y de conocimiento y luego aportar eso a los emprendedores es muy interesante.
1: Sí, aparte tú tienes una visión muy clara, ¿no?, de cómo tendría que evolucionar el mentoring. Hablamos de una iniciativa empresarial que tienes, que es México Limited, donde lo que visualizas es esa oportunidad casi a golpe de clic, poder conectar con personas que te ayuden por 20, 30 minutos. O sea, no ves algo tan estructurado, sino algo mucho más orgánico, ¿no?
0: Es que las empresas, o sea, especialmente cuando emprendes por primera vez, hay muchas dudas que tienes. Muchas cosas que no sabes, muchos problemas a los que te vas a enfrentar, que si lo haces solo es mucho más difícil. Y poder no evitarlos, porque siempre te vas a dar golpes, es parte del emprendimiento, pero el poder mitigarlos de una manera más veloz,
1: claro,
0: es algo importantísimo. Y yo creo que el mentoring aporta mucho a eso.
1: ¿Has fracasado alguna vez?
0: Sí, claro, varias. Es parte del... Es más, yo siento que... A ver, el fracaso solo es un fracaso si no aprendes de él. Si no, se vuelve una lección de vida. Y en ese sentido he tenido muchas lecciones. Pero no siento que he fracasado. Cada vez que he fracasado, aprendo algo nuevo y trato de no golpearme con el mismo poste dos veces, ¿no?
2: Y sobre la gestión del fracaso, Marcos, que este es un tema muy interesante, particularmente en España, donde se tiende a intentar una vez más salvar lo que parece insalvable. ¿Cuándo dices, esto hay que cerrarlo?
0: Es una pregunta muy compleja que me han hecho muchas veces. Yo soy de la opinión de que en tu vida se van abriendo puertas y se van cerrando puertas. Y tienes que darte cuenta cuando ya no se abren puertas y nada más se cierran. Y en ese momento es cuando yo creo que debes de dejar de ser o intentar ser resiliente y decir, creo que hasta aquí llegué, ¿no?
1: Socio,
0: pero es una cosa muy personal.
1: Socios sí, socios no. Yo he escuchado muchas opiniones al respecto. Mejor hacerlo solo. Luego, vete incluyendo gente. Si puedes pagarla, mejor que tenerlos como socios. ¿Cuál es tu experiencia en eso?
0: Yo creo que socios sí, sin lugar a dudas. Pero tienen que ser socios que complementen tus conocimientos. Es decir, ¿para qué tienes un socio que sabe lo mismo que tú? Si tú eres un experto, por ejemplo, en ingeniería, pues trata de tener un socio un grupo multidisciplinario de socios en donde tenga alguien experiencia en marketing o en ventas, tenga alguien experiencia en finanzas o en administración, quizá en diseño o en algo creativo. Trata de complementar la experiencia. El emprender solo, especialmente en las primeras veces, es muy difícil. Tienes que tener alguien con quien rebotar.
1: Pero la mayoría de los fracasos vienen por problemas entre socios, ¿no?
0: Muchos de los fracasos vienen por problemas entre socios porque las reglas no están bien definidas. Las reglas del crecimiento y las reglas del divorcio, en el caso de algún problema. Yo creo que si defines bien las reglas, se evitan muchos de tus problemas.
2: Este es un buen momento, Marcos, para que nos cuentes tu experiencia, ¿no?, acompañando a tantos emprendedores. ¿Qué errores ves que repiten una y otra vez? Como si hubiera algo en común entre ellos.
0: Bueno, el primero lo comentó Julio ahora, ¿no? Uno de los primeros errores de los emprendedores es precisamente pelearse entre los socios. Se pelean cuando la empresa va mal, por supuesto, pero también se pelean cuando la empresa va muy bien. Empiezan a tratar de repartirse el dinero de más, y yo hice más que tú, y yo merezco más. Por eso creo que las reglas tienen que estar muy claras. Hay muchos otros errores. Buscar la perfección, por ejemplo, para antes de salir. O no resolver un problema específico. Generar una solución que al final de cuentas busca un problema. Esto le pasa mucho a los ingenieros, a los investigadores, que desarrollan algo porque tienen la capacidad de desarrollarlo, pero no están resolviendo un problema real. Y entonces cuando acaban con esta tecnología, por ejemplo, este nuevo invento, salen a buscar un mercado que no existe. Y esto es un problema grave. Quizá el problema más recurrente que yo he visto, por lo menos en Latinoamérica, es la falta del desconocimiento de finanzas. Hay mucha gente que estudia, y lo entiendo, estudia diseño porque no le gustan la parte matemática o porque no le gustan las finanzas. Pero si pones un negocio, tienes que por lo menos entender ciertas cosas. Tienes que saber si ganas dinero o pierdes, tienes que saber cuál es tu flujo de caja, tienes que entender ciertas cosas importantes, tienes que saber que los impuestos los debes y no son tuyos, el IVA, etcétera. Entonces, este desconocimiento de finanzas yo creo que mata a muchas empresas.
2: Las finanzas y no el conocimiento de cómo se vende, porque hay muchos casos de emprendedores enamorados de su idea que saben muy bien hacer su producto o elaborar su servicio, pero no conoce a sus clientes.
0: Bueno, es que parte de lo que tienes que saber desde el principio y por ende resolver un problema específico, cuando tú encuentras, cuando se emprende ahora hay una estrategia de emprendimiento, una metodología que es muy conocida ya en el mundo, que se llama la metodología Lean Startup. Y esta metodología lo que te dice es que lo primero que tienes que hacer es hacer un prototipo y luego validar el prototipo en el mercado y encontrar lo que se llama Product Market Fit o un embone de mercado con tu producto. Cuando encuentras esto, ya sabes quién es tu target, ya sabes quién es tu cliente, y entonces ahora puedes empezar a ejecutar la parte de la venta. Muchos emprendedores se avientan sin saber esto, y ahí es cuando se generan problemas.
1: Has visto cientos de emprendedores pasar por tu programa, por el programa de Shark Tank. ¿Qué es lo que buscas en un emprendimiento? ¿Qué es lo primero que te enamora? Porque tenéis que tomar decisiones ¿en qué? ¿En 5 minutos? Y además, como sí, decía al principio, invirtiendo tu dinero, ¿no? ¿Qué es lo que más te enamora de un
0: programa? A ver, creo que lo que tienen que entender es que el programa funciona al revés que lo que es el capital de riesgo. Normalmente, tú tienes un emprendedor, te presenta un proyecto, lo conoces bien, haces una diligencia debida del proyecto y luego decides si inviertes o no. En el programa es al revés. En el programa tú, sin conocer al emprendedor, sin hacer una diligencia, decides que sí y luego haces la diligencia y luego conoces al emprendedor. Entonces, obviamente hay muchos pasos que omites desde el inicio. ¿Yo en qué me fijo? Yo me fijo específicamente en 3 cosas. Me fijo, primero, en que resuelvan un problema real. El no resolver un problema hace mucho más difícil. El generar una necesidad es mucho más difícil que resolver algo que ya existe como problema. Segundo, que lo resuelvan de manera diferenciada. ¿Por qué? Porque si no te diferencias, vas a competir por marketing o por precio, y cuando eres una empresa pequeña te van a destrozar las compañías establecidas. Y la tercera cosa en que me fijo es en el equipo, que es la más importante. Pero me fijo después en el equipo, porque el equipo es quien presenta el problema y la solución. Para mí el equipo tiene que ser multidisciplinario, tienen que estar apasionados de lo que hacen, porque si no estás apasionado, los primeros obstáculos vas a renunciar, no vas a superarlos. Tiene que ser gente que comparta por lo menos mi ética, y tiene que ser gente que realmente vea que puede resolver, que puede improvisar, adaptarse a situaciones, etcétera, etcétera. Yo creo que eso es importantísimo. El equipo es quien hace que sea exitosa una empresa.
2: ¿Y la edad? ¿Es lo mismo un emprendedor joven, sin experiencia, que un adulto que a lo mejor viene rebotado de una vida en la que ha aprendido mucho?
0: Yo creo que todos tienen méritos y todos tienen defectos. Un emprendedor joven tiene mucho más energía, puede arriesgar más. Un emprendedor con mayor experiencia, pues obviamente tiene mucho más experiencia, mucho más conocimiento, pero quizá no puede arriesgar tanto y probablemente en el momento que el negocio no le esté dando va a renunciar más rápidamente porque tiene que alimentar a su familia, ¿no? Entonces todos tienen ventajas y desventajas.
1: Hay una aureola alrededor del emprendimiento, como todos sabemos, ¿no? Pero se habla poco de los emprendedores que fracasan, y sobre todo cuando son muy jóvenes. Yo no acabo de ver qué sucede con estos jóvenes, ¿no? Que luego ya se hacen de mediana edad y que su emprendimiento ha fracasado. Luego la integración al mundo laboral yo creo que es muy compleja. ¿Has visto casos de esos? ¿Cómo acabas?
0: Muchos, muchísimos. Mira, en Startup México hemos visto más de 20.000 emprendimientos. Y hemos creado más de 2.000 empresas ya. Y lo que he visto es que muchas de las que fracasan, porque muchas fracasan, luego se juntan 2 emprendedores de 2 empresas diferentes y ponen una segunda empresa. Yo creo que lo importante, y con, obviamente con mayor experiencia y tratando de evitar los errores de la primera, estadísticamente le pegas al tercer emprendimiento. Estadísticamente. Es algo muy interesante.
2: ¿Ah, sí?
0: Entonces, eso es parte de lo que le decimos a los emprendedores. Es probable que falle tu primero y segundo emprendimiento, pero no desistas. Yo creo que lo importante es esa no sé, esa necesidad de emprender, meter esta... El que la gente emprenda es muy importante, porque el emprendimiento para mí, es claro, generas nuevas empresas, pero generas nuevas empresas que pagan mejores sueldos. Al pagar mejores sueldos, distribuyes mejor la riqueza, subes la competitividad, la economía, el poder de compra, bajas el crimen, o sea, se resuelven muchos problemas de una sociedad, especialmente en sociedades como las latinoamericanas, ¿no?
2: Y al emprendedor le suele compensar los dolores de cabeza, los quebraderos de cabeza, los nervios, el estrés, la intensidad de su trabajo a la riqueza, a esa autosatisfacción que puede obtener, o a veces no compensa.
0: Yo creo que compensa cuando empiezas a emprender por primera vez, te empiezas a dar cuenta que eres dueño de tus éxitos y de tus fracasos.
2: Sí.
0: Y eso es importante, ¿eh? A diferencia de cuando te empleas en una empresa que en realidad podría no importarte, porque al final de cuentas eres nada más un... Yo te voy a decir cómo lo defino.
2: A ver.
0: Para mí, el emprendimiento es como una montaña rusa. Si te gustan las montañas rusas, así se llaman acá,
2: sí.
0: Si te gusta una montaña rusa, emprende. Porque vas a tener altas, bajas, va a haber un día en donde estás feliz en la mañana y triste en la noche y lloras en la tarde y...
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1: ¿Qué tal? Muy buenas tardes. Estamos pendientes de esas palabras de Kevin Warsh, el presidente de la Fed, que testifica este martes ante el Comité de Servicios Financieros de la Cámara de Representantes y va a volver a comparecer el miércoles, en este caso ante el Comité de Banca del Senado. Ya se ha filtrado, eso sí, ese discurso en la página web de la Reserva Federal. Ya sabemos lo que va a decir Kevin Warsh y va a poner el foco precisamente pues en lo que más está preocupando ahora a los mercados, que es la inflación. Según va a decir Kevin Warsh, según recoge ese texto con su discurso, los miembros del comité no toleran una inflación persistentemente elevada. Comparten un firme compromiso para restablecer la estabilidad de precios. Ese sería el tema central de la última reunión del mes de junio, en la que se decidía mantener el rango objetivo para la tasa de fondos federales entre el 3,5% y el 3,75%. También va a destacar Warsh que su trabajo en la Reserva Federal exige un análisis preciso de la situación económica, la actividad económica que se expande a un ritmo sólido en Estados Unidos, lo que demuestra resiliencia a pesar de los recientes acontecimientos. El crecimiento del consumo en los hogares es moderado, la producción manufacturera ha aumentado de forma constante este año, sin embargo el sector de la vivienda presenta un panorama diferente y continúa rezagado. También destaca Warsh en ese discurso que la característica más llamativa de la economía en este momento es la inversión empresarial. El ritmo acelerado que parece ir en aumento refleja en gran medida la construcción de centros de datos y la inmensa demanda de equipos y software relacionados con la inteligencia artificial que los abastecen. La inversión total en equipos ha aumentado en torno a un 8% durante el año que finalizó en el primer trimestre. Bueno, pues va a poner Kevin Warsh, como ven, el foco también en la inteligencia artificial. También destaca, eso sí, que parece inevitable que lo que ahora se denomina inversión en IA pronto se llame simplemente inversión, y las nuevas oportunidades para la economía plantean, eso sí, nuevos desafíos para los responsables políticos. En la Reserva Federal monitorizan de cerca las implicaciones para la inflación y el mercado laboral. Y esta jornada ya tenemos sobre la mesa el último dato de IPC, la tasa de inflación de Estados Unidos, que se sitúa en el 3,5% en junio frente al 4,2% anterior, gracias a la contención del encarecimiento de la energía. Por su parte, la tasa subyacente ha bajado 3 décimas hasta el 2,6%. También en Estados Unidos hoy es día de resultados de los grandes bancos. Goldman Sachs ha ganado un 84% más en el segundo trimestre y un 46% más en todo el semestre. Citigroup ha visto crecer su beneficio neto un 45% y en el año un 14%, y crecimientos importantes los que han registrado también las cifras de JP Morgan, Bank of America o Wells Fargo, y que enseguida comentaremos. Más asuntos que nos deja esta jornada. España, Reino Unido y la Unión Europea han sellado el acuerdo de Gibraltar tras años de negociaciones, un acuerdo que supone la desaparición de la verja que separa el Peñón de la línea. El ministro de Consumo, Pablo Agustín Duy, confía que antes que acabe el mes se apruebe un decreto de vivienda, es otro asunto que nos deja esta jornada, con medidas para hacer frente a la emergencia habitacional.
2: Un acuerdo para que antes de que acabe este mes se ha aprobado un decreto ley que va a ser ambicioso y que va a recoger algunas de las medidas que creemos que son fundamentales para poder abordar la emergencia habitacional que viven las clases trabajadoras en este país, como una prórroga reforzada del alquiler, como la regulación de los contratos fraudulentos de temporada y de habitaciones, o como la fiscalidad, una fiscalidad disuasoria para los pisos turísticos. La negociación progresa adecuadamente.
1: Y precisamente en el Congreso está defendiendo el ministro de Hacienda Arcadi España la senda de estabilidad para el periodo 27-29, un paso previo a la presentación de los presupuestos del próximo año, que previsiblemente va a ser rechazada con el voto en contra de Junts junto a Partido Popular y Vox.
3: La estabilidad de las cuentas públicas no es un fin en sí mismo. Es el instrumento que nos permite sostener y fortalecer aquello que realmente importa a los ciudadanos y las ciudadanas de nuestro país: la sanidad, la educación, la dependencia, las pensiones, la vivienda, en definitiva, nuestro estado de bienestar.
1: Y también tenemos esta jornada sobre la mesa el dato de compraventa de viviendas, que acentúa su caída en el mes de mayo al 7,3% interanual. Se han realizado cerca de 56.500 operaciones. Es su quinta caída consecutiva. Vamos a escuchar, empieza ya ese discurso de Kevin Walsh ante el Congreso.
4: I now recognize myself for a 4-minute opening statement. First, let me welcome our witness, the Honorable Kevin Warsh, in his first appearance before Congress as our new chairman of the Federal Reserve. Annual inflation is still running above the Fed's 2% target. One only need to recall the bitter experience of double-dip inflation from the 1970s and early 1980s and the actions of then chairman Paul Volcker was forced to take to defeat.
1: Bueno, pues están ahora mismo dando paso en el Congreso a Kevin Warsh. Enseguida empezará a hablar el presidente de la Reserva Federal. Son los puntos de atención que nos deja esta jornada y que vamos a comentar durante el programa. A las 5:30 tendremos espacio de fondos. Nos va a acompañar Rafael Ximénez de Embún desde la gestora Mucinich. Y en el tramo final del programa tendremos nuestro consultorio de bolsa a partir de las 6:00 p.m. con Manuel Pinto hoy y también con David Galán. Esto es Mercado Abierto en Capital Radio. Comenzamos.
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0: Y arrancamos esta jornada como hacemos siempre, como hacemos habitualmente en Wall Street. Les veníamos contando, ya adelantando ese discurso de Kevin Warren, que ya se ha publicado en texto en la página de la Reserva Federal, que no va a tolerar la Reserva Federal una inflación elevada y asegura que va a ser cosa del pasado. Jorge de Miguel, muy buenas tardes.
1: Buenas tardes, Lucía. Son palabras del discurso que da hasta ahora el presidente de la Reserva Federal. Lo hemos conocido minutos antes en la página oficial de la Fed, donde sostiene Warren que el Banco Central no va a tolerar un repunte inflacionario significativo. El principal objetivo de la institución, dice, es acertar con la política monetaria o al menos acercarse lo más posible.
0: También tenemos ese dato sobre la mesa, el dato macro de la jornada, la inflación, que se relaja más de lo previsto, retrocede en 7 décimas.
1: La inflación se relaja en junio en Estados Unidos más de lo esperado, con un índice de precios al consumo que repunta el mes pasado un 3,5% interanual tras el 4,2 de mayo y frente a la lectura del 3,8 pronosticada por los analistas. De manera más significativa, el IPC subyacente, que excluye energía y alimentos, cae 3 décimas hasta el 2,6%, cuando se esperaba que se estuviera en el rango de entre el 2,8 y 2,9%.
0: Resultados que les avanzábamos. JP Morgan gana un 41% más en el segundo trimestre.
1: El mayor banco de Estados Unidos por activos ha registrado un beneficio neto de nada menos que 21.155 millones de dólares. Por su parte, los ingresos de la entidad alcanzan los 58.000 millones, un 28% más que hace 12 meses. Así, la compañía que preside y dirige Jamie Dimon ha conseguido batir las estimaciones del consenso de analistas, que proyectaba un beneficio por acción de 5,85 dólares por título y que finalmente ha sido de 7,7 dólares. No obstante, pese a darse en un entorno favorable, según Dimon, el CEO advierte sobre varios riesgos que se están desplazando, como las tensiones geopolíticas, la inflación persistente y los elevados déficits fiscales.
0: También cuentas de Bank of America, que supera las estimaciones con un aumento del 34% de sus beneficios.
1: Sus resultados del segundo trimestre han superado las expectativas de los analistas, con un beneficio por acción de 1,21 dólares frente a las previsiones de 1,12 dólares por título. Los ingresos alcanzan los 31.600 millones, también por encima de la estimación, y además un 15% más que los 27.400 millones registrados en el mismo trimestre hace ya un año. El beneficio neto de la entidad también crece en un 27% hasta los 9.100 millones de dólares.
0: Goldman Sachs gana más de 6.600 millones en el segundo trimestre y supera previsiones.
1: O lo que es lo mismo, 20,98 dólares por acción, por encima de los 14,48 dólares por título que habían augurado los analistas. Los ingresos se sitúan en los 20.340 millones de dólares, también por encima de los 16.100 millones que había anticipado el mercado, un 39% más que en el mismo periodo del año anterior. El incremento respecto al segundo trimestre del año anterior se debe principalmente al significativo aumento de los ingresos netos de esa división de Global Banking and Markets.
0: Resultados también de Wells Fargo, que gana un 18% más en el segundo trimestre.
1: Se anota un beneficio neto de 6.160 millones de dólares en el segundo trimestre del año, mientras que sus ingresos suman 22.622 millones de dólares, un 8,6% más que el año anterior.
0: Y Citigroup eleva un 45% su beneficio neto hasta los 5.831 millones.
1: O 3,15 dólares por acción, que superan ampliamente los 2,74 dólares por título que se había anticipado. En este sentido, la entidad ingresa un total de 24.700 millones de dólares, un 14% más que el mismo trimestre del ejercicio anterior y la cifra más alta en una década, impulsados, eso sí, sobre todo por su división de banca, que experimentaba un crecimiento del 34% con una facturación de nada menos que 1.922 millones de dólares.
0: Aunque sin duda destaca hoy el comportamiento de IBM, que se desploma tras publicar resultados preliminares muy por debajo de lo previsto.
1: Así es, la tecnológica ha llegado a caer hasta un 25% en bolsa después de anticipar unos ingresos de 17.200 millones de dólares frente a los 17.900 millones que esperaba el consenso, mientras que el beneficio por acción también ha quedado por debajo de esas previsiones. Confía en una ganancia de 2,93 dólares por título frente a los 3,01 esperados. También HSBC ha emitido una notable rebaja de calificación y recorta su valoración de mantener a reducir.
0: Y atención también a Thomson Reuters, que va a vender el 51% de su negocio Global Print a KKR por 500 millones.
1: Y creará una empresa conjunta con la firma de capital riesgo que tendrá la licencia exclusiva para distribuir su contenido en libros impresos y digitales. El acuerdo anunciado el martes va a permitir a Thomson Reuters conservar los derechos de propiedad intelectual y el control editorial sobre su cartera de contenidos, además de una participación del 49% en la empresa conjunta.
0: Gracias, Jorge. Pues son los valores protagonistas de esta jornada en Wall Street. Vamos ya con el análisis y para ello saludamos a Celso Otero, gestor de fondos en Renta 4. Celso, ¿qué tal? Muy buenas tardes.
2: Hola, buenas tardes, Sofía.
0: Bueno, pues contexto de mercado que nos encontramos ahora mismo en Wall Street. Vemos a los principales índices en positivo y con ese dato de inflación que hemos conocido hoy, que se modera más de lo esperado. ¿Qué sería lo destacable?
2: La verdad es que tenemos una sesión bastante tranquila en un entorno donde estamos a la espera tanto de la comparecencia del presidente de la Reserva Federal. Hemos visto también esos datos macro que han apoyado ligeramente al mercado y hemos visto cómo retrocedían ligeramente los bonos. En un entorno donde los resultados empresariales vuelven a ganar protagonismo y los bancos han estado ahí también como protagonistas de la sesión de hoy. Un poco ese mix y también pues lo que comentabais hace poco de sobre IBM de sus resultados, que es lo que más está marcando la sesión de hoy.
0: Uh-huh. Lo comentábamos al inicio, esa gran referencia del día, como ha sido el dato de IPC. ¿Cómo ha visto el dato, que sería lo destacado en un momento en el que hay muchos temores a que la inflación se enquiste, dado que pues estamos viendo que persiste también ese conflicto en Oriente Medio, ¿no?
2: Sí, la verdad es que es uno de los temas que ha estado en los últimos ejercicios preocupando al mercado. Hemos visto cómo el dato de mensual de junio ha sido negativo, o sea, ha bajado un 0,4%, que es la primera caída desde 2020, ¿no? Eso es tiene su lectura positiva, pero hay que también incidir en por qué es esa caída. Hemos visto caídas en la gasolina en Estados Unidos de superiores al 10% debido a esa, entre comillas, finalización del conflicto y esa liberación del estrecho de Hormuz. Pero a medida que se han vuelto a complicar las cosas, porque hay que recordar que son datos del mes pasado, hemos visto que también el petróleo ha subido desde los 70, que hizo mínimos a cierre de mes, a los niveles de 80, con lo cual, de cara a los próximos datos, también tenemos en cuenta que no es replicable esa, o no va a ser continuado esa caída, ¿no? Ahí en los datos de hoy también hemos conocido que la parte de los salarios reales pues aumentaron solo un 0,1%, vemos que sin pistado, y eso está provocando que también el consumidor lo note, que le comentaremos, ¿no? Pero los datos de los bancos también han hablado de eso. Y bueno, al final también estos datos de inflación de hoy pues dan un poco menos de presión a los bancos centrales para subir tipos y ha cambiado un poco esa expectativa de subida de tipos que teníamos desde ayer, por ejemplo, que había un 50% de probabilidades que subiesen tipos en la reunión de final de mes, a que se desplome hasta el 14% de probabilidad. Sigue estando el mercado descontando que pueda haber una subida de aquí a final de ejercicio, pero veremos a medida que evolucionen los datos si eso realmente se produce o se va disipando en el tiempo.
0: Uh-huh. Estábamos diciendo que estamos pendientes de ese discurso de Kevin Warsh en el Congreso. Ya se ha filtrado, ya se ha publicado en la página web de la Reserva Federal el texto, y destacaba pues que va a señalar Warsh que no van a tolerar una inflación persistentemente alta. ¿Qué habría que vigilar o qué sería lo más destacado ahora mismo, Celso, de las palabras y de la postura de Kevin Warsh?
2: Sí, la verdad es que ahí es más nuevo esa tolerancia cero sobre esa inflación persistentemente elevada, que, como decíamos antes, no es nueva, lleva enquistada durante un largo periodo de tiempo. Es cierto que también habría que vigilar el tema si los riesgos de inflación han disminuido, y vemos cómo puede ser más acomodaticia el discurso de Kevin Warsh, y luego también ver también que habla sobre el balance de la Fed, porque hay que decir que Kevin Warsh decía que las herramientas de política monetaria debían ceñirse más al movimiento de tipos de interés y no tanto al balance de la Reserva Federal que habían usado en estos últimos mandatos para mantener la economía. Habrá que ver cómo consigue desapalancar, si es que lo logra, ese amplio balance que tiene actualmente y sin tener impacto en los mercados, ¿no? También otro de los temas importantes en el discurso será el que comente sobre la productividad que está generando la IA en los mercados y si esa es realmente una medida de mantener la inflación mucho más estancada y que podría ser un alivio para conseguir esos objetivos, que paulatinamente podría dirigirse ahí, pues tanto por el trabajo de tipos de interés como por las acciones de la economía, que antaño estaban más ligadas a factores deflacionistas, venían principalmente motivados siempre por la tecnología y por la globalización, ya que importaba deflación en Estados Unidos. Pero ahora mismo, en un momento donde se busca más traer la producción de vuelta a Estados Unidos, pues esas palancas ya no funcionan tanto y se tienen que centrar más en la parte de tecnología, que hoy en día es la que es más centrada en la parte de IA.
0: Uh-huh. Estamos hoy pendientes también, Celso, de la importante caída, el desplome para IBM. Se deja ya un 25%, ha presentado resultados preliminares que no han cumplido las expectativas correspondientes al segundo trimestre. Se reviven los temores sobre el software ahora mismo. ¿Con qué ojos ve a IBM y todo esto que estamos viendo en la jornada de hoy?
2: Sí, es decir, el tema es que no es que ha caído porque la IA vaya mal, ¿no? Ha caído porque el dinero de la IA se está yendo primero a la parte de chips y servidores, no tanto a los productos de IBM. Entonces, al final hemos visto que IBM, las apuestas que ha tenido, no es una cosa nueva, ha sido dentro de la tecnología la que se encontró con una valoración con mayor descuento. Una de las grandes apuestas que hizo IBM dentro de la parte del hardware fue más la parte de la cuántica, ¿no? Y la parte de la IA no ha sido tan fuerte como otros competidores y ha estado mucho más centrado en la parte del software. En la parte del software, el mercado es cierto que en los últimos trimestres no está focalizándose dentro de ese sector, y esto es un aviso más, una señal más, donde el dinero, que hemos visto también como mucha volatilidad dentro de la parte de hardware últimamente, pues si no te acompañan los resultados en un entorno como el actual, pues sufres de manera significativa.
0: También estamos pendientes hoy, Celso, de los resultados de los bancos, cuentas de JP Morgan, de Bank of America, Goldman Sachs, Wells Fargo y Citigroup, para medir el impacto de la evolución de los tipos de interés, ¿no? Ahora mismo, de la actividad de la banca de inversión y todo esto en este contexto de incertidumbre macro. ¿Qué ha sido lo más destacado de estas cifras, Celso? ¿Cómo lo ha visto?
2: Pues al final han presentado gran cantidad de bancos de inversión. Aquí hay que destacar, pues, los resultados en sí mismos han sido buenos en todas sus magnitudes y prácticamente en todas las compañías. Hemos visto cómo la parte de trading se ha comportado muy bien en todos los bancos. Al final hay que tener en cuenta que cuanto mayor volatilidad haya en el mercado, que hemos visto los conflictos de Hormuz, ¿no? Por ejemplo, que han provocado más volatilidad, y eso al final es bueno para la parte de trading, se incrementan las operaciones y con eso ganas más por los retajes en ese segmento. Luego también vemos que la banca de inversión, ha existido un gran apetito por salidas a bolsa. Está en boca de todos la más grande, la de SpaceX, pero no solo ha sido esa, sino que han sido notables la cantidad de movimientos corporativos, emisiones de deuda y demás, que funciona muy bien, que ha visto cómo funcionaba muy bien la parte de banca de inversión. Y luego, en el negocio tradicional, que es menos de banca de inversión, pero más de banca tradicional, en ese margen de intereses, han sido buenos números, porque al final los tipos están en niveles más elevados, lo que veíamos en estos últimos ejercicios. Pero la duda de todo esto es si esos tipos van a seguir altos y dejando esos márgenes de cara a futuro. Otra de las dudas es en la parte de costes. Muchas de las voces siempre se ha estado especulando con que la IA va a bajar los costes laborales, va a mejorar los márgenes de las distintas industrias, pero por ahora lo que estamos viendo es incrementos en costes, lo hemos visto en distintas cuentas de los bancos, y que también ya hay voces de cierta cautela, porque existen riesgos, el consumidor puede estar un poco más exhausto de lo que le gustaría al mercado actualmente, y veremos si en los próximos trimestres pueden mantenerse estos niveles de crecimiento de ingresos y de mantenimiento de márgenes.
0: Y para terminar, Celso, ¿algún sector o valor que le guste ahora mismo en la bolsa americana, la bolsa estadounidense?
2: Pues, hombre, estamos en un momento donde la IA se ha llevado toda la atención, ¿no? Pero hemos hablado algunas veces de la parte de salud, pero también hay otros segmentos que podríamos encontrar valor que pueden estar menos explotados, que es la parte de mineras, ¿no? Es decir, al final Si vamos haciendo derivadas de inversión, ¿no? Decimos, bueno, pues la parte de la IA, pues tienes la parte del hardware, luego para construir ese hardware y mantenerlo en los centros de datos podemos más en la parte de energía, las utilities y demás, vemos los precios de energía en niveles elevados, pero también para construir toda esa infraestructura, pues al final se necesite cobre, se necesita aluminio, se necesitan ciertos materiales y ahí pues que no son inversiones de corto plazo, sino que son inversiones para los próximos 4 o 5 años y pueden mantener la demanda, pueden tener un agregado en la demanda normal de estos materiales que pueden hacer que los márgenes en estas compañías se mantengan un poco más elevados, con lo cual en sectores que no están tampoco demasiado mirados actualmente por el mercado, podríamos encontrar alguna oportunidad, pero por ejemplo en Alcoa que ha sufrido por el cierre del estrecho de Hormuz y precios de electricidad elevados, pues en la parte de aluminio podría ser una, podríamos mirarla con más detalle para tenerla en cuenta, Freeport Marmora por la parte del cobre, hay distintas compañías dentro del sector que podríamos estar interesados para mantener a largo plazo, a ver si paulatinamente ese incremento de la demanda agregada pues se nota dentro de sus cuentas.
0: Pues con todas estas ideas nos quedamos, Celso Otero, desde Renta 4. Hasta la próxima. Muchísimas gracias por haber estado en Mercado Abierto en Capital Radio.
2: Gracias a vosotros, Lucía. Buenas tardes.
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0: Vamos con este repaso bursátil y de los principales mercados de la jornada. Nos fijamos ahora en el IBEX de 35, un IBEX que recupera terreno de forma muy tímida, apenas sube un 0,10%, lo mejor para Indra con alzas del 4%, lo peor para Inditex que se deja en torno a un 2,5%. Tenemos que mirar esta jornada también al Santander, porque Ana Botín ha destacado que la compra de Webster es positiva para ambas entidades. Jorge de Miguel, cuéntanos.
1: Eso ha dicho la presidenta de Santander, Ana Botín, en una entrevista en la CNBC, donde ha remarcado las ventajas que comportará para todas las partes implicadas la compra de Webster por Santander en un escenario marcado por los ataques que el presidente de Estados Unidos, Donald Trump, viene lanzando a España a raíz de las tensiones surgidas entre ambos países por la guerra en Irán. Botín considera que no hay ningún elemento en la adquisición susceptible de generar oposición, tildando la compra de Webster como un win-win para ambos países. Eso sí, tras lograr hace un mes la autorización a la compra por parte de la Oficina del Contralor de la Moneda de Estados Unidos, Santander aún debe recibir luz verde de la Reserva Federal y del Banco Central Europeo para cerrar la transacción.
0: Atención también a ACS, el 41% de sus accionistas ha optado por el efectivo en ese dividendo de 1,86 euros por título de mañana.
1: La constructora ACS, presidida por Florentino Pérez, ha concluido la negociación de su primer dividendo del ejercicio tras destinar 203 millones de euros a pagar en efectivo 1,86 euros por acción al 40,84% de sus accionistas. El resto de los titulares ha optado por recibir una nueva acción por cada 69 que poseían, lo que supondrá una ampliación de capital de 2,28 millones de nuevos títulos que cotizarán el próximo 21 de julio. El próximo reparto de dividendos se va a producir en febrero de 2027.
0: Los aeropuertos de AENA en España registran más de 156 millones de pasajeros en junio.
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1: Estoy preparado para ver y apoyar hoy a La Roja. Mañana sí, Fónicos.
2: Sí, claro, por supuesto. Además, como los del Atleti estamos acostumbrados a sufrir, yo creo que hoy va a tocar sufrir, pero creo
1: pero
2: que
1: lo vamos a sacar
2: adelante.
1: Bueno, Antonio, pues vamos ahora a mirar un poquito también al mercado. Contexto hoy que nos encontramos para el IBEX 35. Bueno, lo vemos un poquito que ni fu ni fa, a la espera de más noticias, ¿no? ¿Cómo lo ves tú?
2: Sí, bueno, pero ha mejorado algo, ¿no? Porque esta mañana el selectivo llegó a ceder en torno a un 1%, hasta la zona de los 19.079 puntos, evolucionando además algo peor que otros índices europeos, pero bueno, ahora prácticamente estamos planos, nos movemos en torno a los 19.345 puntos. Bueno, yo creo que el mercado sigue condicionado por la tensión entre Estados Unidos e Irán, por un Brent que ha estado por encima de los $87 durante buena parte de la sesión, ahora está un poquito más contenido, pero sigue por encima de los $85 barril, y esto, bueno, pues favorece a las energéticas y castiga al turismo y al consumo, ¿no? El dato de inflación en Estados Unidos ha dado algo de alivio a las bolsas, también la publicación de unos muy buenos resultados bancarios en Estados Unidos, pero creo que esto no es suficiente para neutralizar el temor a un nuevo shock energético, ¿no? Al final el miedo es lo de siempre, más inflación, los tipos de interés más altos durante más tiempo, como te decía antes, en el caso español, el encarecimiento del crudo genera una bolsa a dos velocidades. Por una parte favorece a Repsol y a otros valores vinculados con la energía y a las materias primas, castiga con claridad a IAG, AENA y Amadeus, aunque bueno, aumenta el coste del combustible y amenaza la demanda de viajes. El tono de fondo sigue siendo razonablemente sólido, pero a corto plazo yo creo que el IBEX va a depender de que se calme la tensión en el estrecho de Hormuz y de que el crudo no consolide por encima de los niveles actuales.
1: Muy buen tono hoy, Antonio, para Indra. Morgan Stanley eleva su recomendación sobre el valor, también el precio objetivo de 60 a 70 euros por título. Señala que el gasto en equipamiento en defensa en España va camino casi de duplicarse para el año 2030, algo que va a acelerar la contratación pública. Hemos hablado mucho aquí tú y yo sobre Indra, pero bueno, tenemos que seguir repasándola porque nos sigue dando titulares. ¿Cómo sigues viendo a Indra? No sé si cambia algo en este entorno y con lo que dice Morgan Stanley.
2: Pues vamos a ver, a mí me parece razonable el argumento de Morgan Stanley, ¿no? El aumento del gasto militar en España es una tendencia estructural, no es coyuntural, y eso debería traducirse más contratos, más cartera y una mayor visibilidad de ingresos para Indra, ¿no? La demanda existe y la oportunidad industrial pues es evidente. Dicho esto, pues yo introduciría dos reservas importantes, son las mismas a las que nos hemos estado refiriendo durante todo este tiempo. La primera es la gobernanza, ¿no? Indra ha tenido problemas, pero es que ahora además pues parece que se está revisando de toda la etapa de Ángel Escribano, ¿no? Y esto, pues bueno, genera dudas, ¿no? Y la segunda duda es la industrial, ¿no? Una cosa es recibir pedidos y otra muy distinta es ejecutarlos bien, en plazo, con márgenes adecuados, y el propio consejero delegado ha reconocido que Indra necesita multiplicar entre 6 y 10 veces su capacidad de entrega, ¿no? Y esto implica fábricas, proveedores, ingenieros, personal especializado, circulante y disciplina de ejecución. Por tanto, a mí me parece muy bien que Morgan Stanley valore el potencial que tiene Indra, porque es verdad que el viento de cola del gasto en defensa es indiscutible, pero yo no daría por hecho que toda esa oportunidad se vaya a convertir automáticamente en beneficio y en flujo de caja, que al final es lo que le interesa a los inversores, ¿no? Y para mí el verdadero examen de Indra no es ganar contratos, sino absorber ese crecimiento sin deteriorar márgenes, plazos ni calidad.
1: También estamos pendientes del comportamiento de Técnicas Reunidas. La verdad que la encontramos en rojo, y eso que prevé 500 millones en ingresos en 2028 y pone sobre todo el foco en la inteligencia artificial. Ya pues todas las compañías se quieren sumar a esta ola. ¿Cómo ves este plan de Técnicas Reunidas?
2: Pues mira, a mí Técnicas Reunidas sí que es un valor que me gusta y me gusta mucho. Además, a ver, conviene precisar un poquito el titular, ¿no? Los 500 millones de euros para 2028 corresponden efectivamente al negocio de servicios, como decía antes Jorge, no al conjunto del grupo. La compañía mantiene además el objetivo de que esta división alcance un margen bruto cercano al 30%, que es importante porque se trata de una actividad más recurrente, menos intensiva en riesgo y con mejores márgenes que los grandes contratos tradicionales de ingeniería y construcción. La referencia a la inteligencia artificial, creo que también tiene dos lecturas. Por un lado, Técnicas Reunidas quiere aplicar inteligencia artificial, digitalización y robótica para mejorar productividad, gestión del conocimiento y ejecución de proyectos, está bien, pero por otro, y probablemente más relevante para el inversor, en el crecimiento de centros de datos que está disparando la demanda de electricidad y abre una oportunidad muy considerable para su nueva división, que es TerraPower, ¿no? El reciente contrato que han firmado en Canadá lo ilustra bien, una central de ciclo combinado destinada a suministrar energía o un centro de datos con unos ingresos previstos para Técnicas de aproximadamente 570 millones de euros. Es decir, la compañía está encontrando una manera indirecta, pero muy tangible, de beneficiarse del auge de la inteligencia artificial. No fabrica chips, pero sí que construye la infraestructura energética que esos centros de datos necesitan. Por lo tanto, pues a mí me parece que es una compañía que ha mejorado mucho financieramente y creo que es un valor que claramente hay que estar muy pendiente de él en positivo.
1: Castigo importante para OHL, nos comentaba nuestro compañero Jorge en titulares, esos movimientos de los Amodio. ¿Cómo ves ahora mismo, Antonio, a OHL?
2: Bueno, el castigo al final depende de la colocación, que lógicamente este tipo de colocaciones se hacen con un descuento importante. A mí con todo, bueno, a ver, o sea, la operación me parece positiva, pero no cambia por sí sola la naturaleza de inversión en OHL, ¿no? Los hermanos Amodio compran 100 millones de acciones, equivalen al 7,22% del capital, se quedan con el 28,8%, muy cerca del 30% que les obligaría a lanzar una OPA. El precio acordado de esos 0,43, casi 0,44 euros por acción, supone un descuento frente a la cotización previa de un 9-10%. ¿Qué lectura hago? Pues la primera es que, bueno, reforzan su compromiso financiero con la compañía, que está bien, no es solo un mensaje verbal, están poniendo más dinerito y consolidan el control en un momento en el que OHL está saliendo de una reestructuración muy dura, ¿no? Entonces eso reduce parte de la incertidumbre accionarial y en principio pues alinea más a los accionistas de referencia con la recuperación del valor. Eso está muy bien, ¿no? La segunda lectura es más prudente. Alcanzar el 28,8% les proporciona un control muy significativo sin cruzar todavía el umbral del 30%. Por tanto, el mercado debe de valorar tanto el respaldo accionarial como la concentración de poder y la calidad de la gobernanza, ¿no? La compra fortalece la estabilidad, pero no sustituye la necesidad de una gestión transparente y disciplinada y, de alguna manera, pues, aunque OHL está mejor que hace algunos años, yo creo que va a ser muy importante comprobar que la compañía completa su refinanciación correctamente y demuestra que la recuperación del beneficio es sostenible antes de que pasemos a recomendarla.
1: Pues con esas ideas nos quedamos. Antonio Castelo desde iBroker, gracias como siempre por haber estado en Mercado Abierto. Hasta la próxima.
2: Gracias a vosotros, Lucía.
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1: Y vamos a escuchar algunas de esas palabras que ha pronunciado Kevin Warsh en el Congreso.
4: Se trata de una obligación prudente y bien concebida, diseñada para garantizar que la Reserva Federal rinda cuentas, actúe de forma responsable y se mantenga fiel a su mandato del Congreso de lograr el pleno empleo y la estabilidad de precios. Estas obligaciones van de la mano de la legítima independencia de la Fed en la aplicación de la política monetaria.
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1: Análisis de la Bolsa Europea que vamos a realizar con Josep Prats, gestor de fondos de Avante Asesores. Josep, ¿qué tal? Muy buenas tardes.
6: Buenas tardes.
1: Bueno, pues contexto hoy para la Bolsa Europea, ¿qué sería lo más destacado a tener en cuenta esta semana?
6: Bueno, esta semana empezaremos a ver algunos resultados y algunas empresas importantes. Mañana, por ejemplo, ASML, pero más inmediatamente, quizás en la última semana de este mes y primera del mes que viene, las de los bancos, ¿no? Yo creo que los resultados bancarios nos van a definir claramente si realmente este año es un año de permanencia en la normalidad o vemos algún signo un poco más preocupante.
1: Tenemos ya sobre la mesa, por ejemplo, los resultados de Ericsson. Sus ventas han caído un 6% interanual y vemos un importante castigo con un retroceso de casi el 12% ahora mismo a sus títulos. ¿Cómo ve a la compañía, Josep, a Ericsson?
6: Bueno, Ericsson había tenido un comportamiento en el año bastante positivo y realmente estos resultados han defraudado algo, ¿no? Tenemos la compañía ahora mismo pues diciéndonos que aproximadamente tendrá un año de ciclo medio, un año promedio de los últimos 3 años, y esto quiere decir pues cotizar a unas 20 veces beneficios, ¿no? Cuando cotizas a 20 veces beneficios, el tener las ventas estancadas pues es siempre un problema. Realmente estos múltiplos a partir de 20 son para compañías que como mínimo crezcan como la economía general, y estamos viendo pues ligeros retrocesos. Yo creo que más o menos está en precio.
1: También tenemos que mirar a la naviera Hapag-Lloyd. Ha presentado cuentas, eleva previsiones para el ejercicio fiscal por la fuerte demanda del mercado y evolución positiva de las tarifas de flete. Por cierto, que la compañía, la firma, ha señalado que el cobro de tasas de Hormuz sería fundamentalmente erróneo. A esta sí que la vemos hoy en positivo, con subidas del entorno del 6,5%. ¿Cómo lo ha visto? ¿Cómo ve a esta compañía, Josep?
6: Bueno, las noticias que da son bastante positivas. Ahora mismo, pues si pensamos en una cierta extrapolación de los resultados que nos sugieren para el conjunto del año, estaríamos hablando de 15 veces beneficio. Esto es un múltiplo bastante normal para una compañía que en una perspectiva de medio y largo plazo es cíclica, ¿no? Pueden tener un buen año en la segunda mitad si se normaliza el tráfico de Hormuz, probablemente sí, probablemente sea un plus.

0: estudio de cifra de ventas prevista para el año 2030, cada vez lo está cerrando más y ampliándolo al alza, ¿no? Aunque así sea, si realmente la compañía acaba obteniendo beneficios de orden de 20.000 millones al año, que sería más del doble de lo que está ganando ahora en el espacio de 3-4 años, aún así la tendríamos a 30 veces beneficio del año 2030, ¿no? Realmente los múltiplos son muy exigentes. Cierto es que esta compañía tiene una posición oligopolística en el mercado que más crece, ¿no? Y que es una compañía pues, que pesa mucho en los índices europeos, la mayor peso, y que de manera natural muchísimos inversores están estructuralmente invertidos en ella, ¿no? Yo diría que en los niveles actuales ya es recomendable cierta.
1: Vamos a mirar también, Josep, a BP, a la petrolera, que prevé una producción de petróleo y gas que disminuya en el segundo trimestre, en línea, eso sí, con las previsiones que ya había presentado, debido en parte a las repercusiones de este conflicto, de la crisis en Oriente Medio. ¿Visión ahora mismo, Josep, para BP?
0: Bueno, la visión para BP y para el conjunto de las petroleras, en mi caso, no es tan negativa como se puede deducir del comportamiento bursátil desde que parecía que se terminaba el conflicto en Oriente Medio, ¿no? Realmente las petroleras, y BP también, las petroleras europeas, es el caso de Repsol, el caso de Total, el caso de Shell, están cotizando a unos precios que implicarían un precio medio del Brent para los próximos 5 o 10 años del orden de $60 por barril. Yo creo que es más o menos donde va a estar, más allá de la volatilidad que tengamos en estos meses siguientes, si de repente se pusiera mucho petróleo en el mercado, pues podría presionarse algo más a la baja. Yo creo que está más o menos en precio.
1: Y también tenemos que mirar esta jornada, Josep, a EasyJet. Hemos sabido que finalmente, bueno, pues parece que ha acordado respaldar esa oferta de compra de Apollo por 5.700 millones superior a la propuesta de Castle Lake. ¿Cómo lo ve?
0: Bueno, realmente EasyJet es una compañía que en lo que es su negocio básico, que es el transporte de viajeros por avión, no está obteniendo resultados, está muy presionada, sobre todo por los precios de combustible, pero realmente está obteniendo pérdidas. Sin embargo, el negocio de agencia de viajes sí está obteniendo unos resultados algo más positivos, ¿no? Ahí hay una necesidad de inversión que entre un inversor fuerte creo que es conveniente. Si se cumplen sus perspectivas, en 3-4 años podría estar la compañía obteniendo beneficiantes impuestos del orden de 1.000 millones, de que casi la mitad vendría por agencia de viajes y la otra mitad por aviación, ¿no? Si eso fuera así, el precio al que se está comprando ahora mismo sería pues unas 5 o 6 veces el beneficio después de impuestos, lo que no parece alto.
1: Pues con esas ideas nos quedamos. Josep Prats desde Avante, gracias como siempre por haber estado en Mercado Abierto. Hasta la próxima.
0: Gracias.
1: Y vamos ahora a repasar en profundidad estos y otros protagonistas del día en Europa. Selena Niedvala también preparadísima con la camiseta apoyando a España.
2: Es equipo ya, la equipación de Mercado Abierto, desde luego.
1: Bueno, pues cuéntanos los protagonistas del día más allá de ese España-Francia que vamos a seguir con mucha atención.
2: Pues también lo hay, ese protagonismo además. Se lo tenemos que empezar a ceder a los resultados empresariales. Tenemos que empezar, de hecho, comentando los de Ericsson. El fabricante sueco reduce un 43% el beneficio del primer semestre hasta los 446 millones por costes de reestructuración. Las ventas del segundo trimestre bajan un 6% y no alcanzan esas estimaciones a causa de la debilidad de los ingresos por licencias de propiedad intelectual. Por su parte, la naviera alemana Hapag-Lloyd eleva sus previsiones para el ejercicio fiscal. Lo hace gracias a esa fuerte demanda del mercado y una evolución positiva de las tarifas de flete. Ahora prevé que su EBITDA se sitúe entre los 2.700 y 3.700 millones de dólares frente a la anterior previsión, entre un rango de 1.100 y 3.100 millones de dólares. Eso sí, advierte de que en medio de la volatilidad de las tarifas de flete y los importantes desafíos geopolíticos, el pronóstico podría estar sujeto a un alto grado de incertidumbre. Mismo mercado donde hoy las acciones de Botec se han llegado a desplomar hasta un 32% después de que el grupo alemán haya recortado de manera drástica sus perspectivas para 2026 al registrar unas pérdidas en el primer semestre superiores a lo esperado. Resultados que decepcionan también por la parte de Norwegian. El grupo noruego registra una pérdida operativa con un resultado operativo negativo de 603 millones de coronas noruegas. Y por su parte también tenemos que hablar de otras compañías, sobre todo aquellas del sector petrolero como BP, que se beneficia de esas subidas del precio del crudo, pero anuncia un cargo por deterioro de valor de 1.000 millones de dólares. De este modo espera que su deuda neta disminuya a entre 22 y 23 mil millones de dólares.

0: en comparación con los 25.000 millones de dólares que tenía previsto. Además, el pronóstico para sus ganancias asciende ahora hasta los 2.100 millones de dólares. E importante hito para BAE Systems. Hoy el grupo de defensa completa con éxito las pruebas de integración y despliegue de su nueva capacidad antidrones, conocida como BATS, antes de las pruebas de disparo previstas para el mes de agosto.
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2: Y el Banco Central Europeo selecciona 36 empresas para las pruebas del euro digital. Lorena Ruiz.
3: El euro digital cada vez está más cerca y el Banco Central Europeo ha elegido a 36 proveedores de servicios de pago para que se incorporen a su programa piloto. Entre ellos se encuentran algunas de las mayores entidades financieras de la zona euro, como Deutsche Bank, UniCredit o Revolut. Además, se va a llevar a cabo en el BCE y en 19 de los 21 bancos centrales de la eurozona, con la excepción de Bulgaria y Malta. Está previsto que el programa piloto empiece en el segundo semestre de 2027 y que tenga una duración de 12 meses. El objetivo es poner a prueba la funcionalidad técnica y los procesos operativos del euro digital, además de perfeccionar la experiencia del usuario.
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0: Pues abrimos nuestro espacio FinTech como cada martes a esta hora aquí en Mercado Abierto, en Capital Radio. Nos acompaña Inés Muñoz Vidal, experta en tecnología financiera y responsable de expansión de mercado de la empresa Credit Logic. Inés, ¿qué tal? Muy buenas tardes.
1: Muy buenas tardes, Lucía.
0: Bueno, pues ¿qué noticia nos traes hoy? Cuéntanos.
1: Pues una noticia para los emprendedores, nuestros emprendedores. Siempre lo acotamos al mundo fintech y ahora lo que quiero es contar una noticia del mundo fintech y mundo IA. Respecto al resto del mundo, Lucía, me ha parecido muy interesante saber, bueno, pues que ya existen casi 400 startups en España relacionadas con la inteligencia artificial, que somos el quinto país de Europa, y muy interesante saber que estamos en Europa un crecimiento importante, porque a pesar de que representamos respecto a Estados Unidos un poco más del 20% de la masa de iniciativas startup, pues estamos creciendo a 60% en España, por ejemplo, con lo cual esta brecha parece que vamos haciéndola cada vez más pequeña. Y luego también me ha parecido interesante saber los verticales, las industrias que están más que están generando más interés, que sería Space Tech, Educación, EdTech y Biotech. Seguro que si hubiéramos preguntado, más de uno hubiera acertado con las industrias, pero no quería dejar de compartirlo. Y luego también, si nos están escuchando y quieren algún emprendedor lanzarse a este mundo de la tecnología, pues hay que saber que las empresas que tienen el buzzword que hablábamos antes, la etiqueta de IA, están valoradas en una media de más del 40% que el resto, con lo cual hay interés, parece que hay inversión y hay mucho crecimiento, Lucía.
0: Bueno, pues interés, inversión y mucho crecimiento, y también crecimiento en el banking as a service. Lleva años prometiendo democratizar el acceso a servicios financieros, pero la realidad es que pocas infraestructuras han logrado consolidarse a escala europea con licencia propia y presencia local. Hoy hablamos de una de ellas. Es un jugador que nació precisamente en Francia. Fue adquirido por Société Générale y en los últimos años ha acelerado su expansión en Alemania, en Italia, también en la península ibérica. Con él nos adentramos en cómo las empresas no financieras están integrando pagos, cuentas y tarjetas en sus propios productos. Y damos con esto la bienvenida a Jean-François Brejon, director comercial para Iberia de Trysor. Jean-François, ¿qué tal? Muy buenas tardes.
2: ¿Qué tal? Buenas tardes.
0: Bueno, pues muchísimas gracias por acompañarnos. Pues directamente vamos a meternos en materia. Para quien nos esté viendo y no os conozca demasiado, ¿qué es exactamente Trysor y a qué os dedicáis?
2: Genial. Pues primero, muchas gracias por la invitación, Inés y Lucía. Pues Trysor es una fintech regulada por el regulador francés, que se llama el ACPR, ¿no? Fundada en 2016. Y pues contamos con un pasaporte europeo, así que operamos principalmente en los mercados de Western Europe, como pues Francia, Alemania, Italia, Benelux y España. Y lo que hacemos, lo que permitimos es a las empresas integrar servicios de pago, ¿no? Dentro de su experiencia de cliente, desde pues la parte de Know Your Client, pasando con el flujo de dinero entrante, creando cuentas de pago, dinero flujo saliente, y también emitir tarjetas de pago a través de un Mastercard, por ejemplo, uh-huh, porque somos también pues miembro principal de entidades como Mastercard, ¿no? Uh-huh.
0: También, para que nos conozcan, os conozcan un poquito mejor nuestra audiencia, ¿cuál es vuestra propuesta de valor y qué os diferencia también de otras plataformas similares?
2: Genial. Pues principalmente nuestra propuesta se llama la definimos como One Stop Shop. Es decir, como un único contrato, una única API, un único equipo experto. Uh-huh. Y realmente pues aportamos esta experiencia de pago y esta capacidad paneuropea, que es bastante exclusiva, y al final un arraigo local también, ¿no? Uh-huh. Tenemos sucursal en España, en Italia, en Alemania. Estamos en conexión directa con los reguladores locales, haciendo informes locales, y también con IBANes locales, ¿no? Que da confianza a los clientes. Cuando tienes un IBAN ES,
0: sí,
2: pues facilita un poco, ¿no? El hecho de depositar dinero o mover su dinero en esta parte, ¿no? Uh-huh. Y nada, tenemos básicamente un foco también muy importante en la parte de seguridad y en la parte de cumplimiento. Estamos en un entorno pues altamente regulado y con movimientos pues de PSD3, con temas de DORA, etcétera. Y es muy importante pues estar siempre al día y anticipar estos cambios regulatorios, y eso pues lo hacemos por nuestros clientes, ¿no? Y toda la parte de seguridad, somos un actor pues de lo más fiable del mercado europeo, ya que bueno, somos líderes con 8 millones de tarjetas emitidas y más de 130 millones de transacciones procesadas hasta la fecha, ¿no? que ya se dice pronto.
0: Inés.
1: Bueno, yo primero quería dar las gracias por venir a nuestro invitado de hoy. Trésor, Lucía, para este ecosistema es un jugador al que yo he seguido mucho, porque al final son muchos los jugadores que han empezado y no son tantos los que han evolucionado y han terminado también parados. Seguramente el apoyo de un gigante como Société pues ayuda, pero bueno, que han hecho las cosas muy bien y por eso son los líderes. Y es un lujo teneros hoy. Gracias por venir, don François. A mí me gustaría saber, para que lo entendamos bien todos, a quién se dirige Trésor y, bueno, si podéis compartir un caso de uso concreto para entender bien dónde jugáis y cómo jugáis.
2: Genial. Pues la verdad que tenemos un abanico bastante amplio de potenciales clientes, desde una empresa fintech, pasando por una empresa tradicional, o hasta pues una entidad, ya una entidad financiera, ¿no? También pueden tener ellos mismos su propia licencia. Somos muy modular, ¿no? Como solución. Y luego, pues a nivel de casos de uso, si vamos a España, pues acompañamos activamente a empresas como Vitens, que están en el mercado de los beneficios para empleados, tarjetas de comida, ¿no? El ticket restaurant que se conoce, o el cheque gourmet. También pues empresas como Crowdfunding, que es pues crowdfunding inmobiliario, que están bastante de moda últimamente. O hasta pues un PixPay, que es como un nuevo banco para adolescente, ¿no? Es que somos la infraestructura tecnológica, y se respalda nuestro cliente sobre nuestra licencia, ¿no? Y para ir pues en temas muy, un caso de uso muy concreto que creo que los auditores, la audiencia lo va a entender muy bien, es el caso, por ejemplo, del entorno de contabilidad, ¿no? Si vamos en esta vertical de contabilidad, hasta la fecha, pues reciben la información con bastante tarde, ¿no? Y al final, cada trimestre, sabes si ha ido bien o no lo que has hecho hace 3 meses. Gracias al Open Banking, permite ya tener la información más en tiempo real, aunque a veces un poco incompleta, pero lo que permitimos también con el Banking as a Service es ya la plataforma de accounting, de contabilidad, permite abrir una cuenta directamente a sus clientes y tener una experiencia única dentro de un entorno único, y no ir bailando entre tu entorno de banco y tu entorno de contabilidad y tener una información en tiempo real, ¿no? Sí. Diría que es un poco un caso de uso que vemos mucho últimamente.
1: Se abren al final muchas posibilidades. Has mencionado Open Banking y Banking as a Service. Rápidamente, ¿cuáles son las tendencias o cómo lo utilizáis vosotros? ¿Y qué tendencias ves en estos dos ámbitos?
2: Pues Banking as a Service puede abarcar muchos servicios, puede incluir la parte de Open Banking, ¿no? Así que Banking as a Service te permite abrir una cuenta dentro de tu infraestructura. El Open Banking te permite recuperar la información de otros bancos donde tienes tus clientes, ¿no? Es que diría que son complementarias.
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1: Son las 5 de la tarde, las 4 en Canarias.
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1: ¿Qué tal? Muy buenas tardes. El presidente de la Reserva Federal, Kevin Warsh, ha asegurado que el Banco Central no va a tolerar el repunte inflacionario que ha experimentado el país y ha prometido que este va a ser cosa del pasado.
2: Se trata de una obligación prudente y bien concebida, diseñada para garantizar que la Reserva Federal rinda cuentas, actúe de forma responsable y se mantenga fiel a su mandato del Congreso de lograr el pleno empleo y la estabilidad de precios. Estas obligaciones van de la mano de la legítima independencia de la Fed en la aplicación de la política monetaria.
1: Precisamente la tasa de inflación en Estados Unidos se ha situado en junio en el 3,5% frente al 4,2% anterior, gracias a la contención del encarecimiento de la energía. Por su parte, la tasa subyacente baja 3 décimas hasta el 2,6%. También en Estados Unidos hoy es día de resultados financieros. Ahora vamos con los resultados, pero primero vamos a escuchar el balance del gestor de fondos de renta 4, Celso Otero.
3: Los resultados en sí mismos han sido buenos en todas sus magnitudes y prácticamente en todas las compañías. Hemos visto cómo la parte de trading se ha comportado muy bien en todos los bancos. Al final hay que tener en cuenta que cuanto mayor volatilidad hay en el mercado, que hemos visto incrementar las operaciones, luego también vemos que la banca de inversión ha existido un gran apetito por salidas a bolsa, la cantidad de movimientos corporativos, emisiones de deuda, y luego en el negocio tradicional, que es menos de banca de inversión, pero más de banca tradicional, en ese margen de intereses han sido buenos números porque al final los tipos están en niveles más elevados.
1: Goldman Sachs ha registrado un beneficio neto de 6.399 millones de dólares en el segundo trimestre, un 84% más que el obtenido en el mismo periodo del ejercicio anterior. En el acumulado del semestre, el beneficio de la entidad se sitúa en los 11.802 millones, un 46% más. Citigroup ha obtenido un beneficio neto de 5.831 millones, un 45% más, mientras que en lo que va de año el beneficio es de 11.616 millones, un aumento del 14%. JP Morgan Chase ha registrado un beneficio neto de 21.155 millones de dólares, un 41% más que el año anterior. Los ingresos han incrementado un 28% hasta los 57.347 millones. En el acumulado semestral ha obtenido un beneficio de 37.649 millones, un 27% más. Por su parte, Bank of America ha registrado un beneficio neto atribuido de 8.748 millones de dólares entre abril y junio, un 27,2% más que el año anterior. La cifra de negocio ha aumentado un 15% hasta los 31.558 millones de dólares. En los seis primeros meses han contabilizado un beneficio de 16.903 millones, un 22,2% más. Y Wells Fargo ha obtenido en el segundo trimestre 6.410 millones de dólares, un 18% más. En los seis primeros meses ha ganado 11.660 millones, un 14% más, mientras que sus ingresos han aumentado un 7,6%. El ministro de Consumo, Pablo Bustinduy, confía que antes de que acabe el mes se apruebe el decreto de vivienda con medidas para hacer frente a la emergencia habitacional.
4: Un acuerdo para que antes de que acabe este mes se ha aprobado un decreto ley que va a ser ambicioso y que va a recoger algunas de las medidas que creemos que son fundamentales para poder abordar la emergencia habitacional que viven las clases trabajadoras en este país, como una prórroga reforzada del alquiler, como la regulación de los contratos fraudulentos de temporada y de habitaciones, o como la fiscalidad, una fiscalidad disuasoria para los pisos turísticos. La negociación progresa adecuadamente.
1: Precisamente en el Congreso, el ministro de Hacienda, Arcadia España, ha defendido la senda de estabilidad para el periodo 2027-2029, el paso previo a la presentación de los presupuestos del próximo año, aunque previsiblemente va a decaer por el rechazo de Junts, el Partido Popular y Vox.
5: La estabilidad de las cuentas públicas no es un fin en sí mismo. Es el instrumento que nos permite sostener y fortalecer aquello que realmente importa a los ciudadanos y las ciudadanas de nuestro país. La sanidad, la educación, la dependencia, las pensiones, la vivienda, en definitiva, nuestro estado de bienestar.
1: Y la compra-venta de viviendas acentúa su caída en mayo al 7,3% interanual. Se han realizado cerca de 56.500 operaciones. Es su quinta caída consecutiva. Según el INE, con este descenso, las transacciones acumulan un recorte del 3,4% en lo que va de año, en un contexto marcado por la falta de viviendas disponibles para atender una demanda creciente que presiona al alza los precios. Hasta aquí es todo por ahora. 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
2: Seguimos en directo en Mercado Abierto en Capital Radio y tenemos nueva guía de sentimiento inversor. ¿Dónde se está moviendo el dinero en el mercado? ¿Qué esperan los inversores y gestores de activos del precio del crudo? Es el análisis que nos acerca nuestra compañera Selena Niedvala.
3: La encuesta global de gestores de fondos de Bank of America revela que la mayor parte de las operaciones para estar largo en el mercado se encuentran en semiconductores. Hasta un 82% de los gestores encuestados señalan esta opción en un mercado donde el sentimiento global inversor alcanza máximos de optimismo desde el mes de febrero. La encuesta, realizada entre el 2 y el 9 de julio, refleja también precisamente ese optimismo en torno al crecimiento económico, el gasto de capital ligado a la inteligencia artificial o una Reserva Federal más laxa, aunque uno de los datos más llamativos es el del nivel de caja. Se encuentra en niveles históricamente bajos, en torno al 3,6%, un umbral que hace saltar las alarmas normalmente a Bank of America, ya que suele transmitir una señal de exceso de optimismo y de posicionamiento. Y por dos razones muy sencillas: si prácticamente todo el mundo ya está comprando, queda poca munición para seguir empujando el mercado al alza. Y en segundo lugar, porque un mercado donde están posicionados la mayor parte de los inversores de la misma manera es más vulnerable a una corrección. Bank of America tiene definido un nivel histórico de caja en torno al 3,6 y el 3,7%, que cuando se toca dispara automáticamente su regla de señal de venta contraria. Y sobre la macro, el 83% no espera que la Reserva Federal suba los tipos de interés antes de las elecciones de mitad de mandato en Estados Unidos en noviembre. Un análisis que coincide con el de Ramón Forcada, director de análisis de Bankinter. A pesar de que las posibilidades de que el mercado otorga ahora una subida de tipos en la Fed se han duplicado frente a la semana anterior.
4: Yo creo que un cambio de dirección en la política monetaria americana para, en lugar de seguir bajando, subir tipos es algo muy radical. Es normal que esto, y me parece muy poco probable, en 26 y por supuesto en 27. Es más, nosotros creemos que se han pospuesto las bajadas que se producirán en el año 27, probablemente en marzo y en junio, de 25 puntos básicos cada una.
3: Los inversores reducen su previsión del precio del petróleo para el cierre de 2026. Se lo hacen hasta los $71 por barril, desde los $86 que proyectaban en el mes de junio. Algo que el analista de XTB, Javier Cabrera, también explica de la siguiente manera.
5: Los inversores no están descontando un escenario de guerra total. Es verdad que podríamos tener de nuevo problemas de suministro en el más corto plazo y una demanda que más o menos se va a mantener constante, y por eso los precios del petróleo han empezado a reaccionar, pero las bolsas no están teniendo un castigo demasiado duro. ¿Por qué? Pues porque se espera que igualmente en el corto medio plazo se solucione este conflicto en Oriente Medio y el daño a la economía no se extienda mucho más de lo que ya se ha estado extendiendo.
3: Por mercados, la asignación de renta variable estadounidense se elevó hasta su mayor posición de sobreponderación desde diciembre de 2024, y por su parte, el temor a una burbuja de inteligencia artificial asciende al primer puesto entre los mayores riesgos de cola que enfrentan los mercados, señalado hasta por el 45% de los encuestados.
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2: Gracias, Elena. Pues esas perspectivas ahora mismo sobre los precios del petróleo, un crudo que nos encontramos ahora mismo con tímidas subidas. Los futuros del Brent avanzan un 0,32% hasta $83,60 el barril. En cambio, en el caso del West Texas vemos un retroceso para los futuros del 0,18% hasta los $78 el barril. Se está moviendo el petróleo en las últimas jornadas y, bueno, ya la verdad es que en los últimos meses, al compás de las declaraciones de Donald Trump y de cómo ha avancen o no esas negociaciones para poner fin al conflicto en Oriente Medio. De momento, la pasada noche veíamos que continuaban esos ataques cruzados, pero después Donald Trump ha dicho que podría estar cerca un acuerdo, así que pues como ven ahora mismo se calman los precios del petróleo. En cuanto al IBEX 35, vamos a ver cómo nos encontramos ahora mismo al índice español. Registra subidas del 0,19% en los 19.364 puntos después de empezar el día con peor pie. La verdad que lo hemos visto con retrocesos importantes en algún momento de la jornada. Lo mejor es para Indra, que avanza casi un 4% tras una mejora de recomendación de Morgan Stanley. Lo peor para Inditex, que se deja en torno a un 2%. Si miramos al resto de índices, a lo que están haciendo ahora los principales mercados del mundo, en los comparables del IBEX 35 europeos, vemos al DAX alemán con subidas del 0,30%, el CAC se anota un 0,10% y el FTSE 100 un 0,27%. Y en cuanto al tono que nos encontramos en Wall Street, vemos ahora mismo al Dow Jones con subidas del 0,14%, también en positivo el S&P 500 subiendo un 0,5% y el Nasdaq 100 recuperando terreno de forma más clara con subidas del 1,30%. Es la escena que nos encontramos ahora mismo en los mercados, pero tenemos que dirigir nuestra atención a otros lugares. ¿Dónde ponemos el foco, Guillermo Luna?
6: ¿Qué tal, Lucía? Hoy no es un martes cualquiera. A esta hora la mitad de las oficinas del país ya están haciendo cábalas sobre lo que ocurrirá esta noche en Dallas. España y Francia se juegan el pase a la final del Mundial. Pero en el terreno de la economía el partido se empezó a jugar ya hace unos días a raíz de una columna de opinión. La mecha la encendió el expresidente Mariano Rajoy con un artículo que ya es objeto de fricción diplomática. Al analizar a nuestro rival de esta noche, el expresidente sentenció que la selección francesa tiene, cito textualmente, un altísimo nivel, eso sí, sin franceses, una alusión obvia a la diversidad racial y al origen inmigrante de las estrellas de los Blues. Polémicas políticas aparte, hoy queremos cogerle el guante al expresidente y poner el foco en los datos económicos de ambos países, con y sin inmigración de por medio. Porque si aplicamos esa misma lógica de jugar sin extranjeros a la economía real, ¿qué pasaría con el PIB de España y el de Francia? Los datos del termómetro macroeconómico nos dicen que ambos países se irían directos al descenso.

0: anda.
1: Empecemos por casa. En España el debate de la inmigración suele estar cargado de ideología, pero los datos del Banco de España actualizados este mismo mes de julio son bastante claros. La población nacida fuera de nuestras fronteras ha sido el auténtico motor de nuestro crecimiento reciente. Entre 2022 y 2025, la inmigración aportó nada menos que 1,7 puntos porcentuales al crecimiento medio anual de nuestro PIB. Si tenemos en cuenta que nuestra economía creció a un ritmo notable en este periodo, casi la mitad de ese avance se explica por la incorporación de trabajadores extranjeros al mercado laboral. Sin esta inyección de mano de obra, el crecimiento de la economía española se habría quedado prácticamente plano. Si hacemos una radiografía rápida del empleo, hoy en España los trabajadores nacidos fuera ya representan el 14% de los afiliados a la Seguridad Social, superando la barrera de los 3 millones de cotizantes activos. Sostienen sectores críticos como la hostelería, la construcción, el sector agrícola y el cuidado de personas. Sin ellos, España no solo tendría un problema demográfico colosal, nuestro PIB per cápita habría crecido un 0,5% menos cada año. Y es que España presenta una de las tasas de natalidad más bajas del mundo. El Banco de España estima que para mantener nuestra actual relación de dependencia, es decir, que haya suficientes trabajadores para pagar las pensiones de los jubilados, el país necesitará absorber en torno a 300.000 trabajadores extranjeros al año de aquí a las próximas décadas. Crucemos ahora los Pirineos. En Francia, el país de Kylian Mbappé y de un tejido empresarial líder en Europa, la situación no es muy distinta. El argumento de que Francia juega sin franceses choca de frente con la realidad de sus oficinas, fábricas y laboratorios. Francia ha sido históricamente un país de acogida y la contribución económica de su población no nacida en el territorio nacional es fundamental. La OCDE estima que la contribución neta de la población inmigrante al PIB de Francia ronda el 1,02%. Además, la llegada de mano de obra extranjera eleva la población activa francesa entre un 0,4 y un 0,5% anual. Y ojo que no hablamos solo de sectores tradicionales. Francia ha impulsado con fuerza su visado Passport Talent para atraer ingenieros, científicos y tecnólogos extranjeros que hoy lideran su transición digital.
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1: Sin el aporte de la población nacida fuera de sus fronteras, la demografía de la segunda economía de la eurozona ya estaría en caída libre, lastrando su consumo interno y su competitividad global. Diversos estudios del Institut Montaigne demuestran que la contribución fiscal neta de los inmigrantes en Francia es positiva. Esto desmonta uno de los grandes mitos económicos. La población de origen extranjero aporta más al Estado a través de impuestos y cotizaciones sociales de lo que consume realmente en ayudas y servicios públicos. La población inmigrante y sus descendientes directos representan más del 10% de la población activa francesa, sosteniendo la demanda agregada de una economía que sin ellos se enfrentaría al estancamiento demográfico que ya sufren vecinos como Italia o Alemania. Y es que la riqueza de una nación, al igual que el buen fútbol, ya no se puede medir bajo el prisma de la pureza de un pasaporte de origen. Esta noche, sobre el césped de Dallas, se enfrentarán dos de las mejores selecciones del planeta. Ganará España o ganará Francia, pero mañana, cuando se abran los mercados y las persianas de los negocios a ambos lados de los Pirineos, tanto el PIB español como el francés volverán a necesitar de todos sus jugadores, hayan nacido donde hayan nacido, para seguir compitiendo en la Liga de la Prosperidad Global.
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0: Pues seguimos con esta ronda de análisis en Mercado Abierto en Capital Radio. Saludamos ya a Felipe Aires, analista de AFI. Felipe, ¿qué tal? Muy buenas tardes.
1: Hola, muy buenas tardes.
0: Bueno, pues Irán responde a la amenaza de Donald Trump de convertirse en guardián del Estrecho de Hormuz. Asegura el país que no va a ceder ni un ápice. Sigue, por tanto, este tira y afloja. No sé si podríamos ver un escenario, Felipe, de conflicto enquistado en los próximos meses, que se quede ahí con un perfil un poco más bajo, pero que sigan las hostilidades. ¿Trabajan con esa hipótesis desde AFI?
1: Sí, claro. Es uno de los escenarios alternativos que tenemos. Uh-huh. De momento no es nuestro escenario central, pero sin duda la última semana se ha incrementado la probabilidad de este escenario alternativo en el cual tenemos más escalada o incluso podemos estar en una situación, ¿no?, de enquistamiento del conflicto. Y aquí pues ya sabemos las consecuencias que hay, ¿no? Sabemos que Hormuz es una infraestructura crítica para el mercado energético y que si la tensión se mantiene, ¿no?, incluso si no hubiera una escalada militar abierta todos los días, la simple posibilidad de, ¿no?, de que se pare el flujo por Hormuz, pues ya lleva a que los seguros marítimos sean más caros, que veamos menor tráfico. Y todo esto a lo que lleva es a que aumente la prima geopolítica que vemos en el precio pues del petróleo, del gas, de los fertilizantes, y que al final pues se termina trasladando a expectativas de inflación y por lo tanto también a expectativas de tipos de interés, ¿no? Pero todo depende de si se alcanza un acuerdo o no, y está claro que cuanto antes mejor, ¿no? Mm. Cuanto más se alargue esto, mayor va a ser el impacto ¿no?, sobre esas expectativas de inflación y de tipos de interés. Entonces sí que es un escenario que consideramos, no damos por hecho, ¿no?, que sea una escalada descontrolada, pero sí creemos que Oriente Próximo va a seguir siendo un factor de volatilidad.
0: Uh-huh. También estamos hoy pendientes por el lado macro. La referencia más importante del día ha sido ese IPC en Estados Unidos, que ha sorprendido en positivo, se modera más de lo que se esperaba. ¿Cómo han visto este dato, Felipe, y qué sería lo más destacado a tener en cuenta?
1: Es un dato bueno, ¿no?, teniendo en cuenta los niveles de inflación en los que estamos en Estados Unidos. Un 0,4 de bajada mensual, claro. Pero igualmente esto no pasaba desde el periodo de la pandemia, ¿no? Uh-huh. La subyacente se queda sin grandes cambios en el 2,6, y hay una parte positiva evidente, ¿no?, que es que baja esa presión para que la Fed suba los tipos en julio. Eso lo estamos viendo hoy en el mercado con caídas de las TIRES, sobre todo de corto plazo, pero hay que matizar, ¿no?, dos cosas. Uno, que la caída se debe sobre todo al componente energético, que venía, ¿no?, de cuotas bastante altas en meses anteriores, precisamente por el conflicto entre Estados Unidos e Irán, y es un dato de junio, mes en el cual hemos visto un alivio en ese conflicto y en el cual se abrió Hormuz. Entonces, es un dato que nos sirve para descartar subidas de cara a final de año, porque de nuevo todo vuelva a depender de qué pase con el conflicto.
0: Uh-huh. También estamos pendientes hoy de ese discurso que ha dado Kevin Walls en el Congreso. Mañana va a comparecer al frente del Senado. Bueno, pues ha señalado, ha declarado la guerra, no directamente a la inflación. Ha dicho que va a combatir la subida de precios y a tratar de acertar con la política monetaria. Si bien ha prometido combatir la inflación, además el líder del Banco Central, el líder de la Fed, ha dicho que la economía estadounidense se encuentra en buen estado y que va a obtener beneficios incalculables de la inversión en inteligencia artificial. Por cierto, que también ha criticado la política anterior de la Reserva Federal, en concreto el objetivo de inflación flexible adoptado en el año 2020. ¿Cómo han visto esas palabras de Kevin Walsh, y qué sería lo más destacado a tener en cuenta de este discurso del nuevo presidente de la Fed?
1: Bueno, sobre la parte de la IA, es parte de su tesis desde hace tiempo. Lo conocemos hace tiempo, la expectativa que tiene sobre la productividad y los impactos que esto va a tener en crecimiento e inflación. Ya veremos, se tendrá que materializar. Pero lo más importante del discurso, y esto también lo sabíamos ya, es que parece que no quiere dar una señal demasiado clara sobre cuál va a ser la próxima decisión de tipos, ¿no? Y eso tiene que ver también con las críticas que se hacían o que ha ido haciendo Walsh al anterior presidente, ¿no? Es un mensaje ahora mismo muy de dependencia de datos, de mirar la inflación, el mercado laboral, las condiciones financieras, pero sin comprometerse de forma clara con cuál va a ser la próxima decisión, ¿no? En línea con esas críticas sobre el forward guidance, que sí era una práctica bastante común en los últimos años. Y aquí hay tres puntos, ¿no? Tres lecturas. La primera es que la Fed pues sigue preocupada con la inflación, ¿no? Que está por encima del objetivo. La segunda, que no quiere tomar decisiones precipitadas ni en base a un solo dato, sobre todo en un entorno que está muy contaminado por el tema energético, la geopolítica. Y la tercera, que Walsh pues quiere esa mayor disciplina de comunicación, menos forward guidance explícito y más flexibilidad. Por lo tanto, yo creo que no ha sido demasiado claro y el mercado sigue ahí pendiente de los datos y de su tono, intentando leer si es más hawkish, más dovish, pero probablemente el mensaje de fondo es que la Fed no tiene demasiada prisa para suavizar las condiciones financieras en la situación en la que estamos.
0: Y hoy hemos sabido que el Banco Central Europeo ha seleccionado ya 36 proveedores de pago para su programa piloto sobre el euro digital de 2027. ¿Cómo ven esta iniciativa y sus avances desde AFI?
1: Bueno, es un avance considerable, ¿no? Pero no deja de ser un lanzamiento. Sí, se han seleccionado los proveedores para un piloto el próximo año. Eso significa que todo está entra una fase un poco más práctica, ya de probar la infraestructura, los pagos, la experiencia pues, de los usuarios, de los comercios. Desde AFI lo vemos como parte de una agenda, ¿no?, más amplia de soberanía financiera en Europa. Ya sabemos que no queremos depender demasiado, ¿no?, en términos tecnológicos de otras potencias. Esto incluye pues todo lo que tiene que ver con pagos digitales y el euro digital, pues en parte también busca ofrecer, ¿no?, una alternativa a esto. Ahora bien, somos prudentes, ¿no? Hay muchas preguntas aún en abierto sobre privacidad, la aceptación o la acogida que tenga esto por parte de los consumidores, el impacto en la banca, en los medios de pago que ya existen. Todo este modelo económico de los intermediarios que hoy está en vigor, pues cómo afecta todo esto. Estamos aún en una fase de probar, ¿no? Pero sí que se están dando pasos.
0: Pues con esas ideas nos quedamos. Felipe Aires desde AFI, gracias por haber estado en Mercado Abierto. Hasta la próxima.
1: Gracias.
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0: Pues continuamos y mientras ajusta el cierre de las bolsas europeas buscamos un último análisis con Ignacio Cubillo, analista de Singular Bank. Ignacio, ¿qué tal? Muy buenas tardes.
3: Buenas tardes, encantado de estar aquí otra vez.
0: Bueno, pues ¿cómo ha visto hoy el comportamiento del IBEX 35, que ha sido lo más destacado para la bolsa española Unibex, que finalmente parece que se anima y va a cerrar en positivo, ¿no?
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1: ...de visibilidad estructural. La diferencia es que, claro, AENA suele pagar esa calidad con múltiplos algo más exigentes. En una cartera equilibrada tenemos ambas. Digamos que AENA más como activo de calidad en caída y IAG nos encaja algo más como una oportunidad táctica.
2: Si seguimos hablando de compañías y de valores afectados o impactados por el conflicto, pues uno de ellos, el que es el nombre protagonista en este sentido por excelencia, es Repsol, ¿no? Cada vez que hay noticias en este sentido, pues vemos importantes movimientos para la petrolera. ¿Seguirían una estrategia, alguna estrategia ahora mismo con Repsol?
1: Bueno, sí, en efecto, gran afectado hoy. En Repsol mantenemos una visión táctica positiva, pero no complaciente. En un entorno como el actual, de crudo alto y márgenes de refino fuertes, le favorecen claramente. El margen alcanzó unos $14 por barril en el segundo trimestre, que es un 137% interanual, ¿no? Un aumento de un 137% interanual. Lo que mejora la generación de caja y refuerza capital de remuneración al accionista. Ahora bien, no conviene tratar a Repsol como una apuesta lineal al petróleo, ¿no? Si el crudo sube por tensión geopolítica, también aumentan los riesgos de demanda y la inflación. O sea, mantendríamos exposición, pero siendo disciplinados con el precio de entrada.
2: Y también estamos viendo castigo esta jornada para Inditex. De hecho, es la que más cae. No sé si aprovecharían las caídas para entrar, para ampliar posiciones. ¿Cómo ven ahora mismo a Inditex, Ignacio?
1: Bueno, Inditex sigue siendo uno de los valores de mayor calidad del mercado español. Nuestra visión es positiva a largo plazo por la ejecución, el control de inventario, la fortaleza de marca. ¿Qué es lo que vemos? Bueno, pues sí, el punto menos favorable es la valoración. La compañía cotiza con múltiplos exigentes y el mercado necesita pocas decepciones. Morgan Stanley elevó recientemente su recomendación a sobreponderar, apoyándose en expectativa de crecimiento sostenido. Sobre la pregunta que haces, bueno, nosotros la mantendríamos como posición estructural y seríamos selectivos para incrementar exposición. A lo mejor aprovechar estas bajadas pues puede ser un buen momento.
2: Pues con esas...
1: La clave al final es...
2: Ay, perdón, Ignacio, sí, dime.
1: Discúlpame. La clave al final es no pagar cualquier precio, ¿no?
2: Pues con esas ideas nos quedamos, Ignacio Cubillo, desde Singular Bank. Gracias por haber estado en Mercado Abierto. Hasta la próxima.
1: Muy bien, muchas gracias. Buena tarde.
2: Y recordarles que a partir de las 6 de la tarde vamos a tener nuestro consultorio de bolsa en Mercado Abierto, en Capital Radio. Hoy nos van a acompañar Manuel Pinto y David Galán. Y ya nos pueden ir enviando todas esas dudas que tengan sobre bolsa e inversión. Pero antes, espacio de fondos aquí en Mercado Abierto.
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2: Abrimos espacio de fondos en Mercado Abierto en Capital Radio y saludamos a Rafael Jiménez de Embun, Managing Director de Iberia y LATAM de Mucinich & Co. Rafael, ¿qué tal? Muy buenas tardes.
4: Muy buenas tardes, Lucía. Pues nada, aquí en el estudio fresquito, que está mucho mejor que en la calle.
2: Bueno, sí, desde luego que este mes de julio está siendo intenso. Bueno, pues vamos a hablar directamente de vuestra gestora. Mucinich abría su sede en Madrid en 2015, por lo que ya habéis sobrepasado el décimo aniversario en el mercado ibérico. ¿Qué balance hacéis de este tiempo, Rafael?
4: Pues la verdad que hacemos un balance muy positivo. O sea, 11 años que han pasado muy rápido. Y bueno, hemos pasado de ser una gestora con muy poca presencia en España a que hoy en día, si tú miras el activo que tienes en todas las gestoras internacionales y te centras en la parte de renta fija, que es lo que único que nosotros hacemos, pues estamos dentro de top 10, ¿no? Y te diría, me atrevería a decir que nos hemos convertido en una de las gestoras de renta fija de referencia del mercado. Con lo cual, un balance muy positivo.
2: ¿Y qué ha cambiado o cómo ha cambiado la industria de los fondos nacional en esta década también? ¿Qué objetivo se marca Mucinich en el mercado local en los próximos 10 años?
4: Bueno, pues como cambio, yo te diría que el cambio más relevante ha venido de la mano de la regulación, ¿no? O sea, cuando llegó MiFID y MiFID II, etcétera, pues bueno, lo que ha hecho es cambiar el modelo de servicio de nuestros clientes, ¿no? Hemos pasado de que nuestros clientes tenían modelos implícitos basados en cobro de comisiones de retrocesiones a lo que se llama modelo explícito, donde cobran directamente al cliente, ¿no? Hacia modelos de asesoramiento independiente, de gestión discrecional de carteras, ¿no? Y eso ha implicado que, bueno, nosotros también nos hemos tenido que adaptar a los cambios de nuestros clientes, ¿no? Y a la forma de dar servicio a nuestros clientes, ¿no? Y eso ha traído, a su vez, una mayor carga regulatoria a nuestros clientes, que hay, bueno, que ha traído consigo, pues, incremento de costes por su lado, y al final, como te podrás imaginar, pues nos intentan trasladar, con lo cual, pues bueno, hemos visto en estos últimos años, pues, una cierta presión en márgenes, ¿no? Pero bueno, hay que convivir con ello, ¿no? Y luego, pues me decías de objetivos, pues de objetivos, pues hombre, yo creo que nuestro objetivo para los próximos años es seguir siendo una gestora de referencia en renta fija en el mercado, ¿no? Pero ya no solamente quizás para los mercados públicos, sino también en los mercados privados, dado que somos deuda privada en Europa, pues somos uno de los players más activos, ¿no? El segundo player más activo del mercado en particular.
2: Justamente le queríamos preguntar también, Rafael, ¿qué diría que les define como gestora en un sector tan competitivo y cómo se definiría la filosofía de Mucinich?
4: Bueno, a ver, cuando hablamos de nuestra firma solemos destacar tres cosas, ¿no? Que al final definen a Mucinich o nos diferencian, ¿no? Respecto a nuestros competidores, ¿no? La primera de ellas es que somos una firma privada, es decir, no cotizamos en bolsa, no pertenecemos a ningún fondo ni nada, ¿no? Y eso, pues bueno, facilita la alineación de intereses con nuestros clientes y sobre todo nos permite tener mirada larga. O sea, el hecho de no tener que rendir cuentas a corto plazo y de forma periódica a un accionista, pues te permite en un momento dado pues tomar decisiones que aunque a corto plazo puedan ser costosas, pero que a largo plazo pueden ser, pues bueno, muy positivas para nuestros clientes y para la firma, ¿no? Un ejemplo es, comentaba antes, deuda privada, ¿no? Nosotros empezamos hace 15 años a montar nuestra plataforma de deuda privada en Europa, y en lugar de optar por la opción más barata, que era montar un equipo en Londres, pues fuimos por la más cara, ¿no? Y la más costosa en el corto plazo, que era montar equipos en todos los países que tenemos en Europa, en 9 países. Y eso, pues al final a la larga se ha traducido, a pesar de que al principio fue una gran inversión, en que somos el segundo player más activo en el mercado, ¿no? La segunda característica es que nosotros en Mucinich somos una firma especialista. Solo hacemos una cosa, solamente hacemos crédito, renta fija corporativa, ¿no? Nosotros tenemos muy claro que si uno quiere en el largo plazo conseguir consistencia de resultados, pues o tienes foco o si no es muy difícil, ¿no? Entonces, bueno, nosotros hacemos crédito en todas sus formas, de todas sus maneras, pero al final hagas Invest, allí, mercado privado, todo se reduce a lo mismo, ¿no? Al análisis de crédito a las compañías, a lo cual le dedicamos muchísimos recursos, ¿no? Y por último, diría, el privado especialista, prudente. Siempre decimos somos una firma prudente. ¿Qué queremos decir con eso? Pues, que hay cosas que no hacemos aquí, que evitamos, ¿no? Y que no invertimos porque desde nuestro punto de vista el binomio de riesgo rentabilidad no merece la pena, ¿no? Al final se analizan nuestras estrategias, las soluciones de inversión suelen tender a tener volatilidades por debajo de los índices, unos ratios de desarrollo elevados, es decir, un binomio de riesgo rentabilidad interesante. Somos muy conscientes de que al final nosotros estamos dentro de la parte conservadora de las carteras del cliente final y eso lo tenemos muy presente.
2: Hemos hablado ahora mismo en este inicio de la entrevista muchísimo de la gestora, de Mucinich, y ahora vamos a hablar, digamos, hacia afuera, ¿no? De qué nos encontramos en el entorno. Desde el punto de vista macro, ¿cómo ven realmente ahora mismo a la economía de Estados Unidos y qué sería lo más preocupante en el entorno actual? Estamos muy pendientes del conflicto en Oriente Medio, de la inflación, de cómo afecte esto a los planes de la Fed, ¿no? ¿Cómo lo veis desde Mucinich?
4: Bueno, pues la verdad que si miramos el panorama macro y empezando por Estados Unidos, ¿no? Pues yo diría pues que bueno, que Estados Unidos sigue mostrando una economía sólida, el mercado laboral sigue siendo resistente, el consumo aguanta, la actividad sigue expandiéndose a buen ritmo, pero realmente, como bien has indicado, lo que realmente preocupa es La inflación, ¿no? Y la inflación que acabamos de tener en mayo, el dato de más alto de los últimos 3 años, ¿no? 4,2%, ¿no? Impulsado directamente por el repunte del precio de energía, consecuencia del conflicto de Oriente Medio. Ese cambio, lógicamente, pues bueno, el riesgo geopolítico pues está marcando la agenda económica, ¿no? El cambio de la inflación pues ha modificado también pues bueno pues el tono de la Reserva Federal, ¿no? Que el último en junio decidió mantener los tipos de interés, ¿no? El 3,5, el 3,75, y según las actas que justo se publicaron ayer, pues hemos pasado, o anoche mejor dicho, que ya la Fed no habla de lo que esperábamos hace un año, ¿no? De cuándo bajar tipos de interés, sino lo que se discute es de, oye, si tiene que volver a subir tipos de interés por los problemas que estamos teniendo con la energía y con la inflación, ¿no? Pero bueno, nuestro escenario base para este año es que la Fed se permanezca en pausa, sin bajadas de tipos de interés a la vista. Pero vamos, no descartamos que si la inflación no sigue a sus niveles, incluso repunta, ¿no? Pues empecemos a valorar alguna subida en algún momento, en la última parte.

0: competencias, pues es un valor que no tengo en el radar y creo que sería mejor ir a los fuertes del sector.
1: Perfecto, pues eso para Nike, David. Y si volvemos a la bolsa española, nos preguntan por Inditex. A la vista de la caída que ha registrado hoy, nos pregunta un oyente a través de nuestro chat en YouTube si puede ser momento de plantear una posible entrada en Inditex y niveles clave a vigilar.
0: Bueno, es un título que acaba de ser rechazado con estrépito de la resistencia. Eso no significa que lo vaya a hacer mal, porque de hecho esto que estoy señalando aquí con este rectángulo azul puede ser un rectángulo perfectamente, pero si ahora se apoya en la media 200 sesiones y desde aquí rompe la resistencia de ese rectángulo, además de tener objetivo alcista por ruptura del rectángulo, solo en ese caso, en esa hipótesis, alguno, hay que medir mucho lo que dices. David dijo que dio compra Inditex, no, yo no dijo, no acabo de decir eso ni estoy diciendo esto. Digo que si se apoya en la media y rompe esa resistencia en la zona de 57.50, no solo habría un rectángulo roto al alza con objetivo de anchura del rango, sino que además tendríamos una especie de hombro corazón invertido. Pero claro, tiene que romper la resistencia, y lo que acaba de ocurrir hace nada, dos semanas, fue un fracaso de quiero y no puedo de romper esa resistencia y dejando encima una envolvente bajista que lo que te indicaba o te apuntaba era un descanso o una corrección. Entonces, entraba dentro de lo bastante probable este descanso que está teniendo después de esta sesión de más a menos, y el primer soporte o posible apoyo a vigilar era la media 200, que es el mínimo de hoy. O sea, hoy por lo hay algo positivo en la sesión de hoy, aunque Inditex está ha cerrado negativo, ¿no? Pero lo positivo es que se ha apoyado en la media. Entonces, ahí tiene un primer soporte, 52.96. También tiene soporte niveles FIBO de este último tramo de rebote. El 61.8 pasa por 51.90 y obviamente también clave la base de ese rectángulo, que serían los 48,15 euros. 48.15 como soporte, un poco por debajo de 58 como resistencia, y nos dará pistas de cuál puede ser el próximo movimiento en una de las empresas de más calidad de la bolsa española.
1: Perfecto, David. Pues eso para Inditex. Seguimos en la bolsa española y nos preguntan por Fluidra. ¿Cómo ves ahora mismo a esta compañía también para plantear una posible entrada?
0: Bueno, parecía que quería mejorar. Le está costando mucho, ¿no? Ha activado un pequeño doble suelo, triple suelo, con posibilidad de un cuádruple suelo en el futuro, si supera los máximos entre esos cuatro mínimos que exactamente estarían aquí arriba, en los 21.37. O sea, por encima de 21.37, la verdad que el aspecto de Fluidra sería muy bueno, porque además confirmaría ya la ruptura de la media descendente, que va a ser un obstáculo serio. Por debajo de la media cuesta subir muchas veces, ¿no? Y entonces está en este proceso de intento de suelo. Tiene una resistencia, aparte de la media, que pasa por 20.42, en los 19.96. Entonces, por encima de 19.96, pues lo más probable sería continuidad del rebote. Tenemos pendiente ese doble triple suelo a 20.42, pero muchos obstáculos por el camino, ¿no? Y cuidado si pierde este intento de suelo, ¿no? Porque hay varios mínimos más o menos en esa zona, por debajo de 18. Si pierde con claridad 18, o zona 17.90 aproximadamente, en riesgo de un nuevo tramo correctivo, ¿no? Es un valor que lo ha hecho mal. Y este es de los valores que te comentaba al principio sobre el petróleo y bajadas o subidas de tipos, ¿no? Uh-huh. Y de empresas ligadas a la vivienda, porque esto no deja de ser construcción y servicios para piscinas. Uh-huh. Entonces, todo lo que sea bajar tipos en principio le viene bien, todo lo que sea subir tipos en principio no le ayuda. Entonces, se está viendo en la cotización un poco ese cambio de percepción de bajar tipos, que era lo que se esperaba a principios de este año, a posibilidad ahora de que se suban, y le ha lastrado bastante, ¿no? El sector está bastante tocado, todo lo ligado a vivienda. Además tiene exposición a Estados Unidos, ya digo que está bastante tocado todo ese sector, así que vigilando esos soportes y resistencias. Es un intento de suelo, es verdad que activó ahí un doble triple suelo, pero que tiene muchos obstáculos por el camino y le está costando mucho. Confirmaría por encima de 19.96 y de la media descendente.
1: Perfecto, pues eso para Fluidra. Vamos ahora a mirar a Oracle. También nos han preguntado a través de nuestro chat, en nuestro canal de YouTube, si puede estar haciendo o puede haber hecho ya un suelo. Oracle.
0: Bueno, esto es peor que lo de...

0: Nike, ¿no? O sea, claro, preguntar por un suelo en un valor que de las últimas 25 sesiones, pues probablemente ha caído en más de 20 o en 20. De las últimas 25, igual ha caído 20 días. O sea, aquí hay presión vendedora, pero esto no hace falta la opinión de ningún analista, ¿no? Abrimos el gráfico y la pregunta es: ¿vemos presión compradora o vendedora? Si la respuesta es presión vendedora, mi primer impulso no es, bueno, como hay presión vendedora, la voy a comprar. Sino voy a esperar a que cese esa presión vendedora, a que se estabilicen los precios, a que se genere algún tipo de consolidación y cuando rompa esa consolidación al alza, que es que mientras hablo se puede ver exactamente cómo eso ocurrió en abril, pues cuando esa consolidación se rompe por arriba y tienes una ventana de oportunidad si quieres buscar una compra. Claro, aquí la compra trajo una subida bastante potente, en torno a un 40% en un par de meses, pero se disolvió como un azucarillo esa subida. Ya digo, el último mes, mes y medio es terrible, ¿no? Con una caída, vamos a medirla, pero es bastante potente. Estos son casi un 50% de caída en poco más de un mes. O sea, es que realmente es duro. Y lo peor no es caemos un 50%. Es que lo peor es que para que recuperen los que compraron hace un mes y medio, tiene que subir un 100% por la asimetría de ganancias y pérdidas. Por eso es tan importante apartarse cuando hay presión bajista y vendedora, porque la caída puede continuar y continuar y claro, luego porcentualmente, solamente para volver al mismo sitio, necesitas una subida bestial. Entonces, el sector software era un sector que estaba muy débil, pero dentro del sector software ya hay empresas que están fortísimas. Las he comentado aquí estos meses. Palo Alto Networks, CrowdStrike, Fortinet, claro, fíjate qué diferencia. Sector software, también. ¿Qué más hay por ahí? Cloudflare, también la tenemos subiendo hoy a nuevos máximos de toda la historia. Y mientras tanto, tenemos Oracle, pues marcando mínimos anuales. ¿Puedes que hoy esté marcando el mínimo y desde aquí se triplique? Sí, puede ser, claro. Pero ¿tenemos algún elemento de juicio para pensar que ya está formado un suelo? En absoluto, no hay ninguna formación de suelo activada. Entonces, en eso que digo siempre, de intentar ir a lo fácil, pues comprar un valor que es como un cuchillo cayendo y que siempre digo, cuando hay un cuchillo afilado cayendo, lo mejor es no poner la mano todavía. ¿Hasta cuándo? Pues hasta que se gire y entonces coges el cuchillo por el mango. Y aquí tenemos resistencia en la media descendente, pasa por 175, niveles FIBO de la caída. Y el máximo que marcó en junio, o sea, hace nada, en 249,38. Pues están 130. Así que a la espera de que haya alguna mejora técnica, pero de momento un valor muy débil. Aquí sí que tenían razón, o al menos puntualmente o de momento, aquellos análisis de preocupación que leí hace bastantes meses de que Oracle era una compañía que tenía un backlog, un montón de pedidos y de contratos futuros brutal, pero que para construirlos pues tenía que gastar mucho dinero y que estaba por ver si se podía financiar y conseguir pues construir tanto en tan poco tiempo, ¿no? Y yo creo que el mercado sigue con dudas sobre esto, ¿no? Porque es verdad que las expectativas de crecimiento son muy buenas, pero claro, vamos a ver si lo consigue y luego tiene clientes que vamos a ver si pueden pagarle. Porque, claro, una cosa es un contrato, ¿no? En el 2029 firmamos y cobrarás. Y otra es tener el dinero en la caja ya, porque ya es dinero que está en tu caja. Entonces yo creo que aquí hay esa preocupación con Oracle y eso está provocando que sea de las peores del sector de software.
1: Perfecto, pues eso para Oracle. Seguimos en Estados Unidos, pero cambiamos radicalmente de sector y vamos al financiero, a los bancos. Bank of New York Mellon nos preguntan por este valor en nuestro chat, en nuestro canal de YouTube. No nos dice el oyente si es para entrar o si ya tiene título, simplemente nos pide análisis ahora mismo de la entidad. ¿Qué nos dice el gráfico, David?
0: Uf. Nos dice que esto es de las tendencias más fuertes de toda la bolsa americana. Es lo que nos dice el gráfico, es que esta es una de las ganadoras de los últimos años. No nada que ver este gráfico con el de Nike. Imagínate, claro, es que puedes estar. Lo que te ofrece el mercado es que tú puedes elegir entre comprar Nike y comprar The Bank of New York Mellon. Y claro, el rendimiento no tiene nada que ver. Uno dirá, la bolsa qué mal época está pasando, ¿no? El que invierta en Nike. Y el otro, el que está aquí, dirá, esto es, hay FOMO, ¿no? Claro, son dos maneras de vivir la bolsa muy distintas, ¿no? Y es una elección al final. Quiero ir a favor de la tendencia y sufrir menos, aunque también vas a sufrir porque va a haber cambios de tendencia y te van a saltar stops, o quiero sufrir porque voy buscando suelos en valores muy castigados, donde hay probabilidades de que la inercia bajista aún continúe, ¿no? Entonces yo soy más de intentar buscar lo que está fuerte, obviamente intentar buscar también un buen tramo de, o sea, un buen punto de entrada, ¿no? Porque es verdad que este valor lleva subiendo sin corregir desde octubre del 23. Es una subida demasiado placentera. Y por experiencia te digo, Lucía, que no lo ponen fácil. Es decir, que no vas a tener un valor que durante 10 años sube sin correcciones de un 10%, ¿no? Porque entonces regalarían el dinero. Entonces, siempre hay sacudidas, volatilidad, recogidas de beneficios, dudas, trimestres regulares, expectativas que cambian. Entonces, va a ser difícil que mantenga este ritmo mucho más tiempo. Pero a día de hoy, claro, no puedo decir nada malo de este título y de esta tendencia. Momentum espectacular, ya digo, debe estar de las más fuertes del sector bancario, que a su vez ya es un sector fuerte, y sin resistencias. El primer soporte en la media pasa por 129, es verdad que no está ahora ni siquiera en ese primer soporte que es la media. El último apoyo en la zona de la media lo hizo en abril del 25, que funcionó para coger, cargar ahí un poco pilas, ¿no? Y cargar inversores y tener este nuevo tramo de subida tan potente. Es que desde ahí ha subido otro 100%, y aparte de la media, que pasa por 125, también tiene un mínimo relevante en 111,26. Así que mucho momento, muy buen aspecto, pero bueno, no olvidemos que es sector bancario y que es cíclico, y pues ahora le está tocando la cara amable, pero no tardará mucho en que veamos alguna corrección o algún correctivo serio en el valor, incluso en el sector.
1: Uh-huh. Perfecto, David. Pues lo mismo para CVS Health. CVS Health, ¿qué aspecto nos está mostrando ahora mismo el gráfico para esta compañía?
0: Bueno, pues este era un sector horroroso hace pues un año o dos, uh-huh. Lo comentamos mucho aquí, pero las tendencias cambian, ¿no? Y yo, pues, aplico una norma y siempre comento que una buena manera, porque al final las tendencias no las marca una media, las marca la sucesión de mínimos y máximos crecientes o decrecientes. Pero una manera sencilla para los que están empezando es ponerte una media 200. Cuando baja, la media es una zona de resistencia, y cuando esa media 200 se supera y pasa a estar en fase ascendente, pues la media 200 ya no es resistencia, sino que es lo contrario, pasa a ser soporte. Entonces, bueno, estamos ahora desde febrero más o menos del año pasado en una fase alcista después de una corrección brutal. De hecho, le ha llevado a máximos históricos, y eso que había vivido la compañía un drawdown de menos 57%. Es decir, ha tenido que más que doblar, que subir un 120% más o menos, para recuperar la caída, pero es que incluso ha subido más. Entonces el título va camino de triplicarse, ¿no? Desde los mínimos de principios del 25, y bueno, pues es un valor fuerte, líder del sector. Sector salud, ya comentamos que había mejorado mucho hace un par de meses, lo comentamos aquí, y este título dentro del sector también es de los que ahora está fuerte, ¿no? Tiene un primer soporte en la media ascendente, pasa por $85, también soporte en 89,42 o en niveles de 68,90. Nos ha dejado además un par de pequeños huecos que siempre pues ofrecen continuidad de la tendencia. Aquí lo podemos ver, este hueco que dejó en abril y posteriormente el último, bueno, tiene otro más pequeño después, pero aquí otro también muy claro con incremento de volumen, y decía que luego tiene también este más pequeñito que dejó aquí. Claro, ¿qué nos está diciendo todo el rato el gráfico? Pues que hay presión alcista. Entonces, sobre todo desde que empezó con este primer hueco, ¿no? A partir de abril nos avisó que había bastante.
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2: Son las 7 de la tarde, las 6 en Canarias.
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2: ¿Qué tal? Muy buenas tardes. La tasa de inflación en Estados Unidos se ha situado en junio en el 3,5% frente al 4,2% anterior gracias a la contención del encarecimiento de la energía. Por su parte, la tasa subyacente baja 3 décimas hasta el 2,6%. Precisamente el presidente de la Reserva Federal, Kevin Warsh, ha asegurado que el Banco Central no va a tolerar el repunte inflacionario que ha experimentado el país y ha prometido que va a ser cosa del pasado.
3: Se trata de una obligación prudente y bien concebida, diseñada para garantizar que la Reserva Federal rinda cuentas, actúe de forma responsable y se mantenga fiel a su mandato del Congreso de lograr el pleno empleo y la estabilidad de precios. Estas obligaciones van de la mano de la legítima independencia de la Fed en la aplicación de la política monetaria.
2: También en Estados Unidos hoy es día de resultados financieros. Goldman Sachs ha registrado un beneficio neto de 6.399 millones de dólares en el segundo trimestre del año, un 84% más que el obtenido el mismo periodo del ejercicio anterior. En el acumulado del semestre, el beneficio de la entidad se sitúa en los 11.802 millones, un 46% más. Citigroup ha obtenido un beneficio neto de 5.831 millones, un 45% más, mientras que en lo que va de año el beneficio es de 11.616 millones, un aumento del 14%. Esto decía el gestor de fondos de Renta 4, Celso Otero.
4: Los resultados en sí mismos han sido buenos en todas sus magnitudes y prácticamente en todas las compañías. Hemos visto cómo la parte de trading se ha comportado muy bien en todos los bancos. Al final hay que tener en cuenta que cuanto mayor volatilidad haya el mercado, que hemos visto incrementan las operaciones. Luego también vemos que la banca de inversión ha existido un gran apetito por salidas a bolsa, la cantidad de movimientos corporativos, emisiones de deuda. Y luego en el negocio tradicional, que es menos de banca de inversión, pero más de banca tradicional, en ese margen de interés. Han sido buenos números porque al final los tipos están en niveles más elevados.
2: Seguimos con los bancos. JP Morgan Chase ha registrado un beneficio neto de 21.155 millones de dólares, un 41% más que el año anterior. Los ingresos se han incrementado un 28% hasta los 57.347 millones. En el acumulado semestral ha obtenido un beneficio de 37.649 millones, un 27% más. Por su parte, Bank of America ha registrado un beneficio neto atribuido de 8.748 millones de dólares entre abril y junio, un 27,2% más que el año anterior. La cifra de negocio ha aumentado un 15% hasta los 31.558 millones de dólares. En los seis primeros meses ha contabilizado un beneficio de 16.903 millones, un 22,2% más, y Wells Fargo ha obtenido en el segundo trimestre 6.410 millones de dólares, un 18% más. En los seis primeros meses ha ganado 11.660 millones, un 14% más, mientras que sus ingresos han aumentado un 7,6%, y a las 8 tenemos el balance con Federico Quevedo, que nos trae hoy.
5: ¿Qué tal, Lorena? Buenas tardes. Pues tenemos que hablar de esa sentencia al hermano de Pedro Sánchez, a David Sánchez, condenado a 9 años de inhabilitación. Hablaremos de la sentencia y de cómo los partidos políticos leen la sentencia según les conviene. Esto en nuestro editorial, por supuesto. Serena Nizbala nos habla de ese informe del Bank of America sobre hacia dónde se dirigen los inversores. Tenemos nuestro foco, que lo ponemos en el partido de hoy, en el de Francia-España y en sus consecuencias económicas, pero luego con los chicos de Valencia Capital Radio hablaremos ya de todo esa previa del partido de semifinales que enfrenta España con la selección francesa, y a partir de las 9 menos 20 tenemos, si es posible, y a las 9 nuestros debates de Transforma España.
2: Pues todo esto y mucho más aquí a partir de las 8 en el balance de Capital Radio. No se lo pierdan.
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2: El IBEX 35 y el resto de bolsas europeas han terminado el martes con subidas tras conocer el dato de inflación de Estados Unidos. El selectivo español sube un 0,11% y se sitúa en los 19.356 puntos. Destacan las alzas de Indra, que sube un 3,88%, seguido de ArcelorMittal y Solaria. En el lado de las caídas, Inditex se deja un 1,97%, seguido de Fluidra y de Rovia. Al otro lado del Atlántico tenemos un tono mixto en Wall Street. El Nasdaq sube un 1%, los 26.131 puntos. El S&P 500 crece un 0,42% en los 7.545 puntos, mientras que el promedio industrial es cae un 0,15% hasta los 52.422 puntos. En el mercado de divisas, el par euro dólar se cambia a 1,142 unidades. Hasta aquí es todo por ahora. 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
1: ¿Qué tal, amigos? Buenas tardes y bienvenidos al After Work. Ya comienza en Capital Radio. Hoy vamos a hacer un análisis, me atrevo a decir, sociológico, socioeconómico, tecnodigital, sociotecnológico, del tiempo que nos toca vivir, especialmente a las generaciones pues que nos van a suceder y que son quienes pues tendrán que ir asumiendo las responsabilidades pues que otros tendremos que ir dejando, ¿no? Responsabilidades no necesariamente de mando, sino en la toma de decisiones, ¿no? Para la construcción de su presente y futuro. Lo digo porque ahora enseguida vamos a hablar de un reciente informe que publicó Ayuda en Acción sobre pues el estado actual de la juventud, ¿no? Quizás muchos que trabajamos con personas más jóvenes creemos identificar roles, pero igual esos roles que creemos que los definen, pues están equivocados, ¿no? Los definimos de una manera a unos jóvenes nacidos en la era digital, pues que quizás no corresponde o no reconoce lo que realmente ellos piensan o sienten, ¿no? De lo desconectados que podemos estar nosotros o ellos quizás de nosotros, vamos a hablar enseguida con nuestra primera invitada, responsable de este informe de Ayuda en Acción, Desconexión y Futuro, una juventud atrapada. Unos datos muy interesantes que comentaremos enseguida con Marta Carretero. Y digo que hablaremos también de temas de carácter socioeconómico o sociotecnológico, porque estará con nosotros María Lázaro, que ha escrito un libro llamado Generación IA, guía para un uso responsable, creativo y seguro de la inteligencia artificial. ¿Por qué? Pues porque si estábamos hablando de generaciones digitales, hoy vamos a empezar a hablar de las futuras generaciones de la IA, que al final forjarán un carácter y una forma de entender y ver el mundo diferencial, ¿no? Hoy están empezando a forjarse ellos como grupo social, ¿no? Como grupo de interés. Pues hablaremos de ello también en el programa y, por supuesto, otros contenidos que siempre creemos interesantes aproximaros. Así que esto es lo que vamos a contar en el After Work de hoy. Venga, están John Martínez y Jorge Zumeta disputándose el sonido musical del programa.

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1: Bueno, pues hace poco que se presentó este estudio, Desconexión y Futuro, una juventud atrapada, que hizo ayuda en acción a propósito de, como dice el subtítulo, una radiografía de la juventud de Impulsa Empleo Joven. Una de las responsables del área de estudios de ayuda en acción, que fue quien coordinó el estudio, fue Marta Carretero. Nos acompaña en el programa en directo. Marta, ¿qué tal? Buenas tardes, ¿cómo estás?
2: Hola, buenas tardes, muy bien, gracias por estar aquí conmigo.
1: Oye, un placer que nos ayudes a entender a los jóvenes, que todos lo hemos sido. Bueno, hay quienes todavía nos consideramos jóvenes, pero bueno, quizás ya no nos metan en esa franja de edad, ¿no? Pero todos hemos sido jóvenes y todos nos hemos sentido a veces desconectados, pero quizás no teníamos una desconexión tan amplia como la que hoy pueden tener pues los jóvenes, que como digo, son los que nos deben suceder, ¿no? En el desarrollo de su vida, de la asunción de responsabilidades. ¿Cómo se plantea este informe? ¿Por qué decidís que, pese a lo mucho que se ha hablado de la generación Z, la generación alfa, ¿no? Incluso los millennials, pues teníais que hacer esta recapitulación de este informe, Marta?
2: Pues mira, muy interesante esta pregunta, porque realmente el objetivo que teníamos con este informe es desmentir que la juventud, sobre todo la juventud que está en riesgo de exclusión, sufre desafección política, ¿no? Este mito de que a la juventud no le interesa la vida cívica, la vida pública, no le interesa la fricción social, ¿no? Y que cada vez, como decía, estamos más relegados al espacio online, ¿no? El problema de este mito, además de que está emitido por un discurso adultocentrista, es decir, de los adultos, es que aleja cada vez más a que los jóvenes se puedan acercar a las vías de participación política y cívica desde las que se les exige, ¿no? Y por eso queríamos con este informe destacar que la juventud sí que quiere participar en la vida pública y cívica. De hecho, un 80% de los jóvenes de Impulsa Empleo Joven está de acuerdo en que ellos deberían participar en el diseño de las políticas públicas que les afectan directamente, ¿no? Tan solo un 13% es al que no le interesa participar, ¿no? Pero lo que queríamos mostrar también es que esta desconexión, que no es culpa suya o no es culpa de esta juventud, sino es que viene de una cadena de vulnerabilidades que van afrontando la juventud hoy en día, que les incapacita muchas veces participar y conectarse de la manera en que las instituciones les piden que estén conectados.
1: Fíjate que el escenario es interesantísimo el que planteas, ¿no? Estoy yo recordando, fíjate, como aquel 15M, que muchos ya tenemos en la memoria, ha pasado más de una década, ¿no? Fue quizás el mayor protagonismo que en el siglo XXI han podido tener los jóvenes con respecto a esa aproximación política, y además triunfó, y sin embargo aquello se ha ido apagando, y como dices, efectivamente, ahora mismo hay una consideración de que pasan de todo. Es un poco una opinión generalizada. Yo creo que si tú le preguntas a algún mayor qué piensa de los jóvenes, te dice, está todo el día con el móvil y pasa de todo, y no le importa lo que sucede a su alrededor. Yo creo que romper una lanza en ese sentido es muy importante, sobre todo para ver cuáles son las causas que están provocando esa desconexión o esa desafección, ¿no? Y vosotros en el informe, además, habéis apuntado a muchas áreas, ¿no? No solo es una cuestión de carácter pues del tiempo que les ha tocado vivir, sino de muchos aspectos específicos que van desde el trabajo, la formación, también el ocio, la salud mental, muchos espacios, ¿no?, de análisis que habéis tocado, ¿no?
2: Exacto, sí, lo enriquecedor yo creo que de ese estudio es que no se puede entender la desconexión con un solo factor sociológico estructural, sino que hay que ver la cadena, ¿no?, de que estos jóvenes se han visto atravesados, ¿no? Estos jóvenes también hay que poner en valor que son jóvenes de nuestro programa Impulsa Empleo Joven, es decir, jóvenes que están inscritos en la garantía juvenil, es decir, no están ni trabajando ni estudiando, y para nosotros nos parece una juventud que por ende está en riesgo de exclusión muy muy inminente, ¿no? Y por eso queríamos poner a esta juventud en el centro de este debate, ¿no? ¿Qué pasa con la juventud de exclusión y con la conexión hacia la política, ¿no? Y bueno, realmente vemos que esa desconexión no se basa solo en las urnas, en la desconexión en la capacidad de voto, como puede ser como el mayor acto representativo, ¿no?, de implicación política, sino que le vemos desde mucho antes. Vemos que es una juventud que ha tenido que abandonar los estudios, por ejemplo, de formación profesional por razones económicas o familiares. Vemos que es una juventud que también está excluida de un mercado laboral que no le reconoce, es una juventud que tiene estudios, pero tenemos un 74% de ellos que ha trabajado alguna vez sin contrato, 70% de ellos que también ha trabajado en contratos fijos discontinuos, que ha realizado prácticas no remuneradas, incluso un alto porcentaje que está trabajando también de manera informal, ¿no?, en negocio familiar para ayudar a sobrevivir. Es decir, son jóvenes que no son como... También esto es una cosa que queremos poner en valor, y es que muchas veces cuando se habla de estudios de juventud tendemos a homogeneizar toda la juventud, ¿no? Así, sobre todo en España, ¿no? Como si toda fuese igual. Y nosotros queremos poner en relieve esta juventud porque para ellos la precariedad no es una fase, como puede ser para el resto de la juventud. Es desde donde se tiene que construir todo lo demás, ¿no? Y lo veíamos en estos datos que te estaba mencionando, ¿no? También vemos que es una juventud que ve imposibilitada la trayectoria hacia la vida adulta porque no se pueden emancipar. Por supuesto, el 70% de esta juventud sigue residiendo en el hogar familiar, es decir, el doble que tenemos de la media nacional de la juventud. Y también nos parecía muy curioso otro factor que veíamos, es que qué ha pasado con el ocio, ¿no?, en estos últimos años, y veíamos que hay una gran parte de esta juventud que tiene una insatisfacción brutal con su ocio actual.
1: Ahora vamos a tocar el tema del ocio, pero vamos antes con un aspecto que además es, yo creo que vertebral, ¿no?, del informe, que es el relativo al del trabajo, al del empleo. Apuntáis un tema muy interesante, dos temas, ¿no? Uno de ellos es una formación para un mercado que no les reconoce esa formación, pese a estar formados, no encuentran ese espacio. Y luego otro que es incluso más preocupante y se empieza cada vez a oír más, ¿no? Y es que parece que el trabajo ya no es suficiente. Hay personas que trabajan y que aún así están fuera del sistema, ¿no? Entonces esto es muy peligroso porque al final la base del trabajo era la base del desarrollo personal y profesional de uno. Y si hoy el trabajo no sirve, te mantiene fuera del sistema, estamos en un escenario muy preocupante, Marta.
2: Efectivamente, además lo que has mencionado, ¿no?, de que el mercado laboral... Aquí nosotros no lo hemos querido solo enfocar desde el punto de vista de acumulación de capital, ¿no?, que por supuesto cada vez es mucho más importante, sobre todo en esta generación que ha estado atravesada por tres crisis temáticas, digamos, desde la crisis de 2008, la crisis de la pandemia de la COVID-19 y la crisis inflacionaria de la guerra de Ucrania, ¿no? O sea, pero aparte de estas crisis, vemos que que el mercado laboral no les está recogiendo, no les está dando este acceso, y no solo tienen problemas para acumular ese capital. Sobre todo hay una cosa aquí, el otro día con los datos de la encuesta de población activa, son la generación, esta generación Z, que menos patrimonio acumulativo va a poder tener y que menos va a poder tener la capacidad de hacer transferencias económicas a, por ejemplo, otros familiares, ¿no? Pero, como decía, no solo lo queríamos focalizar en el entorno de económico, sino también en el entorno de vital, ¿no? Es decir, el trabajo ha servido históricamente como un espacio también de desarrollo vital, de desarrollo de tus objetivos como persona, de tus aficiones, de tus capacidades, de tus habilidades, ¿no? Entonces, estos jóvenes, que luego no sé si hablaremos de cómo está relacionado esto con su salud mental, pero vemos que al estar tanto tiempo excluidos de este mercado laboral, están perdidos a nivel vital, ¿no? De quién son ellos, a qué se quieren dedicar, qué es lo que quieren hacer con su vida, ¿no? Porque ven ahí un vacío que no están pudiendo rellenar por no estar pudiendo acceder a este mercado laboral que les excluye sistemáticamente.
1: Oye, has tocado temas de salud mental, pero antes, que sí lo abordaremos, habías hablado del ocio. ¿Por qué habéis querido dedicarle un espacio? Es muy interesante, ¿eh? El apartado es dentro del bloque 2, el apagón comunitario, ocio, vínculos y, como decías, salud mental. ¿Por qué habéis introducido el ocio como un factor de análisis interesante?
2: Pues eso fue también a través de las entrevistas que realizamos a dos expertos en el estudio, que son Ignacio Urquizu y Pablo Simón, dos politólogos y comunicadores políticos, que es verdad que notamos entre los grupos de discusión que realizamos con los jóvenes como que había una crispación, ¿no?, respecto a qué ha pasado con el ocio, porque también es lo que mencionaba al principio, que parece que muchas veces el hecho de que esta generación esté relegada a un espacio más digital individual, parece que es algo que ellos mismos deciden, ¿no?, activamente estar en espacio. Pero nos dimos cuenta que no, esta gente quiere tener este ocio público y gratuito y este acceso a estos lugares, estos espacios, simplemente para poder estar y ser, ¿no? Pero vemos que, sobre todo en las grandes ciudades que entrevistábamos, como Madrid, Málaga y Valencia, vemos que estos espacios de ocio, sobre todo desde la pandemia, se han ido perdiendo, ¿no? Y se han ido perdiendo, sobre todo las grandes ciudades, de una manera intencionada. Es decir, las ciudades actualmente están quitando esos espacios de ocio pues para creación de otro tipo de espacios, de servicio, de inmobiliarias, de, por supuesto, de ciudades, ¿no? que al final lo que están haciendo es quitar ese espacio que antes estaba simplemente para ser o estar, y al final el único ocio que te queda parece que es el de consumo. Uh-huh. El ocio de consumo, el ocio cada vez más privatizado. Esto es muy importante también, los jóvenes actualmente gastan mucho más en, por ejemplo, en educación, en vivienda y que en ocio, porque no se están pudiendo permitir el ocio que les está ofreciendo desde la ciudad, ¿no? Uh-huh. Y muchas veces hablábamos de este binarismo que decían los jóvenes, ¿no? De o estás en casa o estás en el bar. Y si uh-huh. no tienes dinero para estar en el bar, te quedas solo en casa, ¿no? Y lo veíamos con los datos. El 50% de ellos declara que no tiene dinero para hacer el ocio que le gustaría, pero más relevante aún es ese 22,6% que dice que no le gusta el ocio que tiene porque pasa demasiado tiempo solo. Esto es una demanda, este dato es una demanda de esta juventud a que necesita de esa fricción social.
1: Madre mía, y esto obviamente tiene un impacto notable en tema de salud mental que la ponéis de manifiesto y además remarcando que cada vez tiene más visibilidad, pero que sigue siendo todavía un aspecto silencioso. ¿Qué habéis visto a propósito de la salud mental?
2: Pues vemos que en general en la mitad de nuestros jóvenes, de nuestra juventud, la mayoría se sitúan en un estado de salud regular o malo, muy malo. En los últimos 12 meses, tan solo un 8% declara que su estado de salud es muy bueno, y sobre todo lo interesante es que cuando se le pregunta cuáles son esas causas de su estado regular de salud mental, se le atañe directamente a la búsqueda de empleo, ¿no? A la búsqueda de empleo como principal problema de cómo está su salud mental. Otra cosa también que veíamos muy importante, que veíamos esta apatía, ¿no?, entre la juventud. Claro, siempre nos han vendido, y a la juventud, como que la juventud, la etapa universitaria, es la mejor etapa de nuestra vida, ¿no? Que ser joven es la mejor etapa. Y queríamos también preguntarle a estos jóvenes que para ellos, ¿qué es ser joven hoy en día?, ¿no? ¿Con qué valores y con qué adjetivos se relacionan, ¿no?, el ser joven hoy en día? Y esto fue lo que más nos desmonoró, porque casi el 70% de ellos, creo que era un 65,8%, se asocian más a valores negativos. Es decir, se asocian más a valores de inestabilidad, precariedad, incertidumbre, falta de oportunidades, frente a valores positivos, ¿no?, de la juventud, pues socializar, independencia, libertad. Es decir, estamos haciendo una juventud triste. Estamos generando juventudes apáticas, juventudes tristes, sí, por esta exclusión sistemática de espacios que antes han pertenecido a la juventud y que ahora cada vez están más fuera de ellos.
1: Oye, es cierto que la radiografía es terrible. Nadie quiere que sus jóvenes, pero si son el futuro de una nación, los jóvenes, entonces si no se les mira y si no se les entiende y no se les impulsa, las naciones están condenadas, ¿no? Entonces, es una radiografía que pone en manifiesto algo que va más allá de, mírale, no salen, están todo el día en casa, ¿no? Igual es que es muy confuso, igual no te has preguntado por qué está todo el día en casa, ¿eh? Igual por esa, fíjate, las reflexiones que hacías sobre el ocio, ¿no? Pero bueno, ese camino, pues al final ofrece, por lo menos vosotros las indicáis, algunas oportunidades a las que se puede llegar a través de líneas de acción prioritarias, de las barreras a las oportunidades. ¿Cuáles son?
2: Por supuesto, la primera que teníamos y que era reconocer el ocio como dentro de la política pública de la participación juvenil, ¿no? Parece que el ocio ha quedado como algo relegado, secundario de la juventud, como algo intrínseco, pero aquí queremos recalcar que el ocio es algo que debe ser objeto de derecho y se debe perseverar y se debe cuidar, ¿no? Para que esta juventud sepa desde ese ocio que es un ocio que le pertenece, un ocio libre, un ocio público, desde la plaza, los espacios compartidos, los espacios gratuitos, que también el ocio el ocio cultural, los cines, las actividades culturales puedan estar a los precios a los que estos jóvenes pueden acceder, porque si no parece que también la cultura va a ser una cuestión de privilegio y no para todo el mundo, con lo cual el ocio nos parecía nuestra primera medida, ¿no?, de actuación. También, por supuesto, otra medida que poníamos es que esta desconexión que de la juventud hacia la participación política, tenemos que cambiar el foco de a dónde ponemos la responsabilidad. Es decir, no tenemos que seguir poniendo la responsabilidad a los jóvenes como que son los que se tienen que acercar a la política, sino que son las instituciones las que se tienen que acercar a los jóvenes, y esto es fundamental. Se tiene que cambiar la lógica de ministro a ministerio y tenemos que utilizar lenguajes y canales de información adaptados a estos jóvenes, que lo entiendan, que sepan dónde tienen que denunciar cuando se les quita en un espacio público, que sepan a dónde tienen que ir cuando no les parece bien algo, que sepan a quién le tienen que pedir responsabilidad. Eso es fundamental y para eso hay que adaptarse y hay que estar donde estos jóvenes están. Parece tan loco que un político vaya a dar un mitin en un parque, parece tan loco que un político se desplace a un bar, ¿no?, para explicar la nueva, por ejemplo, la futura ley de juventud estatal, ¿no? Esta lógica se tiene que cambiar. Otro también, por supuesto, de las cuestiones que veíamos es las consecuencias de la exclusión de estos espacios, ¿no? Y por eso creo que una de las medidas tiene que ser garantizar los recursos de salud mental accesibles y, sobre todo, también para la prevención de soledad no deseada. Y esto es muy importante que se empiece a implantar en los institutos ya, porque cada vez estamos viendo que antes la soledad no deseada parecía una cosa de la tercera edad, ¿no? Algo que sufrían a lo mejor nuestros mayores y ahora vemos que lo están sufriendo nuestros más jóvenes. Entonces, garantizar recursos de salud mental como requisito es fundamental y, por supuesto, también entender que esta participación cívica y sobre todo política requiere un coste que estos jóvenes muchas veces no tienen, ¿no? Que no se pueden permitir, coste de desplazamiento, coste de recursos, de tiempo para informarse, de tiempo para entender y por supuesto las instituciones tienen que compensar y facilitar esta participación hacia la juventud de en riesgo de exclusión. Eso serían las cinco medidas más fundamentales.
1: Fíjate, Marta, que has comenzado nuestra charla hablando sobre la perspectiva adultocentrista, ¿no? Con la que miramos a los jóvenes. Y es cierto, si uno, después de haberte escuchado, piensa en qué es lo que ha hecho por evitar cada uno de los escenarios en los que se está viendo un joven y que ha respondido a una encuesta porque le han preguntado, estoy seguro de que o por acción o por omisión se ha situado en un espacio adultocentrista sin pensar en esa obligación que tiene como ciudadano y como sociedad de facilitar o permitir, ¿no?, el desarrollo de los jóvenes, que insisto, son al final los que van a construir la sociedad del futuro, ¿no? Y entonces es interesantísimo, ¿no?, la propuesta que se hace y, por supuesto, el llamamiento no solo a la sociedad, sino también a las instituciones públicas. Las instituciones públicas, muchas veces, el problema que tienen en los últimos años es que solo piensan que los jóvenes se encuentran en un espacio exclusivamente digital y en las que las instituciones públicas solo se dirigen hacia otras instituciones públicas, olvidándose muchas veces de dirigirse al ciudadano y, en este caso, al ciudadano más joven, ¿no? Entonces, creo que es muy interesante, Marta, esta reflexión que habéis compartido a través de este informe, ¿eh?
2: Sí, sobre todo lo último, fíjate que comentabas de las instituciones, ¿no? Y esto es una cuestión porque al final quien tiene este acceso a la información de las instituciones al final son siempre los mismos jóvenes, jóvenes que tienen recursos, jóvenes a lo mejor que están politizados, que pertenecen a ciertos sindicatos o asociaciones activas, ¿no? Y que saben lo que pasa en la política hoy en día. Pero es que no todos los jóvenes tienen esos recursos de tiempo, de información y de entendimiento hacia los canales de donde se distribuye la política institucional, ¿no? Entonces, esto es muy importante porque los jóvenes también tienen que estar ahí. O sea, por ejemplo, hablábamos el otro día en el Ministerio de Infancia y Juventud, me presentamos el informe, ¿por qué es tan loco pensar que las políticas de juventud se diseñen también con los jóvenes? No solo para los jóvenes, sino con los jóvenes, ¿no? ¿Por qué se le pide, ¿no?, opinión a una persona adulta sobre una política pública hacia un joven, pero a un joven no? Entonces, también acercar esta lógica de democratizar también la política pública hacia también los más jóvenes, creo que es lo que queremos intentar con este informe, ¿no? Es decir, romper esa desconexión y acercar ambos canales para que la participación política esté en un mismo espacio en el que todos puedan participar de manera igual, ¿no? Y esto nos parece fundamental con el informe que queremos presentar.
1: Bueno, pues ahí está a disposición de todo el mundo que quiera consultarlo a través de ayudaenaccion.org, Desconexión y Futuro, una juventud atrapada. Es un informe que ha coordinado Marta Carretero como responsable del área de estudios y que nos ha detallado, pues, en los minutos que hemos podido, pero creo que con mucha contundencia y mucha rotundidad. Marta, muchísimas gracias. Enhorabuena por el trabajo, que se escuche y que escuchemos nosotros un poquito más, tengamos una escucha activa más real. Hasta muy pronto,
2: muchísimas
1: Marta.
2: Muchísimas gracias. Muchísimas gracias a vosotros. Buena tarde.
1: Adiós.
2: Hasta luego.
1: Estaba escuchando Fede, claro, a ver si ahora que los políticos van a entrar en campaña, de aquí a nada...
3: Sí, no queda mucho.
1: No queda mucho, pues mirarán, a ver si miran a los jóvenes, pero después de que termine la campaña, que lo sigan mirando. Fede Quevedo, ¿qué tal? Como
3: Hola,
1: siempre es un gusto que te asomes unos minutos por aquí, pues para que me ayudes a entender lo que está pasando. Es cierto que hoy hay noticia, una noticia que sin duda comentarás, ¿no? Que es esa condena e inhabilitación, ¿no?, que se ha producido en
3: el caso
1: de Pedro Sánchez y
3: de su hermano.
1: El caso del hermano de Pedro Sánchez, efectivamente. Y es cierto que tiene, bueno, un recorrido informativo, sin lugar a dudas. Es cierto que entonces, cuando se produjo este acto de prevaricación, Pedro Sánchez, ¿qué era?
3: Pues acababan de expulsarle del secretario general del partido, o sea, que no era nada. Era un señor que no tenía cargo en ese momento. De hecho, la sentencia dice algo importante, y es que no se puede demostrar, no hay pruebas de que hubiera habido tráfico de influencias. Que era, probablemente era el delito más grave, porque se juzgaba al hermano de Pedro Sánchez. Entonces, bueno, yo creo que es una sentencia dura, sin duda, porque hay una condena penal. Pero deberíamos de aprender a mirarla con cierta perspectiva. Es decir, yo creo que efectivamente se ha demostrado, o eso dicen los jueces, que se ha demostrado que hubo un delito de prevaricación en la la formalización de ese cargo en el en la Diputación de Badajoz para el hermano de Pedro Sánchez, pero no se puede demostrar que hubiera habido tráfico de influencias y, por lo tanto, creo que es exagerado decir, como están diciendo desde el gobierno, desde el Partido Socialista, que esto es un laufer y que es un golpe de Estado judicial, etcétera, etcétera. Y también creo que es exagerado decir, como está diciendo el Partido Popular, que esto debería de suponer la dimisión del gobierno en pleno y de Pedro Sánchez, porque en otro cualquier otro país sería así. No, creo que las dos cosas son es la hiperbolización de la sentencia, de la sentencia, hay que leerla con cierta distancia y no dejándose llevar por el apasionamiento.
1: Sí,
3: ¿no?
1: Exactamente, enmarcarla dentro de lo que es el impacto real en una acción de gobierno o en unos roles, ¿no? No obstante, esto sí que lo que hace es, bueno, pues acercar un poco más a ese clima de insostenibilidad, ¿no? Del espacio político. Hablo del espacio político, ¿no? Porque cada día, yo creo que el ciudadano también está muy cansado de que cada día, con mayor fundamento o sin menor fundamento, el espacio político sea de
3: confrontación, ¿no? Aprovechamos cualquier cosa y aquí se aprovecha a la mínima.
1: Estaba
3: para
1: hablando desde el partido de hoy de Rajoy.
3: Sí, bueno.
1: Hasta
3: menuda nos ha liado el amigo te Rajoy.
1: Pero cualquier cosa, no le quito importancia por eso, pero cualquier cosa está en el espacio de la confrontación. Entonces, yo no sé si esto, Fede, ya nos dirige hacia un escenario preelectoral.
3: Estamos en un escenario preelectoral y lo normal es que esto vaya, con perdón, y yo lo siento por los oyentes, vaya peor. A medida que se vaya acercando la posibilidad de una convocatoria de elecciones, esto va a ir increciendo. Y bueno, pues hay que acostumbrarse a que, por desgracia, los tiempos de la política que estamos viviendo pues no son los mejores, la verdad, francamente.
1: Oye, y es de lo que yo te quería preguntar también, ¿no? En ese escenario preelectoral sin ser oficial, ¿no? En el que nos encontramos, entiendo que ya pues cada uno está tomando pues sus posiciones precisamente pues para el punto de partida. Entonces, las que los dos partidos mayoritarios ya la tienen, el otro espacio de la izquierda sigue sin saber desde qué posición de salida va a arrancar.
3: No terminan de configurar
1: un espacio lógico.
3: Una alternativa.
1: PSOE, mientras tanto, en ese sentido, mira, lo está viendo y quizás encuentre un trasvase de votos a gente que diga, mira, hasta que os pongáis de acuerdo, mi voto de izquierdas va a ir al PSOE.
3: De hecho, no se está viviendo, no se está viendo en las encuestas una caída todo lo dura que podría suponerse del Partido Socialista, precisamente porque está recogiendo el voto del descontento de los partidos como Sumar.
1: Pero yo te quería preguntar por los otros actores políticos que también forman parte de hecho han formado la clave de los últimos de las últimas dos legislaturas, que son los socios de gobierno. ¿Cómo se estarían preparando para un nuevo escenario electoral? Y estoy hablando, por ejemplo, de Junts, con las diferentes alternativas políticas que han surgido en Cataluña, el PNV con pues una clara evolución, ¿no?, de lo que es Bildu en los espacios del País Vasco y de Navarra. ¿Se estarían preparando para escenarios o todavía creen que no es momento de empezar a...?
3: Están en escenario electoral, sin duda alguna. Están en escenario electoral y de ahí también la toma de distancia que están adoptando tanto PNV como Junts con el gobierno. Es decir, están poniendo pie, como se dice, bien pared, y al gobierno le va a costar mucho a partir de ahora, le va a costar mucho, que no va a conseguir que ni PNV ni Junts le aprueben o le apoyen la mayoría, desde luego no le van a apoyar los presupuestos, o sea que lo tiene clarísimo ya, ¿no? Ya veremos, yo creo que hoy, ya veremos qué pasa hoy con la senda presupuestaria. Estamos pendientes de esa votación en el Congreso. En principio Junts va a votar en contra con el PP y con Vox, y ya veremos qué hace el PNV.
1: ¿Pero eso crees que esa relación longeva que han tenido con Pedro Sánchez puede de alguna forma penalizarles en sus feudos?
3: Bueno, ¿no? de hecho el PNV está viendo cómo crece el espacio de Bildu, pero Bildu también también ha sido un colaborador necesario del gobierno de Pedro Sánchez, o sea que no, en principio no tendría por qué perjudicar. Si perjudica a uno, debería poder perjudicar al otro. Yo creo que el problema es distinto, y Junts per Catalunya está viendo cómo le comen la tostada a Alianza Catalana. Evidentemente la colaboración con el gobierno, sobre todo en estos últimos meses, desde que han surgido todos los escándalos de corrupción, esa colaboración les pasa factura, claro.
1: Oye, que acabas el programa antes del partido, ¿no?
3: Bueno, no, tenemos que tener el programa entero. Bueno,
1: pero pon una grabación, Fede, o pon música.
3: Algo haremos para poder ver el partido, ¿no?
1: Bueno, que cantes muchos goles en directo.
3: Pero bueno, Fede, a las 8, desde luego, nuestro editorial, hablando de la sentencia de David Sánchez, el boletín y todo eso, seguirá todo en directo.
1: Gracias, Fede, siempre es un gusto verte y hablarte y escucharte.
3: Hasta luego. Chao.

0: nosotros seguimos en nuestro programa. Decía al principio que íbamos a hablar hoy de generaciones. Hemos hablado de una generación, de cómo se perciben ellos con respecto a su desafección pues por la vida pública, pues por muchos aspectos. Y quizás el hecho de haber nacido en una era digital pues les ha condicionado, no tanto por sus actuaciones, sino por lo que pensamos que están ellos metidos demasiado en esa vida digital. Una vida digital que ahora además les va a cambiar a ellos y a los que les van a suceder, que son todavía más jóvenes, porque van a ser los de la generación de la IA, ¿no? Y de esa generación, pues vamos a hablar ahora pues con una de las mayores expertas que hay en análisis del mundo digital, a partir del marketing digital, pero sobre todo de escenarios digitales, que es María Lázaro, a la que siempre es un gusto saludar en estos micrófonos. María, ¿cómo estás? Buenas tardes, bienvenida.
1: Estoy encantadísima de estar aquí contigo, Eduardo.
0: Hacía un montonazo que no hablábamos.
1: Un montón.
0: Tanto sí, que has tenido que escribir un libro para que yo pueda por fin hablar contigo, jolín.
1: Jo, pues yo vengo cuando tú me digas.
0: Ya
1: que charlar
0: sé.
1: Contigo siempre es un placer.
0: Bueno, lo primero de todo, vamos a hablar de las coordenadas de este libro. Además, es un libro que está nuevecito, ¿eh? Lo tengo delante de mí. La generación IA, guía para un uso responsable, creativo y seguro de la inteligencia artificial. Está editado en la colección de Social Business de Anaya. Uh-huh. ¿Y por qué te ha dado por escribir un libro de IA? Sobre todo que sea una guía para uso responsable, entre otras cosas.
1: Pues mira, en realidad es mi tercer libro con Anaya Multimedia.
0: No, lo sé.
1: Pero es un poco para poner contexto.
0: Para situar.
1: El primero fue Community Manager,
0: sí,
1: la guía definitiva.
0: Sí.
1: El segundo hablábamos de redes sociales y menores, guía práctica.
0: Sí, ya hemos hablado de todos ellos aquí.
1: Y este en realidad viene a ser no una continuación de redes sociales y menores, guía práctica, sino cuál es el nuevo escenario en el que nos encontramos con la llegada de la inteligencia artificial generativa y una generación de adolescentes y de jóvenes que ya no solamente tiene que enfrentarse a un mundo digital que está rodeado, bueno, enfrentarse o desenvolverse en un mundo digital que está condicionado o marcado por redes sociales, pantallas, dispositivos móviles, videoconsolas, sino además ahora la inteligencia artificial generativa, para lo que ni ellos ni tampoco los adultos estamos preparados, porque llega ChatGPT en 2022, el acceso a la IA generativa se democratiza, parece que eso es simplemente que le metes un buen prompt y la plataforma te devuelve un contenido que está fenomenal, y con esto empezamos a desenvolvernos, pero sin realmente saber cómo se construye un modelo de inteligencia artificial generativa, cómo se entra en un modelo de inteligencia artificial generativa, qué condiciona la respuesta que a ti te está dando, qué sesgos puede tener esa respuesta, qué riesgo hay de que esté transmitiendo y trasladándonos patrones de discriminación, qué riesgo hay de que la IA alucine y mienta y tú no sepas percibirlo, de que nos esté desinformando, de que esté afectando a nuestra capacidad también de desarrollo cognitivo, porque estemos o no delegando en ello. Y si los adultos no estamos preparados para ello, las generaciones más jóvenes, que ni siquiera han tenido una mínima educación sobre qué es esto de la inteligencia artificial y no... Y la están utilizando, sin embargo, pues mucho menos. ¿Y por qué hablo de responsable, creativo y seguro? Porque sí creo que trabajo con inteligencia artificial generativa. Ofrece muchísimas oportunidades, es una palanca para que nos puede impulsar nuestro desarrollo personal, profesional, abrirnos, explorar, desarrollar nuestra creatividad, pero es muy importante no solo conocer cómo funciona, sino entender cuáles son los límites éticos, no solo legales, que también los hay, sino éticos, y en qué consiste ese uso responsable para que nuestra creatividad se pueda desarrollar, pero además seguro, porque aquí estamos hablando también de utilización, entre otras cuestiones, de nuestros datos personales.
0: Oye, María...
1: Vaya parrafara, te he soltado
0: no,
1: así.
0: No, me encanta. Y además me sirve para decirte que efectivamente se me había olvidado... cuando estuvimos hablando de los dos libros previos, ¿no? De Community Manager, la guía definitiva, y luego redes sociales y menores, ¿no? Y hoy estamos hablando de generación IA. Te quiero preguntar, de esos tres libros, ¿cuál es el que mayor desafío va a suponer para la sociedad? Este.
1: Generación, sí, la IA, la inteligencia artificial generativa. porque la facilidad de acceso que tenemos a modelos de lenguaje, a aplicaciones, muchas de ellas con opción freemium, pero que la opción free ya nos ofrece unos resultados bastante plausibles, está haciendo que lo utilicemos de forma masiva, no solo los adultos, sino, insisto, también los más jóvenes. Un estudio que hemos hecho en nuestra consultora en Mayansi sobre uso de la IA generativa entre la adolescencia y la juventud española nos dice que los niños de 10 a 13 años, el 88% ya ha utilizado alguna vez inteligencia artificial generativa, principalmente ChatGPT. Si avanzamos entre los 14 y los 17, subimos ya el 90%, y ya cuando hablamos de entre los 18 y los 25 años, es prácticamente el 100% ha utilizado ya alguna vez herramientas de IA generativa. Esto no significa que lo hagan con la misma intensidad. Mm. Según avanza la edad, mayor es la intensidad de uso, ni que tampoco lo utilicen para lo mismo. Pero destaca, por ejemplo, el utilizar la IA generativa para buscar información. Si no sabes cómo está construido ese lenguaje, esa información que te está dando puede desde desinformarte hasta resultar engañosa, hasta hacerte creer una realidad que no es. Tenemos también un porcentaje de jóvenes que están utilizando la IA generativa, y digo jóvenes porque nos referimos a ese rango entre 10 y, uh-huh, y 25 años de edad, para consultarle asuntos personales, para tomar decisiones importantes, que están usando lo que se llaman las IA companion, las IA de compañía, tipo réplica, tipo Nomi, tipo Character AI, que por cierto, la semana pasada en China las han prohibido directamente, estas IA de compañía, uh-huh, y por orden del gobierno se desconectan millones de usuarios que estaban usando estas aplicaciones, mientras en Europa lo que se está proponiendo y lo que está proponiendo el Parlamento Europeo es limitar el uso de las IA de compañía a mayores de 16 años, en ningún caso prohibirlas, ¿no? Entonces, ¿qué impacto tiene eso también en lo que es un desarrollo emocional, afectivo, pero también en la salud psíquica y emocional de, no solo, insisto, de los jóvenes, que es, sino también de los adultos que están preguntándole a la inteligencia artificial desde cómo gestiono mi divorcio hasta qué tengo que hacer en caso de, y los riesgos que ya estamos teniendo de suicidios

0: este tipo de consultas, de respuestas, es obligación primero de las compañías que están desarrollando los modelos de lenguaje.
1: Oye, ¿qué propones para, dices que es una guía para un uso responsable, creativo y seguro? Estoy seguro de que no es casual el orden en el que has puesto las cosas, ¿no? ¿Qué propones para hacer un uso responsable? Yo estaba pensando que hago un uso responsable dentro de un entorno laboral, pero irresponsable cuando de repente delante de mi hijo digo, resuélveme esto, cambia una foto y de repente queda fascinado un niño que no es capaz de entender cuál es ese proceso y solo ve facilidad y fascinación, ¿no? Entonces, fíjate, estaba pensando que no estoy haciendo un uso responsable. ¿Qué propones para hacer un uso responsable?
0: Pues lo primero, yo creo que para mí la base de todo está en la educación, en educar y en enseñar en qué consiste la IA generativa, como decía, cómo se construyen estos modelos de lenguaje, cómo se entrenan y también qué consecuencias puede tener lo que hagamos con la inteligencia artificial generativa, ¿vale? Por ejemplo, puede ser divertido el ver que podemos cambiar una foto simplemente con una instrucción a la IA generativa, pero debemos saber que estamos obligados, al menos en Europa, y a partir del 2 de agosto es obligatorio porque entra ya en vigor esta fase del reglamento de inteligencia artificial, que si yo he modificado una imagen con ayuda de la inteligencia artificial generativa, tengo que declararlo, tengo que marcarlo y tengo que ponerlo. La Comisión Europea incluso ha diseñado, sacó hace unas semanas unos sellos recomendados para ponerlo, ¿no? O sea, no pretender falsear la realidad, no aprovecharnos. Ahí el uso responsable sería: podemos aprovechar la IA generativa para desarrollar nuestra creatividad, para hacer pruebas, ver qué pasa si en lugar de esto, tal, tal, tal, pero no para intentar falsear la realidad. Ese es el uso no responsable. Y eso incluye declarar que hemos utilizado inteligencia artificial generativa en este caso. Llevado a otro punto que ha causado mucha polémica, esto de uso de las imágenes, deepfake de desnudos, ¿no? A mí lo que más nos llama la atención es que cuando se han producido casos de acoso, de humillación, de deepfakes, de desnudos, que luego se han realizado, sobre todo entre chavales menores de edad, estos chavales y estas chavalas, porque no son solo los chicos, también son las chicas, pensaban que era una broma. Que estaban simplemente comprobando, mira qué divertido, cogemos esta foto y lo pasamos aquí y desnudamos a la compañera o al compañero
1: no
0: de clase.
1: Si no eran conscientes de la consecuencia ética, moral, emocional, legal, que había detrás de todo eso.
0: Claro, los límites éticos que tenemos en el uso de la IA y que no debemos utilizarlo en este caso para falsear la realidad. Pero también ese uso responsable implica el comprobar las respuestas que te da la IA. El, por sistema, preguntarle al modelo de lenguaje qué fuentes de información ha utilizado para elaborar la respuesta y contrastar tú esas respuestas. No delegar esa verificación en una máquina que no sabes cómo ha sido alimentada. Acostumbrarnos siempre, y al final es un paso más, esta necesidad de, oye, vamos a verificar la información, vamos a consultar fuentes, vamos a contrastar, para estar realmente, saber qué es lo que tenemos entre manos, pues con la IA generativa todavía mucho más, ¿no?
1: Oye, ¿te sientes ahora que estás, hace un mes y ahora? Digo ahora porque parece que está empezando a cambiar un poco la percepción social sobre la eficacia de la IA, ¿no? Sobre los rendimientos que muchos estaban esperando, otros sobre lo que realmente les ha transformado la vida o el trabajo. Y parece que hay quizás un cambio de tendencia en la opinión sobre la IA. Pero bueno, te sigo preguntando, ¿te sientes ahora mismo como ese que decían de predicando en el desierto? Escuchadme, por favor, que se debe utilizar, se deben entender, pero la gente está tan fascinada con la IA que no escuchan.
0: Yo creo que es un debate, ahora mismo el en cuanto a uso de la tecnología, el debate está demasiado centrado en redes sociales, ¿vale? Porque efectivamente las redes sociales, después de todo el tiempo, hemos visto que tiene un impacto. Está muy centrado en el uso de los móviles. Móvil sí, móvil no, móvil a qué edad. Que ese es un debate que teníamos que haber tenido hace 6 años como mínimo. Entonces, yo creo que estamos todavía a tiempo.
1: El debate de las pantallas todavía, es verdad.
0: El debate de las pantallas. Pero es que esto teníamos que haberlo hablado, o sea, o haberlo resuelto hace, ¿no? Sí. Entonces yo creo que estamos a tiempo ahora de poner esto en el centro del debate, de realmente desarrollar programas educativos en todos los niveles. Y cuando digo todos los niveles, incluyo primaria e incluyo universidad, que hay muchos profesores universitarios que no quieren, que son muy reacios a introducirlo en la universidad por el miedo a que me copien,

0: ¿Vale? A lo mejor lo que tenemos que cambiar es el sistema de evaluación. Y este es el momento de hacerlo. Y a nivel empresarial, que no se nos olvide que el reglamento de inteligencia artificial, uno de los artículos que tiene, que es uno de los más breves, pero que es el más, para mí, un definitivo, es la necesidad de alfabetización en inteligencia artificial a todos los empleados que utilicen IA. No basta con darle una licencia. Hay que enseñarles límites, riesgos, cómo usarlo. Tema a nivel empresarial de protección de datos, los datos que compartes con el modelo de lenguaje que estás utilizando. Y hay también que aprender cómo, para qué y cómo utilizarlo también en el ámbito empresarial. Muchas de esas percepciones de la IA no es lo que parecía, no estamos consiguiendo, es porque hemos basado la introducción de la IA en las empresas no en una auténtica adopción, pensando desde la base de qué procesos tengo, cuáles puedo automatizar, cuáles puedo impulsar con IA, sino vamos a comprar unas cuantas licencias, se las vamos a dar a nuestros empleados y al final, ¿para qué lo utilizan? Pues mucho, a mí me sigue horrorizando cuando me dicen, es que me ayuda mogollón a responder correos electrónicos. Digo, por el amor de Dios, con el potencial que tiene, que el mejor caso de uso sea responder, contestar y redactar correos electrónicos. ¿Vale? O empresas en las que hemos comprado una serie de licencias sin tampoco dar un marco de actuación y al final hay empleados que dicen, vale, esta es la licencia que tú me has dado, pero como yo la que sé utilizar y la que con la que mejor me manejo es esta otra, en realidad por detrás voy a seguir utilizando mi ChatGPT o mi Gemini o mi lo que sea, ¿no?
1: Decías que tenemos ahora una oportunidad de centrar en el debate público, social, digital, empresarial, educativo, el tema de la IA, pero si no lo hacemos, que es lo más probable, no por nada, sino porque tardamos en darnos cuenta y más en cuando hay decisores analógicos sobre el futuro digital, pues es lo que pasa, que se ralentizan, ¿no?, esa toma de decisiones. ¿Qué es lo que puede pasar si no seguimos, ya no digo tu guía, sino una guía en la adopción, uso, aprendizaje de la inteligencia artificial? ¿Qué puede pasar de aquí a 5 años en nuestra sociedad con la IA?
0: Pues que nos vamos a convertir en dependientes de una herramienta que no comprendemos, porque al final es mucho más fácil todo pedírselo a una herramienta de no una herramienta de IA, sino pedírselo a una herramienta que te responde rápido, que no tienes por qué cuestionar la respuesta, que te hace trabajo por ti y que no tiene ninguna fricción, con lo cual tienes que dejar, puedes dejar de pensar, dejas de cuestionarte, ¿vale? Y que corremos mucho más riesgo de ser absolutamente manipulables, ¿vale? Incluso más manipulables en función del modelo de IA que estemos utilizando y de los guardarraíles que tengan, pero estamos delegando al final casi nuestra autonomía personal. Y no se trata de eso, se trata de utilizar una herramienta que puede ser muy poderosa para nosotros ir más adelante y siempre tener bien claro que la supervisión humana de la persona tiene que ser un paso y un requisito fundamental, sea lo que estamos haciendo con inteligencia artificial.
1: Yo he mencionado el de la guía que propone María para un uso responsable. También hemos mencionado en cierto modo seguro, ¿no? Porque al final la responsabilidad hace pues que no incurramos en un uso inseguro o que pueda perjudicar a terceras personas o a nosotros mismos, ¿no? Pero también propones pues un uso creativo, ¿no? Porque precisamente también está para eso, ¿no? Para la creatividad. ¿Cómo, qué nos sugieres aquí? A ver.
0: Pues ese uso creativo puede ir desde poder desarrollar tus propias historias, tus propios vídeos, cortometrajes, hasta poder desarrollar tus propias páginas web sin saber una palabra de programación ni de código. Y dentro del libro hay una parte también de proyectos que podemos desarrollar con herramientas de IA para poner en marcha esa práctica, ¿no? La posibilidad de hacer realidad tus ideas gracias a la IA. Para eso lo primero que tienes que tener es una idea, que parece muy obvio, pero gracias a la inteligencia artificial puedes hacer realidad tus ideas, puedes producir música, puedes convertirte en un pintor digital, en ese fotógrafo que quisiste ser, puedes desarrollar tú tus propias aplicaciones, tus propias páginas web, tus propias soluciones para un mundo mejor a través de la tecnología. Pensemos también en eso, en cómo solucionar y aportar soluciones a nuestro entorno más cercano y cómo, gracias a la inteligencia artificial, podemos hacer realidad esas soluciones, insisto, sin tener que tirar ni una sola línea de código con las aplicaciones no code y low code. Que yo no digo que no haya que saber de programación, ojo, ¿vale? Porque si no sabemos un mínimo de programación, también nos la pueden colar.
1: Si no entendemos la base de la creación.
0: Y podemos desarrollar aplicaciones y productos digitales que tengan vías múltiples para que nos puedan entrar ahí y nos puedan hackear, ¿no? Pero ahora mismo, si tienes una buena idea, cualquier nueva idea, la puedes, si no desarrollar de todo, sí impulsar, incluso para una idea de negocio, esa investigación de mercado previa que quieras tener, que quieras hacer. En el ámbito meramente creativo, desde desarrollar un guión hasta ilustrar un cuento que tú has escrito, hasta que te ayude también a desarrollar. El otro día estaba con unos amigos y estaba su hija trabajando, estaba, bueno, con el ordenador, y me acerqué y le pregunté, oye, ¿qué estás haciendo? Y me dice, es que estoy preparando una novela. Estamos hablando de una niña de 8 años, ¿eh? Digo, ¿y qué estás haciendo? Y dice, es que he preparado un árbol familiar de personajes para mi novela. Y le estoy preguntando a la IA qué debilidades le ve. Claro, a mí que una niña de 8 años se plantea escribir una novela y para eso prepare un árbol familiar y que la IA la utilice para que diga qué debilidades le ve al árbol familiar, me dio la vuelta a la cabeza. ¿Sabes? Es una forma cualquiera de...
1: Fíjate que eso me pasa a mí y no sabría si asustarme o enorgullecerme. Claro, esa es mi distancia o proximidad con la IA.
0: Yo lo primero se lo dije a la madre. Oye, ¿sabes qué? Por si acaso, aquí, tu hija.
1: Que lo sepas, ¿no? Madre mía. Oye, María, ¿cuál es la parte del libro que está, yo creo que súper, súper estructuradísimo, ¿no? Hablas de crecer con o sin tecnología, abordas el debate, ¿no? Que por si no fuese suficiente, y me parece muy bien que lo recuerdes, ¿no? Los mitos y las realidades, destripando, ¿no? Esa caja negra, la caja negra, abriendo la caja negra de la inteligencia artificial, por supuesto, pues hablando de los riesgos, de la regulación, ¿no? Que hay, ¿vale? Y me gusta mucho, no es un territorio sin ley. Y luego, pues haces propuestas de proyectos, ¿no? Para las nuevas generaciones. De todo esto, ¿qué es lo que más te ha gustado, te ha costado, te ha sorprendido?
0: Pues creo que una de las cosas que más me ha gustado es que este libro me ha dado también la posibilidad de incorporar voces de otros especialistas a los que he entrevistado. Más de 20 especialistas en distintos ámbitos, desde el ámbito educativo, pedagogía, psicología, de la desinformación, también de la creación de voz, de la producción de vídeo, fotógrafos. Y el incorporar su visión complementaria crítica de cómo todo esto, hay muchas formas, psicología también, psicólogos, de cómo configurar, incorporar distintas voces de forma que no haya un discurso monolítico y el poder también yo contrarrestar mis ideas. Al final, cuando leemos un libro, no dejan de ser las ideas de esa persona, ¿no? A mí lo que me gusta es no solo mis ideas, sino también vamos a contraponerlas a otras. Creo que es también lo bonito, que un libro sirva para traer otras ideas y que sea el lector también quien pueda sacar sus propias conclusiones, que no haya un único discurso de esto es bueno, esto es malo, esto se hace así o esto se tiene que hacer así, ¿no? Sino...
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1: Señoras y señores, buenas noches, bienvenidos este martes 14 de julio de 2026, son las 8, una hora menos en las Islas Canarias. Escuchan la sintonía de Capital Radio, les invito a que nos acompañen desde ahora y hasta las 10 de la noche aquí en El Balance. Les vamos a contar toda la actualidad de esta jornada. Miren, hay días en los que la política española, parece empeñada en obligarnos a elegir entre dos caricaturas. O todo es una conspiración de jueces y de la derecha contra Pedro Sánchez, o estamos ante el mayor escándalo institucional de nuestra democracia y el gobierno debería caer hoy mismo. Pues no. La realidad, una vez más, es bastante más compleja y, sobre todo, bastante más seria. La Audiencia Provincial de Badajoz ha condenado hoy a David Sánchez, hermano del presidente del gobierno, a 9 años de inhabilitación por un delito de prevaricación administrativa. No es una absolución, tampoco es una condena menor, es una condena penal, una condena importante, una condena que afecta directamente al entorno más cercano al presidente del gobierno. Pero al mismo tiempo, la propia sentencia descarta el delito de tráfico de influencias. Es decir, el tribunal no considera acreditado que David Sánchez utilizara su parentesco con el presidente para obtener ese puesto, ni que Pedro Sánchez interviniera para favorecer a su hermano. Ese elemento, probablemente el de mayor gravedad política, sencillamente no ha quedado probado. Y esto es importante. Importa porque en un Estado de Derecho las sentencias no pueden leerse a medias. No vale quedarse únicamente con aquello que conforma nuestros prejuicios. El gobierno se ha apresurado a denunciar una persecución política, asegurando que todo forma parte de una estrategia para derribar al Ejecutivo por la vía judicial porque no se consigue hacerlo en las urnas. Ese argumento es profundamente equivocado, porque si aceptamos que cualquier condena que afecte al entorno del poder es fruto de una conspiración, entonces dejamos de creer en la independencia judicial precisamente cuando más necesaria resulta. Las resoluciones judiciales se recurren, se critican, se analizan, pero no se desacreditan automáticamente porque no nos gusten. La propia Fiscalía había pedido la absolución de David Sánchez. El tribunal ha pensado otra cosa. Así funciona la justicia. Los jueces no están para confirmar el criterio del gobierno, ni tampoco el de la Fiscalía, ni el del criterio de la oposición. Están para dictar sentencias conforme a su interpretación del derecho. Y exactamente el mismo error comete el Partido Popular cuando sostiene que una sentencia como esta haría caer a cualquier gobierno europeo. No, en absoluto. No estamos ante una condena del presidente del gobierno, ni mucho menos. No estamos ante un delito de enriquecimiento personal del jefe del Ejecutivo. No estamos ante una sentencia que pruebe que Pedro Sánchez utilizó su cargo para colocar a su hermano. Eso no aparece acreditado. Lo que sí aparece acreditado, según la audiencia, es que existió una actuación administrativa arbitraria en la creación y adjudicación de un puesto público. Y eso ya es suficientemente grave por sí mismo, porque la prevaricación administrativa no es una simple irregularidad burocrática. Significa que una administración adopta decisiones conscientemente contrarias al derecho. Y cuando eso ocurre para beneficiar a una persona concreta, el daño institucional es enorme. Precisamente porque erosiona la confianza de los ciudadanos en sus instituciones. Porque cada español que oposita, que presenta un currículo o que aspira a un puesto público, necesita creer que las reglas son iguales para todos. Y cuando esa confianza desaparece, el problema ya no es un expediente concreto. El problema es el prestigio de toda la administración. Por eso la sentencia tiene relevancia política, sin lugar a dudas. No porque implique automáticamente la dimisión del presidente, sino porque vuelve a colocar al gobierno ante una evidencia incómoda. Demasiadas personas de su entorno inmediato han terminado sentadas en un banquillo sometidas a investigaciones judiciales. Unas acabarán condenadas o ya han sido condenadas. Otras serán absueltas. Cada caso es distinto. Pero el desgaste político es, sin duda, acumulativo, y ese desgaste ya resulta imposible de negar. Ahora bien, tampoco conviene caer en el exceso contrario. En democracia la responsabilidad penal es personal, no es hereditaria, no es familiar, no se transmite por parentesco. Pedro Sánchez no puede ser considerado responsable penal de los actos de su hermano si no existe ninguna prueba de que participara en ellos. Y precisamente por eso es tan importante que la sentencia descarte el tráfico de influencias. Porque fija un límite muy claro entre la responsabilidad de David Sánchez y la del presidente del gobierno. Y eso conviene respetarlo. En los últimos años hemos visto demasiadas veces cómo la política intenta convertir cualquier investigación judicial en una sentencia anticipada. Y también hemos visto lo contrario, convertir cualquier condena incómoda en una conspiración. Ninguna de las dos cosas fortalece la democracia, la fortalece algo mucho más sencillo: aceptar que los jueces pueden condenar cuando creen que existen pruebas suficientes. Aceptar también que pueden absolver cuando esas pruebas no existen. Y aceptar sobre todo que una sentencia nunca dice más de lo que realmente dice. Y hoy la justicia dice que hubo un delito de prevaricación, pero también dice que no ha quedado acreditado el delito de tráfico de influencias. Las dos afirmaciones forman parte exactamente de la misma resolución. Y las dos deben ser respetadas. Las dos tienen consecuencias políticas y las dos desmontan los relatos simplistas de unos y de otros. El gobierno se equivoca si responde deslegitimando a los jueces y la oposición se equivoca si pretende presentar esta resolución como el certificado de defunción del Ejecutivo. Ni una cosa ni la contraria. Esta sentencia es un golpe político evidente para Pedro Sánchez, porque afecta a su hermano, porque cuestiona la actuación de una administración gobernada por su partido y porque alimenta la sensación de deterioro institucional que acompaña al gobierno desde hace ya demasiado tiempo. Pero no demuestra que el presidente utilizara su poder para favorecer a su familia. Y esa diferencia no es un matiz. Es exactamente la diferencia entre hacer política desde los hechos o desde la propaganda. Y quizá esa sea la mayor lección de este caso. En un país cada vez más dividido, donde todo parece reducirse a lo blanco o a lo negro, conviene recordar que la verdad suele ser bastante más incómoda y también bastante más interesante, porque la democracia necesita jueces independientes, pero también necesita ciudadanos capaces de leer una sentencia completa antes de convertirla en un eslogan.
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1: Lorena Ruiz, buenas noches. Buenas noches. La justicia ha condenado al hermano de Pedro Sánchez a 9 años de inhabilitación.
2: Sí, la Audiencia Provincial de Badajoz ha condenado a 9 años de inhabilitación para empleo o cargo público a David Sánchez, el hermano del presidente del gobierno. Le considera autor por cooperación necesaria de un delito de prevaricación administrativa en su contratación en 2017. No obstante, el fallo admite que no queda acreditado que la decisión de contratarle se hiciera a petición del propio David Sánchez o de personas de su entorno. Considera que hubo un plan preconcebido con unidad de acción para llevar a cabo actos arbitrarios con el objetivo de favorecer al hermano del presidente. Además, condena la misma pena por 2 delitos de prevaricación administrativa al que fuera líder del PSOE en Extremadura, Miguel Ángel Gallardo. Ante esta situación, la portavoz del gobierno, Elma Said, ha señalado que desde el Ejecutivo mantienen la confianza en la justicia y creen que en instancias superiores se va a constatar la inocencia del hermano del presidente.
3: A lo largo, además, del juicio oral, la Fiscalía ha ido desmontando todas y cada una de las acusaciones, así que, como les trasladamos siempre, confianza en la justicia y que en instancias superiores se constate la inocencia de David Sánchez, que es en lo que creemos. Respetamos la sentencia, pero obviamente no la compartimos. En ese sentido, ¿no? Pues confianza en la justicia y en que en instancias superiores se confirme en lo que creemos, la inocencia de David Sánchez.
2: En este sentido, el portavoz del PSOE en el Congreso, Patxi López, ha tachado de barbaridad la condena.
4: único que determina esta sentencia es el triunfo de la estrategia de la ultraderecha, porque no se ha perseguido un delito, se ha perseguido una persona por ser el hermano del presidente del gobierno, el hermano de Pedro Sánchez, porque hay que recordar que este proceso lo inicia la ultraderecha y es una sentencia que se hace en base aquí, porque uno puede influir y puede prevaricar cuando tiene influencia, pero es que Pedro Sánchez en ese momento no era presidente del gobierno, no era secretario general, incluso el señor Gallardo apoyaba al otro, a la otra candidata. Es una auténtica barbaridad.
2: Tras de sumar han tachado la decisión del juez de desproporcionada, mientras que en Esquerra insisten en la importancia de adecentar al Poder Judicial. En Podemos, por su parte, han asegurado que se trata de un caso de enchufismo escandaloso.
5: El estado de opinión actualmente de la ciudadanía española frente a la justicia es nefasto y tiene que ver, entre otras cosas, con sentencias como esta o como el trato que le está propinando el señor Peinado a Begoña.
6: Lo único positivo es que el PSOE ya sabe el pan que se da cuando tienes un juez encima por la cara. Si eres realmente patriota, te tiene que parecer mal que los jueces persigan a la gente por la cara.
7: Podemos fue el primer partido político que señaló este caso de enchufismo escandaloso. Nosotras lo pensábamos entonces y lo seguimos pensando ahora. Yo espero que a partir de ahora todos los casos de enchufismo escandaloso del bipartidismo empiecen a tener las consecuencias jurídicas que deberían tener.
2: Por su parte, Partido Popular y Vox han cargado contra Sánchez. La portavoz del PP en el Congreso, Esther Muñoz, ha señalado que hoy es un día histórico para la democracia.
8: Por primera vez en democracia, un presidente del gobierno español tiene a su hermano condenado por un delito de prevaricación, cooperación necesaria con cargos socialistas de una comunidad autónoma que es de Extremadura. Es la primera vez que esto pasa en democracia. Esto es un día histórico. Esto en cualquier país haría caer a cualquier gobierno. Pedro Sánchez está festejando el 14 de julio y su hermano está siendo hoy condenado porque le han regalado una plaza.
2: Los de Vox han definido como mafia al PSOE y al gobierno.
1: La UCO ha asegurado que el PSOE pagó a Leire Díez más de 43.000 euros a través de empresas de Zarrías y el exabogado de Coldo.
2: Sí, la UCO ha señalado que el PSOE usó empresas del exdirigente andaluz Gaspar Zarrías y del abogado de Coldo García para pagar 43.225 euros a la exmilitante del PSOE, Leire Díez. Concretamente, la UCO sostiene que Díez habría recibido en una cuenta bancaria al menos 5 pagos relacionados con la supuesta trama que buscaba desestabilizar causas judiciales que afectan al gobierno y al PSOE. Además, señala que las nóminas recibidas desde la consultora de Zarrías vendrían desde el propio PSOE.
1: El gobierno vuelve a fracasar y no consigue sacar adelante la senda de déficit.
2: Sigue el pleno del Congreso en el que se va a votar la senda de déficit, el paso previo a la presentación de los presupuestos generales del año que viene. Salvo sorpresa, no va a salir adelante, ya que Partido Popular, Vox y Junts han confirmado que van a votar en contra. El Partido Independentista considera que la propuesta perjudica claramente a Cataluña. En Podemos han señalado que tampoco van a votar a favor porque lo que quiere presentar el gobierno, dicen, son unos presupuestos que incrementan el gasto militar. Lo que previsiblemente sí va a conseguir sacar adelante el gobierno es la reforma de las leyes de dependencia y discapacidad y también el decreto ley que incrementa la financiación estatal del sistema de dependencia hasta 6.200 millones de euros entre 2026 y 2027. Es una votación que ha llegado al Congreso después de que el Consejo de Ministros haya aprobado una nueva transferencia récord de más de 904 millones de euros para las comunidades autónomas destinada a financiar el nivel acordado de la dependencia.
1: Reino Unido y la Unión Europea han firmado el Acuerdo de Gibraltar.
2: Reino Unido, España y la Unión Europea han firmado el Tratado de Gibraltar tras años de negociaciones. El acuerdo supone, entre otras cuestiones, la desaparición de la verja que separa el peñón de la línea. El ministro de Exteriores, José Manuel Álvarez, ha asegurado que con este tratado entramos en una nueva era de convivencia y se cierra definitivamente el Brexit.
9: Ya está, llega una nueva era. Acabamos de firmar el histórico tratado en relación a Gibraltar, que va a permitir la libre circulación de personas y de mercancías, va a evitar distorsiones del pasado en fiscalidad, en medio ambiente, va a permitir la conectividad aérea del campo de Gibraltar con una gestión conjunta del aeropuerto. Y sobre todo, entramos en una nueva era de convivencia, una nueva etapa de nuestra relación con el Reino Unido y cerramos definitivamente el Brexit.
2: El punto clave del tratado es la conexión de la colonia británica en el espacio Schengen y lo va a hacer bajo la supervisión de España.
1: El mercado de la vivienda se sigue frenando en el mes de mayo.
2: La compraventa de vivienda ha vuelto a descender en mayo por quinto mes consecutivo. Concretamente se realizaron 56.462 operaciones, un 7,3% menos que en el mismo periodo de 2025. En lo que va de año supone un retroceso del 3,4%. La vivienda usada es la gran favorita con casi el 79% de las transacciones, mientras que las de nueva construcción han descendido un 6%. El mercado libre ha acaparado el 94% de la actividad. No obstante, si se compara con el mes anterior, la compraventa ha subido un 6%. La tendencia a la baja se ha notado en 15 comunidades autónomas, con la excepción de Andalucía y Extremadura. La caída más acusada se ha registrado en Cantabria, seguido de Murcia y Baleares.
1: Y atención a la gobernadora de Nueva York, que ha convertido al Estado en el primero de Estados Unidos en pausar la construcción de grandes centros de datos. Nos lo cuenta Jorge de Miguel.
10: Nueva York se ha convertido en el primer Estado de Estados Unidos en imponer una moratoria de un año a la construcción de nuevos centros de datos de gran envergadura. Esta medida, que afecta a las instalaciones que consuman 50 megavatios o más, responde a la creciente preocupación de que el auge de la inteligencia artificial dispare las facturas de la luz, agote los recursos hídricos y sature a las comunidades locales. Durante este parón de 12 meses, la gobernadora Kathy Hochul ha ordenado elaborar un estudio de impacto ambiental para definir normas de sostenibilidad claras antes de reactivar los permisos. Dice que los centros de datos requieren millones de galones de agua, restringiendo las suministraciones locales, y cuando son impulsados por combustibles fósiles, elevan nuestro marco de carbono. Se niega a que esos costes se pasen a los neoyorquinos. Además, Hochul va a impulsar una ley para eliminar las exenciones fiscales de las que se beneficiaban estos gigantes tecnológicos. Con esta decisión, Nueva York lidera un debate nacional clave sobre cómo equilibrar el avance de la inteligencia artificial con la protección de los recursos públicos y el bolsillo de los ciudadanos.
1: Tenemos nueva guía de sentimiento inversor. ¿Dónde se está moviendo el dinero en el mercado? ¿Qué esperan los inversores y gestores de activos del precio del crudo? El análisis nos lo acerca Serena Niedbala.
11: La encuesta global de gestores de fondos de Bank of America revela que la mayor parte de las operaciones para estar largo en el mercado se encuentran en semiconductores. Hasta un 82% de los gestores encuestados señalan esta opción en un mercado donde el sentimiento global inversor alcanza máximos de optimismo desde el mes de febrero. La encuesta, realizada entre el 2 y el 9 de julio, refleja también precisamente ese optimismo en torno al crecimiento económico, el gasto de capital ligado a la inteligencia artificial o una Reserva Federal más laxa, aunque uno de los datos más llamativos es el del nivel de caja. Se encuentra en niveles históricamente bajos, en torno al 3,6%, un umbral que hace saltar las alarmas normalmente a Bank of America, ya que suele transmitir una señal de exceso de optimismo y de posicionamiento. Y por dos razones muy sencillas: si prácticamente todo el mundo ya está comprando, queda poca munición para seguir empujando el mercado al alza. Y en segundo lugar, porque un mercado donde están posicionados la mayor parte de los inversores de la misma manera es más vulnerable a una corrección. Bank of America tiene definido un nivel histórico de caja en torno al 3,6 y el 3,7%, que cuando se toca dispara automáticamente su regla de señal de venta contraria. Y sobre la macro, el 83% no espera que la Reserva Federal suba los tipos de interés antes de las elecciones de mitad de mandato en Estados Unidos en noviembre. Un análisis que coincide con el de Ramón Forcada, director de análisis de Bankinter. A pesar de que las posibilidades de que el mercado otorga ahora una subida de tipos en la Fed se han duplicado frente a la semana anterior.
12: Yo creo que un cambio de dirección en la política monetaria americana para, en lugar de seguir bajando, subir tipos es algo muy radical. Es normal que esto, y me parece muy poco probable, en 26 y por supuesto en 27. Es más, nosotros creemos que se han pospuesto las bajadas que se producirán en el año 27, probablemente en marzo y en junio, de 25 puntos básicos cada una.
11: Los inversores reducen su previsión del precio del petróleo para el cierre de 2026. Se lo hacen hasta los $71 por barril, desde los $86 que proyectaban en el mes de junio. Algo que el analista de XTB, Javier Cabrera, también explica de la siguiente manera.
13: Los inversores no están descontando un escenario de guerra total. Es verdad que podríamos tener de nuevo problemas de suministro en el más corto plazo y una demanda que más o menos se va a mantener constante, y por eso los precios del petróleo han empezado a reaccionar, pero las bolsas no están teniendo un castigo demasiado duro. ¿Por qué? Pues porque se espera que igualmente en el corto medio plazo se solucione este conflicto en Oriente Medio y el daño a la economía no se extienda mucho más de lo que ya se ha estado extendiendo.
11: Por mercados, la asignación de renta variable estadounidense se elevó hasta su mayor posición de sobreponderación desde diciembre de 2024, y por su parte, el temor a una burbuja de inteligencia artificial asciende al primer puesto entre los mayores riesgos de cola que enfrentan los mercados, señalado hasta por el 45% de los encuestados.
1: ¿Y ya los mercados, Lorena?
2: El IBEX 35 y el resto de bolsas europeas han terminado el martes con subidas tras conocer el dato de inflación de Estados Unidos. El selectivo español subió un 0,11% y se sitúa en los 19.356 puntos. Destacan las alzas de Indra, que sube un 3,88%, seguido de ArcelorMittal y de Solaria. En el lado de las caídas, Inditex se deja un 1,97%, seguido de Fluidra y de Rovi.
1: Y como hacemos siempre, terminamos en Latinoamérica.
2: Pues hoy terminamos en Colombia, porque sigue la tensión por el cambio de gobierno, y es que el presidente electo del país, Abelardo de las Priella, ha asegurado que va a tomar posesión de su cargo en una guarnición militar ubicada en el sur del país. Lo hace para rendir homenaje a los héroes de la patria, que dice protegen la democracia, libertad y constitucionalidad, y lo va a hacer a pesar de la oposición del gobierno saliente.
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1: Y hoy es noche de semifinal. Ponemos el foco en las consecuencias económicas de ese partido que va a enfrentar a España y Francia. Nos lo cuenta Guillermo Luna. 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

0: Empecemos por casa. En España el debate de la inmigración suele estar cargado de ideología, pero los datos del Banco de España actualizados este mismo mes de julio son bastante claros. La población nacida fuera de nuestras fronteras ha sido el auténtico motor de nuestro crecimiento reciente. Entre 2022 y 2025, la inmigración aportó nada menos que 1,7 puntos porcentuales al crecimiento medio anual de nuestro PIB. Si tenemos en cuenta que nuestra economía creció a un ritmo notable en este periodo, casi la mitad de ese avance se explica por la incorporación de trabajadores extranjeros al mercado laboral. Sin esta inyección de mano de obra, el crecimiento de la economía española se habría quedado prácticamente plano. Si hacemos una radiografía rápida del empleo, hoy en España los trabajadores nacidos fuera ya representan el 14% de los afiliados a la Seguridad Social, superando la barrera de los 3 millones de cotizantes activos. Sostienen sectores críticos como la hostelería, la construcción, el sector agrícola y el cuidado de personas. Sin ellos, España no solo tendría un problema demográfico colosal, nuestro PIB per cápita habría crecido un 0,5% menos cada año. Y es que España presenta una de las tasas de natalidad más bajas del mundo. El Banco de España estima que para mantener nuestra actual relación de dependencia, es decir, que haya suficientes trabajadores para pagar las pensiones de los jubilados, el país necesitará absorber en torno a 300.000 trabajadores extranjeros al año de aquí a las próximas décadas. Crucemos ahora los Pirineos. En Francia, el país de Kylian Mbappé y de un tejido empresarial líder en Europa, la situación no es muy distinta. El argumento de que Francia juega sin franceses choca de frente con la realidad de sus oficinas, fábricas y laboratorios. Francia ha sido históricamente un país de acogida y la contribución económica de su población no nacida en el territorio nacional es fundamental. La OCDE estima que la contribución neta de la población inmigrante al PIB de Francia ronda el 1,02%. Además, la llegada de mano de obra extranjera eleva la población activa francesa entre un 0,4 y un 0,5% anual. Y ojo que no hablamos solo de sectores tradicionales. Francia ha impulsado con fuerza su visado Passport Talent para atraer ingenieros, científicos y tecnólogos extranjeros que hoy lideran su transición digital.
1: Voy a la bailanta, tomarme una cuanta. 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
0: Sin el aporte de la población nacida fuera de sus fronteras, la demografía de la segunda economía de la eurozona ya estaría en caída libre, lastrando su consumo interno y su competitividad global. Diversos estudios del Institut Montaigne demuestran que la contribución fiscal neta de los inmigrantes en Francia es positiva. Esto desmonta uno de los grandes mitos económicos. La población de origen extranjero aporta más al Estado a través de impuestos y cotizaciones sociales de lo que consume realmente en ayudas y servicios públicos. La población inmigrante y sus descendientes directos representan más del 10% de la población activa francesa, sosteniendo la demanda agregada de una economía que sin ellos se enfrentaría al estancamiento demográfico que ya sufren vecinos como Italia o Alemania. Y es que la riqueza de una nación, al igual que el buen fútbol, ya no se puede medir bajo el prisma de la pureza de un pasaporte de origen. Esta noche, sobre el césped de Dallas, se enfrentarán dos de las mejores selecciones del planeta. Ganará España o ganará Francia, pero mañana, cuando se abran los mercados y las persianas de los negocios a ambos lados de los Pirineos, tanto el PIB español como el francés volverán a necesitar de todos sus jugadores, hayan nacido donde hayan nacido, para seguir compitiendo en la Liga de la Prosperidad Global.
2: 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El balance de los deportes con Paco Lloret.
3: Paco Lloret, bona nit.
4: Bona nit, què tal, Federico?
3: A minuts estamos de que empiece ese partido, ya tenemos alineaciones.
4: Sí, llegó la hora de la verdad y ya tenemos las alineaciones confirmadas en España, de nuevo, creo que acierta, se queda de suplente Pedri, no está en la alineación titular, que integran, sin sorpresas, Unai Simón en la portería, en los laterales Pedro Porro y Cucurella, en el centro Laporte y Cubarsí, es la línea que se ha afianzado a lo largo del campeonato. Rodri, intocable junto a Fabián, que se ha ganado el puesto. Uh-huh. Por delante Olmo y escoltado por Lamine Yamal y Alex Baena, y delante Oyarzábal. Este es el equipo, no hay grandes sorpresas, excepto que finalmente Fabián es el titular y Rodri se queda, Pedri se queda fuera. Y Dani Olmo, que creo que se ha ganado también su presencia. En Francia, bueno, pues sí que hay movimiento, porque Tchouaméni es titular, sale uh-huh. del equipo Koné. Sí. Maignan está en la portería, Koundé y Digné son los laterales, Upamecano y Saliba en el centro de la defensa, Tchouaméni y Rabiot en la sala de máquinas, uh-huh. por delante de Dembélé y Barcola en las bandas, Olise y Mbappé. Este es el equipo que va a sacar Didier Deschamps, el entrenador, el seleccionador francés, que pretende llegar con Francia a su tercera final seguida del Mundial, algo que nunca ha sucedido en la historia. España busca ser finalista por segunda vez.
3: Uh-huh. Eso te iba a decir, con permiso de España, claro, evidentemente.
4: Con permiso de España que, uh-huh. Hay varias circunstancias. Bueno, cuando llega un partido de estas características se mira todo con lupa. Es la primera vez que Francia va a jugar un partido el 14 de julio, que uh-huh. es el Día Nacional, allí, sí. El día de, bueno, se recuerda la toma de la Bastilla, el día festivo en Francia por excelencia. Bueno, pues nunca han jugado, y curiosamente, tal día como hoy, España hace dos años, un 14 de julio de 2024, ganó la Eurocopa venciendo en la final a Inglaterra por 2-1 en la Eurocopa, que se jugó la final en el Estadio Olímpico de Berlín, en la capital uh-huh. alemana. Así que, bueno, pues así están servidas las cartas. España en semifinales ha vencido siempre a Francia en los encuentros oficiales. Francia y España solo han jugado una final de un torneo, fue en el año 84, la Eurocopa, que entonces solo jugaban 8 equipos, que se jugó en Francia, la final en el Parque de los Príncipes de París, y ganó el equipo anfitrión por 2-0.
3: ¿Qué tiene que pasar para que España gane hoy?
4: Pues tiene que hacer un ejercicio de resistencia y de transición. Francia lo sabe, yo creo que la presencia de Tchouaméni está justificada porque saben que España les puede sorprender. Es un partido muy táctico, creo que ambos equipos saben que no se pueden equivocar, que el que marque primero tiene mucho ganado, cambiaría la decoración. Francia tiene el mayor arsenal ofensivo de todo el campeonato, eso no lo duda absolutamente nadie, es el equipo que más goles ha marcado, es el equipo que ha ganado todos los partidos. España, sin hacer exhibiciones de poderío, sin embargo, ha transmitido una imagen fiable. Bueno, han sido victorias ajustadas, pero siempre ha dejado la estela de ser un equipo bien plantado en el campo. En realidad, los otros semifinalistas, sí. Inglaterra y Argentina, que se enfrentan mañana, uh-huh. también han obtenido marcadores muy parecidos a los de España, pero han sufrido mucho más que el equipo español, que además se ha especializado en una suerte que es muy llamativa, que es la de marcar goles en los tramos finales de los partidos. Los partidos, la verdad es que en el, uh-huh. en el fútbol actual se rompen mucho, los 5 cambios varían el escenario, y España dispone de en el banquillo de jugadores como Ferran Torres, como Mikel Merino, como el mismo Pedri, aunque este año o que en este torneo no está francamente muy muy inspirado, y bueno, incluso está Nico Williams, o sea que bueno, hay gente, Jeremy también, como hombre de banda, que podrían aportar. Vamos a ver qué pasa. Hay una solución también, si la cosa se pone fea, de buscar un delantero rematador, que sería Borja Iglesias, que el otro día jugó un minuto.
3: Pues yo una cosa, porque claro, sí. Tenemos a alguien en ese equipo que hasta ahora ha jugado bien, pero no ha dado todo lo que esperábamos de él. Se llama Lamine Yamal.
4: Lamine Yamal, uh-huh. sí. Bueno, Lamine Yamal es de estos jugadores, es como lo del Cid Campeador, que un muerto ganaba batallas. A ver, no es que está muerto ni mucho menos, pero sí que es cierto que no es el futbolista que estábamos acostumbrados a ver que desequilibraba con una facilidad insultante. Ahora, el otro día Portugal, cuando jugó contra España, tenía allí al probablemente mejor marcador en banda pendiente de él, y de hecho cuando se lesionó, pues de repente Portugal lo acusó. Lo que no se le puede negar a Lamin es que es un jugador que lo intenta, que es perseverante. Probablemente a veces yo creo que tiene o está cometiendo un fallo.
3: Sí.
4: Como es consciente de, y además en los campos de Estados Unidos, no sé si te das cuenta, cada vez que entra en acción una de las estrellas, llámese antes Haaland, sí, Harry Kane, Mbappé o Lamine Yamal, se oye un murmullo de admiración en el público. Uh-huh. Yo creo que él se siente obligado de corresponder con alguna acción espectacular, uh-huh, un túnel, un doble regate, no sé, acciones diferentes, ¿no?
3: Sí.
4: Y eso le está castigando, porque físicamente yo creo que no ha adquirido esa finura que tenía. Recordemos que hasta 2 meses se tuvo que perder por la lesión.
3: Sí. Uh-huh.
4: Y lógicamente esto se le nota. Esta uh-huh. es una realidad. Pero bueno, siempre... Cuando está él, parece que algo va a pasar. La decepción para nosotros es mayor porque eso que creemos que va a pasar no está pasando.
3: Uh-huh. Pero luego realmente, yo en los partidos que he visto, está bien. O sea, no es lo que esperamos de él, pero está bien, hace buenas asistencias.
4: Sí, a ver, está participativo, claro. Lo intenta todo, no se esconde, al contrario, pide el balón. Desequilibra. Es que a veces un jugador puede hacer mucho daño, ya no directamente, sino uh-huh. simplemente un desmarque, arrastra defensas, abre espacios.
3: Claro.
4: Eso hay que ponderarlo realmente. Y esa es una labor a veces poco, poco perceptible, ¿no? No se ve. Nos quedamos más con los goles, los remates, las jugadas, pero hay un juego a veces invisible que creo que tiene una gran importancia, y en este caso Lamine Yamal sigue siendo imprescindible. De hecho, bueno, ha sido creo que hubo un partido que no jugó al principio, pero luego ya...
3: El primero.
4: Un partido como hoy no se lo puede perder.
3: El primero, yo creo que aquel famoso partido que todos pensamos que España iba a golear a Cabo Verde.
4: Contra Cabo Verde.
3: Y que empatamos a cero y que no jugó. O no sé si jugó en los minutos finales, no me acuerdo. Pero no, creo que no jugó, le dieron descanso, ¿no? Era obvio, ¿no? Que ese partido no lo iba a jugar. En cualquier caso, Paco, la semana pasada hicimos porra para el partido de Bélgica.
4: Sí.
3: Y toca hacer porra para el partido de hoy. A ver si acertamos otra vez.
4: Pues mira, yo te voy a decir lo que creo que va a pasar. Creo que van a empatar a uno.
3: Sí.
4: Y creo que va a haber prórroga. Y no descarto los penaltis. Eso es lo que intuyo. A partir de ahí, bueno, vamos a ver qué es lo que pasa.
3: Pues fíjate, yo estoy más optimista.
4: Ojalá me equivoque y gane España 2-0, ¿no? Pero no sé. Creo que además los dos equipos se lo saben muy bien, se han uh-huh. estudiado muchísimo. Han estado, yo creo que, como te diría, pendientes y creo que son claramente conocedores de las armas y del potencial. El fútbol tiene siempre una capacidad uh-huh. de salirse del guión que no podemos obviar, ¿no? Y yo creo que por ahí hay algo de posibilidades, claro.
3: Yo los penaltis no los veo, ya te lo digo. O sea,
4: ¿no los ves?
3: Me pone muy nervioso.
4: La suerte suprema, ¿no? Es la verdad es que, bueno, lo de los penaltis, por un lado, forma parte ya del fútbol y los profesionales, claro, no es lo mismo tirar un penalti en un entrenamiento que sabiendo que te juegas la final de un mundial ante 80.000 personas y ante millones de espectadores en todo el mundo y sobre todo en tus países que están pendientes. A ver, es una posibilidad. Ahí los porteros, yo creo que España, si llegara a los penaltis, Unai Simón es un portero que tiene, digamos, una cierta calidad y habilidad para parar más de uno, ¿no? Hoy en día los penaltis han adquirido tal importancia que a mí me ha llamado mucho la atención cómo el portero de Marruecos, Bono, ex del Sevilla, actuó en las tandas porque los porteros también ya han desarrollado técnicas de movimientos para engañar al lanzador, para ponerlo nervioso, para hacerle creer una cosa y luego actuar de otra manera. Así que, bueno, esa es una posibilidad, ¿eh? O sea, no tengo una bola de cristal.
3: En fin, lo veremos. Mañana comentaremos lo que pase en este partido. Sí. Lo que sí comentamos del Mundial, Lorena, es que De Jong ha vuelto lesionado.
5: Pues sí, malas noticias para el Barça en la pretemporada. Frenkie De Jong ha vuelto a las instalaciones del club y sufre una lesión importante en la rodilla. No hay todavía un diagnóstico definitivo y se le van a realizar más pruebas en los próximos días, pero la preocupación en el club es máxima y se empiezan a temer lo peor, sin descartar que pueda permanecer varios meses fuera de los terrenos de juego.
3: Y en fin, hoy hemos tenido otra exhibición en las dos ruedas de Pogačar, claro.
4: Impresionante. Etapa muy bonita, ¿eh? Hay veces que la tiranía de un ciclista invita al aburrimiento. Pero bueno, hoy ha vuelto además a ganar como decía antes, el día más señalado en Francia es hoy, es el 14 de julio. Sí. Ellos siempre a lo largo de la historia han tenido muchos ganadores franceses, pero mira, Pogačar ha ganado ya dos veces el 14 de julio. Este año ya hace cinco, creo recordar, en la edición de 2021, suma 24 triunfos totales de etapa. Y bueno, vamos, no hay ya que dudar de si no pasa algo extraordinario. Tiene ya el Tour en el bolsillo, pero no, ya no es que lo tiene en el bolsillo, es que además se está gustando. Hoy ha vencido en la etapa que era de 166 kilómetros entre Aurillac y Le Luy-Ogan. Ha ganado con un tiempo de 3:58.08. Se ha ido de todos cuando iba por delante el ecuatoriano Richard Carapaz. Y bueno, se ha plantado solo, le ha sacado medio minuto a Remco Evenepoel, que ha entrado por delante de Paul Seixas, el alemán Florian Lipovic y el español Juan Ayuso, que está haciendo, por cierto, un tour excelente. En la general, además, Ayuso tiene sus posibilidades de subir al podium. Ahora mismo es cuarto, a 4:22 del líder. Por delante tiene a Remco Evenepoel, que está a 4:06, es decir, lo separan 16 segundos. Y el líder le saca ya 3 minutos y 36 segundos a Vingegaard. Dando por sentado que Pogačar será el primero y Vingegaard es el segundo, parece que la tercera plaza se la juegan Remco Evenepoel, Juan Ayuso, Paul Seixas y el alemán Florian Lipovic. Y no sé si Isaac del Toro, el mexicano que corre en el equipo de los Emiratos, que es el gregario de lujo que tiene Pogačar.
3: Pues Paco, mañana hablaremos de lo que pase.
4: Sí, mañana evaluaremos todo.
3: Evaluaremos todo lo que haya pasado esta noche. Te espero mañana de nuevo aquí en Los Deportes del Balance. Un abrazo, cuídate.
4: Un abrazo, que disfrutéis.
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2: Ana Pedroche, buenas noches.
3: Pues buenas noches, Federico. ¿Qué tal a toda la audiencia y a todas las personas que estén aquí en Instagram también? Buenas noches o buenas tardes, porque todavía no sí. Pero qué alegría estar otro programa más aquí de Si es Posible.
2: Qué bonito tenerte siempre aquí con nosotros en este espacio de Si es Posible.
3: Gracias.
2: Bueno, cuéntame de qué vamos a hablar hoy.
3: Pues mira, vamos a hablar de un tema que me gusta mucho, que tiene que ver con bajar revoluciones, empezar a dejar que la mente nos guíe, que el corazón sienta. Y para eso hay un término del que hoy voy a hablar aquí en Capital Radio, y es de básicamente vivir una vida slow, ¿vale? Uh-huh. ¿Y qué es esto de vivir una vida slow? Hola, por aquí. Básicamente, fijaros, mira, hay una cosa muy interesante desde el punto de vista de cuando empezar a sentir, ¿no? Porque yo tengo una pregunta siempre que lanzo a uh-huh. las personas que acompaño, y básicamente, Fede, es pensar una cosa. Y si la respuesta y si la solución no es ir más rápido, sino básicamente empezar a entender un concepto que quiero transmitir a las personas que estáis aquí conectadas y que nos estáis escuchando, ¿no? Es, ¿cuándo fue la última vez que hiciste una sola cosa a la vez? Uh-huh. Y esto que suena así como...
2: Bueno, yo lo hago aquí todas las noches, solo puedo hacer esto.
3: Programa. Bueno, estás viendo el sonido que te está diciendo, me está entrando a mí.

0: Empecé a entender una cosa. Es que yo no recordaba cuando solo había hecho una vez, solo una cosa a la vez. Y básicamente, cuando más lo hago es cuando medito, ¿no? Cuando estoy simplemente conmigo, con mi respiración y absolutamente nada. Entonces, fíjate, muchas veces las personas, esta respuesta es muy difícil de responder, ¿no? Porque al final vivimos en un mundo en el que todo el rato estamos en acción, en acción. Por eso vengo a hablar hoy de vivir slow, de la vida slow. ¿Y qué es esto de la vida slow? Mira, lo que te voy a contar básicamente tiene que ver con empezar a bajar el ritmo, porque el ritmo nos lleva a desconectarnos, a sobrevivir, a vivir en cortisol hasta arriba, y eso significa no estar bien, ¿vale? Porque al final, cuando tú estás alimentando el cuerpo de estrés continuado, lo que estamos haciendo es inflamándonos, es hacer que nuestro cuerpo se inflame desde el punto de vista celular, y eso genera que nuestro cuerpo no funcione bien, ¿vale? Nos da avisos. Entonces, la vida es lo que nos plantea. Nos plantea una vida mucho más productiva, una vida más en conexión con nosotros mismos. Y aquí lo que voy voy a entrar un poquito más en detalle en lo que es realmente esta vida slow, ¿vale, Fede? Para desmontar un mito.
1: Vale, vida slow.
0: ¿Vale? Eso es. Lo primero que quiero hacer y lo primero que quiero transmitir es que desmontar un malentendido que existe alrededor del concepto slow, ¿vale? Porque cuando escuchamos vivir despacio, que es vivir slow, ¿no? Muchas veces pensamos con nuestra mente tiende a decir, esto no es para mí, no es para mí porque yo tengo hijos, porque trabajo, porque tengo responsabilidades y no me lo puedo permitir. Entonces, y aquí está la trampa, ¿vale? Aquí está la trampa porque la vida slow básicamente no es vivir haciendo mil cosas, ¿no? No es hacer todas las cosas del mundo y más. Tampoco es quedarme como, pues eso, en la típica organacería, ¿no? De disfrazada de filosofía de tengo una vida slow. Fíjate, es más no irse a vivir, no es tanto irse a vivir, yo qué sé, pues en el campo sin wifi, sin desconexión de todo el mundo y de todo, porque, aunque a veces nos apetezca, ¿verdad? Esto es importante. Fíjate que
1: a veces nos apetece mucho, sí.
0: Pero la vida slow, fíjate que es una lección, es una lección consciente, ¿vale? Y esto es lo que quiero hablar de cómo haces las cosas. Porque, fíjate, cuando te preguntas, ¿estoy haciendo esto porque quiero? ¿Porque tiene sentido para mí? ¿O estoy en modo automático respondiendo a la urgencia de todo el mundo, de todo lo demás, de lo de ahí fuera? Entonces, hay alguien que me encanta, que es Carl Honore, que es el periodista que publicó este movimiento, y lo define así, ¿no? Como no se trata de hacer todo lento, de hacerlo slow, se trata de hacer cada cosa a la velocidad correcta. Y eso es importante. La velocidad correcta significa con presencia, es decir, aquí y ahora. Porque con intención, básicamente con intención. Estoy aquí, ahora, en el programa, en Instagram, en Capital Radio, y estoy consciente y estoy con la intención de comunicar lo que es el movimiento slow y cómo eso ayuda a generar un mayor bienestar en nuestra vida, ¿no?
1: Vale.
0: Y aquí yo lo conecto con la longevidad, ¿vale? Con la longevidad integral, es decir, vivir más sin enfermar. ¿Y por qué digo esto? Porque cuando observo, ¿no? Muchas mujeres que llegan a trabajar conmigo, que acompaño, están agotadas, están súper inflamadas, están desconectadas de sí mismas. Y casi siempre pasa algo, ¿no? Es que hay un denominador común siempre en esto. Es que llevan años viviendo en modo urgencia, ¿vale? En modo rápido. Urgencia, años sin parar, años siendo mamás eficientes para los demás, para el trabajo, para la familia, para otros. Pero, sin embargo, ellas se han dejado para el final. Es decir, no se han dejado ni un espacio mínimo de tiempo para cuidarse, para priorizarse, porque al final la vida va de eso, ¿no? Yo muchas personas le digo, ¿te suena esto de vivir y dejarte para el final? ¿Sientes que tu vida es como todo el rato dar, dar, dar y tú no te cuidas, tú no recibes o no permites que te den, ¿no? Que te cuiden, que te sostengan. Y eso es exactamente lo que la vida slow viene a sanar, básicamente. Por eso quiero quitar el mito de que la vida slow no es tirarte en el sofá a verlas venir, sino la vida slow consiste en esa intencionalidad de vivir la vida desde un lugar más amable que nos permita realmente saber qué estamos haciendo en cada instante, con presencia, ¿vale? Que no con urgencia, porque cuando nos vamos a la urgencia estamos en el modo supervivencia y ahí es donde estamos completamente desconectados. Entonces,

0: Vamos a entender un poco qué le pasa a nuestro cuerpo, ¿vale? ¿Qué le pasa a tus emociones, a tu cuerpo, qué le pasa a tu energía cuando no paras, cuando no te das el permiso de parar, ¿vale? Y digo permiso porque la mayoría de las personas no se permiten parar, porque está mal visto, porque hay que dar el 100%, ¿vale? Esto no suena. Entonces, cuando vivimos en modo acelerado, de forma sostenida en el tiempo, lo que nos suele pasar es que nuestro sistema nervioso pues queda anclado en el estado de alerta permanente. Es decir, cortisol arriba. Y es el mismo mecanismo que se activa cuando nuestra vida está en riesgo. Absolutamente lo mismo. Aquí las personas que nos estáis escuchando en Capital Radio, por aquí por Instagram, el problema de hoy, el día, precisamente se activa con esto, con una notificación, con un email urgente, por el tráfico, por la lista de tareas interminables y por sentir que no llegas a todo. Básicamente, ahí empezamos en este modo supervivencia. Entonces, cuando esto ocurre, no es que estés haciéndolo mal, ni muchísimo menos, es que tu cuerpo ha empezado a entrar respondiendo desde la biología, aumentando el cortisol, aumentando el estrés, la ansiedad, y esto te está avisando, ¿no? Pero al final es un aviso muy sutil, que tienes que escucharlo, ¿no? Si no lo escuchas, yo siempre digo, mira, por ejemplo, Fede, sabemos a día de hoy que las enfermedades autoinmunes sabemos que vienen generadas por la inflamación. ¿Y qué es la inflamación si no es otra cosa que estresar al cuerpo durante mucho tiempo? Mucho tiempo, no un día ni dos, sino semanas, meses, años. Y eso acaba derivando en la enfermedad. Es que lo sabemos. Sabemos que las tres de la enfermedad vienen por la oxidación, la acidificación y la deshidratación del cuerpo. Entonces, emocionalmente, ¿qué pasa, ¿no? Porque ¿qué pasa en nuestra mente? Que dejamos de vivir, ¿no? Cuando estamos en ese modo supervivencia, que vamos tan rápido, es que no procesamos, es que no nos da tiempo. Las emociones se quedan sin digerir, ¿vale? Esto es algo que se queda ahí como estancado. Igual algo estancado, una emoción estancada es absolutamente quitarnos años de vida, dejar de vivir más, ¿vale? ¿Por qué? Porque estamos acumulando en los rincones de nuestro cuerpo esta información. Y esto se queda a nivel celular. Por eso yo cuando trabajo el reset celular, trabajamos desde la raíz, trabajamos desde el origen, porque todo eso se queda guardado en nuestra memoria celular. Entonces tenemos que recordar a nuestras células que eso ya pasó y que ya no existe. Porque si no, no vamos a permitir que y no vamos a dejar que eso se vaya. Entonces lo vamos a seguir acumulando, generando ese grado de inflamación, etcétera, etcétera, ¿vale? Y una cosa importante, Fede, ¿qué energía? ¿Qué pasa con la energía?
1: ¿Qué pasa con la energía? A ver.
0: ¿Qué pasa con la energía? ¿Por qué hay tantas personas que a partir de los 40 años no tienen energía? Sienten que han perdido su vitalidad porque la energía no se recupera durmiendo. O sea, solo durmiendo. La energía es algo que se recupera también en la calidad de los momentos que vives despierta. ¿Y esto qué significa? Que cuando vives dormida, cuando vives en estado de alerta, estamos continuamente sobreviviendo, pero no viviendo, ¿vale? Entonces, un cuerpo que nunca descansa en vigilia, que nunca descansa, que nunca está presente de verdad, es un cuerpo que se está agotando, aunque duerma 8 horas, ¿vale? Por eso yo tengo personas que dicen, no, es que yo duermo bien. Vale, pero es que esto no. Y mucha gente también está ahí, bueno, está confundiendo el término de vida slow con un acto espiritual, ¿vale? O con un acto de amor propio. Te quiero llevarte ahora a un plano más profundo, Fede, que yo sé que a ti te gusta. Porque para mí, fíjate, elegir vivir slow, una vida slow no es una estrategia de bienestar. Ojo, digo estrategia de bienestar, ¿vale? Es un acto también espiritual, es un acto de conexión con quien realmente somos, ¿no? Porque cuando decides ir más despacio, estás diciéndole sí a la vida, ¿vale? Sí a la vida, porque si no, no estás viviendo, ¿vale? Esto se entiende porque es volvemos a estar otra vez en la rueda de la rata, la rueda de la rata. Entonces, fíjate, cuando decides ir más despacio, cuando decides estar presente en la vida, hay algo que pasa muy profundo en ti, y es que todo se transforma. Tu presencia se vuelve realmente intencionada y consciente de lo que está sucediendo a tu alrededor y lo que está sucediendo a ti. Vale. A ti. Y pues ser capaz de escuchar. Hay una frase que me acompaña siempre que dice, la prisa es una forma de violencia contra uno mismo. Y lo digo porque, fíjate, detente un momento a pensar esto, ¿no? Si estoy hablando que la prisa es una forma de violencia hacia ti mismo, hacia ti misma, y digo la prisa como violencia, ¿eh? No como virtud, esto es importante, como señal de que eres muy importante y estás muy solicitada, ¿no? Uh-huh. Pero más bien como una forma, me refiero de que muchas veces inconscientemente te estás maltratando y no te das cuenta, ¿no? Porque cuántas veces, viene la pregunta, ¿cuántas veces has comido de pie? ¿Cuántas veces has tenido una conversación con alguien mientras mirabas el móvil? ¿O cuántas veces te has duchado pensando en algo que tenías que hacer después, ¿no? Sin estar ni un segundo presente en que te está cayendo el agua, simplemente, ¿no? Uh-huh. Esos pequeños momentos robados a la prisa son los que sumados construyen una vida o la vacían, ¿vale? Por eso, cuando vives una vida más presente, más con intención, estás viviendo. Y sin embargo, cuando estás eligiendo sobrevivir, lo que estás haciendo es vaciar años de vida, ¿vale? Y esto es súper importante. Entonces, desde el punto más espiritual, hay algo más profundo, ¿no? Es que cuando vamos muy rápido, cerramos el canal de conexión. Hay mucha gente que me dice, yo es que no tengo intuición. No, perdona, es que estás cerrando cualquier canal para que a través de ti eso que es maravilloso, que lo tenemos innato, que es la intuición, y que la tenemos cuando paramos y cuando somos conscientes, se nos pierde, ¿no? Entonces, cuando vamos muy rápido, cerramos eso. Cerramos la capacidad de recibir, cerramos la capacidad de intuir, la capacidad de escuchar simplemente esa voz interior que sabe perfectamente, sabe perfectamente lo que necesitas. Y a veces, fíjate, la intuición nos habla a gritos, nos empieza a decir cosas, a veces habla en susurros, depende. Y solo la escuchas cuando hay silencio, cuando hay calma, cuando hay slow. Y esto es súper importante. Fíjate, cuando yo implemento mi metodología de reset celular para ayudar a todas las personas a recuperar su bienestar integral y volver a ellas, una de las cosas que practico, sí o sí, es el silencio, porque el silencio repara, el silencio nos da vida. Y es súper importante. Hay estudios que han demostrado cómo personas que son capaces de estar una hora en silencio consigo mismas, no con música, no con nada, consigo mismas, aumentan su longevidad, es decir, viven más años y sin enfermar. Y esto es maravilloso, ¿no? Entonces, voy a contar tres tácticas muy rápidas, que nos quedan dos minutos, más o menos. Vale, voy a contar tres prácticas que podemos implementar hoy mismo para aplicar una vida slow que nos genere mayor bien, que nos permita vivir bien, ¿vale? La primera práctica es la transición consciente, es decir, cada vez que termines una tarea.
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0: Las 9 de la noche, una hora menos en las Islas Canarias, en la sintonía de Capital Radio, nuestro tiempo de martes, nuestro tiempo de Transforma España. Hoy Reyes Escolano toca Mujeres que Transforman.
1: Hoy toca Mujeres que Transforman, que ya sabemos que es de los favoritos de
0: Federico. Por supuesto, es mi programa favorito.
1: Sí, y hoy además creo que va a ser un programa muy especial, me da la sensación. Hoy vamos a hablar de impacto social y de la nueva economía de impacto y empresas que transforman el mundo. Y aquí tenemos que nos acompañan esta noche, ya sabes que organizados a través del Círculo de Orellana.
0: Círculo Orellana.
1: Tres personas que una forma parte del círculo, otras dos son invitadas por parte del círculo. Y bueno, nos van a acompañar esta tarde y yo creo que vamos a hablar de cosas interesantes. Nuestra primera invitada es María Herrero. Buenas noches, María. Es socia de Transcendent, es consultora pionera en sostenibilidad e impacto social y presidenta del Observatorio de Impacto y además socia fundadora del Círculo de Orellana. Y ahora nos hablará de cosas que creo que son muy interesantes. Nos acompaña también Belén Viloria. Buenas noches, Belén.
2: Buenas noches.
1: Belén es experta en innovación social y economía de impacto, es TEDx ambassador, exdirectiva del movimiento B Corp en España, B Lab Spain, y premio Baraka Europeo 2025. Colabora en el impulso de la economía de impacto a nivel europeo, participando recientemente además en reuniones en el Parlamento Europeo para promover las Social Benefit Impact Companies, las SBIC, las llamadas SBIC. Y también nos acompaña esta noche Blanca Hernández Rodríguez. Hola, Blanca, buenas noches. ¿Cómo estás? Blanca es fundadora y presidente de Tu Techo, primera socimi social española cotizada en bolsas y mercados españoles, Growth, y dedicada a erradicar el sinhogarismo, que es un término que, bueno, ¿es tuyo o es general?
2: Podía ser. Bueno, creo que algo influyó en el término Pedro Cabrera, que es académico y consejero de Tu Techo.
1: Bueno, pues mira, me alegro mucho, enhorabuena Pedro, porque es un hombre muy muy acertado. El Círculo de Orellana, ya sabemos que es una asociación sin ánimo de lucro constituida en 2015 y que nace con la vocación de agrupar mujeres profesionales de ámbitos muy diversos y con la misión de acompañar a otras mujeres a conseguir sus sueños profesionales. Su propósito se centra en detectar, poner en valor e impulsar el talento femenino con el fin de generar referentes para nuestra sociedad y para las futuras generaciones. Bienvenidas las tres, bueno, y venga, nos ponemos.
0: Pues bienvenidas las tres, muchísimas gracias por acompañarnos, María, Belén, Blanca. Vamos a abordar este tema que es, entendemos que es un tema clave para la economía, para el futuro de nuestra economía. Vivimos una época de grandes desafíos, la desigualdad, el cambio climático, la exclusión, y hay empresas que demuestran que el éxito se puede medir no solo en beneficios, sino también en impacto positivo. Así que, María, empecemos contigo. Desde Transcendent, también desde Círculo Orellana, lleváis años impulsando la conversación sobre el impacto social en la empresa. Os diré que aquí hicimos ya un programa, lo que pasa es que, bueno, duró una temporada que se llamaba así, Impacto, porque era sobre eso, sobre el impacto social, ¿no? ¿Cómo definirías esta nueva economía del impacto y por qué es tan necesaria ahora?
3: Gracias, Federico. Gracias, Reyes. Como fundadora del Círculo Orellana estoy súper orgullosa y doy las gracias a Belén Viloria y a Blanca Hernández por estar aquí hoy como mujeres que están transformando realmente nuestra sociedad y haciendo un mundo mejor. Pues, Federico, nosotros desde Transcendent y desde el Círculo Orellana creemos efectivamente que la empresa tiene que hacer una transformación profunda en su modelo de negocio, no por un tema de responsabilidad social corporativa o por un tema ético, que también, pero también porque hay una oportunidad económica. Los desafíos a los que nos enfrentamos hoy, tanto por el cambio climático como por la desigualdad social, y que realmente estos desafíos están poniendo en jaque mate nuestro sistema democrático y nuestras instituciones y todo lo que representa, nos debe de poner a todos en la tesitura de qué podemos hacer cada uno de nosotros para impulsar esta nueva economía de impacto. Me preguntas cuál es la definición y cuáles son sus pilares y en qué se diferencia del modelo actual, ¿no? Para mí, la nueva economía de impacto, y creo que Belén, desde su trayectoria, y Blanca estarán de acuerdo conmigo, que es una nueva forma de entender el progreso económico y social y que es la respuesta a la situación actual en la que estamos con unos desafíos sociales y medioambientales que han adquirido un tamaño y una complejidad que necesitamos realmente un cambio radical en este modelo de negocio. El capitalismo tradicional tiene más de 2 siglos de historia, ha sacado a miles de personas de la pobreza, Federico, y ha generado mucha riqueza y bienestar, pero ha dejado a muchas personas atrás.
0: También.
3: Y su modelo de negocio, además, su modelo de producción masivo, ha extenuado los recursos naturales y la naturaleza se está rebelando, ¿no? Por todo esto, necesitamos un cambio radical en el que realmente la riqueza y el impacto social positivo vayan de la mano, de manera que no sea un tema filantrópico, no sea un tema de buenismo, sino que realmente hay una oportunidad económica detrás en esta transformación.
0: ¿Y qué es lo que diferencia ese modelo del sistema tradicional, del capitalismo, como decías?
3: Pues realmente si miramos a un modelo económico en sus 4 vertientes y miramos a cada una de ellas, vemos que cuando pones el impacto en el centro de la toma de decisiones, los inversores pasan del binomio rentabilidad-riesgo, el que hablaremos luego, al trinomio rentabilidad-riesgo-impacto, que cambia completamente la forma de invertir. Desde el punto de vista de la empresa, se pasa de un modelo de maximización de beneficios económicos a beneficios económicos e impacto positivo simultáneamente, que además genera mayor oportunidad económica. Desde un punto de vista de fundaciones y gobiernos, que están muy acostumbrados a trabajar desde las actividades, poner recursos en actividades, por ejemplo, dar becas, a realmente pensar en temas de resultados y transformación. No son el número de becas, sino el número de jóvenes que consiguen un empleo, ¿no? Y eso es un cambio de paradigma importante. Y luego, por último, la nueva economía de impacto se diferencia en que los emprendedores crean empresas de impacto, que quiere decir que cuanto más venden, mayores ingresos tendrán, pero también mayor impacto positivo en la venta de los bienes o servicios a los que se dediquen.
0: ¿Qué papel juegan la innovación y la sostenibilidad en esa transformación?
3: Pues como todo, la innovación y las nuevas tecnologías están generando unos cambios profundísimos en nuestra forma de vivir, de trabajar, y no es diferente para la nueva economía de impacto. Al revés, estamos viendo cómo la inteligencia artificial está disruptiendo todos los modelos en todos los sectores. Lo estamos viendo en el sector de la salud, en el sector de la educación, en el sector financiero, ¿no? Y creemos realmente que las nuevas tecnologías y especialmente la inteligencia artificial, de la mano de ese impacto positivo, puede hacerlo escalable, de manera que lleguemos a muchas más personas. La tecnología permite medir y transparentar y gestionar ese impacto. Hasta ahora muchas empresas y muchos financieros decían, ¿no?, se ponían las manos en la cabeza y decían, bueno, es que en realidad no tenemos forma de medir el impacto que generamos. Hoy la tecnología lo permite, y no solo lo permite, sino que permite realmente generar economías de escala.
0: ¿Y estamos ante una moda o es un cambio estructural?
3: No, esto no puede ser una moda. Los grandes desafíos a los que nos enfrentamos, y Blanca nos va a hablar del tema del sinhogarismo, que es un tema terrible, terrible, y que afecta a muchísimas personas y las hace sufrir muchísimo, nunca puede ser una moda. O sea, realmente transformar el modelo en el que estamos para ayudar a tantas personas que se han quedado atrás, que tienen vidas que no tienen dignidad, personas que sufren familias desestructuradas, todo esto no es una moda, es realmente un cambio de era, un cambio de paradigma, donde realmente desde el año 2000 estamos viendo que grandes organizaciones a nivel mundial, y B Corp es una de ellas, pero también hay muchísimas otras como el Spain Up en España, están impulsando este nuevo cambio de paradigma. Y yo me atrevería a decir aquí, Federico y Reyes, que creo que no hay ninguna empresa y ningún consejo de administración que no esté pensando en el impacto en el centro de la toma de sus decisiones económicas y financieras.
0: Es decir, que propósito y beneficio vayan de la mano.
3: Simultáneamente de la mano, y no solo que vayan de la mano, sino que con la gasolina de la innovación y la tecnología y la inteligencia artificial generemos mayor oportunidad económica, mayores beneficios y mayor transformación social gracias a poner ese impacto social y ambiental en el centro de la toma de decisiones.
0: Pues Belén, yo empezaría por preguntarte qué es B Corp.
1: B Corp es un movimiento de empresas que está basado en la creación de unos estándares que surgieron hace casi 20 años en Estados Unidos, de la mano de unos jóvenes emprendedores que pusieron en marcha su,
4: su compañía y en un momento dado se dieron cuenta de zapatillas, además. Competidores, se convirtieron en competidores de Nike casi sin quererlo. Y encontraron que a la hora de vender su compañía a un fondo, todo lo que habían creado, especialmente la relación con las personas, con uh-huh. sus empleados especialmente, en un año se destruyó. Uh-huh. Y eso les llevó a repensar qué es lo que estaba sucediendo y cómo tendría que cambiar el papel de la empresa, no solamente, como muy bien ha explicado María, el poder no solamente resolver o tener un producto o una necesidad, entre comillas, ¿no? Las necesidades uh-huh. de consumo, sino realmente ir más allá, ¿no? Un valor con las personas y una relación luego a continuación con el medio ambiente y el planeta. Y desarrollar unos estándares que lo que permiten es gestionar, medir y evolucionar uh-huh. la compañía hacia un impacto positivo en cuanto a lo que es el área social, donde están no solamente empleados como trabajadores, sino también los proveedores, toda la cadena de valor, donde está la relación con todas las personas y los stakeholders, uh-huh. incluido el medio ambiente, en el área medioambiental, y luego hacerlo con una correcta gobernanza. De uh-huh. hecho, uno de los requisitos más que para mí personalmente representan, digamos, la fuerza del compromiso y la determinación de estas empresas que deciden ser cumplimentar estos estándares y denominarse ser B Corp, porque no es cumplir uh-huh. Unos estándares B Corp, ese sentimiento de pertenencia es el cambio en sus estatutos. En su artículo 1 tienen que tener en cuenta a todos los stakeholders que he mencionado. Y uh-huh. eso no lo hace cualquiera. Uh-huh. Y eso supone un compromiso en el medio y en el largo plazo que asegura que esa compañía uh-huh. tiene un concepto de la economía y del beneficio y de la rentabilidad distinto. Uh-huh. En beneficio de toda la sociedad. Y eso, bueno, pues yo creo que es un movimiento en el que se suman las empresas, pero también líderes empresariales y otras personas, para realmente el objetivo no es cumplir esos estándares únicamente, sino que en la suma de la fuerza uh-huh. de todos, la economía vaya transformándose hacia una economía realmente de impacto. Y ya no solamente positivo, sino incluso ya estamos en una era que hemos pasado ya ese límite y tiene que ser incluso regenerativo, ¿no? Uh-huh. No solamente generar impactos positivos y ser neutros también en carbonos, en toda la parte medioambiental, sino transformar en regenerativo, que es un uh-huh. concepto todavía más avanzado.
0: Desde esa experiencia que tú tienes de años trabajando en economía con propósito y movimiento de impacto social, ¿Cuál es el momento actual? ¿Cómo lo definirías, la economía en el momento? ¿Y qué papel están jugando las empresas en ese cambio?
4: Me encanta que digas social, porque normalmente la gente se olvida del social, ¿no? Cuando hablamos de sostenibilidad, y antes lo mencionabas, palabra que ya casi está denostada, uh-huh. y eso forma parte un poco de esa perspectiva de lo que me estás preguntando en concreto, pues realmente cuando se ha hablado de sostenibilidad, se centran básicamente en la parte medioambiental. Que es más fácil de medir y es más fácil, y además no solamente más fácil de medir, sino que la normativa a día de hoy está impulsando, no queda otra, es decir, que la parte medioambiental tiene una normativa más concreta y además una forma de medirlo más, no voy a decir más fácil, pero sí hay más herramientas para medirlo. Sin embargo, en el área social es más difícil y eso es uno de los grandes retos que todavía quedan. Pero bueno, esto lo digo porque me ha gustado mucho que pongas el foco, porque no suele ser normal. Así que muy agradecida por ello. Yo creo que todas estamos muy agradecidas por ello.
0: Ese podcast que hacíamos aquí, que hicimos hace 2 años, se llamaba Compromiso Humano. O sea, que tiene
4: muy bueno.
0: Claro, ese era un poco el objetivo, ¿no? Destacar ese impacto social de la,
4: sí,
0: de la economía,
4: sí, sí.
0: Del impacto.
4: De hecho, como se dice, ¿no? En el movimiento B Corp y en otros movimientos es también, he hablado de proveedores, pero al final en las comunidades en las que operan, ¿no? Donde hablamos uh-huh. mucho, donde entra todo lo que es territorio, el concepto de territorio, en el que entra el concepto de kilómetro cero en muchas empresas y sobre todo en las comunidades, no dejar a nadie atrás, como muy bien se decía antes. Entonces, Entonces, contestando más concretamente a tu pregunta, ¿cómo ha evolucionado? Yo creo que son muy buenas noticias porque, a pesar de que se ha vivido una época muy, muy buena, esos años que has comentado tú, María, pero lo que nos hemos encontrado es que, bueno, es obvia, ¿no? La era Trump, que se llama, que ha parado en algunos aspectos esta corriente que se había iniciado.
0: Y no ha hecho más empezar.
4: Y no ha hecho más que empezar, pero en el fondo también está por un lado la era Trump y por otro lado la parte legislativa europea que ha afectado tanto y que ha supuesto un agobio para muchas empresas, porque se han visto que en muy poco tiempo tenían que cumplir mucha legislación y mucha normativa, y sin embargo ahí ahora mismo se ha parado un poco, que significa que se ha parado, no es que haya desaparecido, que también son buenas noticias. Y esto sí que son muy buenas, porque da un respiro y da tiempo a algunas empresas que realmente tienen dificultades para cumplir todas las normativas, ¿no? Entonces, venimos de una época en la que efectivamente cada vez hay más empresas no es una cuestión de los tamaños, no son ni grandes ni pequeñas, ni de determinados sectores ni de otros, todo depende de las personas que estén al frente de esas empresas o estén trabajando en esas empresas, había una evolución muy positiva. Especialmente, no solamente por estar convencidos los que están dirigiendo o que están trabajando en esas empresas, sino incluso empresas que no sabían que estaban dentro de esa economía llamada de impacto, ¿no? Especialmente muchas empresas familiares que ya tenían ese compromiso y esa forma de hacer, y que se han encontrado que cuando estamos hablando de estándares, estamos hablando de denominaciones y demás, pues que cumplen también esos requisitos y que están dentro de esa economía de impacto. Es cierto que, y desde mi punto de vista, la economía de impacto va creciendo, sin duda, eso es una obviedad por los datos, las inversiones de impacto van creciendo también, se habla de que se están triplicando, pero también diría que hay muchas empresas que ya están naciendo como empresas de impacto, y otras, que yo creo que sobre todo las generaciones más jóvenes ya son más conscientes y quieren nacer como empresas de impacto, y luego están las empresas, como decía antes, que no les va a quedar más remedio porque se tienen que transformar por la legislación, ¿no? Pero también tengo que decir que se nota. Se nota, ¿no? Yo creo que se nota cuando algo es un compromiso real y está en el ADN de las empresas, o cuando es una cuestión de cumplir los requisitos, ¿no? Aún así, ¿la economía de impacto va creciendo? Sí. ¿Las buenas noticias están ahí? Sí. ¿Tiene que seguir creciendo? También. Desde mi punto de vista, y esto es una opinión muy personal, después de haber trabajado con muchas empresas, es que tienen en su ADN, sobre todo el impacto, es que la economía de impacto también se tiene que quitar un poco, o las empresas que están, o algunas de las empresas que están en esa economía de impacto, se tienen que quitar un poco la etiqueta de nicho y ampliar y pasar a que realmente tiene que ser la economía, tiene que evolucionar hacia allí. Y mezclarse mucho más con las empresas que están en el camino, o las que tienen que iniciar el camino. Entonces, a veces un poco la sensación es casi de un sector y de únicamente un sector dentro de la economía. Pues a mí no me gusta verlo así, ¿no? Me gusta que sea un segmento de la economía, porque eso al final como que queda un círculo mucho más cerrado y no se están abriendo al resto de empresas. Parece casi como o eres blanco o es negro, ¿no? O es de un círculo o es de otro.
3: Yo creo, Belén, que tienes razón.
4: Y eso es un error que está produciéndose en la economía, especialmente en la española.
3: Es verdad. Y yo creo que no hay que hacer nichos, sino que todas las empresas tienen que ver cuál es su nivel de ambición en el impacto que quieren llegar a conseguir, ¿no? Desde aquellas que cumplen con la legislación hasta tu techo que se crea nativa de impacto para solucionar un problema social. Y en esa diferencia de ambición, ir consiguiendo que las empresas que lo hacen solo por cumplir la regulación lleguen a tener la ambición de querer solucionar un reto social, como es tu techo y nos contará Blanca, desde la oportunidad económica del inversor, desde la oportunidad económica de que esto nos mejora a todos como sociedad, tener a las personas viviendo mejor realmente es una oportunidad para todos.
4: Absolutamente, y además antes de que empiece Blanca a compartirnos, porque es una maravilla y ahí lo vamos a tangibilizar todo lo que estamos diciendo, pero realmente y en línea con lo que estamos hablando, ¿no? De esa economía de impacto que al final tiene que fluir en toda la economía, es decir, yo insisto en eso, que no se quede como ese nicho. Sí. Y al final hay grandísimas empresas que están contagiándose, porque al final yo creo que cuando uno es consciente de lo que está logrando una empresa de impacto de verdad, las grandes compañías están poniendo en marcha estrategias basadas en la competitividad, porque al final son ventajas competitivas si realmente desarrollan iniciativas encaminadas a esa economía, a ese impacto, pero sobre todo como son las estrategias de última milla, que al final es transformar las comunidades, ¿no? En las que están actuando, estén donde estén, no solamente en su radio de acción natural, sino donde están operando. Y eso hay grandes compañías que hoy ya lo están haciendo como grandísima ventaja competitiva, ¿no? Entonces yo creo que es una cuestión de ver la economía desde un punto de vista muchísimo más amplio.
0: Ponme algún ejemplo de empresas que están haciendo esto, aparte de Bicorp.
4: Bueno, es que en empresas Bicorp estoy sentada con dos de ellas. O sea, imaginaos, Reyes, Federico, qué felicidad, ¿no? Porque son grandísimos ejemplos, pero otros, te puedo hablar de, y voy a poner ejemplos grandes, pequeños, y tengo aquí algunos para que no se me olviden, porque hay muchísimas, afortunadamente, y es un lujo trabajar con ellas, pero tenemos desde Corporación Hijos de Rivera, a ISDIN, Ilunion Hoteles, CAPSA, Alma de Carrovejas, Alma Natura. Anoche tuve un sueño con nuestra querida Julia Riveras, del Círculo de Orellana. Tu Techo, por supuesto, Trascendent, Galaica, Artiem Hoteles, o sea, sectores muy diferentes. Uh-huh. Pero también te puedo poner el ejemplo de Acciona. De Acciona con su estrategia de última milla, que a mí me gusta muchísimo y es realmente, y tú hablas con José Manuel Entre Canales y te dice, para mí es una cuestión de, para mí es innovación y es ventaja competitiva. Claro que me lo creo, claro que quiero cambiar la vida de las personas si puedo, pero para mí, si me preguntas, es una cuestión de ventaja competitiva y es hacia donde todas las empresas deberíamos ir, ¿no? Entonces, escucharle de esa manera y ver cómo están poniendo en marcha estrategias de última milla, para mí es un grandísimo ejemplo, ¿no?
0: Oye, sí quería preguntarte a ti por algo, antes de pasar a Blanca, porque quiero que me expliques qué es esto del Social Benefit Impact Companies, porque has estado trabajando en esto en la Unión Europea, ¿no?
4: Sí, sociedades de beneficio e interés común, que es al final es una figura jurídica, porque es como sabéis, en España no existe la figura legal de empresa social, es una necesidad para poder realmente reconocer a las empresas que lo estáis. Iba a decir que lo están, pero no, que lo estáis y que lo están haciendo tan bien y en ese camino de impacto positivo. Y de hecho fue el movimiento B Corp quien lo lideró, este empuje para lograr una figura jurídica en España, que ya existe también en otros países, para reconocer a esas empresas. ¿Qué ocurre? Que nos falta el reglamento. El reglamento es una responsabilidad del gobierno, en este momento, del gobierno actual, poder desarrollar ese reglamento que determine los criterios exactamente y que termine de definir los criterios que se deben tener en cuenta para que una empresa sea también una sociedad de beneficio e interés común, una SBIC. Esto, que parece una obviedad que debería existir cuando una economía está encaminada a ser una economía de impacto, pues por desgracia voy a decir, en España todavía, aunque tengamos la figura legal, que fue un grandísimo hito, porque se unieron referentes sociales, ciudadanía, empresas, es decir, que hubo líderes de todos los sectores, fue realmente un gran hito y un gran logro del movimiento B Corp, pues lo único que queda es un tema técnico, y eso es una pena, ¿no? Entonces, En Europa, en la Comisión y en el Parlamento, tener la oportunidad de hablar con las personas que, a la vez que están impulsando normativas, también impulsen normativas que favorezcan y que no solamente den una palmada en la espalda, sino que realmente favorezcan con beneficios fiscales y con otro tipo de ventajas para la empresa, pues es fundamental, porque una cosa son las palabras y otra son los hechos. Entonces, cuando en otras políticas, en paralelo a la empresa y dentro de la economía, se está favoreciendo lo que aparentemente la economía de impacto y las empresas de impacto están haciendo ya, que no se esté reconociendo con ventajas fiscales incluso, pues para mí es una contradicción. Entonces, hemos tenido la oportunidad desde las cámaras de comercio también, que se están movilizando, de poder impulsar también esta... Bueno, que lo tengan claro y que lo vean también como una ventaja, competitiva, como les decíamos, ¿no? Que realmente vean los eurodiputados y todos los grupos parlamentarios allí, que realmente eso es de verdad apoyar un progreso y un bienestar para la sociedad, ¿no? Y en algo que hubo unanimidad parlamentaria, como es la creación de las SBIC en España, yo les animaba a que a sus diferencias también en Europa también se pusieran de acuerdo y lograran una unanimidad y unánimemente, da igual a qué grupo parlamentario pertenecieran, pues que abogaran por el desarrollo de las SBIC y de impulsar y obligar, entre comillas, a que se desarrollen los reglamentos.
0: Pues si algo hay que ponga en el centro las personas, es tu techo. Y Blanca, lo primero es, cotiza en bolsa además.
2: Sí.
0: A ver, ¿qué es tu techo?
2: Pues mira, tu techo es una empresa social que efectivamente cotiza en bolsa y nace para buscar una solución que fuera sostenible e innovadora al problema del sinhogarismo, que yo creo que posiblemente es el problema social crónico más terrible que podamos tener en un país desarrollado y rico como España, ¿no? Queríamos ayudar a la capa que más sufre en España, los más vulnerables. Que cuando hablamos sin hogar pensamos que es solo las personas que están viviendo al raso, que ya eso es terrible, pero hablamos también de personas que huyen de su vivienda porque están siendo maltratadas o chicos jóvenes que están en centros de acogida y a los 18 años sabemos que van a ir a la calle, personas que viven hacinadas cada vez más, con infraviviendas, refugiados, asilo político. Queríamos ayudar a todas estas personas sabiendo que si por historias de éxito, que si se les acompaña desde la dignificación y la estabilidad de un hogar, esta ayuda es mucho más eficaz. El problema que tienen las entidades sociales es que nadie les quiere alquilar cuando ven los perfiles de las personas que van a vivir en las casas o que el alquiler es inasumible. Entonces, sabiendo a quién queremos ayudar, que son los más excluidos, sabiendo cómo, que es proveer de vivienda a las entidades sociales para que hagan su trabajo, les acompañen y les integren, creamos una sociedad inmobiliaria que, como dices, cotiza en bolsa para que con dinero de inversores de impactos, de esos inversores de los que estamos hablando aquí, pudiésemos comprar las casas que necesitan las entidades sociales y que alquilárselas y que acojan a estas personas y les acompañen hasta que se integren. Lo de salir a bolsa que más acabas de preguntar era muy importante porque hay muchos proyectos de impacto, de inversión de impacto, donde son fondos cerrados, donde se capta dinero de inversores de impacto, se intenta ayudar, se intenta resolver un problema y después hay que devolver el dinero. Nosotros lo que queríamos es que fuera un capital permanente, o sea, que sea una empresa sostenible y a largo plazo para aumentar el parque de vivienda social que hace falta en España y poder de verdad producir un transformar y producir un cambio sistémico en el sinhogarismo. Aparte, el tema de la salida a bolsa fue muy bonito, no solo para poder tener un capital permanente a largo plazo, sino para democratizar la inversión de impacto, porque estamos aquí todos hablando de la inversión de impacto y no, nos creemos que todo el mundo sabe lo que es, pero la inmensa mayoría no lo sabe, no sabe que con su capital puede cambiar el mundo si pone el foco no solo en la rentabilidad, sino en solucionar problemas sociales, ¿no? O medioambientales. Y creo que la bolsa es una manera de democratizarlo. En tu techo cotiza a un euro, o sea que cualquier persona desde un euro puede invertir, además de seguir creciendo y poder seguir haciendo ampliaciones de capital.
0: ¿Cómo se equilibra, cómo se consigue ese equilibrio entre rentabilidad e impacto?
2: Bueno, porque es fundamental las dos cosas. Cualquier empresa tiene que tener rentabilidad. Si no es viable, no es sostenible y no es escalable. Entonces, nosotros desde el primer momento queríamos ser una solución rentable porque no pensamos en hacer en filantropía, no pensamos en hacer una fundación porque dijimos, ¿quién nos va a regalar casas? Claro. Tenía que ser una solución rentable. Y, por supuesto, tenía que tener un impacto, un propósito, porque nacíamos para ese propósito, nacíamos para ayudar a acabar con el sinhogarismo, ¿no? Entonces, el equilibrio, en nuestro caso, nacimos con él, pero nuestro foco fundamental está en el propósito. Nosotros nacimos para ayudar a acabar con el sinhogarismo. No es que fuéramos ya una empresa inmobiliaria y quisiéramos dedicar parte a dar un tinte más social o ayudar, sino que nacimos desde el problema. Y nos pasamos un año entero buscando una solución que fuera empresarial, un modelo de negocio que fuera rentable.
0: O sea, que todo el objetivo está puesto en eso. No hay otros objetivos, otras formas de buscar rentabilidad, no. Todo
2: bueno,
0: está puesto ahí.
2: Todo el objetivo nace para ayudar a acabar con el sinhogarismo y ese impacto tan importante de querer ayudar a cambiar las vidas de los que más sufren se mide. Por eso sabemos que ahora mismo hay unas 3.500 personas que han pasado por los pisos, que ya hay 600 personas que han salido independientes. Pero desde el primer momento entendimos que la solución tenía que ser una solución empresarial y que, por tanto, tenía que ser rentable económicamente para poder ser sostenible, escalable y poder de verdad transformar.
0: ¿Qué papel juegan los inversores en esos proyectos?
2: Pues mira, el inversor es fundamental porque gracias a su capital podemos comprar las casas que luego alquilamos a las entidades sociales y los convierten en hogares donde acogen a las personas que están sin hogar y les acompañan, ¿no? Entonces, el caso de nuestro inversor es muy bonito porque desde el primer año hemos sido rentables. Hemos sido rentables gracias a dos cosas. Por un lado, a que muchas empresas se han sumado a prestar sus servicios profesionales pro bono, han sabido conectar su compromiso social con su gestión de su día a día, y eso nos ha ayudado a ser muy competitivos, a tener una estructura de gastos más ligera, y por otro lado porque la ONG paga alquiler. Entonces, combinación de gastos más ligeros y unos ingresos nos lleva a un beneficio suficiente para ese inversor de impacto, y hemos sido capaces de dar desde el primer año un dividendo. Y digo que es muy bonito porque es un inversor tan comprometido que el 40% del capital ha donado su dividendo a la fundación Tu Techo, para que el impacto sea todavía mayor. Y es un inversor que está tan comprometido que en muchos casos ha dicho, yo invierto, pero ha sugerido que descubramos realidades de sinhogarismo, como por ejemplo en Almería, los campos de Níjar, o nos ha llevado a conocer entidades sociales que necesitaban vivienda o a realidades del sinhogarismo que desconocíamos. Entonces es un inversor que en nuestro caso se conforma con menos rentabilidad económica. Estamos hablando de que tiene una cartera diversificada en inmuebles, pues 20 ciudades de España, con un dividendo del 2-3%, lo que suban los inmuebles, pero cualquier proyecto inmobiliario le va a dar una rentabilidad mayor. Sí. Sin embargo, está dispuesto a renunciar a cierta rentabilidad económica por la rentabilidad social de poder ayudar a todas estas personas.
3: A mí me gustaría puntualizar, perdona Federico, que no se queda nadie sin casa, Blanca. Alguien podría pensar que esta Socimi que cotiza en bolsa y que da rentabilidad, si realmente la ONG no puede pagar el alquiler, esas personas se quedarían sin vivienda. No es así. Tu Techo monta la fundación para que todas las ONGs que tengan personas que necesiten un hogar lo tengan, al precio además que pueda pagar la ONG, y si no lo puede pagar, lo paga efectivamente todas las personas que a través de su filantropía ayuda a que la fundación lo haga.
0: Porque entiendo que las alianzas con las entidades sociales son clave para todo esto, claro.
2: Son fundamentales. En Tu Techo todo está tejido en base a alianzas. Yo creo que ante los grandes retos sociales y medioambientales también, pero en nuestro caso social, además de que hacen falta soluciones empresariales, hacen falta alianzas, porque no lo puede solucionar solo la administración o solo el tejido asociativo o dejar atrás a las empresas, sino que lo tenemos que hacer realmente entre todos, sin personalismo. Y en ese entre todos, las entidades sociales por las que me estás preguntando juegan un papel fundamental. Fueron las que nos inspiraron y nacimos precisamente para ponernos a su servicio, porque encontrábamos que la barrera era que nadie les quería alquilar o que el alquiler era inasumible, ¿no? Entonces, como bien ha dicho María, como no queremos que haya ninguna entidad social que tenga colectivo al que ayudar y que tenga equipo para acompañar, se quedara fuera, ahí fue cuando creamos la fundación. En lugar de poner el alquiler tan barato que esto no sea rentable y que entonces todo el sacrificio lo tenga que poner el inversor de impacto, pusimos la filantropía al servicio de la inversión de impacto, que creo que es otra cosa muy innovadora.
0: Cuéntame alguna historia que
2: Es que... Bueno, hay millones. Yo diría que es imposible parar y por eso Tu Techo se está convirtiendo en un movimiento en el que se suman y se suman. Y porque una vez que vas conociendo esas historias y cómo la gente recupera la alegría, las ganas de vivir, dices, ¿cómo paras, no? Pero yo creo que como hoy estamos entre mujeres, ¿no? Me gustaría contar una historia que a mí sí me marcó mucho. Una chica embarazada con 18 años, con su pareja viviendo en Barajas, ¿no? Donde llegamos a tener tantas personas que estaban sin hogar viviendo, y que la única solución que le daban era abortar, ¿no? Y ella pues no quería como mujer tomar esa decisión. Yo estaba el día que llegó a nuestro centro de día, tenemos un centro de día que vienen personas que están sin hogar a descansar, llorando, solo pedía un lugar donde poder dormir y seguir adelante con su embarazo. Lo cogió una fundación, Tu Techo, porque siempre vamos aliados con una fundación. Fundación Mundo Justo. Cogió un piso. Y bueno, es una historia preciosa porque nació la niña, yo soy la madrina, tienen trabajo, tanto ella como su marido, ya han salido independientes, que es lo que buscamos, ¿no? Buscamos que darles una ayuda, una vivienda junto con el acompañamiento de una entidad social para que sea una palanca para salir completamente autónomos. Y ahora está en Tu Techo rural, ahora está, es una repobladora, ha ido a un pueblo de Palencia, donde está aportando a la sociedad, ¿no? Esa necesidad que tenemos en los pueblos de España de mano de obra. Y ahí está con su niña y con su marido y con su hermana. Así que es una historia muy bonita, la de Keren.
0: Oye, a ver, claro, esto se llama Mujeres que Transforman.
1: Exacto.
0: Y las tres sois mujeres, obviamente. Lideráis esta transformación económica. ¿De qué manera la mujer aporta más fuerza a este cambio hacia modelos más sostenibles y humanos?
3: Pues mira, para mí seguro que Blanca y Belén tienen otras ideas también buenísimas, pero yo creo que la mujer representa el cuidado, ¿no? Igual que somos, ¿no?, por nuestra propia esencia femenina las que generamos a través de la maternidad el cuidado, yo creo que la nueva economía de impacto, Tu Techo, movimientos B Corp, es poner el cuidado de las vidas de las personas, el cuidado del planeta en el centro, ¿no? Y yo creo que las mujeres tenemos una especial sensibilidad por el tema del cuidado. Yo creo que eso para mí es lo más característico de la mujer, ¿no? Que realmente le preocupa las personas que sufren, las personas que se pueden quedar sin hogar, las personas, ¿no?, víctimas de trata, de violencia, personas que no han tenido suerte en la vida, como dice Sir Ronald Cohen, ¿no?, que es fundador de esta nueva economía de impacto, ¿no? Siempre dice, cada uno de nosotros nacemos en una familia y en un momento, ¿no? Y puede ser la familia equivocada en el momento equivocado. Y si es así, necesitamos de aquellos que realmente tiendan una mano, ¿no? Y yo creo que la mujer esto lo entiende perfectamente. Y esa esencia del cuidado es lo que realmente le impulsa a hacer este tipo de transformaciones que estamos hablando aquí.
4: Belén. Bueno, ya lo ha explicado fenomenal, la verdad, porque coincido plenamente con ella. Añadiría, en todo caso, algo que creo que también las mujeres tenemos, que es una capacidad de creatividad y de mirar donde otros no miran diferente, ¿no? Y aportar una nueva mirada. Y creo que somos tremendamente innovadoras en las soluciones, ¿no? Por eso hablo de la creatividad, porque realmente no sé si por ese cuidado familiar también, ¿no? El cómo te las tienes que ingeniar muchas veces para sacar tiempo de donde no hay, multiplicarte y dividirte constantemente, que yo creo que nos hace... Por un lado, uniendo lo que estabas diciendo, María, ver las cosas y mirarlas de otra manera y encontrar soluciones diferentes. Y eso hace que el impacto sea mayor. Es una opinión muy, muy personal, pero creo que también nos une y somos capaces de desarrollarlo.
2: Cuidado. Yo voy a seguir echando piropos a las mujeres. Yo creo que también en el caso concreto de soluciones tan complejas en el fondo como es solucionar problemas uh-huh. sociales y la inversión de impacto, hacen falta alianzas. Tu techo es un ejemplo clarísimo, ¿no? Donde hemos sabido unir uh-huh. inversores, filántropos, administraciones, las empresas, las entidades sociales. Y yo creo que a las mujeres se le da mejor o se le da bien lo de colaborar, que no haya personalismo, hay menos ego, son capaces de estar en un segundo plano sin importarle demasiado, no tener más, tanto protagonismo por el bien del objetivo común de todos, ¿no?
3: Y generan uh-huh. puentes.
2: Sí.
0: Pues hago una pequeña pausa y volvemos enseguida. No se vayan, no se vayan, no se vayan. Bueno, vamos a afrontar el último tramo del programa, porque quería preguntaros sobre esto mismo. ¿El hecho de ser mujeres, os habéis encontrado resistencias en los entornos financieros, corporativos, por el hecho de ser mujeres y llevar a cabo estos proyectos? Belén, María.
4: Bueno, pues venga, voy. Pues mira, es un tema que a mí siempre me preguntan y yo creo que no hay nada como no querer ver, ¿no? No se siente lo que no se ve muchas veces. Uh-huh. Y yo no he querido ver, yo no he querido ver si había dificultades o si había diferencias o si por el hecho de ser mujer. A mí, como me han educado, he tenido la suerte, y eso es un punto que creo que deberíamos retomar y en sí. la sociedad. A mí me han educado de verdad en una igualdad. Siempre pienso que he tenido tantísima suerte en todo, por supuesto. Sí. Pero el hecho de haber tenido unos padres tan avanzados, que hoy mi padre tendría 100 años, mi madre va a cumplir 94, es decir, que me parecen hasta más avanzados que muchos padres a día de hoy. Y por eso a mí, aunque hubiera dificultades, no las he visto. No he sido ni consciente muchas veces, cuando sé que las ha habido. Que luego, cuando ha pasado el tiempo, uno echa la vista atrás, que también hay que hacerlo, y te das cuenta que efectivamente podía haber dificultades y diferencias. Pero qué importante es educar en no verlas, no sé, así me he sentido yo muchas veces. Seguro que las hay, y mis compañeras de mesa seguro que tienen casos concretos en los que han tenido esa dificultad o las han visto en otras personas. Yo he querido, como digo, no sentirlas y no verlas. Y cuando uno no ve, tira para adelante con toda la fuerza.
0: Ojos que no ven, corazón que
4: totalmente,
0: no siente.
4: Totalmente, totalmente.
0: Eso es de plan, ¿no, María?
3: Eso es verdad. Bueno, yo creo que eso es una posición, efectivamente, que es así, que la mujer intenta no ver, ¿no?, aquello que no quiere, por decirlo de alguna forma, entrar en conflicto con. Pero sí, yo creo, y desde el círculo nosotros, Orellana, por ejemplo, que rescatamos mujeres desde la época de la Edad Media y anterior, es verdad que hemos uh-huh. hecho un camino muy largo, muy duro, y que cuando descubrimos lo que han hecho estas mujeres y lo tapadas que estaban, ¿no?, realmente descubrimos que la mujer siempre ha estado mucho más tapada y su voz acallada, ¿no? Hoy yo creo que la mujer lo que también quiere alzar su voz, y es verdad que una de las características que yo veo que tenemos las mujeres, que cuando algo no funciona, cuando algo realmente está corrupto, está prostituido, no transforma, no genera cambio, nos plantamos. Uh-huh. Y eso no gusta. Entonces, bueno, pues eso tenemos que también saber uh-huh. gestionarlo. Esa pataleta, ¿no?, en cuanto vemos que algo no funciona, no queremos ser parte de algo que se va deteriorando. Y a lo mejor es verdad que necesitamos gestionar esa cosa tan nuestra, ¿no?

0: y muchas veces es inconsciente. Lo que le pasa a Belén, a lo mejor le pasa también a muchos hombres. Yo cuando veo equipos, veo la tendencia en la que nosotros las mujeres cogemos indistintamente hombres o mujeres. En nuestro equipo de Tu Techo hay pues una mayoría de mujeres, pero Magallanes pues también, y sin embargo los hombres quizás inconscientemente no terminan de dar esas oportunidades o de contratar mujeres y no son conscientes de ellos quizás, pero lo que está claro es que hay muchas menos mujeres en muchos lugares
1: del mundo empresarial,
0: eso es una realidad, o sea,
2: todavía que tenemos recorrido, eso sí que es una realidad, ¿no? Pero bueno, yo creo que también el nuestra responsabilidad, yo creo que no siempre se habla de buscar referentes actuales que muchas mujeres hoy sois o podemos ser referentes para otras más jóvenes, y antes no las teníamos tanto, eso es cierto.
3: Pues ya que me hablas de referentes, pues además en el círculo, que yo sé que la vez anterior hablamos un poco también de esto, habéis buscado muchas mujeres en el pasado referentes. ¿Cuáles serían para vosotros?
1: Yo es que tengo tantas mujeres visibles, invisibles, en de la familia, en generaciones que me han hablado de ellas y que no he conocido, otras que sí conozco. Mi madre son 8 hermanas y la verdad es que han jugado un papel en mi vida importantísimo, tanto mi abuela como esas 7 hermanas y mi madre, ¿no? Pero para mí grandes referentes he encontrado en el Círculo Orellana, esas 47 mujeres que hemos rescatado y que hablamos de ellas y que realmente... No, es impresionante sus historias. Me estoy acordando ahora de una que se llama La Asturianita, yo soy asturiana, y cuando leí la historia a través del Círculo Orellana de esta chica que se quedó sin brazos por un accidente familiar, ¿no? Con tan solo 8 años, y le dijeron a su padre y a su madre, esta niña meterla en una cama que nunca podrá hacer de nada, darle de comer, que coma y que duerma, ¿no? Pues esta asturianita realmente fue una mujer increíble que aprendió a hacer todo con los pies. Él vio unos trileros con unos monos y vieron que los monos hacían todo con los pies y dijo, si los monos pueden, yo también, ¿no? Bueno, por no hacer la historia larga, creo que hay mujeres invisibles que son referentes para nosotros. Para mí, desde luego, es un referente Blanca, es un referente Blanca Hernández, es un referente Belén. Pero también en esas mujeres... de nuestras familias que han luchado muchísimo para que hoy podamos ser mujeres libres, que hayamos podido elegir, ¿no?, dónde queremos, yo creo que ha sido el esfuerzo de muchas mujeres anteriores a lo nuestro. Nada viene gratis y creo que tenemos que agradecer a ellas, ¿no?, tanto camino recorrido.
0: Pues yo me sumo a lo que ha dicho María, o sea, admiro a las mujeres que hay en esta mesa. Admiro mucho de las mujeres de mi familia, en concreto mi tía, la hermana de mi padre, es Carmen Hernández, que fundó un movimiento, el Camino de Catocumenal, ¿no? Que curiosamente la gente le llama a los Kikos, ¿no? Pues esa tendencia es la figura del otro cofundador, que es hombre, y creo que fue una mujer muy libre y dentro de la iglesia hizo muchísimo. Pero mi referente, si me tengo que quedar con una, es que es dificilísimo quedarse con una, pero posiblemente sería Madre Teresa de Calcuta. A mí me da un ejemplo Santa Teresa ya, de entrega, de querer atender al más pobre de los pobres, al que no llegue nadie, ¿no? Y de saber ver a Cristo en el que sufre. Y inspirados en ese carisma, hoy en Tu Techo pues trato con muchísimas monjas que son maravillosas, ¿no? De adoratrices, mercedarias. Y hay una en concreto, hija de la caridad, Sor Madalena, que es un terremoto, que tiene una capacidad de entrega, de humanidad y creyendo en la providencia, ¿no? Que es impresionante. En fin, son tantas.
3: ¿Cómo animaríais a otras mujeres a emprender o invertir con propósito?
1: Bueno, es tan fácil eso.
3: No, ¿verdad?
1: No, eso es fácil.
3: Ah, que es fácil.
1: Sí, las mujeres cuando le dices, oye, ¿tú quieres hacer un mundo mejor y ganar un buen sueldo y realmente tener un propósito? Te dicen, pero claro que sí, pero vamos, o sea, vamos, ¿no? Lo que yo creo que es difícil es que la mujer tenga tiempo realmente para emprender. Que tenga tiempo para saber cómo invertir de una manera, aquí está Blanca diciendo que puedes invertir desde un euro, pero una mujer para invertir tiene que dejar de hacer un montón de cosas, lo que decía antes Belén, ¿no? Que realmente estamos siempre en muchas cosas, ¿no? Y al final, para emprender, para invertir,

0: para descubrir inversión de impacto, para hacer cosas que realmente transforman y que realmente generan cambios profundos y mejoran la vida de las personas, hay que tener tiempo. Yo animaría a las mujeres a que tuvieran tiempo para poder emprender aquellos proyectos que mejoran el mundo y generan beneficios, a invertir en tu techo. De hecho, Blanca no lo ha dicho, pero estamos ahí en una misión, todas las personas que animamos a tu techo a seguir creciendo, que tenemos que pasar de esos 40 millones de euros que se han conseguido a través de la iniciativa privada de inversores privados y llegar a 100 millones, porque hasta que no llegas a 100 millones no eres realmente relevante. Y a través de todas esas mujeres que quieren dejar una huella positiva en el mundo, yo las animo a que pongan ese euro con propósito en tu techo y ayuden a tantas personas a tener una vida digna.
1: Hija María, que madre mía, gracias. Es una embajadora, es tremendo, es la mayor embajadora que tenemos en tu techo. Yo creo que son cosas distintas invertir que emprender. Invertir es muy fácil, o sea, cualquier persona puede invertir en impacto si quiere poner el foco en transformar, en cambiar el mundo y no solo en la rentabilidad. Y hay, pues como tu techo, que es en bolsa, que es muy fácil y que es desde un euro, pero hay muchas otras compañías. Emprender ya es otra cosa, porque tienes que tener una inquietud empresarial, y no todo el mundo vale para ser empresario, ¿no? Pero yo lo que animo es al que tenga esas inquietudes empresarial de querer emprender algo, primero pues que empiece por algo que le toque y que por lo que no puede quedarse indiferente. Es lo que nos ocurrió a nosotros con el sinhogarismo. Una vez que vimos que había una posible solución, ya no nos pudimos quedar sin hacer nada, porque dices, pero ¿cómo no? Entonces, tiene que empezar por ahí y después analizar muy bien el problema al que quieres solucionar. Nosotros nos pasamos un año entendiendo todos los perfiles que hay de sinhogarismo, cuáles eran las barreras para que estas personas salieran adelante. Y una vez que entiendes el problema, es cuando tienes que buscar una solución empresarial, que cuando hablamos de solución empresarial, es buscar un modelo de negocio donde tengas unos gastos, unos ingresos y tengas un beneficio realmente. Y lo normal es que eso requiera que tengas que tejer muchas alianzas sin personalismo, ¿no?
2: ¿Qué le falta a la economía de impacto para dejar de ser una excepción y convertirse en norma?
3: Hacerse mayor. Hacerse mayor. Vuelvo un poco al punto de antes, ¿no? De creérselo mucho más y de abrirse mucho más y ser de verdad economía y que se quite el apellido de impacto, ¿no? Entonces ese sería probablemente el mayor logro. Y de hecho, bueno, y si no, bueno, es que a futuro, como decimos, o sea, la legislación a muchos les va a empujar, pero al final tiene que ser por convicción. Y se está trabajando en una ISO, en una ISO Purpose Driven que vendrá dentro de unos años, que eso también ayudará a que las empresas se conviertan en una norma, igual que existen las ISOs en calidad o en otros términos. Pues es que se va a convertir en una norma, queramos o no. Entonces, hacerse mayor, creérselo de verdad, abrirse y al final también el tema lo que es el entorno legislativo y el marco legislativo y jurídico que ayude, ¿no?
2: María.
0: Pues hacerse mayor es madurar, es escalar, es utilizar las tecnologías para realmente, ¿no?, hacer economías de escala y generar oportunidad. Yo creo que no hay ninguna empresa hoy en el mundo que te diga que no quiere crecer, tener un modelo sostenible, clientes que realmente sean fieles a tu producto y a tus valores, empleados y talento que quieran, ¿no?, trabajar en esas empresas Best Place to Work, que está funcionando y es verdad que cada vez más quieren estar ahí. Y realmente aprovechar que el impacto no es otra cosa que ofrecer la oportunidad de transformar el mundo haciéndolo bien, haciendo un bien. Y eso es algo que es hoy medible, que creo que es una diferencia muy importante, que hoy las empresas tienen una metodología para medir y transparentar el impacto que generan, visibilizar ese impacto positivo. No solo hay impacto negativo, hay impacto positivo. Blanca, tú siempre dices que las empresas son un motor económico y generan empleo, y es verdad, y generan un montón de cosas muy buenas que no monetarizan. Y yo creo que hoy estamos en una nueva era en la que podemos realmente poner a ese impacto social y medioambiental el valor económico que supone que una empresa esté haciendo este tipo de transformación.
2: Yo os preguntaría, para la parte de los poderes públicos, ¿qué habría que hacer? Venga, Blanca.
1: Bueno, pues empujarla, darla a conocer, pero es que en muchos casos son ellos mismos los que todavía no conocen que existe la inversión de impacto, ¿no? Incentivarla fiscalmente en muchos casos. Yo puedo hablarte desde el punto de vista de tu techo. Serían tantas cosas, pues pueden desde cedernos viviendas que están destrozadas y son parques de viviendas vacías que tienen, para que nosotros las reformemos y las pongamos en manos de las entidades sociales. En muchos casos esto no ocurre porque tienen miedo a llegar a alianzas con una SOCIMI o con una empresa privada, ¿no? Pues que se quiten esos complejos, incentivar al inversor de impacto, incentivar a en nuestro caso concreto sería muy fácil también, IBIS, en fin, que empujar los bonos de impacto que estamos intentando que ocurra, ¿no? Y los contratos de impacto. Legislación, yo creo que Belén...
3: Es que los poderes públicos lo que tienen que hacer es no hacer, y sino facilitar.
2: Y es
3: que yo creo que si enfocaran todo su esfuerzo a facilitar lo que los demás saben hacer y hacen muy bien, pues otro gallo cantaría. En concreto, si estamos hablando de las empresas, que ya lo hacen muy bien, muchas de ellas. Lo único que necesitan es el que se lo faciliten.
0: Desde luego.
2: Pues os voy a pedir que, nos quedan dos minutos, que me hagáis un cierre inspirador cada una de vosotras, que me digáis algo cada una de vosotras, que con lo que queráis, no sé, transmitir pues algo de lo que hemos dicho aquí. María.
0: Pues si quieres, Federico, comienzo yo. Yo, como socia fundadora del Círculo Orellana y como mujer, y también como socia de Transcendent, animar a que todos los que formamos esa economía de impacto, todos somos parte de esa economía de impacto, todos tenemos un rol que jugar, como inversor, ahorrador, empleado, directivo, filántropo, todos tenemos un rol que jugar para dejar esa huella.
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Ponga atención a lo que voy a contar. Ocurrió una fría noche de Cornellá, en un rincón. No recuerdo yo muy bien por qué sucedió, solo recuerdo que estaba en un bar. Porque se

los fríos se pudo sentir. Cuando entró un tipo bajito, pero eso sí, vacilón que poseía lo que todo el bar quería, un toque mágico para la afición.